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Fuerte ese aplauso para Ariel Pucheta. Gracias, hermano. Fuerte ese aplauso.

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3: Vamos a comenzar a rendirle homenaje a la más grande.
4: Un homenaje a Eduardo Rivero y a la más grande, a la CONCA,
3: que es el creador de la KGB, Eduardo Rivero, ¿no? Salud. ¡Sí!

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0: buenos días antes que todo.
1: Vamos, que se armó el bailongo.
2: Vagando por las calles.
3: Muy buenos días a todos.
2: Mirando la gente pasar.
4: ¿Qué tal? ¿Cómo andan? ¿Cómo están ustedes? ¿Bien?
0: Buenos días a ustedes y a toda la audiencia.
5: Ya sé cómo anda.
6: Buenos días, de acá de Maldonado Centro.
7: Muy buenos días a toda la audiencia de FM Gente.
8: Buenos días, un gusto hablar con FM Gente y con toda la gente de Maldonado.
9: ¿Qué tal? Muy buenos días.
10: Buenos días, FM Gente. Buenos días, la revista.
11: Gracias por saludar. Gracias por saludar.
12: ¿Vamos?
13: Vamos.
12: Bueno, muy bien.
14: Alexis Cadimar.
15: Buen día, Cadimar. ¿Cómo le va?
16: Buenos días, Cadimar.
14: Gracias. Diego Hernández.
17: No se encuentra en sala.
18: Acá no labura nadie, Mero. No labura nadie.
14: Ni Diego González.
19: Nuestro gobierno ha dispuesto que combatan las cotorras, que las maten y las corran por ser un bicho molesto.
20: Eres un poeta, cariño.
21: ¿Sabes que son crack? Son crack.
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24: trabajo.
23: Estaba escuchando la radio recién.
24: ¿Arrancamos?
25: ¿Están todos
24: pronto lo de la cámara?
25: Sí, señor.
24: ¿Pero
19: dónde está
24: ahora?
19: Muy antes de que se vaya Ricardo, porque a lo mejor se va a Montevideo este fin de semana y puede participar. ¿Se acuerdan de la moda de los Terians? Que se perciben animales, que se perciben, bueno.
26: Yo prefiero disfrazarme de orangután.
19: ¿Cómo? Ahora hay otra cosa. Hay dos convocatorias este fin de semana para farmear aura. Yo los quiero actualizar porque me desasno yo.
26: ¿Y qué?
19: Me desasno yo y los desasno a ustedes.
26: ¡Qué mierda, eh!
17: Farmear.
19: Farmear.
17: Farmear.
19: Farmear aura. Hay dos convocatorias, el sábado 22 a la hora 16 en la Plaza Independencia, el domingo 17 frente a la Intendencia. Esto es una tendencia viral de los chicos. Porque ¿qué es?
26: Cuéntame.
27: Si sos un viejo choto como yo, te explico qué significa farmear aura.
19: ¿Qué es?
27: Así que guardás este video y compartíselo a los otros viejos chotos de tus amigos o amigas.
19: ¿Qué es?
27: Farmear es un término que viene de los videojuegos y significa acumular recursos o premios. Y aura, en este caso, hace referencia al nivel de carisma, facha, estilo o estatus. Por lo tanto, farmear aura significa acumular carisma, tirar facha. Los pibes se juntan a hacer movimientos absurdos y el que mejor los hace gana.
19: Es una cuestión de que nos vamos a poner frente a frente, los chicos adolescentes se ponen frente a frente y cada uno va a demostrar con gestos, movimientos, su carisma, su estilo, su... No es un baile puntualmente, pero tiene como algo de baile, de rapear, de hacer gestos, de hacer cositas, de hacer... Y entonces como que van eligiendo, te van descartando, va quedando este, va participando.
27: Y mira que en nuestra época nosotros éramos pelotudos, pero esto es otro nivel.
19: Pero digo, antes que estén drogándose o...
28: ¿Qué querés que te diga? ¿Vos lo ves?
19: No están lindo. Yo los apoyé.
26: Yo prefiero disfrazarme de orangután, me sale bárbaro.
19: ¿Sí? Bueno, perfecto, entonces, bien.
28: Ay, Dios.
29: Aunque usted no lo crea,

0: Y mire cómo comenzamos con este tema que está cumpliendo 58 años. Con la voz de Roque Narvaja, que integraba la Joven Guardia. Por fin. O sea, ¿cuánto hace que vengo? Che, vamos a empezar con esto, que no me daban bola. Hoy sí.
1: Aquí está tu música.
0: Aquí está mi música.
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0: Y justamente se viene la noche de la nostalgia. Estamos en el mes de la nostalgia, ¿no? El equipo de producción quería preparar avisos, quería preparar toda una producción de para el Día de la Nostalgia. Y digo, dejá. ¿Verdad, máquina? Vamos a complicar la cosa. Siempre con esas ideas brillantes que tiene el equipo de producción, ¿no? No, está bien. Ya lo hizo eso Lecuedera hace años. Lecuedera es el uno.
3: Sí, sí. No sé.
0: Fenómeno. ¿Cuánto está cumpliendo la noche de la nostalgia? 57 años. No, a ver. El 78. Sí, anda ahí entre. No, no, sí. 40 y pico de años.
4: Es un montón.
0: Llega a 40, estaba sacando la cuenta, 87, a ver, sí, 78, sí, 48 años.
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0: Porque hay que recordar que la primera fiesta fue la que marcó toda la época, fue allá por los 70 y pico, 78, sí, que fue en Totolmetec. Lo quería hacer en Zunzun, que es donde está Océano, la radio de él. Muy, muy inquieto era con las producciones. Me acuerdo Bone y M cuando vino a Cantegrí Country Club y transmitieron en directo también en esa época, antes de los 80. También Tabare, la agrupación Tabare. Acá hay una sorpresa el lunes, ¿eh? Me contó el equipo de producción que van a tener una sorpresa. Yo lo vi trabajando, toda esa idea, esa tormenta de ideas. Dije al Tatito Marrero, estoy en una tormenta de ideas.
3: ¿Qué pasó?
0: Justamente están preparando una nota muy especial con una figura de esa época. Que va a estar en vivo. No, ni sé cómo se llama yo. Como no voy a estar, yo vengo hasta hoy, después no me encuentro hasta dentro de unos días. Jorge Rabuniel y Ricardo Almada y Jorge Cedré y Nivia y Susana Mesa y bueno, el equipo de producción.
5: Metió sanguchito.
0: Buen día,
5: Ani. ¿Cómo le va? Buen día. Metió un sanguchito así, dijo, ¿para qué voy a venir?
0: Claro.
5: Claro, de cuidar que lo hizo para como una celebración de su programa de radio.
0: De su,
5: ¿no?,
0: programa, claro. Los soldes.
5: Nunca pensó la dimensión que tomaba. Igual, de todas maneras, yo siento que ya no es lo mismo de antes.
0: Ah, no. Lo hablábamos el otro día con el director de la intendencia, con de higiene, con Jorge Piri, que decía que mucha menos fiesta.
5: Yo recuerdo que había como una zafra. Había una zafra en agosto, que los primeros días de agosto ya empezaba todas las fiestas a promocionar los eventos, y ahora sí. Es como que está más quieto. Creo que la gente también decidió ir a celebrar, juntarse un grupo de amigos, no sé. Bueno, este año solamente el de la piscina tenemos como promoción, como publicidad.
0: Sí, yo no sé si hay otro. Quiero yo ir a hacer una cena porque está en ruina.
5: Algunas cosas que se han visto.
0: Está con la obra.
5: En ruina porque está en obra, ¿no?
0: Por eso.
5: Claro, no.
0: No, por eso. Digo, los salones no están. Después no, no sé qué otro lugar.
5: Y después se manejarán por redes sociales, tendrán una cartera de clientes y la,
0: sí, la gente vende la directo. Muchos venden directo.
5: Pero no se siente un movimiento.
0: No hay grandes fiestas, son cena y
5: grupitos
0: que se juntan y arman, que era un poco lo que me decía Jorge, además lugares habilitados, no precisa gestionar lugares que no, permisos especiales a lugares no habilitados, claro, para fiestas espectaculares como se hacía antes, ¿no? Pero bueno, vamos a ver qué novedades tenemos. Señora Nivia González, ¿cómo estamos comenzando a las 10 de la mañana, 37 minutos, este programa?
5: Bueno, una jornada nuevamente. Bueno, ayer fue un respirito que nos dio el clima con ese día de solcito, pero bueno, estaba anunciado que hoy ya desmejoraba y así continuará. El tema es que preocupa los informes que uno ve. Ya sabemos que tenemos que regirnos por INUMED. Si INUMED da una advertencia, es esa la que tenemos que guiarnos. Pero en Chile los otros días veíamos imágenes que fue parecido a una dana lo que sucedió en Valencia en el 2024. Y bueno, y veíamos cómo esa tierra negra con toda el agua viene y arrastra autos todo. Y entra a las casas y va rompiendo muros y es una cosa espantosa. Bueno, desde Metsul hablan que eso podría llegar a Uruguay. Yo qué sé, Sebastián da Silva estaba convocando para mañana a un grupo de a todos los jóvenes que se quisieran sumar para prestar servicios y para colaborar, porque lo que se viene es complicado. Hemos escuchado meteorólogos hablar de que esto va a ser así, que vamos a tener por ahí un respiro en enero, febrero, que también nos complica lo que es las temporadas, ¿no? Enero, febrero vamos a tener un respiro, pero esto hasta abril del año que viene el niño va a andar en la vuelta.
0: ¡Qué niño fatal,
5: eh! ¡Qué niño
0: fatal!
5: Nos va a dar trabajo ese niño. Después contarle que se está realizando la jornada de vacunación masiva.
0: Allí. Exacto, estaba prevista.
5: En el Punta Shopping. Se pueden concurrir sin agenda, van, se vacunan, listo. Se terminó el tema. Y pues estamos con esta información. Vio que el INE sigue, el Instituto Nacional de Estadísticas, sigue tirando datos del censo. Y dice que hay un...
1: ¿Cómo cuáles?
5: 1.120.000 personas uruguayos que se autoperciben pobres. Dice que en el 2025 el 16,6% se encontraba por debajo de la línea de pobreza, pero más allá de eso hay un 31,3% que se autopercibe pobre porque no pueden ahorrar, por el endeudamiento que tienen, por los costos del consumo en el hogar. Bueno, una tercera parte de los uruguayos se autopercibe pobre.
4: A mí no me alcanza la plata para llegar a fin de mes.
5: Cuando le preguntan, ¿usted es pobre? Creo que era la pregunta, ¿usted se considera pobre? Bueno, un 31,3% dijo sí, soy pobre.
0: Mírete.
5: Está según el punto de vista, ¿no? De repente una persona dice, yo lo que quiero es pagar el agua, la luz y poder comer y ya está. Y bueno, hay gente que dice, si no puedo viajar, si no puedo tener un ahorro, si no puedo... Bueno, soy pobre. Así claro. Que esos son los números fríos.
0: Hay alguno que ayer invocó, no, tampoco
5: para. Se cuando... salió de la línea de pobreza.
0: Exacto, estaba escuchando un informativo.
5: Qué bueno.
0: Que 7 millones de pesos, un solo apostador en Punta del Este acertó el 5 de oro, el pozo de 5 de oro, ¿no? 6.900.651 pesos.
5: Le van a sacar un pedacito.
0: Tampoco mucha plata, suena rimbombante,
5: sí,
0: son 7
5: pero
0: millones.
5: Le soluciona mucho.
0: No, claro. El máquina le sirve.
5: También, máquina. Sí.
0: Claro. No, a todos nos sirve, ¿no?
5: A un montón.
0: Pero digo, una vez que invoca todos estos números.
5: Peor es sacar 500.000 pesos.
0: Exacto.
5: No, menos. ¿Qué 500? Estoy hablando pavada. Hay gente que ha salido repartido que le tecan 78.000 pesos, una cosa así.
0: Claro.
5: Es decir, no, una un vez día que se realinean los astros.
0: Claro, el 5, el 26, el 30, el 15, el 48, bolilla extra, el 19. Y se llevó ese monto de dinero en la agencia 5 de Punta del Este.
5: Hay que ver cómo está su situación económica, capaz que...
0: El Pozo de Plata también tuvo un acierto, 644.118 pesos, y el 5 de Oro Revancha, que tenía, eso sí que estaba bueno, ¿eh? 26.367.495 pesos quedó vacante.
5: bueno.
0: Muy bien,
5: Eli. Hay que seguir apostando.
0: Así que bueno, hay que seguir apostando. Pero bueno, a él le soluciona, a este hombre le.
5: Claro.
0: Algo le soluciona, ¿no?
6: Te felicito.
5: Bueno, muy contento va a quedar una persona que extravió su teléfono celular, que es un Redmi.
7: Sí.
5: Que lo extravió por la zona de Joaquín de Viana. Vaya a saber si lo extravió por ahí, si se lo robaron, lo tiraron por ahí, no sé qué decirle. Pero bueno, frente a Antel, por allí, el señor Robaina encontró un teléfono celular y lo trajo hasta nuestra emisora. Está por acá, está medio golpeado, pero le puede servir para recuperar fotos y tantas cosas que uno lamenta cuando pierde un teléfono celular.
0: Exacto. Bueno, no hay plata para turismo próximo presupuesto, en esta readecuación presupuestal, ¿no? De la Intendencia de Maldonado. Tampoco precisa mucho Edgar Silveira, él se maneja ahí, que comparecieron, estaba leyendo que, bueno, hay, bueno, y a nivel nacional más todavía, ¿no? El que saltó como engomado fue el diputado Gurméndez. Después de una manifestaciones de la diputada María Araújo, él salió a decir tampoco hay plata, dice, el turismo no existe en esta rendición de cuentas, y bueno, es una situación complicada la del turismo, vivimos una cantidad del turismo, pero cuesta que le den bolilla, ¿no? Y el gran aporte que tenía que hacer era el turismo social. Con el turismo social no salvamos los puestos de trabajo, no salvamos nada en el país, no es lo que debe ser el turismo. Pero bueno, escuchamos.
8: Señor presidente, creo francamente que la diputada propinante debe estar leyendo otra rendición de cuentas, un proyecto de rendición de cuentas distinto al que los demás diputados hemos accedido y leído. Porque si algo queda claro, es que el turismo no es prioridad para este gobierno. No incluye la rendición de cuentas ni un solo artículo en el inciso del Ministerio de Turismo. El único que había y que fue referido establecía precisamente una excepción al régimen general de distribución de publicidad oficial por parte del Ministerio de Turismo hacia los departamentos del interior, un claro perjuicio y discriminación hacia estos medios. Pero dentro de lo que son las prioridades gubernativas establecidas del primer día, de las 63 prioridades, el turismo, que genera 120.000 puestos de trabajo y aproximadamente el 6% del PBI, no tiene más que una sola prioridad entre las 63, y es promover el turismo social. El ministro de Turismo anunció con bombos y platillos al inicio de esta gestión que iba a aumentar la promoción publicitaria del destino turístico del Uruguay como uno de los grandes objetivos que tenía trazado dentro de su política. Y el otro buque insignia de la política turística era, como lo dijo la diputada, la promoción de la conectividad aérea a través de un fondo que se creaba expresamente para subvencionar el crecimiento del tráfico aéreo, habilitando una suerte de subsidio por cada pasajero adicional que las empresas aéreas generaran. Señor presidente, ese fondo está totalmente vacío. No se le adjudicó ni en el presupuesto, ni en la rendición, ni en ninguna norma administrativa, un solo peso para poder nutrir esa política de conectividad aérea. Fue anunciado con bombos y platillos, reiterado mes cada mes, de que se venía ese fondo. Ni un solo peso han nutrido para ese fondo de conectividad aérea, que era la prioridad del ministro. Cuando se habla de la marca país, realmente lo que se ha hecho en materia turística fue destrozar una imagen que durante años fue concebida, creada y que se identificaba precisamente con el atributo de natural de este país en uno de los atractivos más interesantes para captar turistas. Por una nueva marca, un nuevo eslogan que tiene que buscarse y encontrarse un nuevo lugar. El turismo no es prioridad de este gobierno. Le preguntamos al ministro qué opinión tenía respecto a la limitación de las exoneraciones y beneficios fiscales que estaban establecidos para que se radicaran en el Uruguay, especialmente en departamentos turísticos, Maldonado y Colonia, extranjeros que vinieran a establecerse aquí en búsqueda de esos beneficio de tranquilidad, seguridad, pero fundamentalmente también beneficios fiscales por radicarse en el Uruguay, que genera, como sabemos, actividad económica y grandes oportunidades de trabajo para la gente. El ministro no tenía opinión. El ministro de Turismo ni siquiera tenía opinión respecto a los riesgos que implicaba la situación generada por la conflictividad sindical a propósito de la construcción, que puso en riesgo, y de hecho hoy ya no es un riesgo, es una certeza, la incapacidad de poder llegar en la temporada con la finalización de grandes emprendimientos hoteleros y turísticos que iban a generar grandes oportunidades de trabajo para nuestra gente. Si hay algo que está claro en esta rendición, porque no hay un solo artículo del turismo en toda la rendición, salvo la eliminación de algunos cargos de la plantilla del Ministerio, porque también es cierto que en esa forma bastante radical en que se terminaron eliminando cargos, donde también se recorta sin saber cuáles son las consecuencias de esa decisión, es en el Ministerio de Turismo. Señor Presidente, creo que estamos leyendo o analizando documentos
0: distintos. Le faltó la palabra distinto ahí. Muy bien. Ahí justo se cortaba. Y bueno, estaba viendo acá un resumen que hizo la Intendencia. No. La comparecencia en la Comisión de Presupuesto de la Junta Departamental de el director de turismo y todo su equipo, Edgar Silveira, compareció allí, en la Comisión de Presupuesto de la Junta, en estas últimas horas, donde planteó fortalecer la actividad durante el año, descentralizar las propuestas y captar visitantes con mayor capacidad de gasto y permanencia. Justamente de eso se trata este tercer punto. Pero bueno, tiene que tener las herramientas, ¿no? Porque si no, todo zaraza, hablamos y vemos. Pero bueno.
6: Uruguay sorprende.
0: Claro. Ah, lo que decía, Uruguay sorprende. Sí, no, la verdad que cambiaron. No sé por qué. Uruguay natural, que estaba impuesto hace 25 años.
7: ¿Por qué?
0: Por Uruguay sorprende, que hay que instalarlo, bien dice Gurmende, hay que instalarlo de nuevo. No sé por qué cambian las cosas cuando están. No. Porque cambiar un logo no cambia nada, ¿no? A una cosa que esté impuesta, es decir, una frase que esté impuesta, Uruguay natural. Por Uruguay sorprende, que ahora que hay que instalarlo, pasarán 25 o 30 años para, y ya va a venir alguien y lo va a cambiar antes de eso.
7: Sí, sí.
0: Claro, porque los gobiernos, después, esto fue en el gobierno de Valle, hubo sucesivos gobiernos de Frente Amplio que lo dejaron así.
7: Sí.
0: Hasta, bueno, incluso el gobierno de la calle Pou, ¿no? Pero ahora vienen y llevamos lo primero, no tenemos un mango para hacer nada, está en ruina el Ministerio de Turismo, no gestiona ni el turismo interno, porque no hay promoción de turismo interno, no hay nada. Para eso que lo desintegren al Ministerio de Turismo, que es una buena idea, para achicar costas, que achicar el Estado, porque para el único que está es para ocupar gente. Y pagar sueldo, ¿no? Pues poca cosa hace. Van a Argentina, van a Brasil, reuniones de pocas personas, alguna feria, algún manguito, unos sándwiches, un refresco, y nada, es como la suite de hospitalidad que hacía cuando estaba Villar, cuando recién arrancó, ¿sí? Y querían traer a. Dije, había individualmente había jugadores como Mario Mestoy, como Federico Gambardella, una cantidad de figuras que ahora se me escapan, que tenían contacto internacional, ¿no? Por eso, Peter Dolara, vicepresidente de American Airlines, que me acuerdo en República Dominicana, fue cuando anunció en el año 90 y pico, era el 92, 93, le dijo a Mestoy, quédate tranquilo que va a ir a American Airlines a Uruguay. Y así estuvo hasta hace unos años atrás, hasta la pandemia. Ahora va a venir en diciembre, arranca de nuevo, creo, noviembre, diciembre, hasta marzo, con el vuelo directo entre Miami y Montevideo, que eso fue un logro que se hizo en base a esfuerzos individuales, porque después ahora se hablaba también, lo anunció el ministro, me acuerdo, hicimos notas como con el ministro sobre cómo se iba a financiar ese proyecto de ayuda, una subvención a las compañías aéreas para que vinieran, por cada pasajero se le iba a pagar una cuotita, pero resulta que ahora lo anuncia Gourméndez que en el presupuesto no hay un peso para esto.
7: Hay plata.
0: No hay plata. Así que bueno, está complicado el turismo. No hay plata para el turismo. Y acá poca cosa, la verdad, porque siempre se está quejando. El que es director de turismo siempre se queja, ¿no?
5: Aquí mandaban un mensaje que dice: no sirve ni Uruguay sorprende, ni Uruguay natural, y menos la foto de los dedos. Hay que planificar bien las ferias turísticas, pero no a pasear, a traer negocios. Estamos estancados, decía por acá este mensaje.
0: Ahí se hizo un plan de... Acá me acuerdo, en una época, el Uruguay no tenía plan de turismo, no tenía un desarrollo de marketing turístico, nada. Lo tenía en Conrad, que trabajaba con Jorge Serna, con otra cabeza, una cabeza americana, una cabeza de gestión óptima en este tipo de cosas. Y bueno, y que venía con un bagaje y una experiencia en esto, y fue el que desarrolló. Porque esto me decía, me acuerdo, en México un día el profesor y ex gerente general de Pluna, Miguel Acerenza, un maestro, profesor de la Universidad en México, que me fue a recibir al aeropuerto, y que teníamos un evento en Acapulco, unos días en México. Digo, vamos a desayunar, porque venía, llegué al aeropuerto de México, y digo, vamos a desayunar. Entonces me explicaba los temas, porque era un lujo escuchar a Cerenza, ¿no? Un maestro de los maestros, ¿no? Después lo encontré en España también, disertando. Ahora indudablemente tiene muchos años, ya está muy mayor, pero era una de las figuras, y decía siempre que Uruguay necesitaba un plan de marketing, un plan de turismo bien desarrollado, para apostar al trabajo de la gente y generar el trabajo de la gente, porque todo se hace para que haya fuentes laborales, que entren divisas del país, pero yo qué sé, alguno, de todo por cuestión política, pone cualquiera en cualquier cargo, no hay ni siquiera un experto, ¿no? Siempre hay alguno, bueno, lo mismo Villar cuando se creó en el gobierno Sanguinetti, el primer gobierno Sanguinetti, Villar era macanudazo, tenía la mejor buena voluntad. Me acuerdo que discutimos un día en una fiesta en la embajada en Santo Domingo con él, porque que fue famoso caso aquel que cuenta mucho operador, porque rodearon ahí, me dijo, no me gusta tu cara, ¿qué quiere que le haga ministro? Si no le gusta mi cara. Porque le decía las cosas que hay que decirle, ¿no? Digo, pues él era el maestro cubano, ¿se acuerda la galletita y todos los productos del maestro cubano, ¿no? Un hombre muy bien, muy, muy bien, que tenía, a veces se salía porque cuando, claro, a todo le molesta, cuando uno le dice la verdad se enoja. Entonces me acuerdo, no fue un papelón, pero sí hubo gente alrededor, entre ellos Rebo Monselio, que siempre cuenta esa anécdota, y me dice cuando nos encontramos, no me gusta tu cara, pues sí, ¿qué voy a hacer, ministro? Porque estaba enojadísimo, porque le había preguntado por algunos aspectos que hacían justamente a la falta de profesionalismo del turismo en Uruguay, ¿no? Y bueno, yo creo que el turismo se lo tiene que llevar como una empresa privada en desarrollo de políticas de marketing y todo eso. Y todos los ministros es un cargo político. Estás hoy, mañana no estás, ¿viste? Entonces te doy una cuota, este que está ahora está por la cuota Carolina Cose en el gabinete. Bueno, también una persona, he hablado con él, una persona bien, los datos que tengo es un hombre preparado, todo lo demás, pero no es del turismo, no está aprendiendo sobre la mar. Él mismo me dijo en Buenos Aires el año pasado, en la recepción que se dio allá atrás en los galpones de la rural de Palermo, dice, estamos aprendiendo, y bueno, mientras aprendemos pasan cosas, ¿no? Pero bueno, y después darle el dinero para poder hacer algo, ¿no? Y bueno, todavía no tengo, yo siempre me gusta mirar las actas, porque esto, la información viene de la Intendencia de Maldonado, digo, pero ya me habían dicho que poca cosa fue la comparecencia, porque de repente fue con todos los técnicos, fue con la mejor intención Edgar Silveira, a la Comisión de Presupuesto de la Junta, pero hay que ver qué preguntaron los ediles, ¿no? Hay que ver, bueno, cuando la tengamos, lo vamos a profundizar, porque acá hace un somero, un somero resumen, diría. Porque ni siquiera es análisis, un resumen que hace la intendencia. Lo destacado también, que hace énfasis Silveira, es, bueno, que MSC va a tener 8 o 9 escalas más que la empresa que se fue del puerto Montevideo por razones de seguridad, que el ministro después dijo, primero lo dijeron por abajo cuerda, no hay razones de seguridad, todos hicieron operativo de seguridad ahí para los turistas en la ciudad vieja, después corrigieron y dicen, no hay razones de seguridad, son razones estratégicas, pero la verdad lo que te dicen off the record es esa. La verdad, la viven cambiando a veces. No, para la tribuna vamos a decir esto. Después entre nosotros acá, no, la verdad es eso. Bueno, pero dice que van a mover 50.000 personas adicionales en las costas de Maldonado. Y bueno, que sirva para el kiosquito, yo qué sé, que van a comprar alguna cosa a los kiosquitos, tomen algún refresco. Y una cosa también que tiene razón Edgar Silveira es buscar un turismo de mayor potencia económica, ¿no? Mayor capacidad de gasto y permanencia, ¿no? Porque eso es lo que redunda justamente en la inversión en el sector, ¿no? Pero bueno, porque también Punta del Este, vamos a ser claros, todo viene porque van a hacer negocio, nadie viene a hacer beneficencia, ¿no? Cada uno viene para llevársela de uno, a ver cuánto se puede llevar y pone un negocio y bueno, por el verano, bueno, por eso están los golondrinas, ¿eh? Famosa frase acuñada por el periodista Aníbal Silvera ya a finales de los 60 en el diario Punta del Este, en sus análisis de temporada, que los escribía antes de que se hicieran las reuniones de evaluación, porque todos los años era lo mismo, decía. Le dijo el Tatita, dice, pero me traes la misma nota, le cambio los personajes nomás, que es lo mismo que trata. Era la doble y las aspiraciones a la doble vía Montevideo Punta del Este, el Hotel 5 Estrellas y el aeropuerto. Fíjese usted, tenemos 5 estrellas, tenemos el aeropuerto, con los años se fue dando, pero eso fue en el del gobierno burgueño para acá, ¿no? Sí. Y hay que reconocer a Ambrosio Rodríguez que te paspaba a veces, viste, porque Dios lo tenga en la gloria Ambrosio, pero esa manera de paspar, ¿no? Que tiene, que era un diputado, raspaba, ¿no? Más que paspar, porque te perseguía. A mí me perseguía para hacerme una nota porque tengo que revelar cosas. Era un tipo maravilloso. Bueno, pero con la traía la calle Herrera acá, el presidente, con Burgueño, y lograron todo lo que se logró, ¿eh? La doble vía, el 5 estrellas, el aeropuerto. Así que bueno. Ahora son otras las miras, prácticamente no hay muchos aspectos ahí importantes. Pero bueno, vamos a dejar de zaraza. Nivia.
5: Bueno, desde la producción nos dicen que hay gente llamando, preguntando hasta qué hora es el tema de la vacunación.
0: En Punta Shopping.
5: Comenzando en este momento. Cuéntame. Dice que se comunicaron con Punta Shopping, dice que hay bastante gente esperando para comenzar la inoculación de 9 a 15 años. De 9 a 15 años se pueden vacunar en el día de hoy. La vacunación comienza a esta hora y va hasta la hora 19. Se tienen que presentar con cédula de identidad. Muy importante, ¿eh? Bueno, a partir de la semana que viene la vacunación estará, se supone que va a comenzar en escuelas y liceos también, en aquellos centros en los que se identifican mayores dificultades de acceso a la vacunación. Así que aprovechen este día, entonces, hasta la hora 19 hoy pueden pasar por allí, por Punta Shopping, a vacunarse de 9 a 15 años y llevar cédula de identidad.
0: Muy bien, vamos a hacer la pausa, después me dice Rabunial que está terminando la presentación del operativo de la Noche de la Nostalgia, así que bueno. Vamos a ir en instante, vamos a hacer la pausa y después venimos, nos vamos hasta allí con toda la información y las notas que están surgiendo en ese lugar donde se realizaba la presentación del operativo de cara a esta nueva jornada de la nostalgia.

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1: Ahí donde estaba Multielectrónica.
0: Exactamente, pegadito al Vira. Así que les mandamos un abrazo grande. Nos encantó el lugar.
1: Muy bien. Bueno, acá me pone que el clásico carolino lo ganó San Carlos 1-0. Tuvieron informativo la noticia. Ahí nuestro compañero, que se encargan del noticiero. Pero bueno, acá alguien nos recuerda, dicen, porque no decimos nada ahora en el programa, lo estamos diciendo, sí, San Carlos ganó el clásico a Libertad 1-0. Y acá me ponen, no entiendo bien el nombre, se comieron alguna letra, pero Rodríguez es el apellido, que aparentemente quiso el gol. Bueno, está bien, así que ganó el clásico. Así que,
0: Agustín Rodríguez.
1: Muy bien. Porque acá se le quedó todo entreverado, se ve que escribió pura.

0: Arruina, lo que menos decía Agustín. También permítame, acá tengo un comentario de un edil del Frente Amplio que me dice puro humo. Habló una hora de arranque y no dijo nada. El director, la comparecencia del director de turismo de la intendencia. Y bueno, no había mucho para decir, capaz. Una hora de arranque nomás, para empezar una horita. Pero bueno. Después, permítame. 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
0: Muy bien, vamos a ir con los datos del clima con la señora Nivia González.
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3: Bueno, muy bien, hay una advertencia de color amarillo por persistencia de lluvias abundantes. Esto se va a estar actualizando ahora a la hora 12. Toca Cerro Largo, Durazno, Florida, La Valleja, Maldonado toca Aiguay, Los Talas, Paysandú, Río Negro, Rocha, Salto, Tacuarembó y 33, reiteramos, esto es por persistencia de lluvias abundantes y se va a estar actualizando a la hora 12. Veamos qué es lo que dice Inumet en esta...
0: Un ratito, ¿no?
3: Sí, en un ratito, en 40 minutos. ¿Qué es lo que dice Inumet para hoy, para esta zona del país? Dice que a esta hora tenemos 10 grados 8 décimas la temperatura, 94% la humedad. Sí. Máxima de 15 y mínima de 7. Cubierto, precipitaciones y tormentas aisladas, nieblas y bancos de niebla. Para mañana viernes, una máxima de 13 y una mínima de 5. Nuboso, periodos de cubierto, precipitaciones con bajas sensaciones térmicas. Habrán vientos que soplarán del suroeste entre 20 y 40 kilómetros por hora con rachas de 50 y 60 y ocasionalmente superiores. El sábado, máxima de 12, mínima de 0. Se viene el frío. Cielo claro y algo nuboso, periodos de nuboso, chaparrones costeros y luego mejorando. Eso es lo que dice Inumet. Queremos saber también qué es lo que dice AccuWeather en lo que tiene que ver con la temperatura a esta hora. Dice que tenemos 11 grados, la máxima es de 11, o sea que más que esto no espere. La mínima de 8, las precipitaciones, las desmejoras en esta jornada. Mañana viernes también tenemos una jornada de inestabilidad, máxima de 11, mínima de 8. Para el sábado, máxima de 11, mínima de 8. También estará inestable, con cielo algo nuboso. Podríamos llegar a tener un domingo sin lluvias. Máxima de...
0: ¿El sábado llueve acá?
3: Acá hacia la tarde-noche. No, hacia la, en la mañana. En la madrugada y mañana.
0: Mañana también.
3: El domingo, máxima de 10 y mínima de 5. Para el lunes... Máxima de 10, mínima de 4, el lunes no se importa porque...
0: La noche de
3: nostalgia. La noche de la nostalgia. Será una jornada fría, eso sí. No se vaya de musculosa porque va a estar frío. Pero al parecer como que no estaría lloviendo. Eso es importante también.
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0: Bueno, vamos a hacer una breve pausa y vamos a incorporar una nueva voz, que tenemos que ser puntuales, por eso se nos amontonó un poco la pausa. Renunció, me dicen acá, el Vasco Stolaza como jefe de captación de juveniles. Hoy hace efectiva al mediodía la renuncia. Sí, he estado viendo en los chats de Nacional, está brava la cosa con Nacional, ¿eh? Ah, viene complicada, viene complicada.
4: ¡Un quilombo!
0: Y acá me ponían, el Ministerio de Turismo hay cerca de 200 funcionarios que están al dope. Y la mordida me pregunta. Hacemos esta breve pausa y ya venimos para incorporar voces. También tenemos, le habíamos prometido en este bloque, pero no nos da el tiempo, ir con todo lo que está pasando allí, o que pasó, mejor dicho, en el campo municipal con la presentación del operativo, que es prácticamente lo mismo, van a decir lo mismo, que dicen siempre, ¿no? Siempre mucha zaraza.
3: Lo importante es concientizar a la agencia de que habrá operativos.
0: Que si sale no tome, no maneje.
3: Lleven un chofer asignado como para decir, bueno, si este no bebe, puede manejar.
0: Muy bien. Es una cosa de marketing, ¿no? Para decir, acá estamos, acá están todos los recursos humanos y técnicos y de vehículos. La verdad, esa la... el tema, ¿no? Ahora venimos.
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0: Muy bien, amigos, seguimos adelante en la página central de la revista. Nidia me da uno y nos vamos a incorporar una nueva voz.
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0: Muy bien, después más adelante vamos a estar con Santiago Tarasiego, quien es el CEO de Criba, desde Buenos Aires. Pero ahora vamos a irnos a un tema que es bien interesante y se vuelve a plantear, se genera debate, porque indudablemente es para debatir, pero se está planteando ahora que sea fuera del calendario electoral. Y me refiero a impulsar los allanamientos nocturnos de nuevo, es decir, que el Partido Nacional vuelve a impulsar estos allanamientos nocturnos. No es un tema nuevo, pero lo trae al tapete justamente esta fuerza política, lo volvió a poner sobre la mesa la posibilidad de habilitar estos allanamientos nocturnos en Uruguay, y se anuncia que va a haber una ronda de contactos con el gobierno y con el resto de los partidos políticos para analizar una eventual reforma constitucional. El encargado de esto ha sido el senador Carlos Cami, con quien ya estamos en línea. Muy buenos días, senador, ¿cómo le va?
9: Buenos días, Alex, y muchas gracias por el contacto. Un gusto estar participando de esta programación.
0: Esto surgió en el Congreso Nacional de Alianza País a fines de julio. ¿Ya ha iniciado contactos? ¿Ya se entró a movilizar o a tomar contactos con algunos actores de la política nacional?
9: En estas próximas horas comenzaremos formalmente los mismos. Los iniciaremos con el gobierno y después con los demás partidos políticos. La idea es consultar a todos los partidos políticos sobre la base de plantear el tema de los allanamientos nocturnos, pero hacerlo en función de lo que establece el literal D del artículo 131 de la Constitución de la República. Nuestra Constitución establece cuatro formas de reformarse. El único que establece dos tercios de votos necesarios del Parlamento, la mayoría más grande que establece la Constitución, es este artículo, que a su vez es el único que permite que la consulta popular se realice fuera del calendario electoral. Es decir, la propia ley constitucional, por dos tercios, establece en qué fecha lo somete a consideración popular. Esto nos parece que es un hecho importante por partida doble. Primero, porque creemos que hay que intentar lograr el mayor consenso posible. Y segundo, considerarlo ante la opinión pública descontaminado, si cabe el término, de lo que es un proceso electoral, que tiene como fin principal otra cosa: elegir autoridades y hay debates más amplios. De hecho, el Frente Amplio, en septiembre del 2024, cuando impulsamos nosotros mismos esta iniciativa, se manifestó en contra, entre otras cosas, no por temas de fondo, sino porque se sostenía que tenía un fin electoral, o podía pretenderlo, o podía incursionar en ello a partir de que se consideraba la propia elección. Entonces, este es el primer propósito: procurar los consensos y hacer la consulta dos o tres años antes de la elección, para que este mismo gobierno pueda tener este instrumento que nos parece, a nuestro juicio, necesario. No solamente a nuestro juicio, sino que es de las pocas cosas que referentes principales y voces especializadas de todos los partidos políticos, de todos, en los últimos años lo han requerido y se han manifestado en favor de que el Uruguay tenga esta herramienta, que es prácticamente el único país del mundo. Hay tres países en el mundo que no la tienen, que no habilitan de noche el allanamiento, pero sí de día.
0: Sí, en este sentido, bueno, hay que modificar el artículo 11 de la Constitución, que establece allí que el hogar es un sagrado inviolable, y que nadie puede ingresar a la vivienda sin consentimiento de su titular. Pero, como dicen, esto se cambia por otra norma, ¿no? Se puede modificar. Y bueno, ya esta propuesta ha sido llevada en dos oportunidades. Recordamos la campaña Vivir Sin Miedo, que alcanzó casi, rozó el 50%, después, como decía usted, en octubre del 2024, con un respaldo en torno al 40%. Ahora, desprendiéndola de las elecciones, del periodo electoral, piensa que, y con un trabajo como el que se está pensando realizar, se puede modificar y concientizar de alguna manera que esta herramienta puede ser útil en la lucha contra la inseguridad.
9: Nosotros creemos que sí, pero aparte, tratando de hacer una lectura objetiva, no solamente que ha evolucionado y va a seguir evolucionando, lamentablemente, para mal, la situación de inseguridad en nuestro país. ¿Por qué digo que va a seguir avanzando? Me refiero a la nueva expresión, a la nueva manifestación de la violencia en nuestro país. No solo que aumentan delitos como los homicidios, sino que la expresión de estos, casi que en su totalidad, está vinculado, refiere, a luchas de poder en el territorio por bandas del narcotráfico. Están vinculados al narcotráfico, están vinculados al crimen organizado, están vinculados a actividades delictivas que en el mundo entero se ha entendido que es necesario, entre otras herramientas, también contar con esta. En Uruguay tenemos la dificultad que lo tenemos en nuestra Constitución, desde 1830, desde hace 200 años. Y se da la situación de que en los restantes países, por ejemplo en Sudamérica, todos lo tenían también establecido en los textos constitucionales en el siglo XIX. Pero todos fueron abandonando esta norma vetusta, vieja, fuera de época, por razones muy lógicas. ¿Por qué en 1830 estaba establecido una diferencia entre allanamiento diurno y nocturno? Por ejemplo, no había energía eléctrica. Entonces, si alguien golpeaba la casa de un ciudadano en la noche, era difícil distinguir la silueta si era un policía, un vecino, un familiar, o alguien desconocido, un malo propósito. Era impensable que existiesen bandas delictivas y de crimen organizado que pudiesen desafiar al propio Estado. Hoy estamos en otra realidad. Entonces, esto es como se ha expresado en algún debate propio del tinte electoral, cuando era al mismo tiempo que las elecciones la panacea. ¿Es la solución de la seguridad en sí mismo o no?
0: Eso le iba a preguntar.
9: Es obviamente que no es así, se ha desvirtuado. Lo que sí nos parece es que el gobierno que sea tiene que tener, para combatir la inseguridad, el gobierno pasado, el anterior, este, el que venga, el que vendrá después, en la caja de herramientas, todas las herramientas. Me preguntaba un colega suyo ayer, Alexis, me dice, bueno, pero la ley de derribo de avión no se ha utilizado aún. Muy bien, yo prefiero tenerla que no tenerla. Entonces, también disuade, ¿no? Entonces, yo creo que hoy, de hecho, expresidente de la República, reitero, de todos los partidos políticos, de todos, la policía profesional, también los ministros del Interior, exfiscales generales, la actual fiscal general del Uruguay, la doctora Mónica Ferrero, que aparte es una fiscal especializada en drogas, reconocida por su trayectoria y su lucha y su confrontación radical ante este fenómeno delictivo, en el propio Parlamento, hace menos de un mes, pidió la necesidad del allanamiento nocturno. Es decir, evidentemente es una situación que nos parece amerita el planteamiento, pero con un tono de procurar hacerlo entre todos, de un consenso amplio. Yo me planteo, ¿por qué si figuras, reitero, especializadas en la materia de todos los gobiernos, líderes de todos los partidos, lo han expresado como algo necesario, por qué no lograr que eso finalmente se concrete? De repente tenemos que hacerlo fuera de la elección, estoy de acuerdo, aparte ya no podría aplicar este gobierno, y por lo menos empezar a conversar de cuáles son las razones, cuáles serían los aspectos negativos de darle esta herramienta que requiere la policía, que ayudaría a la fiscalía y que sin duda le quitaría al narcotráfico y al crimen organizado, esto es innegable, una ventaja que hoy tiene. La noche le da una ventaja. ¿A quién se la da? Al criminal, al delincuente, al narcotraficante. Ese es el que se vale de esta norma vetusta que mantenemos desde hace casi 200 años y casi en solitario en el mundo, el Uruguay.
0: Claro, para empezar a generar un debate, a tomar de alguna manera conciencia, porque es verdad lo que dice, ¿no? Hace 200 años era otra la realidad, las cosas han cambiado muchísimo y bueno, Uruguay ha quedado rezagado en este aspecto, ¿no? El argumento ya prácticamente es histórico, ¿no? No sirve de mucho, pero si hay consenso y se genera un debate interesante, técnico, que pueda aportar, creo que puede ser una herramienta sumamente útil en la lucha, más que nada contra el narcotráfico, ¿no? Que opera en las noches con la distribución de la droga, en las bocas y todo lo demás, que la policía, las autoridades, en general el crimen organizado, ¿no? Pero que a veces se ven impedidos de ingresar a los lugares al no contarse con este elemento, ¿no?
9: Absolutamente. Hoy el Uruguay está desafiado, Alexi, estamos desafiados por los efectos de una delincuencia que es cada vez más agresiva y más virulenta. y con un aumento significativo del tráfico de drogas, principalmente de la terrible cocaína y la pasta base, que es responsable de un alto porcentaje de los episodios de violencia que obviamente difunden sentimientos de inseguridad en casi toda la población. Por tanto, nos parece imperioso adoptar a los tiempos actuales la disposición constitucional, impidiendo que sea usada contra las aspiraciones de la sociedad. Es decir, hoy lo que hace la Constitución, aparte de que es razonable que el derecho deba acompañar, digamos, la evolución de la sociedad y lo que pudo ser de recibo en otras épocas de la historia, hoy debe adecuarse a una nueva realidad y una realidad cambiante, y donde naturalmente lo que acá surge es que el narcotráfico y el crimen organizado se valen de esta disposición tan antigua, constitucional, para conseguir resultados favorables a su actividad. Es decir, le brinda la absoluta impunidad en su negocio al permitir el ejercicio de las bocas de droga durante la noche, a sabienda que ningún juez de la República podrá habilitar la realización de un allanamiento en estricto cumplimiento de la norma constitucional. Por tanto, cuando a veces algún vecino lo plantea, bueno, pero una reforma de la Constitución, hay temas más importantes, el tema es que lamentablemente hemos quedado tan rezagados que lo seguimos teniendo en la Constitución, casi el único país del mundo, junto con Cabo Verde y Portugal. Por tanto, tenemos que reformar la Constitución, no hay otra forma. Bueno, el planteo es, conversemos todos a partir de estos argumentos, saquemos el tema de la campaña electoral próxima, solamente este tema, y totalmente descontextualizado de otra discusión, pongámoslos a consideración ciudadana, porque yo creo que con la situación de inseguridad, reitero, no quiero poner Alexis en este gobierno puntual, los problemas de inseguridad que sabemos y lamentablemente se proyectan crecientes en el país y la región por el fenómeno del crimen organizado del narcotráfico, bueno, démosle a los gobiernos, este y los que vengan, todas las herramientas posibles y necesarias para tener más seguridad.
0: Muy bien. Senador Carlos Cami, muy amable, gracias por estos minutos.
9: Muchas gracias a ustedes y a la orden.
0: Muy bien. Bueno, muy bien, se vuelve a plantear este tema, ¿no? De los allanamientos nocturnos. No es la panacea, como él bien lo dice, no es la solución definitiva, pero es una herramienta que puede contar la justicia. Vamos a recordar que en 2019 el entonces senador Jorge Larrañaga había incluido en la campaña, en las propuestas de la campaña de Vivir Sin Miedo, la habilitación de los allanamientos nocturnos, que se plebiscitó justamente con esta iniciativa, donde la opción del sí obtuvo el 47%, ¿no? Fue muy fuerte el apoyo que tuvo. Después, en octubre del 2024, también se había puesto a consideración allí, únicamente referida al allanamiento nocturno. En esa oportunidad obtuvo el respaldo del 39% del electorado. Y ahora, 2 años después de aquella consulta, el Partido Nacional, a través de Alianza País y encomienda al senador Carlos Cami, se pretende volver a abrir este debate sobre los allanamientos nocturnos, ¿no? Claro, 200 años tiene la norma, el famoso artículo 11 de la Constitución, que ya es tiempo, sí, de ayornarlo a esta nueva vida, a este nuevo mundo. Así que, bueno, queda planteado el tema. Nivia.
3: Yo no sabía que éramos tan mente abierta, si esto se confirma, porque está por todos lados. Usted pone Trieja, que se casó en Uruguay.
0: Ah, en Uruguay, sí.
3: Está en todos lados. Está en todos lados. Así que, bueno, si tiene algo de material.
0: Son argentinos, vinieron a casarse a Uruguay.
3: Pero no dan muchos datos. ¿Dónde se casaron? ¿Cómo se casaron?
0: Ellos cruzaron
3: porque
0: en Concordia.
3: Porque ellos no pudieron casarse en Argentina, no les permitió la ley.
0: No les permitieron porque no se pueden casar de a tres.
3: Y parece ser que acá sí, que mente
0: acá
3: abierta.
0: Acá sí, pagaron una multa de $2.500 y se casan. Pero yo sé que este tema es realmente importante, Nibia.
3: Claro, porque está sentando un precedente.
0: Claro, y que le importa más que otros temas, pero tenemos que seguir en la agenda que hay. Pero, después vamos a venir.
3: Vamos a venir
0: con todo eso, con todas esas cosas que es lo que le importa a la gente. En definitiva. Bueno, vamos a dejar de la cháchara. Se presentó, reitero, esta mañana en el campo municipal, allí en la sala de conferencias, los aspectos salientes de la operativa que van a realizar todas las autoridades. Yo iba a decir las fuerzas conjuntas, sonaba mal, pero es una especie de fuerzas conjuntas. Intendencia, policía caminera, policía, bomberos, prefectura, entre otros, sobre la noche de la nostalgia, o que gira en torno a la noche de nostalgia, que también comprende el 25 de agosto, el día de la declaratoria de la independencia nacional. Vamos a escuchar al director del Departamento de Tránsito de la Intendencia, que habló precisamente sobre este aspecto, Juan Pícola.
10: Bien, por suerte bien, ustedes estuvieron mirando adentro todo el cuerpo inspectivo a nivel departamental, está presente, se le van a hacer entrega de los kits para los reactivos de drogas y los elementos que puedan necesitar, sobre todo luminosos para la seguridad de los propios inspectores, por las dudas, ya que le falta alguno, y ahora en este momento lo que se está haciendo a través del subdirector general, del supervisor general y el director de tránsito, son la charla, digamos, de coordinación que se realiza conjuntamente con jefatura de policía, departamento de higiene, la policía caminera. Es un operativo grande, siempre fue grande, emblemático, que por suerte ha venido a menos con respecto a las sanciones, infracciones y espirometrías positivas año a año. A pesar de que ha aumentado considerablemente la población. Este año es un año un poco particular porque vamos a tener un fin de semana largo, mediante un sándwich que va a haber por ahí, que nos va a dar seguramente un número más importante. Esperemos que el tiempo, por ahora, lo que nos está marcando es que vamos a tener mucho frío, pero en general no vamos a tener agua, que es uno de los temas que muchas veces atenta contra la fiesta en sí, ¿verdad?
3: ¿Se puede cuantificar cuántas personas van a estar trabajando?
10: Y yo creo que a nivel del cuerpo inspectivo vamos a estar en torno de los 45 y policía va a andar en torno también, no he hablado con el jefe, pero en general normalmente estos operativos andan en torno de las 200, 250 personas a nivel departamental. De parte de del área de comunicaciones de la Intendencia, ayer se terminó un flyer de concientización que va para televisión y es una pieza publicitaria para televisión y cine, y sí hay esos flyers que tú tenés, Álvaro, ahí, que se hicieron, que se van a entregar a partir de las 18 horas en varios puntos a nivel departamental para tratar de ir marcando presencia y concientización en los que vayan, tengan previsto en la noche salir, ¿verdad? Cuerpo inspectivo de todo el departamento, conjuntamente con el Ministerio del Interior, Jefatura de Policía, Policía Caminera y Bomberos, y también prefectura, o sea, prefectura también nos acompaña en este tema. Es un trabajo conjunto, coordinado, y que de alguna manera tiene la representación de todas las fuerzas en un evento que sin lugar a dudas genera concientización para después. Normalmente en este tipo de eventos bajan las infracciones, pero si lo haces al otro día, de repente la realidad es otra distinta, ¿verdad? La gente se cuida más, se tiene más. Pero este es un trabajo que se viene realizando día a día durante todo el año, y es un trabajo, vuelvo a repetir, que si no lo pudiéramos hacer en forma conjunta, no lo podríamos hacer, porque hay un dicho que dijo hace muchos años el comandante Sorriba, que decía, solo somos pocos, juntos somos muchos. Hoy somos muchos, gracias a Dios.
11: ¿Puede recordar, por favor, inspector, director, las sanciones que tienen los infractores?
10: Bueno, según la infracción.
11: Exacto.
10: ¿Verdad?
11: Pero concretamente el tema de alcohol.
10: Alcohol y droga. Bueno, en hecho es la suspensión de la licencia de conducir. En el caso de alcohol es de acuerdo a la graduación, los meses que pueda estar suspendido, más 15 unidades reajustables de multa. Y si no tiene quien conduzca en su lugar, el retiro del vehículo a depósitos municipales. Con el caso de la droga son 8 meses de suspensión. Trata. ¡Chao!
0: Muy bien, hasta ahí Juan Pígola, director del Departamento de Movilidad Urbana de la Intendencia de Maldonado, que se refería, bueno, a esta campaña que se pone en marcha, cuyo lanzamiento se acaba de realizar, de cara a la Noche de la Nostalgia. También el jefe de policía, Víctor Treza, habló del operativo de los policías que van a estar aplicados a esta tarea.
12: Es de destacar en este operativo que se visualiza de una forma más genérica la cooperación, complementación principalmente de los servicios que tenemos la responsabilidad de brindar seguridad, especialmente en el tránsito en este caso. Nosotros trabajamos día a día, por ejemplo ayer hubo un operativo grande donde se requisaron más de 30 ciclomotores y motos, hubo 8 detenidos, o sea que el complemento que se hace de los servicios policiales con la Dirección de Movilidad es permanente. En este caso sí, nosotros nos sumamos y queremos que ese día se dé una nota ejemplarizante, pero trabajando mucho en la prevención, en la disuasión, pero también si hay necesidad en la represión de aquellos conductores que no respeten la normativa vigente. Por eso va a haber una fuerte campaña publicitaria donde se va a publicar la cantidad de medios de movilidad que tiene el departamento, que son muchos, distintos servicios, taxi, Uber, remis. La gente tiene la oportunidad, si va a consumir alcohol o alguna otra sustancia, que moverse tranquilo y no al otro día tener que lamentar una desgracia. Entonces, en eso lo que se trata es de poner todos los esfuerzos. Nosotros tenemos un fin de semana con bastante cantidad de servicios. Mañana vamos a estar presentes en Piriápolis con un desfile por el cumpleaños de Piria. Después el sábado tenemos Peñarol Deportivo, que es un gran servicio donde nos llevan gran cantidad de policías y vienen gran cantidad de apoyo de otros departamentos que hemos pedido, 33, La Valleja, Canelones y la Dirección Nacional de Guardia Republicana con la Dirección Nacional de Caminera. También ahí participa con nosotros la Dirección de Movilidad haciendo el cierre del estadio y esperemos que sea una fiesta, ¿no? Después ya el domingo teníamos Atena, pero ahora está en duda si se juega acá porque el campo está inundado. El lunes vamos con la Noche de la Nostalgia y el martes 25 vamos con el desfile de los actos patrios en la ciudad de San Carlos. Yo siempre destaco que el personal está comprometido y tiene una vocación de servicio intacta. Maldonado tiene un cuerpo de policía que día a día demuestra las dotes que tiene y la vocación de servicio que tiene. Entonces, eso se da, estamos orgullosos de cómo venimos. Sé que falta mucho porque aquel que es víctima de un delito siempre tiene que después, la situación de la familia no queda igual, sea víctima de hurto, de rapiña.
0: Bueno, muy bien. Ahí teníamos al jefe de policía, Víctor Treza, hablando de todos los operativos que tiene. Menuda tarea le espera a la jefatura para desplegar estas actividades, ¿no? Yo creo que el más complicado, más allá del de la Noche de la Nostalgia, el complicado, va a ser el sábado con el partido Peñarol Deportivo Maldonado, primero y segundo de la tabla anual, que van a jugar acá en el Estadio Domingo Burgueño Miguel a partir de las 18:30, y bueno, porque la hinchada de Peñarol sabemos lo que es, ¿no? Pesada. Así que bueno, van a venir efectivos de otros lugares para reforzar, bueno, tratar de ayudar en algo a la policía de Maldonado. Así que bueno, le agradezco a César que nos estaba mandando por acá una foto del operativo allí en operativo, tarea que está realizando. Justamente yo toda la mañana me topo con esa tarea. Esta semana han estado en la ensanchamiento de la avenida Gorlero, y bueno, me dice una lástima lo que están haciendo, pero bueno, la obra se ha levantado todo allí, viene los kioscos, incluso el kiosco de la 28 y Gorlero allí que se corrió a mitad de cuadra frente a la galería Pan de Azúcar, galería Atlántica, por ahí lo vi que lo habían pasado, Así que es una de los temas que por estas horas se habla allí en Punta del Este. Bueno, lo que habló el alcalde, ¿no? De que donde antes había una vereda, ahora hay 10 autos más para estacionar, ¿no? Proyecto que se está desarrollando, el ensanchamiento. Y anoche nos llegamos del Comité de Base Punta Pueblo del Frente Amplio, que solicitó al alcalde de Punta del Este, Javier Carballal, que analice junto al intendente Abella la suspensión de cualquier medida que afecte la llegada de pasajeros que utilizan el transporte interdepartamental a Punta del Este. Esto tiene que ver con la terminal también. Es decir, porque Punta del Este está bien que lo hagan ahora, ¿no? Porque después viene arriba la temporada, como les da por pintar la cebra en plena temporada, ¿no? Esas cosas que ocurrían, que espero no sigan ocurriendo. Un jerarca un día me dijo, no, pero lo que pasa es que de ahora la temporada se despinta. No seas malo. No es argumento, no es argumento. Bueno, también vieron que se arregló todo la plazoleta allí en la terminal de Punta del Este, es la rotonda básicamente, pero allí todo se hizo un desvío, hay una parte que está cortada para ingresar a la calle 24, porque además la calle 24 después va a quedar flechada de salida de la península, a los efectos de congestionar la calle 20. Y bueno, todos estos días han estado trabajando entre la calle 30, la del municipio allí, la de el viejo El Grieco, ahora está la pasiva, hasta la calle 27, donde estaba la Honda, que ahora está McDonald's, Fredo, Mostaza, todos los comercios que están allí, hasta ahí se está trabajando, aunque ya el local de comidas, Burger King, ya eliminó toda la parte que tenía sobre ese, que después continuará ahí, la toldería, le decía yo, ¿no? Los decks, eso que se colocaba, ya los desarmó, Bigote también, ahí entonces queda ya para seguir sacando esos pedazos de vereda, para mantener, seguir una línea original de la avenida Gorlero y de esa manera generar su ensanchamiento. Y acá nos decían, bueno, que preferían. Siempre, nunca hay unanimidad, ¿no? En las cosas, así que bueno, bienvenidas sean las opiniones diversas, los matices que le dan a todo este tema. Amigos, estamos. Señora Nimia González, perdón.
3: Lo que usted quiera, si quiere le tiro un par de
0: recomendaciones. Un par y nos vamos a la pausa.
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0: Ahora sí, nos vamos a la pausa.
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0: Muy bien, amigos, seguimos adelante en la página central de la revista. Sigue lloviendo en Dodera y Varela, en el corazón de la comarca fernandina. Y seguimos en la dinámica informativa de la mañana de Maldonado, Nivia.
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0: Cuando Ricardo decía bien el informativo, cayó el 5 de oro en Punta del Este, y basta. Está la mía.
1: Soy yo. Y no me di cuenta.
0: No, ni me avisó nadie, ¿no?
1: Qué cosa
0: Pero bueno, son esa esperanza, Nivia.
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0: Muy bien, vamos a venir con las policiales y judiciales a esta hora. Ricardo,
2: yo prefiero disfrazarme de orangután, me sale bárbaro.
3: Todo lo que digas podrá ser usado en tu contra.
2: Buen día, ya veo que sí. Con este muchacho no se puede. ¿Por qué no se dedica a trabajar en lugar de hacer broma? Es parte del trabajo.
4: Muchas gracias.
2: Qué bárbaro, bueno, muy bien. Quiero arrancar por algo que no lo tengo por acá en las anotaciones. Acabo de quedar impactado con nuestra compañera Lucía, mirando un video de un robo descarado poco antes de las 3 de la madrugada en una casa de telefonía de la calle Sarandí, en el área ahí de la peatonal, para que el tipo llegue a cara limpia, tiene una capuchita, porque claro, porque estaba lloviendo, yo creo que le importaba un comino taparse la cara, fácilmente identificable, rompe un vidrio, un escándalo tremendo, como loco en 2 minutitos se lleva un montón de cosas. Bueno, el comerciante divulgó el video, realmente increíble, y quejándose porque dice que el vidrio vale más que lo que se llevó, que suele ocurrir, ¿no? No todos los comerciantes dejan expuestos los mejores aparatos, o incluso los aparatos, muchas veces son hasta carcasas que consiguen para dejar en exhibición, ¿no?
0: Exacto.
2: Increíble, los robos a toda hora y de todo tipo y color. Bueno, y la policía de Maldonado se apuntó nuevamente un poroto de esos que tiene repercusión casi que a nivel nacional, ¿no? Porque lograron atrapar al autor de 34 estafas.
0: ¡Wow!
2: En varios departamentos. Esto lo trabajó Hechos Complejos de la Policía de Maldonado, que logró atrapar y poner ante la justicia a un individuo, un joven de 28 años. Este es al revés de la mayoría de los casos de maniobras que hay en redes sociales. Este compraba, Nivia vendía
0: ese tipo de estafa.
1: Sí, pero es el que te giré más de lo que pensabas, ¿no?
2: No exactamente, te mandaba un comprobante falso del... Vos le entregabas el aparato y te mandaba, claro. Mirá, ya mandé después... Nivia la plata, y la plata nunca entraba porque era falso. Bueno, aunque las primeras maniobras se remontan a mayo de 2024, hace tiempo, de 2 años y monedas, el 30 de julio de este año como que se destapó el tarro, porque un hombre se presentó acá en la seccional primera a denunciar una estafa. Dijo que cómo había sido la maniobra, y eso por algún detalle, algún aporte que hizo este denunciante, pudieron lograr identificar al estafador. Le explicó a los policías que había pactado un encuentro con el comprador de una consola de videojuegos que tenía en venta en una red social. Se encontraron, le hizo entrega del aparato, dice que el muchacho le mostró la cédula y todo, soy Jorge Cedrés, bárbaro, le mostró y le entregó un comprobante de la transferencia, pero el dinero nunca llegó. Resulta que con todos esos datos que aportó este hombre, más otros de las características, porque en este caso estuvo cara a cara, pudieron identificar al autor de la estafa y también su domicilio en la capital del país, y quedó requerido hasta que antes de ayer, el martes, con apoyo de personal de investigaciones de la zona operacional 1 de la Jefatura de Montevideo, lograron su captura. Se trata de MDLM, de 28 años, carente hasta ahora de antecedentes penales. Le incautaron un teléfono celular, inmediatamente lo trasladaron a Maldonado, donde lo indagaron y lo llevaron para completar las averiguaciones a la Fiscalía de Tercer Turno. Durante el tramo final de la indagatoria, se lograron aclarar 34 denuncias de estafa, más o menos de las mismas características. Multipliquen eso por los pesitos que quieran, ¿eh? En cualquier caso, es un montón de plata. Y 5 de apropiación indebida. Tenía denuncias desde mayo del año 2024 en Montevideo, Florida, Canelones y acá Maldonado, ¿eh? Así que le facilitó el laburo a la policía de otros 3 departamentos, la de Maldonado. Bueno, ellos lo llevaron ante la justicia. Y atención a esto, no se calienten que yo no tengo nada que ver, no se la agarren conmigo, ¿eh? Lo condenaron como autor de reiterados delitos de estafa en régimen de reiteración real, con reiterados delitos de apropiación indebida, y le aplicaron una pena mixta de 6 meses de prisión y otros 18 de libertad a prueba. Hay que descongestionar la cárcel, ¿eh? Cuando salga, después de los 6 meses de prisión, va a tener que ir una vez por semana a marcar tarjeta a la comisaría más cercana a su casa, en Montevideo, y durante 10 meses, no mucho más de eso, realizar tareas comunitarias con la habitual frecuencia de 2 horas semanales. Nos venimos para Maldonado. Esto no deja de ser también una estafa. Una mujer formalizada por usurpar una finca en Balneario Buenos Aires. Ahora, lo que llama la atención, por lo menos a mí me llama la atención, que en primera instancia le dieron 24 horas para que se fuera de la casa usurpada. Pero después que la judicializan, le dan 1 mes. Una cosa tan rara.
0: Sí. Hoy cuando lo escuchaba en el informativo...
2: Dijiste, está equivocado.
0: Claro, debe ser al revés. Le dieron 30 a 10, después 24 horas. Y al revés.
2: Yo quiero pensar, con la cabeza más cristalina y humana posible, que en la primera ocasión no se habían dado cuenta que dejaban a una mujer con un hijo en la calle y que después reaccionaron y dijeron, bueno, vamos a darle 1 mes para que se acomode. Yo no le daba 1 mes nada. Yo, claro, mi casa. Bueno, claro. El 26 de enero, un hombre se presentó en la seccional 12ª de La Barra para denunciar que le habían usurpado una casa, tipo casa de veraneo, ubicada en calle La Maleta, en Balneario Buenos Aires. Creo que La Maleta es la calle 29. Él explicó a la policía que vive en Montevideo, que hacía mucho tiempo que no podía venir a la casa, pero que cuando fue a pagar la contribución inmobiliaria le dijeron, pero amigo, esto ya está pago, ¿cómo que está pago? Bueno, empezó a averiguar, le había pagado otra persona la contribución inmobiliaria. Funcionarios de la comisaría de La Barra comenzaron a trabajar, fueron a Balneario Buenos Aires, llegaron a la casa que les había indicado este hombre como dueño, entrevistaron a la moradora, una mujer de 31 años que dijo que vivía allí desde hace 1 año y medio con el hijito y con su pareja. Le dijo a los policías que la casa, todos los papeles los tenía una tía grande, que bueno, se había compadecido de ella y se la había dado para vivir, y que contaba con todos los servicios a su nombre, ¿no? Canchereó con... que eso es algo bastante fácil de hacer. Uno va y dice, cobrame a mí la factura de la UTE y te la... Bueno, pero sin embargo, cuando los policías, ni tonto ni perezoso, le dijeron, pero muéstrenos algún papelito más, digo, por estos servicios. Ah, no, eso no se los muestro. Bueno, ya empezaron a olfatear algo raro los policías. Después le apretaron un poquito más y dijo que todos los papeles de la casa estaban en manos de los abogados. Bueno, a esa altura, ya con la puerta cerrada de los policías, informaron a una fiscalía de Maldonado, analizó el caso y dispuso la intimación al retiro del inmueble de la mujer en 24 horas, bajo apercibimiento de ser formalizada por usurpación. Fueron los policías con la notificación, pero ella no quiso firmar, ni ella ni su tía, que ya estaba en la casa, se negaron a firmar la intimación, por lo cual las dos fueron citadas para este martes, antes de ayer, y finalmente la ocupante, fue llevada ante la justicia. La mujer fue formalizada por la presunta comisión de un delito de usurpación agravado en calidad de autora, y dispusieron la desocupación de la propiedad en un plazo de 30 días. Así que la mujer se va, porque si no va a incurrir en más de un delito, no solo usurpación, que se lo van a probar, porque está claro, sino desacato. Exactamente. Bueno, finalmente ayer, como estaba previsto, se sustanció la audiencia, una audiencia bastante particular, en el Centro de Justicia, donde resultó formalizada, como ya lo veníamos anticipando, la mujer de 58 años, conductora del Citroën C3, que el 1 de julio provocó fue en principio responsable de la muerte de un joven repartidor de 20 años. Digo una audiencia particular porque ambas partes, familia de la víctima y victimaria, representadas por dos muy buenos abogados, en el caso de la mujer por nada menos que por el doctor Jorge Barrera, en el caso de la familia del muchacho por el doctor Sebastián Cerrón, pero había una concentración muy pacífica, muy prolija, muy, muy, muy ordenada y muy respetuosa de amigos y familiares del chiquilín muerto. Exacto, con fotos, con cartelitos. Que me llamó la atención, no digo que esté prohibido, que me llamó la atención que pudieron ingresar al centro de justicia con todo eso. Estaban todos sentaditos ahí
0: en la recepción.
2: En la recepción, claro.
0: En
2: la sala.
0: Vi un video que hizo nuestro compañero Jorge Ragunian. Exacto. Y que, bueno, muestra a las uh-huh. personas con los carteles en silencio, sí. comportando carteles del chico que murió, de Pablo Mateo Moreira.
2: Exacto.
0: De 20 años.
2: Muy respetuosos, hay sí, que decir, sí, en ese video se los ve sí, no. calladitos la boca, con las fotitos, se ve que hasta ahí los
0: Al menos
2: los
0: lo que se ve en el video sí. que subieron nuestros compañeros, que está en nuestra página sí. web y en las redes sociales, todo en silencio.
2: Sí, sí, sí, muy respetuoso, sí. Eso hay que destacarlo también, ¿no? Porque sí, permitir el derecho a manifestarse o expresar un desacuerdo o indignación con algo, pero hacerlo de esa forma respetuosa. Yo hago ese comparativo siempre que miro mucha noticia argentina. Sí. En Argentina sí. tenían que haber vallado una cuadra, ¿no? Bueno, acá...
0: Exacto, y acá se les permitió ingresar. Hasta la recepción.
2: Exactamente, ¿no? Que fue lo que me llamó la atención.
0: Exacto, a mí también.
2: Que generalmente, sí. Bueno, durante la audiencia a cargo del doctor Juan Manuel Cabrera, que es el titular de cuarto turno, escucharon la acusación de la fiscalía actuante, a los dos abogados de las partes, y finalmente se imputó a la conductora. La mujer, 58 años, uruguaya, que vive en Manantiales, está formalizada como presunta autora de un delito de homicidio culpable y le impusieron una serie de medidas cautelares por el término de 120 días. El homicidio culpable o culposo, me gusta siempre repasarlo, es el delito que ocurre cuando una persona causa la muerte de otra sin tener la intención de matarla. La mujer no salió a matar a nadie ni a este muchacho, pero el resultado de su delito fue fatal por la falta de cuidado, por imprudencia, negligencia, por impericia, por distracción, por no cumplir las normas, etcétera. Eso es el homicidio culpable o culposo. Las medidas que le impusieron, bueno, no puede cambiar de domicilio sin autorización, fijó su domicilio en Manantiales, tiene que presentarse una vez por semana ante la policía. Tiene prohibido ausentarse del país, por lo cual le retuvieron además el pasaporte, y no podrá conducir ningún tipo de vehículo por el mismo plazo, y le retiraron la licencia de conducir, algo que destacó el doctor Sebastián Cerrón, y nosotros estuvimos intercambiando ahí, porque uno desde la ignorancia, al no ser abogado, dice, pero bueno, ¿qué es lo novedoso de que le retienen la libreta de conducir, si en definitiva es el permiso que la autoriza para eventualmente incurrir en otro delito como el bueno? En las medidas cautelares, cuando se formaliza, mientras no hay condena, generalmente no se retira la licencia de conducir. Realmente no sabía. Le impiden manejar, pero no te retiran la licencia de conducir.
0: A mí me llamó la atención cuando yo lo escuché.
2: Exacto.
0: A

0: Porque el CPP establece que la licencia de conducir, si se retira en un acto de formalización, que no es la condena definitiva del imputado, ya se toma como una pena. Entonces la contraparte puede reclamar eso, pero eventualmente en algunos casos, y ya creo que ha ocurrido algún otro acá en Maldonado, les retiran la licencia de conducir. Lo concreto es que, bueno, las partes quedaron conformes. El doctor Cerrón dice y aclara, obviamente, que esto recién comienza, es la formalización. Ahora falta todavía el resultado de accidentología y de otras pericias para saber exactamente qué fue lo que ocurrió. Y también el doctor Barrera, que representa a la señora imputada, conforme, obviamente se ajusta la decisión tomada por la justicia y el pedido de fiscalía, se ajusta a lo que está previsto. De aquí en adelante habrá que ver en qué termina, puede haber algún tipo de reparación, cosa que por el momento no se está barajando. Primero se quiere aclarar bien qué fue lo que ocurrió y después eventualmente si hay una reparación, que no cambia las cosas, ¿no? Siempre vale decirlo, porque esa vida de ese muchachito, muy trabajador, no se recupera, pero bueno, de alguna manera se repara el daño de manera económica. Así que bueno, esto tiene que ver, recordamos por las dudas, con el siniestro de tránsito que ocurrió casi que a esta hora, diría yo, no sé a qué hora estamos, ¿no?
1: A las 13 horas del
0: 12:45 fue, es más o menos esta hora, del primero de julio. Pleno día, un tránsito muy importante en esa zona de La Barra y El Tesoro. En algún video que tuvimos la oportunidad de ver, vemos cómo permanentemente maniobras similares a la que hizo la señora, que en definitiva salió de la banquina derecha, se cruzó para la izquierda y comenzó a doblar sin ver que se acercaba la moto. Vimos en un solo video de este siniestro, vimos varias maniobras del mismo tipo, es decir, porque están permitidas, porque creo que acá lo mencionamos en algún momento, ¿no? Es raro que esté prácticamente que en cada cuadra y en esa zona del Tesoro y La Barra la cordoneta. Claro. En La Barra no hay cordoneta, no me acuerdo ahora, pero ahí en El Tesoro, cuando uno sale del puente hacia La Barra, hay una cordoneta central. Ahora, si está cortada en cada esquina, realmente es un peligro, ¿no? Así que bueno, por ahí las policiales de esta jornada vinculadas a nuestro departamento.
1: Muy bien. Nivia, ¿me da un consejo antes de...?
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1: Le iba a decir que... anoche hubo un incidente, nuestra compañera Laura Do Carmo nos estaba pasando una foto, ahora ya creo que está en todos los medios. El diputado de Cabildo Abierto Álvaro Perrone denunció en la mañana de hoy que funcionarios del Palacio Legislativo bloquearon el vehículo de su expareja y compañera bancada, la diputada Silvana Pérez Bonavita, con autos oficiales en horas de la noche del miércoles, el momento que la Cámara de Representantes debatía artículos de la rendición de cuenta. De acuerdo a lo que se informó, dijo que el cabildante le habían dejado un auto bloqueando su salida, que ante esa situación lo habrían agarrado a pedradas, y como represalia el diputado habría dicho lo mismo hoy con otros vehículos de la Cámara de Senadores. Habría hecho lo mismo con otros vehículos, es decir, le habría tirado piedra el diputado.
0: Pensé que le habían colocado la banderita de Chipani, la del frente.
1: O él taponía otros vehículos, bueno, no sé. Sé que se generó este incidente, anda un video también en la vuelta de colegas del Montevideo, más allá de lo que nos informaba, a mí se me había pasado esto, que nos informó hoy más temprano nuestra compañera Laura Do Carmo. Según el relato de Perrone, que dio una conferencia de prensa, la situación tuvo un antecedente horas antes, cerca de las 19 horas. Una secretaria del Partido Colorado se acercó a pedirle a Pérez Bonavita que moviera su vehículo del garage. La legisladora no lo hizo porque en ese momento estaba en plena votación. Las votaciones son muy intensas y se va artículo por artículo. En la dinámica de la conformación de la Cámara, uno no puede salir porque un voto que esté afuera significa cambiar la votación de un artículo, explicó el diputado. Cuando Pérez quiso retirarse ya entrada la noche, encontró su auto encerrado por vehículos oficiales del Palacio. Anoche estábamos en una discusión muy intensa por la ley de medios y habría artículos muy discutidos. La salida de la diputada Silvana Pérez

0: La mía iba a cambiar la votación, afirmó, esto lo está diciendo Parrone, afirmó, aunque aclaró que no quiere sostener que existió una maniobra deliberada. Consultado sobre su reacción ante esta situación, el cabildante contestó, imagínense, un tema familiar a esa hora de la noche, que se le impida a un legislador salir del Palacio Legislativo. La verdad que es gravísimo, no sé si desde la dictadura hasta ahora había habido un caso como este, desde la salida de la dictadura, en la dictadura del Consejo de Estado, ahí, nadie hacía nada. El diputado también expresó su malestar con el presidente de la Cámara, Rodrigo Goñi, por no haber detenido la sesión. Goñi le respondió que el garaje es competencia de la Comisión Administrativa. Es el presidente de la Cámara de Representantes a quien yo le hago el reclamo de que se garantice la seguridad y la libre circulación de legisladores en el Palacio Legislativo, sostuvo el diputado cabildante. Por último, Perrone dijo que él y otras autoridades se reúnen hoy a las 13 horas, en 16 minutos aproximadamente, con la vicepresidenta Carolina Cose para tratar el asunto. Esperamos el máximo de sanciones a los responsables y que se garantice la libertad de circulación de los legisladores en el Palacio Legislativo, reclamó Perrone. Así que bueno.
1: ¿Qué color le dio,
0: Sí, le dio un color bárbaro, me parece.
1: Sí, no importa nada. Se ve que estaba mal parado el auto y se calentaron porque eran autos oficiales, dijo, ¿no? Autos oficiales eran del Poder Legislativo y dijeron, no, sacan esto de acá, les paro atrás. Calculo, no sé.
0: Claro.
1: Pero qué color le dio, así que hay una...
2: Son caros y no sirven para nada.
1: Habitante hoy.
0: Claro, no, lo que pasa es que estaba en ese momento, y bueno...
1: Votando y no pudo salir.
0: Claro.
3: ¡Ay, qué horrible! ¡Ay, qué espantoso!
0: Así que bueno, no...
1: Si pasará en las calles eso todos los días, ¿no? Y a veces hay que salir apurado porque... tenés un problema familiar.
0: Después hay otro lío también con otro diputado blanco.
2: Por favor,
0: en
2: ¿qué
0: este
2: pasó?
0: Caso con Álvaro Dastugue, que parece que alguien de entre 35 y 40 años ingresó al Palacio Legislativo con intenciones de agredirlo. Él hizo la denuncia en la comisaría del Parlamento, allí a la... de acuerdo a la información que se conoce, fue amenazado Dastugue por un hombre que logró sortear la seguridad del Parlamento en dos oportunidades y llegó hasta su despacho en el edificio anexo. De acuerdo con el diputado, se trata de un hombre de unos 35 o 40 años que lo viene siguiendo desde hace varios meses, 7 meses por lo menos. En varias oportunidades se ha presentado a patotearme y querer... Ahí se me mueve la pantalla justo.
2: Cuéntame.
0: Tiene más de 15 denuncias, dijo, de acuerdo a lo que indicó la policía. Parece que es un tipo que de repente no esté bien.
1: Lo tiene entre ceja y ceja.
0: Claro.
1: Son peligrosos esos casos.
0: Sí, porque no sabe cómo va a reaccionar.
1: Sí, aunque termina, sí.
0: Parece, acá dice, que en varias oportunidades se ha presentado patotearme y querer pegarme. Dice, así Dastugue contó que en una ocasión lo vio a la salida de la iglesia a la que concurre. Lo estaba esperando allí. Ante la amenaza, otras personas se acercaron para acompañarlo, pero el agresor comenzó a tirarles baldosas, narró el legislador blanco. En otro momento se metió en su despacho. Mi secretaria me llama y dice, apareció un muchacho con una cara de loco, no le pidió permiso, se metió, yo no estaba, indicó y agregó que allí se presentó la denuncia también en la comisaría del Parlamento. De acuerdo con lo que le dijo la oficial que le tomó el testimonio, el hombre tiene más de 15 denuncias por hechos similares. Sin embargo, esa no fue la única vez que el agresor ingresó a su despacho. Ahora me entero de la noticia de que entró otras dos veces. Yo sabía que había entrado una sola vez, reconoció el legislador. También estuvo presente en un acto del Espacio 40, sector del Partido Nacional, realizado hace semanas atrás. Consultado sobre qué puede haber causado esta obsesión por parte del hombre, Dastugue indicó que está mal de la cabeza, creo que es un psicótico. Bueno, esta es otra de las situaciones que se dio allí en el Palacio Legislativo.
1: Es tal cual un desequilibrado, ¿no? Porque si es alguien que se la quiere dar, ya lo había embocado. Los ojos así le había dejado. En un montón de veces típico de personas con algún tipo de desequilibrio y peligroso al final, ¿no?
0: Sí, sí, sí, sí. Así que bueno, por ahí un poco los temas más salientes del ámbito nacional. Tatiana, la hermana de Sebastián Marcés, salió de la cárcel, va a cumplir arresto domiciliario.
4: Sí, se acuerda que tenía problemas de salud, que lo habían manejado el tema de que lo pudiera cumplir domiciliaria.
0: Yo pensé que ya había salido, ya estaba con...
1: La hermana de Tatiana, la rubia, la linda.
0: De Marcet.
4: Muy bonita.
0: De Sebastián Marcet.
1: Ah, la hermana de él.
0: De acuerdo a lo que está indicando una información procedente de... bueno. Santa Cruz de la Sierra.
4: Paraguay.
0: Sí, Tatiana Marcet Alba, hermana del narcotraficante uruguayo Sebastián Marcet, fue liberada del penal de Palmasola en Santa Cruz de la Sierra, donde estuvo detenida durante 5 meses. Ahora cumplirá prisión domiciliaria con resguardo nocturno y escolta policial permanente. La orden de libertad había sido emitida hace casi un mes, pero la salida de la joven se extendió más de lo previsto. Su abogada Mónica Terrazas presentó todos los requisitos exigidos por el juez, pero denunció que la gobernación del penal se negaba a asignarle escolta policial para que pudiera cumplir la detención domiciliaria. Así que bueno, va a tener de 20 a 6 de la mañana una escolta, porque en ese lapso es que debe permanecer en su casa.
1: Bueno. Así que sería bastante inocente, ¿no? ¿Se acuerdan de la cara sonriente, casi feliz cuando la detuvieron? Claro, lo que pasa es que ha sido una ostentación y justificame de dónde sacar la plata para vivir así, ¿no?
0: Sí, por eso. ¿Eh?
4: Claro. Bueno, pero que viviera del hermano no quiere decir
1: claro,
4: que
1: estuviera vinculada.
4: Claro, capaz seguro. Que ella dice yo. Sí, sí. Mi hermano me ofrecía esto.
1: Mi hermano.
4: A todos
1: hermano,
4: quisiéramos tener un hermano así.
1: Sí,
4: que
1: por eso digo.
4: Barcos,
1: vacíos en
4: yate.
0: Muy bien, nos vamos a la pausa. 12:50 minutos.
5: Muy buenos días, Maldonado. Muy buenos días, oyentes de FM Gente 107.1. Aquí meteorólogo José Serra, saludándolos nuevamente en esta inestable jornada en todo el territorio nacional. Lluvias copiosas y abundantes, sobre todo en la región norte, centro, este, sureste del país. Tuvimos en Maldonado 4 milímetros, en Garzón, en la capital 1,5 milímetros, pero en Tacuarembó, donde la gente está pasando penurias, hay evacuados, en 33 en Tacuarembó, en Las Toscas 55 milímetros, en 33 en Cuchillas de Dionisio 33 milímetros, tuvimos en Durazno 18 milímetros, 41 milímetros en Tambores, en Paysandú, en Rivera Estación Ataque 75 milímetros, en Salto, en Sarandí de Alapey, Cualén, donde menos llovió fue acá en el sur, en Montevideo y Canelones, y en San José. En los demás departamentos llovió en todos lados. Y esto acrecienta justamente la situación crítica de muchos conciudadanos que están padeciendo penurias a este momento porque están evacuados, autoevacuados. Tenemos prácticamente en 33 más de 1.500 personas evacuadas en Paysandú, en Salto, en Mercedes, en Tacuarembó, Durazno, Rivera. O sea, la situación es bastante crítica. Pero por suerte, como digo, como meteorólogo, hoy me alegro en poder darles un pronóstico positivo a partir de mañana. A partir de mañana, la situación mejora en todo el país. El sol vuelve a aparecer en horas de la tarde, mediodía. Las temperaturas en Maldonado rondarán los 11 grados la máxima, 6 la mínima. El día sábado, soleado, cielos claros. Temperaturas, sí, bajas, ya que una nueva masa de aire de origen polar, trayectoria continental, va a cubrir el país por algunos días. El día sábado, soleado, 11 grados la temperatura máxima y 6 la mínima. Y el domingo, soleado, cielos claros, algo nubosos, con temperaturas que se mantienen en los 11 grados para Maldonado, 12, y una mínima de 4 grados, con la formación de heladas en gran parte del país. Para FM Gente 107.1, meteorólogo José Serra le recuerda: si usted quiere recibir todos los días del año mi pronóstico automáticamente en su celular, basta con enviar un SMS con la palabra Serra. ¿A qué número de teléfono? 1234. El costo es solo 3 pesos y va incluido y no tiene fines de lucro. Que tengan ustedes una muy buena jornada. Y recuerden, el sol siempre está, las nubes pasan y la lluvia también.
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0: Amigos, sigue lloviendo, no para, no para.
1: Eso no es novedad.
0: Eso
1: no es novedad.
0: No, no es novedad a esta altura. Pero no, lo que me, sí me llamó la atención, vio lo que dijo Serra, que mañana sale el sol.
1: Esperemos.
0: Que mañana se arregla todo cuando otros están diciendo otra cosa. Bueno,
1: esperemos que sí, que tenga razón Serra.
0: Exacto, exacto.
1: Un solcito nos vendría bien. 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
0: Nos vamos a ir con la audiencia. Buenos días, ¿con quién hablamos?
2: Buenos días, Alexi, ¿cómo te va? Mi nombre es Juan Carlos.
0: Sí, Juan Carlos.
2: ¿Cómo te va? ¿Sabes qué? Mirá, tuve un temita, más que nada, no fue un tema de desilusión por lo que te voy a contar que estaba pidiendo en la intendencia, sino fue un tema del trato que recibí en la intendencia hoy día con mi señora. ¿Sabes qué? Yo soy oriundo de Maldonado, viví toda la vida acá, nacido y criado, no tengo mi casa propia, toda mi vida alquilé, y vi que en el reloj de los caracoles de gente del Kenny y todo lo demás, habían parado a gente, viste, por el tema de que habían pillado unas viviendas, por el tema de droga y todo lo demás, y bueno, solicité, porque me dijeron que si llenaste un formulario, voy a solicitar una vivienda de esa para poder pagarla, no que me regalaron nada, para poder pagarla, y lo solicité. Y solicité una reunión que ayer te escuché con el director de vivienda, Lucich.
0: Sí.
2: Bueno, hoy en día Lucich nos atendió y nos trató de una manera tan despreciable y tan mal, pero tan mal, hace un ratito salí la intendencia, pero tan mal, Alexi, la soberbia que tiene esa persona, lo que me dijo, la verdad, las maneras de actuar, él tiene, esa persona tiene dos agentes policiales abajo que están, supongo yo, que para defender cualquier disturbio, o si una persona te trata mal. Pero yo digo, en caso, si yo lo hubiese tratado así al hombre, y si me paro y hago los gestos que hizo y todo lo demás, ¿cómo qué hubiese pasado? ¿Cómo sería el tema? Pues yo, me dijo que él no tenía por qué atenderme, le digo, pero si usted es un empleado público, sí, pues yo no tengo por qué atenderlo a usted. Como que me estaba haciendo una pierna para atenderme. Le dije, digo, que yo hace 44 años que te vivo en Maldonado, que nunca le había pedido nada en la intendencia, pero que en este momento estaba iba necesitándome. Me dijo, bueno, eso es lo que tiene Maldonado, oportunidades no tiene que estar pedido la gente.
0: La me verdad,
2: parece, ¿qué quiere me parece de tal mal gusto, Alexi, porque digo, uno va con el todo respeto del mundo. Y yo sé que hay gente, capaz que hay gente que la necesita más que uno, pero si a mí el hombre me explica todo eso bien y no me trata de la manera que me trató, porque me trató, te digo, te juro que Alexi me trató muy mal, estaba mi señora, nos trató de que fuimos a pedir algo, desde el momento cero nos habló mal, digo, soberbio, no me parece cuando hay casos que hay gente que te puedo contar, que esto lo sé yo porque son gente conocida mía, que tienen casa, que tienen residencial y que tienen terreno. Hay gente que tiene, que hay un agente policial que está viviendo en esa vivienda, que vive y trabaja en Montevideo y le dio la vivienda y pidió el traslado para acá. Digo, entonces uno que es ciudadano, que vive acá, ayer escuché que había una señora que estaba diciendo que había una en el localito, había una persona que tenía un niño enfermo, tú le dijiste que fuera a hablar con él.
0: Sí.
2: ¿No? Bueno. El hombre me dijo que había gente mucho más necesitada, ¿no? Que está perfecto, que para darle, digo, y a la gente que le dieron que tenía boca, estaba antes que la gente, que la señora esa, pongamos así, la señora que ayer llamaron por ella, la gente de la boca, ¿estaba antes? Porque hay como 6 casas tapeadas por boca. ¿Entiendes? Entonces no, sí. No entiendo. Y como te digo, más allá del no, de eso, Alexi, el trato. Que tú no le puedes dar un trato a una persona cuando sos un empleado público. Tú no me puedes decir todo lo que me dijiste.
0: Muy bien. Bueno, Juan Carlos, ya que hizo catarsis con nosotros ahí.
1: Claro,
2: no, muchísimas gracias, pero quería contarlo porque yo los escucho todos los días y tú ayer dijiste el nombre de él, yo no lo sabía y solicité la entrevista por eso mismo, ¿viste? Porque, pero no me esperé encontrar...
0: Claro, la señora me preguntaba con quién podía hablar, y digo, bueno, puede ser con él o con el subdirector, bueno, Suárez, ¿no?
2: Cuando yo le dije eso, digo, porque digo, yo lo escuché, digo, esto le dije, lo escuché en la radio, así que la gente en la radio dice, no tiene con quién decirle con quién tiene que hablar y con quién no tiene que hablar. Yo hablo con quien yo quiera, me dice, no tengo por qué atenderlo a usted.
0: ¿Está bien? ¿Está bien? Claro. Uno les recomienda a veces con quién, cuando piden,
2: no,
0: digo.
2: Pero son empleados, Alexis, son empleados públicos. No deberían tratarte así.
1: Con la
2: no
1: con un mejor modal le hubiera dicho lo mismo, pero con
2: sí, exactamente. Si él de otra manera nos dice todo lo que tenías que decir, no, está perfecto. Pero a mí lo que yo estoy enojado y estoy dolido no es lo que me haya dicho que no por el tema de la vivienda. Es la manera de hablarle a una persona. Porque si hubiese sido al revés, capaz que yo no te estaba detenido por desacato, porque le hablé mal a una persona que estaba trabajando.
0: Está bien. Gracias, Juan Carlos.
2: A ustedes. Muchas gracias, Alexi.
0: Nivia.
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0: Hoy más temprano el edil blanco Miguel Muto nos informaba que hoy a las 18:30... Giuseppe Cipriani se va a hacer presente en la Comisión de Trabajo de la Junta Departamental. Va a explicar la situación allí en el complejo que está en construcción. Es decir, viene haciendo esta ronda de contacto como lo hizo con el Intendente Municipal. Ahora lo va a hacer en la Comisión de Trabajo de la Junta Departamental mientras espera que el Presidente de la República, Yamandú Orsi, lo reciba en la residencia o en el torre ejecutivo.
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0: Muy bien, nos vamos a ir a la zona oeste del departamento. Vamos a saludar en este nuevo aniversario.
1: ¿De vestido blanco, largo?
0: Largo, exacto.
1: ¿Estos quinceañeros?
2: Sí.
0: El amigo Gerardo de Valle, del Semanario de la Prensa, está de cumpleaños. Excelente. Buen día, Gerardo.
1: A ver si lo escuchamos por ahí. No, se nos cortó. Pero vamos a ver si recuperamos, porque sí, 15 años, ya sabemos lo que implica el esfuerzo de la lucha de un semanario. 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
0: 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Muy bien, a ver si ahora sí, Gerardo, buen día.
3: Buen día, Alexis, buen día a todo el equipo de FM Gente 107.1.
0: Feliz cumpleaños.
1: Felicidades.
3: Bueno, muchísimas gracias.
4: Excelente, excelente.
0: ¿Cómo encuentran estos 15 años a Semanario La Prensa?
3: Bueno, muy contentos, muy felices de celebrar hoy, 20 de agosto, 15 años, un día como el de hoy, pero del año 2011, salía la primera edición de Semanario de la Prensa, una edición muy muy humilde, de apenas 8 páginas, pero bueno, que luego rápidamente tuvo un crecimiento vertiginoso, pasando rápidamente a 16, después 24 páginas, después nos convertimos en diario, ahora tenemos diario, semanario, y todo lo que tiene que ver con internet,
1: las redes,
3: la web, semanario La Prensa, tenemos ahora recientemente inaugurada una plataforma cultural que es Avant Premier, y las redes sociales donde hacemos las ya clásicas transmisiones en vivo. Así que bueno, el saludo para todo el equipo de FM Gente, gracias por la oportunidad y el espacio de poder dar a contar un poquito la actualidad del semanario La Prensa, y bueno, saludar a toda la audiencia también de La Primera Página.
0: Muy bien.
3: La revista.
0: Te agradezco el reconocimiento que tiene Semanario La Prensa, que ha logrado, como él describía ahí, avanzar, superar los escollos. No es nada fácil para la prensa escrita, también ahora a través de lo digital, consolidarse como un medio referente en la zona oeste del departamento, con proyección departamental. Así que todo un mérito, un abrazo fuerte, Gerardo, y bueno, que termine bien el día y el festejo ahí con todo el equipo de Semanario La Prensa.
3: Sí, señor, muchísimas gracias. El día de cumpleaños Semanario La Prensa, y pasamos de cumpleaños en cumpleaños, porque mañana estamos con el cumpleaños de Francisco Piria y de Raúl de Valli, que también cumple su onomástico mañana.
1: Otro prócer.
0: Mañana lo festejan en la previa.
3: En la previa, ahí está. Así que bueno, vamos de cumpleaños y de aniversario en aniversario. Y bueno, como te decía, muy contentos por la actualidad, el presente de Semanario La Prensa, el agradecimiento a toda la gente que hace posible que Semanario La Prensa esté en la calle día a día, a través de las plataformas digitales, a través de las ediciones impresas. No quiero dejar de mencionar esto es un emprendimiento familiar, básicamente, a mi señora Rosana Escoz, a mis hijos Diego y Emiliano, que también meten todos los días un montón de horas dedicadas al semanario, y bueno, poder estar con los lectores con información actualizada permanentemente. Así que bueno, el saludo y agradecimiento para toda la familia y toda la gente que desde su lugar hace posible hicieron posible estos 15 años de Semanario La Prensa, y a los lectores y avisadores, fundamentalmente, que sin ellos sería imposible permanecer saliendo, ya sea a través de las ediciones impresas o de las ediciones digitales. Así que el agradecimiento eterno para nuestros seguidores y para la gente que, en definitiva, ustedes también lo viven ahí, es la que nos ayuda a informar, ¿no? Que está permanentemente presente, mandándonos información, está pasando esto, hay un evento, hay esto. Así que bueno, el agradecimiento para toda la comunidad del Semanario La Prensa.
1: Un abrazo grande y que sigan los éxitos.
3: Gracias,
0: Nibia.
3: Un abrazo para todos ustedes.
0: Un abrazo.
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0: Muy bien, vamos a hacer una pausa y vamos a regresar en minuto, venimos un poco atrasados. Después tenía ahí una unos audios antes de ir a al lo de la Trieja, Nivia, para poner un poquito
1: de
0: descontracturar un poquito.
1: Yo la verdad es que no desconocía, si a mí me preguntan, ¿se pueden casar tres personas en Uruguay? Yo la verdad es que pensé que no, pero dice que la ley es más abierta, que tuvieron que viajar de Argentina para venir a casarse a Uruguay.
0: Muy bien.
1: No dan datos de dónde se casaron, en qué juzgado.
0: ¿Qué vos decís? Estamos en Concordia y cruzan asalto. Ese es el audio, ahora escuchemos.
5: Dos mujeres son Aldana y Fiamma, y Walter se casaron, una Trieja. Como se dice, se casaron en Uruguay, viven en Santa Fe. Ahí estamos viendo fotos de la celebración. Y el dato no menor, ya que son hinchas de Boca, es que en total tienen 12 hijos.
6: En Argentina fuimos, preguntamos, claramente, bueno, nosotros somos Santa Fe, no nos dejaron. Y bueno, viajamos un día a Concordia, estábamos ahí, dijimos, vamos a pasar y preguntar. Primero nos dijeron que no, y después que sí, pero pagando una multa. Y bueno, se pagó la multa y acá estamos.
7: ¿Cuánto es la multa?
6: $2,500.
8: ¿Y cómo se llevan los chicos, los hijos de ustedes allí todos juntos? Creo que viven en dos casas, ¿puede ser?
6: Sí, tenemos un lugar acá en Sauce Viejo, que bueno, tenemos dos casas. La casa adelante están los 6 hijos que tenemos acá, y nosotros en la casa de atrás. Sí, ellos lo tomaron bien, ellos lo tomaron bien desde el principio. Siempre juntos.
8: Siempre juntos.
0: ¿Desde cuándo?
6: Con Aldana hace 13 años estábamos, y hace 3 meses se sumó Fiamma.
7: ¿Y cómo se sumó?
6: Aldana fue la que inició esto, y bueno, se sentía aburrida, se ve. Un día aburrida y dijo, ¿qué te parece si sumamos a Fiamma?
9: Yo la conocía de ahí, del trabajo de Walter. Nos hicimos muy compinche, muy amigas. Nos dimos cuenta que las dos nos parecemos un montón en todo caso. Nos parecemos un montón y bueno.
8: ¿Duermen los tres juntos, Walter?
6: No. Sí, sí. Dormimos los tres juntos. Tenemos una cama king, la de 2x2.
0: Es decir, comparten la intimidad los tres.
6: Sí, sí, sí.
10: Invictos en Europa, invictos en América.
1: Quedan un montón de uno se queda con un montón de preguntas y de sacando conclusiones, cómo se llevan, cómo es el tema, porque a quién le toca qué, que no sé, los quehaceres de la casa, la actividad. Te estás dando vuelta mucho para el lado de ella y no me hace cucharita a mí, le estás haciendo a ella. Yo qué sé, no sé, me imagino que deben haber.
0: Sí, sí, esos pormenores, ¿no?
1: Me imagino que él duerme en el medio, se levanta al baño, ¿cuántas veces se levanta al baño? Destapa. Quiere mirar el partido de fútbol.
11: Todo eso
1: sí,
11: es un quilombo.
1: Las cosas que uno les preguntaría, ¿no?
0: Muy bien.
12: Andate bien lejos, si no querés quilombo.
0: Muy bien. Nos vamos a la pausa, ya venimos.
10: Admira la gloria del tinto.
11: Uruguay sorprende.
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0: Muy bien, ya todavía no, me queda una. Yo pensé que ya estamos en la recta final, digo, y es verdad, son las 13:37 minutos. Otra cosa que se me pasó, estoy olvidadizo, por más que apunto, pero tengo un lío papel.
1: Mucho acá. Papelito hay ahí.
0: Sí, hay mucho papelito, porque saco algunos mensajes que me manda la gente, porque después puedo encontrar los mensajes, si es importante, por lo menos el título. Ya les conté lo de Cipriani, y lo dijimos hoy más temprano, que va a ser recibido 18:30 por la Comisión de Trabajo de la Junta Departamental. Y lo otro tiene que ver con, que lo había apuntado por acá, con la presidenta de la Mesa Política del Frente Amplio, Silvana Amoroso, la doctora Silvana Amoroso, que está pasando un difícil momento, un trance de salud, sufrió un infarto importante, que, bueno, es de consideración, según nos informaban anoche, y bueno, está siendo tratada, está internada. Desde aquí le mandamos un pronto restablecimiento, que pueda superar este trance, a la médica que se encuentra en esta situación, y que bueno, ayer justamente hablando con una persona de Frente Amplio me comentaba que había sufrido un infarto importante, y bueno, que había sido internada la doctora Silvana Amoroso, presidenta de la Mesa Política del Frente Amplio.
1: Lo tenemos a JC.
0: Bueno, muy bien. Vamos a la presentación de JC.
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0: ¿Cómo te va, Juan Carlos?
5: ¿Qué tal, Alexis? ¿Cómo andás? ¿Bien?
0: Bien, bien, bien. Bueno, como preveías ayer, se dio, ¿no?, que City Torque volvió a ganar y está ya en cuartos de la Sudamericana.
5: Sí, cuartos de final. Esperan a Torque para ver qué pasa. Cuartos de final para ver de qué manera Torque encara esa etapa, donde hoy las miradas estarán atentas a lo que pueda pasar con Botafogo, que juega de local en Río de Janeiro, frente a el equipo de Cienciano. Ayer te decía, Cienciano ganó y ganó muy bien, ganó y goleó, vaya si habrá goleado 6-1 en la altura, y todo eso lo complica a Botafogo, más allá de que uno diga, bueno, es un equipo brasileño, tiene la fortaleza del dinero que ha gastado, lo que ha invertido la figura, pero con todas las figuras, en una noche que fue terrible, con todas las figuras, con el tema de la altura que se da. Vos sabés que para perder feo en la altura se te tiene que dar que juegue mal y que además haya jugadores que estén afectados. Y que el otro juegue muy bien, fue lo que pasó con Cienciano, y tenga una gran noche y te haga pesar y te haga correr y te haga ir atrás de la pelota. Bueno, iba a 25 minutos la semana pasada cuando ya estaba 4-0 el partido y terminó 6-1. Pero yendo a lo de Torque, porque eso va a ser, después lo analizaremos en la semana venidera para ver hoy de noche qué pasó y quién clasifica y quién es el rival. Torque logró lo que quería, y lo que tenía al alcance de la mano, lo que podía, lo que supuestamente había conseguido y había conseguido de muy buena manera cuando había jugado su partido de ida. Y el haber ganado de la manera que ganó en el compromiso que se jugó en Buenos Aires, y el haber logrado ese 1-0 que le dio respiro y que le dio tranquilidad para el partido de ayer, le permite a Torque manejar el compromiso. Lo mejor del partido estuvo allá en el cierre del primer tiempo, ¿no? Cuando vinieron los goles, cuando abrió la cuenta Torque, cuando le empata enseguida Tigre, cuando viene la situación del penal, la expulsión, los reclamos, cuando lo aprovecha Torque y se va al descanso ganando. Y después fue algo así como Torque controlando y jugando con la desesperación que tiene todo equipo que está perdiendo y que está además quedando eliminado, como le pasó a Tigre. Y bueno, lo aprovechó, lo capitalizó, terminó ganando, se llevó el triunfo, se lleva la llave, se mete en cuartos, y para Torque es un día histórico. Es un día que estuvo en el estadio, seguramente los hinchas Torque, la mayoría estaban. No se olvida ni dónde estaban sentados, ni dónde estaban mirando el partido, ni lo que estaban haciendo, ni cuándo decidieron ir, ni cómo estaba el clima, porque es para Torque hasta ahora, veremos los partidos cuartos de final, pero el logro más importante que tiene a nivel internacional y en definitiva como institución. Y es, ¿por qué no?, una bofetada sobre todo más al momento de Nacional, porque este Torque clasificó y en buena forma termina eliminando al Tigre, que hace unas semanas nomás, jugando con Nacional, eliminó al equipo tricolor. Tigre se mete en cuarto de final, cosa que han logrado pocos equipos en los últimos tiempos, lamentablemente, en los torneos sudamericana, en la antigua Conmebol, ahora acá, pero queda en una franja como defensor, como repasaba las veces que Defensor 3 ha aparecido en esa instancia de Copa Sudamericana, lo que en su momento hizo Danubio en la Copa Libertadores de América, lo que hizo y de muy buena manera el River de Carrasco en esa Copa también, lo que hizo Sudamérica en un momento, ¿te acordás?, jugando algunos partidos en Paysandú, lo que también había logrado mucha vista en una Copa Libertadores de América. O sea, crecer, meterse, y son momentos y que tendrás que disfrutar, ni que hablar la gente de Torque, pues son cosas que no se dan todos los días para el fútbol uruguayo.
0: Además, económicamente es una buena plata para la institución, ¿no?
5: Ah, no tengas duda, cada etapa, cada fecha te va marcando un camino distinto, te va marcando una posibilidad distinta, y por supuesto que le da el dinero, y además del dinero le da un roce distinto, le da un conocimiento a nivel internacional que creo es importante para la institución, para los jugadores que están, y ni que hablar para el cuerpo técnico y para Méndez, un muy buen técnico que para muy bien el equipo en cancha.
0: Juan Carlos, antes de terminar y a cuenta además en el día de mañana, bueno, se espera con expectativa y ya hay unos lineamientos ahí del técnico de Nacional que debutará el domingo frente a Progreso, Daniel Carreño, ¿no?
5: Sí, un hombre de la casa, ayer lo hablábamos, Nacional fue a buscar alguien que entrara a los céspedes y a Parque Central sabiendo de lo que se trata. Alguien que conoce a algunos jugadores por haberlos dirigido en otra etapa nacional. No son buenos los resultados de Carreño los últimos, pero toda etapa tiene que ver con el cómo, con qué tuviste a mano, qué elementos para trabajar, cómo pudiste y en qué momento lo haces. Pero por supuesto que genera expectativa. Y ni que hablar, mañana también estaremos hablando de la previa de un gran partido que habrá el sábado ahí frente a Peñarol de Deportivo Maldonado. Para mí uno de los equipos, si no el que juega mejor o el que lo ha hecho en el año, capaz que el momento actual de Peñarol es muy bueno, pero es Deportivo Maldonado, y se da que Deportivo Maldonado ha tenido buenos resultados contra los grandes, y se da que Deportivo Maldonado se hace fuerte allí, y se da además que Peñarol viene en una racha interesantísima en capacidad de goles, en volumen de juego, así que también ese es el otro partido atractivo que tiene el fin de semana, ¿no?
0: Muy bien, correcto, Juan Carlos. A cuenta además entonces mañana con el debut de Carreño como técnico nacional el domingo ante Progreso y ese gran partidazo acá en el domingo Burgueño Miguel entre Peñarol y Deportivo Maldonado, que justamente hace minutos en conferencia de prensa el jefe de policía dijo de que se está instrumentando un gran operativo con numerosos efectivos que vendrán de otros departamentos para reforzar la seguridad. Un abrazo.
5: Un abrazo grande, chao.
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0: Muy bien. Hay una iniciativa, antes de ir a la pausa, y esto volvemos al tema político, del senador del Partido Colorado, Pedro Bordaberry. El proyecto de Vamos Uruguay plantea que la consumación del delito debe tener más de 30 años para ir a domiciliaria para mayores de 30 años, de 65 años. Reitero, la iniciativa que planteó el Partido Colorado a través del senador Pedro Bordaberry es un aditivo de cara al tratamiento de la rendición de cuentas de la Cámara de Representantes, que propone habilitar la prisión domiciliaria para toda persona imputada o condenada en un proceso penal por hechos cuyo inicio de consumación ocurrió hace más de 30 años y que tenga 65 años de edad. Según el texto de la propuesta, se establece que la solicitud se presentará ante el juez competente acompañada de la documentación que acredite la edad del solicitante, a partir de la cual la Fiscalía controlará si se dan los presupuestos respecto a la edad exigida para otorgarla y la antigüedad del inicio de la consumación del hecho. Verificados, el juez dispondrá preceptivamente la prisión domiciliaria con independencia de cualquier otro requisito establecido. El régimen de prisión domiciliaria previsto será aplicable a todos los procesos con independencia del texto normativo por el que se tramitan, agrega el aditivo, que se votará mañana, se votará el jueves, se votará hoy, perdón, hoy es jueves, hoy ya no sé ni qué vivo, hoy jueves. Al final de la jornada, al resto de los sustitutivos, de todos los aditivos que tiene este tratamiento. Así que bueno, hay varios votos que ya ha logrado esta iniciativa, y bueno, se señala que los cabildantes, por ejemplo, se inclinan por acompañar este aditivo, pero aún existen dudas sobre su contenido específico y si contará con el apoyo de los diputados del Partido Nacional. Todavía faltan los del Partido Nacional también y, por supuesto, del Frente Amplio, ¿no?
3: Bueno, me queda muy claro eso de 30 años de haber comido.
0: Claro, es decir, que tenga más de, que haya cumplido más de 65 años en la cárcel, pero cuyo delito se originara o se consumó hace más de 30 años. Es decir, tiene nombre y apellido esto, ¿no? Los hechos ocurridos en hace más de 50 años en la democracia. Por ese momento hay una discusión eterna ahí, pero no vamos a entrar hasta ahora del mediodía en eso.
3: ¿Qué necesidad?
0: ¿Qué necesidad? Vamos a la pausa.
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0: 5 minutos pasadas las 2 de la tarde, ¿eh? Tenía acá. Vamos a poner un poquito del audio del presidente de Criba, Santiago Tarasigo, CEO de la compañía, ¿no? Está en el Hilton distendido, en un real estate. Y justamente hablando del tema de la industria de la construcción, así que poco le importa, le debe importar, lo que pasa está en otra actividad, este empresario.
1: Entonces digo, creo que hay muchos capítulos en lo que es productividad. Uno es ese, decir, bueno, ¿cómo logramos pasar de una discusión simplemente de un costo horario de un operario a qué se produce en esa hora? Después está todo el tema de tecnología, que obviamente es infinito. Creo que hay cosas muy interesantes que vienen, lo vi a Mateo por ahí, que seguramente que creo que viene a charlar ahora de lo que puede ser el potencial de un esquema de trabajo totalmente diferente de lo que puede ser una impresora 3D en la construcción de hormigón. O sea, hay cosas por ahora que se están empezando a ensayar, pero que pueden ser cambios drásticos para la construcción, todo tipo de cosas de robótica y demás. Todavía hay que bajarlas mucho a tierra, pero creo que tienen mucho sentido y es una industria que viene bastante rezagada en ese aspecto y que tenemos que mucho por hacer.
0: Y una segunda parte donde continúa, ha habido una exposición muy larga sobre este tema que era la productividad, ¿no? Es decir, lo que se planteó acá de la reducción de las horas y todo lo demás. Entonces digo, pero a veces me acuerdo que si haces menos sebo te va a rendir más, ¿no? ¿Te acuerdas que decían? Sebo era no hacer nada.
2: Hacer tiempo.
0: Para el tiempo. Entonces, el escritor Novelino en el diario Punta del Este, déjense hacer sebo cuando lo veía conversando. Dale, van. Dice, claro, ¿no? produzcan noticias, ¿no? Entonces, claro, pero estamos hablando un minuto, No había la media hora de descanso, no había nada. Además eran 12 horas corridas, ¿no? 12 horas, 14 horas a veces. Y estamos hablando con Ricardo ahora, ¿qué nos van a venir a decir a nosotros, ¿no? Hace 50 años que estamos en el periodismo. Muy bien, vamos a escuchar la segunda parte de Tarasigo.
3: Construir está carísimo. ¿Sos el culpable?
1: Soy el culpable de todo. Buenas tardes, Santiago Tarasigo, presidente y CEO de Criba. De Criba no voy a decir mucho, simplemente que hace 15, 20 años que estamos empleando a más de 1.500 personas en forma directa y más de 5.000 personas que viven del ecosistema de Criba alrededor en Argentina y Uruguay, así que es un orgullo gigantesco ese, simplemente el hecho de la cantidad de trabajo y oportunidades que estamos dando a tanta gente hace tantos años. Después es un tremendo orgullo para mí el tipo de proyecto, la complejidad de proyecto, las oportunidades que he tenido en todo este tiempo de participar en cosas tan extraordinarias y que nos apasiona mucho. Y bueno, y que la empresa tiene 75 años y estaba llegando a la cuarta generación, así que es un desafío gigantesco. La verdad que muy contento con lo que hacemos.
0: Bueno, muy bien. Y hablando de esto, su representante, porque él no va a venir a negociar con Cipriani, ¿no? Ahí van los abogados y los abogados de las partes, y puede ser que

0: periodista, inicie una serie de contactos, pero bueno, quiere explicar y además seguramente quiere el casino, claro, que le abran el locando, locanda, ya el ex mantra. Eso es lo que está buscando. Dice que están muy cerca las posiciones, me escribían hoy ahí, que siguen negociando con Criba y capaz que no se va a Criba. Tenemos hasta el lunes, a la lunes a las 7 de la mañana. Yo no voy a estar porque aquí cosas me avisan, sí, sí. Me avisan a ver qué pasó. Pero bueno, seguramente allí va a ser una oportunidad muy propicia para... Digo, esta reunión de hoy seguramente va a adelantar algo, por eso lo de propicia, ¿no? Que no me explicó mucho si era que venía, fue invitado o fue iniciativa de Cipriani. 18:30 hoy en la Junta Departamental. Nos vamos, Nivia.
1: Nos vamos.
0: Me quedan una cantidad de cosas acá, lleno de papelitos estoy, pero bueno. Nos tenemos que ir. También, bueno, Alejandro Barbieri, que estuvo dando una charla en Live Cinema por la asistencial médica en el programa de los 65 años. Saludamos a la gente de la asistencial, bueno, que acá nos mandaron todo. También tuvo Rabuñal allí. Estuvo por todos lados Rabuñal. Bueno, que mañana cerréle él con Almada acá y con CD y contigo, Nivia.
1: Claro, mañana,
0: sí que está. Nosotros pedimos por algunos días.
1: Al frente del buque quedamos.
0: Ahí va. Que pasen bien, Nivia, que bueno, todo sea para bien. Sí, claro. Ahora viene la actualización informativa de Gente Informada, segunda edición. A lo largo de la tarde, la señora Nivia González los acompaña con música y noticias. Y a las 18 llega Fabián y Susana con la contratapa de la revista. Fabián, que anda con unos planes locos ahí. Está de desarrollista, quiere desarrollar. Así que bueno, tiene buena idea, Fabián. Sí.
2: A la mía.
0: La continuidad informativa está en www.fmgente.com.uy y en nuestras redes sociales. Antes de irme le iba a contar que ayer viene Susana y me dice, ¿qué dijiste hoy? ¿Se acuerda que dije que se había ido?
1: Que lo habían dejado solo.
0: Que habían dejado solo a Fabián y conté acá. Y que por el Pilar, se había ido Pilates ella, ¿no? Y estaba escuchando una compañera de Pilates que cambiaron la hora, no entendió de qué era, porque...
1: Algo estaban diciendo.
0: Claro, y después le dijo, le dijo, no, porque escuché en la radio y no sabía si cambiaban el horario o qué de Pilates. Pues,
1: armé un lío.
0: Un lío, armé que... veo todo lo que dice, después puede ser usado en tu contra. Bueno, muy bien. Amigos, gracias por estar del otro lado. Que pasen ustedes muy bien. Chau, chau.

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6: 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El saludo cordial.

0: Mundial deseando que en todos los hogares reine la paz, la dicha y la prosperidad. Luz y entendimiento para quienes conforman su hogar. Hogar que espero sea bendecido. Tenemos a la señora Ethel, que tiene 57 años. Dice: mi abuela nos heredó hace 7 años alhajas, joyas y cosas de la casa. Entre sus pertenencias al morir, encontramos una muñequita envuelta en cinta negra y violeta. No supimos qué hacer con esto y lo llevó mi hermana y lo tiró en un río. Siempre nos quedó la duda de qué era eso. Señora Ethel, su abuela sabía de hacer trabajos, sabía de hacer maldades, y eso fue un trabajo un poco casero, no le voy a mentir, pero tenía una influencia negativa por una amiga que a ella le quedó debiendo un dinero y como nunca se lo pagó, le hizo un trabajo para justamente atarla y que le pagara su dinero. Esto ustedes lo tocaron, tiene carga negativa y afectó. Aparte de tocarlo, lo tuvieron un tiempo dentro de sus pertenencias. Quienes hayan tocado lo que son cadenas metales que absorben energías, se cargan de ciertas energías negativas y les empieza a salir como una erisipela, un brote, un sarpullido, allí mismo en donde se pone la cadena, en el cuello por lo general. Muchas personas empiezan con cosas extrañas. Hizo bien en tirarlo en el río, pero de todas maneras esos trabajos se deben desatar, porque justamente están hechos para maldad. Y pobre la amiga a la que le hizo este trabajo su abuela, hay que averiguar si está viva o muerta, porque hay que liberarla de esa atadura. Les recomiendo, haga el bien sin mirar a quién. Consúltanos.
1: Tenemos una llamada al aire.
2: Hola, ¿me da la fecha de nacimiento?
3: Sí, 13 del 8 del 38.
2: Dios le bendiga su edad, madre, aguantar tanto sacrificio. La noto enferma, pero a más no poder. Totalmente destruida sus huesos y la columna. Marca demasiada enfermedad, pero el problema, madre, es que a usted, si no es una cosa, le aparecen 10, y si no es 10, le aparecen 20. Con todo el respeto.
3: Está cosas insólitas que no puede creer.
2: Usted no sé si ha escuchado una frase que dice que al... No es que le esté ofendiendo, ¿no? Pero hay una frase que dice que al perro más flaco es el que más se le pegan las pulgas.
3: Usted se decae,
2: se enferma, y estando enferma le pasan otras enfermedades peores que la dejan más tiempo en cama. Ha estado en rehabilitación, ha estado en operaciones, ha estado en varias enfermedades. No, mi amiga, ¿por qué no se ha curado? ¿Qué pasó?
3: Mire, yo tengo la vista que perdí, hace varios años que perdí una vista porque tengo maculopatía.
2: Yo la noto que disminuida, pero que todavía algo ve, por eso no sé.
3: Bueno, sí, perdí una y ahora hace 6 meses que perdí de todo la visión, quedé ciega.
2: Pero segura, algo marca que ve, por eso le pregunto.
3: Sí, ahora me estoy en un tratamiento muy invasivo y me lleva mejor. Estoy recuperando de una vista más o menos cerca de un 50%.
2: Bueno, eso es lo que yo le veo. Está bien, mire, madre, hay que seguir todos esos tratamientos médicos porque literal es lo que la está sosteniendo, pero hay un refuerzo que tanto es de vitaminas, de alimentación, tratamientos que vas a necesitar para poder reforzar tu salud. Y sé que usted puede salir de tanta enfermedad. Oye, por lo menos reponerse, porque a estas horas de la vida, usted como está de destruida, nadie le garantiza que va a quedar al 100% jamás. ¿Me entiendes?
3: Sí, lógico.
2: Madre, igual yo la voy a... Yo la dejo en una... Dígame, no le escuché.
3: Yo lo tenía asumido, ya que ya en realidad de columna no puedo estar bien porque hace muchísimos años que no me pueden recuperar.
2: Pero sí podemos calmar
3: las cosas
2: dolores.
3: Las insólitas que me van pasando en la casa, que son increíbles, todo para mal. Que si lo veo personalmente, le voy a decir cuáles son.
2: Todo lo vamos a hablar en una cita. Consúlteme cuando pueda. Queda en oración, ¿de acuerdo?
3: Bueno.
2: Madre, fuerza.
3: Que me dé usted ahora en realidad me ve algo así complicado en mi vida personal, sin ser las carencias que tengo de salud.
2: Sí, usted lo que me está preguntando es si le detecto algo negativo, y sí le detecto algo negativo, aparte que yo sé que usted ya lo sabía, pero esas cosas son negativas de años, que es mejor hacerle un análisis, ojalá con una muestra de orina, y poder revisar bien el caso suyo, pero le puedo ayudar, quede tranquila que hay cómo mejorarla, ¿oye?
3: Sí, señor, sí, señor.
2: Pero yo sé que usted sabe que tiene cosas negativas, yo sé que sí. Visíteme.
3: Sí, yo incluso veo, me doy cuenta, me faltan cosas, no le encuentro más, yo acá no veo a nadie adentro, estoy muy mal para dormir, no puedo dormir nada más que por...
2: Yo sé, madre, yo ya conozco... Perdone que la interrumpa, yo ya entiendo su situación, mejor visíteme, sí. Que eso lo hablamos acá, ¿está bien?
3: Bueno. Sí, como no, yo tengo mucho interés de ir a conocerlo y a ver si es que me da algún aliento de...
2: Claro, lógico, visíteme tranquila, ¿oye?
3: Ah, bueno, eso es, yo voy a conseguir que me lleven porque yo no veo y
2: Bueno, la espero.
3: Y entonces voy a ver si tengo una entrevista con usted para
2: la
3: ver
2: espero.
3: Si puedo mejorar. Muy bien.
2: Bueno, no le quito
3: más el tiempo.
2: Dios la bendiga, sí. Un abrazo, cuídese mucho.
3: Gracias, igual
2: que en oraciones. Usted. Hasta pronto.
3: Muchas gracias.
0: Saludamos a la señora Miriam, de 52 años. Trabajo en un mal ambiente laboral, los jefes son difíciles y no avanzo. Hay unos que entraron a trabajar después de mí y están mejor posicionados ahora. No sé por qué a mí no me dan un mejor puesto. Pido ayuda. Madre, hay rituales que potencian las facultades de una persona, es decir, como que cuando no tenés un brillo, cuando no tenés una buena energía, un estímulo positivo, tienes una carga negativa pesada que no deja que otros te vean, y por más que brilles, por más que tengas un flujo de energía, no se detecta. Es como el que pasa desapercibido, sin gusto, soso, sin sabor. Básicamente hay que ayudarte para potenciar estas facultades y estas energías. Y cuando hay malas vibras, que chocas con los demás, que no te llevas bien con nadie, que es como que te cargan a ti, te exceden de trabajo y todo te lo dan a ti, las responsabilidades, y los otros nada, piola, pasan como si nada, precisamente hay algo negativo que te está afectando. Se puede potenciar estas facultades, ayudar en tu suerte y limpiar esas malas vibras. Lo importante es curar esto negativo, porque si dejamos que algo negativo te siga afectando, en cualquier momento te echan, te lo aviso desde ya. Consúlteme que le podemos ayudar. 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

Qué lindo es recordar el campo, la infancia y todas esas cosas tan simples pero tan lindas que se viven allí. El barrilete, la bolita, los caballos.

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0: Muy, pero muy buenos días. Audiencia de Entre Potros y Guitarra, tengan ustedes muy, pero muy buenos días. Mañana del viernes 21 de agosto. Haría mañana, ventosa. Pero sin humedad y sin lluvia, hasta ahora no. ¿Vio cómo es? Buen día, compañero, ¿cómo le va?
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0: Bueno, como siempre, para comunicarse con nosotros, 099-144-732. También por el 42-25-03-47, el teléfono de línea de acá, de los estudios de FM Gente,
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1: Bueno, por ahí ya tenemos varios amigos y amigas madrugadoras. Sí, hay gente madrugadora.
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1: Buenos días, dice, buen programa. Una letra campeona, lo estamos escuchando, de la estancia La Gallega de Las Canos. Saludo de Vidal y Ramos. Pero qué tal, ¿cómo anda? Un gran saludo para ustedes, gracias por estar.

0: Buenos días, estamos escuchando con mi señora, como siempre, dice don Rubén Castro. ¿Qué tal? Y anda contento, seguro anda madrugando, ¿eh?
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0: Va varios puntos adelante.
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0: Un saludito grande para ustedes, gracias por estar también.
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0: Buenos días, Timmy, está bravo el viento. Pasa algún tema para alegrar la mañana, gracias y un abrazo.
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0: El amigo, el Pinta anda por ahí, ¿eh?
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0: Saludito para el Yamaha, así por la barra.
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0: Un saludo grande. Por arriba, Yamaha.
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0: Hola, buenos días, Timmy. Me pasaría Pilchas Gaucha por la Sole. Un abrazo, dice la señora Sonia Trelle. El saludito.
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0: Hola, Gaucho. Buen día, dice don Carlos Toledo, allá por los Pagos Carolinos. Despertó temprano, ¿eh?
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0: Buenos días, buen programa, don Timmy. Pero, Jorgito Ramírez, el saludo, ¿eh? El saludo grande, Jorgito. Amarré.
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0: Buenos días, ¿cómo estás? Pasate el corbata y el campero, gracias. Pero, Marito Núñez, ¿cómo anda?
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Buenos días, dice. Parece que la tiraron del nido la señora Adriana Ramírez. El saludito grande. Me parece que pernotó por la ciudad de Mina hoy, ¿eh? Sí. El Malbarajata medio crecido. Ah, bueno. Sí. Ah, no. Y a la vuelta el nieto. ¿Tiene baberos de repuesto o no? ¿Eh? Sí, ha de tener, sí. Sí, vio con bueno. Porque viene medio mal la cosa. Sí, la abuela. La abuela va para esa zona y vio con bueno. Ah, ¿qué va a hacer? Y bueno. Claro, usted no sabe. Sí, porque no. El otro día no le alcanzaron, parece el mariscal allí lo. Sí, los baberos vio con bueno. Sí, se quedaron sin stock.

0: ¿Seguimos? Más mensajes que tenemos por acá. Buenos días, dice. Y friazas mañana, buena jornada. Está feo para los serenos. Don Julio Tice, el saludo.
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0: Buenos días, Gaucho, Timmy y Horacio, acá por el rancho amargueando junto al programa más gaucho del este. No lo puedo creer.
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0: Pasarle un saludo para el Estuve la Torrante, del amigo Gerardo Cuadrado, dice Don Omar de León.
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0: Tenga cuidado que está muy oscuro todavía, ¿eh?

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0: Seguimos y continuamos en esta mañana de Entre Potros y Guitarras. Un mensaje que tenemos por acá dice: buenos días, paisano. Desde el centro del país le mandamos un saludo. Hoy estamos a pleno con la pionada. Bueno. Y la foto mandó el amigo Márquez allá por los pagos de Ruta 14. Ahí a pasitos del Carmen. Sí, hoy sí, hoy.
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0: Estarán haciendo méritos para el largo fin de semana. ¿Qué pasó, Cachamay? ¿Qué pasó? Dice: buen día, mi amigo.
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0: ¿Qué tal? ¿Cómo le va, amigo Pablo Pérez?
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0: No está fácil para él, ¿eh? Si para los serenos vio con menos.
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0: No solo que está frío, está ventoso, vio. Amigo Carlos andará por ahí, ¿bien? En Ponchao andará haciendo de sereno. Buenos días, don Timmy, ¿cómo estamos? Ando con ganas de escuchar el amigo que necesito por los del Tartagal. Un abrazo para el Horacio.
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0: ¿Quién es? El chofer de Conaprol, el amigo Fabián. Qué curioso también, ¿eh? Ah, era por el saludo.
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0: Buenos días, dice. Buena jornada para todos. Saludo a Cristina de Cerro Pelado. El saludito, Cristina. Gracias por estar. ¿Se durmió hoy, gaucho? No, el que se durmió fue usted, don Ariel Álvarez. Tenga cuidado.
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0: Mire que está medio blando el terreno.
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0: No vaya a quedar en alguna banquina, vio usted que anda estacionando en algún lugar mal, vio.

0: Un saludito para Laura, ya por la madre patria.
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0: Nos mandó. Repartiéndose el Michael. Nos mandó un afiche de un beneficio que hay un vivo. A beneficio de Karen Chalar.
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0: Donde se siguen juntando donaciones. El vivo es hoy viernes 21 de agosto. ...19 horas...
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0: Para costear los costos de un estudio poligrafía respiratoria. Así que bueno, a las 19 horas un vivo a beneficio de Karen. También hay una rifa donde hay este valor 50 pesos del número. Se puede ahí ubicar por el 092-939-198. Así que bueno, son poquitos, son 100 números. Así que bueno, esa ayudita ahí para Karen, ya que bueno, hay que hacerse un nuevo estudio y la verdad que ese estudio es muy importante para la salud de ella. Y bueno, así que ahí pasamos el número 092-939-198 y el vivo es hoy a las 19 horas. Si alguien tiene alguna cosita para donar también pueden llamar por ahí, se pueden ubicar para lo que es ese vivo para juntar donaciones para esta jornada. Viernes 21 de agosto, hoy a las 19 horas. Seguimos. Buenos días, paisano. Dice, buenazo el programa acá, Julio de la Barra. ¿Puede pasar cualquiera de Chalar? Puede ser, vamos a ver. ¿Cómo viene la cosa, vio? Buenos días, dice. Así nomás. Corto el mensaje. El amigo Pablo Camino La Patalla. Mandamos un saludo, vio.
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0: No tiene problema por la lluvia, porque andan alambrando allí por Sierra los Caracoles, vio. Sí. No tiene problema.
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0: En lo alto anda esa gente. ¿Se ablandó ahí también o no?

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0: seguimos y continuamos en esta mañana de Entre Potros y Guitarras. La picana rochense, don Gabino Sosa, el recuerdo, ¿eh?
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0: Y don Raúl Montañés.
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0: Más de 30 años tiene esa payada y está sanito, ¿eh? El material.
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0: Algo guardadito por ahí que tenemos, ¿no?

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1: Más mensaje que tenemos por acá. Buenos días, Gaucho, dice. Está lindo el viento para los jardineros. Buena jornada para todos. Salud. El amigo Álvaro, ¿eh? Lindo, sí. No hay mucha hoja, vio que ya la juntaron todos.

0: días, paisano. Acá estamos ya casi terminando el amargo. En vuestra compañía hoy va el saludo a Márquez y toda la pionada en el Carmen. Y también a los escuchas de Paso Pache. Buena jornada para todos. ¿Qué tal? ¿Cómo le va José Pedro allá por la capital? Cercanías del Prado.
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0: La gente de Paso Pache, no sé, me parece que... capaz que creció en Santa Lucía y andarán con las laradilas de tiro, ¿no? No se sabe nada de
1: eso.
0: Se les habrá mojado la radio. ¿No le habrá pasado lo que le pasó a un amigo mío, que se le mojó el celular el otro día?

0: Seguimos. Ta, ta, ta, ¿qué pasó?
1: Buenas amigas y amigos.
0: Veníamos bien. Ah, es viernes y el cuerpo lo sabe, pero son las 6 de la mañana, menos 2 minutos. No, no sea malo. Saque ese tema.

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1: 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Que no mal lo tiraron pa' con toda por Gorrigo.
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1: Se habían en distintos eventos por estos meses preparando caballo la gente de los Raid para 7 y 8 de noviembre en San Carlos, en la Alameda. Raíz de petiso, raíz de caballos árabes, raíz de caballos puros. Raíz de caballos de la zona. Amigo. Segunda edición, Mocito Perfecto, por 200 mil pesos al primer. Gran premio, Intendencia de Maldonado. No se lo pueden perder, ¿eh? Vamos arriba, ¿eh? A participar, a preparar caballo con tiempo.
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1: También por ahí un espectacular baile en Carpa Gigante. La Alameda, 7 y 8 de noviembre.
2: Tololo.
1: No, Tololo, no te va a parar, sí. ¿No? Bueno, yo le di, ese no va a ser bueno ese. ¿No? Ah, va a estar bueno, va a ver que va a estar bueno. Ah, usted se está, no se prepare porque si no, va a ser, no, le van a pegar. Ah, bueno. No sé, usted sabrá. No sé.

0: Movete. Por ahí nos tiraron también la invitación para la gran fiesta allí en Sociedad Nativista Santos Garrido, ¿vio? Ayer nos mandaron el afiche ahí. Ese gran festival criollo, domingo 13 de septiembre, 10 tropillas a premio. Donde van a estar tropillas los rejuntados de Javier Patrón, los fatales, el Cholo Matón, el capricho de Hermanos García, la deseada de Santiago Arce, la tradición de Julio Viera, la saltapiedra de Hermanos Azcurreta, la endiablada de Triunfo de León, la silenciosa de Eduardo Ramos, la carbonera de Nicolás Reta y la maleva de Richard Cabrera.
1: Porque como dice el dicho,
0: andar por ahí Majay Correa, sí, don Gustavo, el amigo de los pagos de Tomás Gumenzoro.
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0: Va a estar animando Carlitos La Vega, Florea, Juancito Hernández.

0: voy a contar algo, hay fiesta grande también allá por Tranqueras Coloradas.
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0: Por la ciudad de San José, ¿vio?
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0: sí, señor.
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0: Va a estar Javier Guare por aquí.
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0: Hay gente que va a ir a tirar el lazo por aquella zona, ¿vio? Llega.

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1: Hay mucho, sí, hay mucho viejo campero por todo, por tantos lugares, ¿no? No, quién sabe, si no vio. Quién mire, si no.

0: se ha visto la gente de Codesa, no ha pasado, ¿eh? ¿Sí? ¿Me dice que ya pasó?
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0: La gente de Turismar, la gente de Comsan, nadie, ¿no?
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0: Ande capaz que andan garriados, ¿no?
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0: Ah, no. La humedad, vio, de ayer.

0: Buenos días, ¿cómo están? Un buen fin de semana, dice la señora María La Panchera. No está fácil para los carritos Pancho estos días, ¿no? Bueno, vamos arriba. Buenos días, saludo a Damián Silva y al Turco Machado y toda esa barra. Un saludito para don Darwin Silva, que le voy a contar que el Damián andaba, lo vi allí por la ruta 2, sí, andaba galopeando un par de potros ahí con el paisano Sebastián Torena, pero no sé si habrán terminado porque vio que tenían varios agarrados, no sé.
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0: El Turco Machado, sí, es un hecho que está. Ha pasado achatando orejas ya por Pan de Azúcar. No se sabe nada de él.
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0: Buenos días, Gaucho Timi, tanto tiempo, arranqué a madrugar de nuevo, abandoné los parques, estoy en la sanitaria, meta martillo eléctrico, ni las pulgas siento. Una en la noche, un abrazo. De dos vueltas y media, el Garza Resende, ¿cómo le va? Y bueno, vio cómo es. Y hay que cambiar de rubro de vez en cuando.
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0: Buenos días, paisano. El Wilson Pérez como García, viejo. Pasan los mensajes acostados. El saludo para Pablo García por ahí.
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0: perdido. No, no me pelea el viejo que.
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0: El viejo García, y madruga.
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0: Eso sí, cuando sale para aquellos pagos de canelones, canelón chico, vio, a quebrar la persona, sí. Ahí se le hace complicado para madrugar.
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0: Buenos días, amigo, dice Luján, allí de Barrio El Molino, el saludito grande, Luján.
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0: Buenos días, dice don Walter Ferreira, despertó, bueno, me alegro mucho.
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0: Walter, sede de Nacional. Le mandamos un saludo grande, ¿eh? Los amigos allí de la sede nacional de San Carlos.
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0: Córteselo con agua aquí, no, porque le está haciendo.

0: Buenos días, gaucho. Está finito el frío. Buenazo el programa. Habrá que salir para la Feria de la Cañada. Saludo a la audiencia. Pero el viejo Bachini, un gran abrazo, viejo. ¡Vamos arriba, Para ustedes, para toda la familia, Si hay algunos que andan por la feria que no se han levantado todavía, no voy a decir quién, usted sabe quiénes son.
1: Seguimos con este ritmo bien campeón.
0: Buenos días, gaucho, acá mateando antes de salirle a las 8 horas, el Cucho de la Capuera. Saludos, Cucho.

0: Bajá la música. Dice, estos gurises madrugan un día y le dan color. Tirale un saludo al Turco Machado. Dice, Don Wilson Pérez, que va a estar, No está chatando oreja. Wilson madruga. Eso sí, la doña es lo que lo llama.
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0: Es como el viejo mozo, ¿vio? Le pega el grito Marita, sí, la señora temprano prepara todo. El viejo medio está, bueno, está jubilado, ¿vio? Como
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0: Mandamos un saludo grande a toda esa familia mozo, ¿eh?
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0: Buenos días, saludo.
1: ¿Dónde
0: son esas criollas de tranqueras coloradas y la fecha? Pásemela si puedo. ¿Qué tal? ¿Cómo le va al amigo Rubén, el canario?

0: después le paso, amigo, ¿eh?
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0: Creo que hay varias fiestas allá por San José en el mes de septiembre.
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0: Está la fiesta de la pizza también.
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0: fiesta nacional de la pizza.
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0: Quinta edición.
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0: Eso es el domingo 6.
1: Tumba al bote, estaría lindo para ir a cazar.
0: Va a estar Cotopaxi por allá, ¿eh? Copla alta.
1: Estaría lindo para ir a
0: cantidad de cositas, ¿vio?

0: última. Esto fue.
1: Dice, buenos días, Timmy. Está bravo el frío. Está lindo para arrancar el lunes a trabajar. Salud. Bueno, sí, estaría bueno. Vio cómo es, ¿no? Sí, el problema es que seguro. Amigo Vargas, hay que juntar dinero. Bueno, ahora sí pasó con eso. Se pegó el salto, ¿eh? Sí. No.
0: Al estilo.
1: Saque ese tema y póngame ese tema de El Camionero Cantor que teníamos por ahí.

0: amigo?
1: Sí, claro, claro, claro, claro. Bueno, mire que se comporta, o si no, llamo al que corta el queso.
2: ¡Levantar polvadera!
1: Mire lo que pasó en el... en el hotel, ¿vio? En el futuro Cipriani, ¿vio? Vino el que corta el queso y enseguida, ¿no? Va a entrar, ¿no? Acá va a pasar lo mismo. Usted se comporta y si no...
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1: No se ría, no se ría porque usted sabe que tiene problemas. Ah, sí. Ahora se va a encaminar, sí.
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0: estamos de cabo de...
1: No tengo ningún mensaje de la gente, de los cazadores de jabalí, andarán aprovechando las crecientes.
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0: uno de los cazadores me invitó a, ¿eh?
1: Sí, no, un costo para ningún.
0: A comer un buen costillar, ¿eh? El amigo Jorge, casero allí de la barra.
2: 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No había bolicho, pulpería.
0: Bien color caña.
2: Todo mamado.

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seguimos, sí, continuamos en esta mañana, ya minutos finales. Sí, claro que sí, qué lindo, algo de Pablo Estramín. Ahora sí viene bien, ahora sí venimos bien, claro que sí. ¿Por qué? Porque las cosas son como son.

0: amigo.
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0: Se cambia de lugar, creo, ¿eh? Ah, ya vamos a tener la información, ¿verdad?
1: Después
0: vamos a inaugurar ese otro lugar, vamos a comer algo. Ese tiempo está para pagar un asado, no se sabe nada.
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0: Y nos tenemos que ir, sí, nos tenemos que ir, pero veo cómo es, ¿no? De modo campero, ¿no?
3: Hoy para cualquiera.
4: ¡Uy!

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0: Nos vamos, Un saludo para don José Pepo Esquivo. Manda un cazador de jabalí por
3: ahí. Estoy del otro lado.
0: Matías Gaucho, mucha creciente, muchos cazadores. Jajaja, saludo.
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0: Al gaucho cazador, dice el Darwin.
3: Entrerriano.
0: ¿Cómo le va, Darwin?
3: Así.
0: Está el amigo Diego Agostini también por ahí, Un saludo para Robert Ramos también.
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0: De Playa Grande anda, por Playa Grande. Un abrazo.
3: ¿Cómo estás,
0: Un saludo grande.
1: Este modo gaucho.
0: Gracias por habernos acompañado otra mañana más.
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0: Mañana vamos a tratar de llegar, vio que los sábados es medio complicado. Y anda muy, sí, vio como mucho arroyo crecido.
3: Vestite como un paisano.
0: Esas cañadas y esos arroyos a veces nos atajan, pero...
1: Vestite como un paisano y no como esos paletas.
0: Trataremos de llegar. Están crecidas las picadas. Uy, usted sabe que no por la picada no se puede. No, vio como es, no. Ah, está crecida la picada. No, se ve, está campo afuera. No.

0: Pare. Ya me despedía, pero.
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0: El viejo García recién se levantó. Buen día, Gaucho, ¿cómo está la cosa? Decirle al Pablito que el viejo madruga. Lo que pasa es que con el agua y el viento de hoy ni me asomo para el alambre.
2: Gracias.
0: La verdad que sí.
2: Gurita, hoy estoy.
0: No vaya que caiga algún gajo y lo lesiona. Después de no puede ir a la bailanta, ¿eh? A quebrar la persona por aquellos pagos de canelón. ¡No!
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0: Un saludo para todos los conocidos, dice el viejo García. Gracias.

0: está.
1: En minutos ya llega toda la información de la mano de los compañeros, de la primera página de la revista informada. Hasta mañana, ahora sí me fui. Claro que sí.
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11: ¿Qué tal, amigos? El saludo cordial, deseando que en todos los hogares reine la paz, la dicha y la prosperidad. Luz y entendimiento para quienes conforman su hogar. Hogar que espero sea bendecido. Tenemos a la señora Ethel, que tiene 57 años. Dice: mi abuela nos heredó hace 7 años alhajas, joyas y cosas de la casa. Entre sus pertenencias al morir, encontramos una muñequita envuelta en cinta negra y violeta. No supimos qué hacer con esto y lo llevó mi hermana y lo tiró en un río. Siempre nos quedó la duda de qué era eso. Señora Ethel, su abuela sabía de hacer trabajos, sabía de hacer maldades, y eso fue un trabajo un poco casero, no le voy a mentir, pero tenía una influencia negativa por una amiga que a ella le quedó debiendo un dinero. Y como nunca se lo pagó, le hizo un trabajo para justamente atarla y que le pagara su dinero. Esto ustedes lo tocaron, tiene carga negativa y afectó. Aparte de tocarlo, lo tuvieron un tiempo dentro de sus pertenencias. Quienes hayan tocado lo que son cadenas metales que absorben energías, se cargan de ciertas energías negativas y les empieza a salir como una erisipela, un brote, un sarpullido, allí mismo en donde se pone la cadena, en el cuello por lo general. Muchas personas empiezan con cosas extrañas. Hizo bien en tirarlo en el río, pero de todas maneras esos trabajos se deben desatar, porque justamente están hechos para maldad. y pobre la amiga a la que le hizo este trabajo su abuela. Hay que averiguar si está viva o muerta porque hay que liberarla de esa atadura. Les recomiendo, haga el bien sin mirar a quién. Consúltanos.
0: Tenemos una llamada al aire.
4: Hola, ¿me da la fecha de nacimiento?
12: Sí, 13/8/38.
4: Dios le bendiga su edad, madre, aguantar tanto sacrificio. La noto enferma, pero a más no poder. Totalmente destruida sus huesos y la columna. Marca demasiada enfermedad, pero el problema, madre, es que a usted, si no es una cosa, le aparecen 10, y si no es 10, le aparecen 20, con todo el respeto.
12: Cosas insólitas que no puede creer.
4: Usted no sé si ha escuchado una frase que dice que al... No es que le esté ofendiendo, ¿no? Pero hay una frase que dice que al perro más flaco es el que más se le pegan las pulgas.
12: Usted se decae,
4: se enferma, y estando enferma le pasan otras enfermedades peores que la dejan más tiempo en cama. Ha estado en rehabilitación, ha estado en operaciones, ha estado en varias enfermedades. No, mi amiga, ¿por qué no se ha curado? ¿Qué pasó?
12: Mire, yo tengo la vista que perdí, hace varios años que perdí una vista porque tengo maculopatía.
4: Yo la noto que disminuida, pero que todavía algo ve, por eso no sé.
12: Bueno, sí, perdí una y ahora hace 6 meses que perdí de todo la visión, quedé ciega.
4: Pero ¿segura algo marca que ve? Por eso le pregunto.
12: Sí, ahora me estoy en un tratamiento, es un muy, muy, muy

0: vitaminas, de alimentación, tratamientos que vas a necesitar para poder reforzar tu salud. Y sé que usted puede salir de tanta enfermedad. Oye, por lo menos reponerse, porque a esas horas de la vida, usted como está de destruida, nadie le garantiza que va a quedar al 100% jamás. ¿Me entiendes?
1: Sí, lógico.
0: Madre, igual sí, yo la dejo en una... Dígame, no le escuché.
1: Yo lo tenía asumido, ya que ya en realidad de columna no puedo estar bien porque hace muchísimos años que no me pueden recuperar.
0: Pero sí podemos calmar
1: las cosas
0: dolores.
1: Las insólitas que me van pasando en la casa, que son increíbles, todo para mal, todo para mal. Que si lo veo personalmente, le voy a decir cuáles son.
0: Todo lo vamos a hablar en una cita. Consúlteme cuando pueda. Queda en oración, ¿de acuerdo?
1: Bueno.
0: Madre, usted, fuerza.
1: Usted me ve... Usted ahora en realidad me ve algo así complicado en mi vida personal, sin ser las carencias que tengo de salud.
0: Sí, usted lo que me está preguntando es si le detecto algo negativo, y sí le detecto algo negativo. Aparte, que yo sé que usted ya lo sabía, pero esas cosas son negativas de años, que es mejor hacerle un análisis, ojalá con una muestra de orina, y poder revisar bien el caso suyo. Pero le puedo ayudar, quede tranquila que hay cómo mejorarla, ¿oye?
1: Sí señor.
0: Pero yo sé que usted sabe que tiene cosas negativas, yo sé que sí. Visíteme.
1: Sí, yo incluso veo, me doy cuenta, me faltan cosas, no le encuentro más, acá no veo a nadie adentro, estoy muy mal para dormir, no puedo dormir nada más que por...
0: Yo sé, madre, yo ya conozco, perdone que la interrumpa, yo ya entiendo su situación. Mejor visíteme que eso lo hablamos acá, ¿está bien?
1: Bueno, sí, como no, yo tengo mucho interés de ir a conocerlo y a ver si usted me da algún aliento de...
0: Claro, lógico, visíteme tranquila, ¿oye?
1: Ah, bueno, eso es, yo voy a conseguir que me lleven porque yo no veo y...
0: Bueno, la espero.
1: Y entonces voy a ver si tengo una entrevista con usted para
0: la
1: ver
0: espero.
1: Si puedo mejorar. Muy bien,
0: bueno,
1: no le quito más el tiempo.
0: Dios la bendiga, sí. Un abrazo, cuídese mucho.
1: Gracias, igual para
0: en oraciones. Usted. Hasta pronto.
1: Muchas gracias.
2: Saludamos a la señora Miriam, de 52 años. Trabajo en un mal ambiente laboral. Los jefes son difíciles y no avanzo. Hay unos que entraron a trabajar después de mí y están mejor posicionados ahora. No sé por qué a mí no me dan un mejor puesto. Pido ayuda. Madre, hay rituales que potencian las facultades de una persona. Es decir, como que cuando no tenés un brillo, cuando no tenés una buena energía, un estímulo positivo, tienes una carga negativa pesada que no deja que otros te vean. Y por más que brilles, por más que tengas un flujo de energía, no se detecta. Es como el que pasa desapercibido, sin gusto, soso, sin sabor. Básicamente hay que ayudarte para potenciar estas facultades y estas energías. Y cuando hay malas vibras, que chocas con los demás, que no te llevas bien con nadie, que es como que te cargan a ti, te exceden de trabajo y todo te lo dan a ti, las responsabilidades, y los otros, nada, piola, pasan como si nada. Precisamente hay algo negativo que te está afectando. Se puede potenciar estas facultades, ayudar en tu suerte y limpiar esas malas vibras. Lo importante es curar esto negativo, porque si dejamos que algo negativo te siga afectando, en cualquier momento te echan, te lo aviso desde ya. Consúlteme que le podemos ayudar.
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4: Buenas madrugadas, amigos, frías madrugadas, recién con la ciudad de Ocarmo, que también está congelada en Montevideo. Acá estamos congelados en Punta del Este. Los saludamos este 21 de agosto de 2026, su 133º día del año. Quedan apenas 132 días para terminar este intenso 2026 caracterizado por las lluvias. Pero hoy me quiero detener. Es un día muy especial. Un día como hoy nacía quizás el más formidable empresario que haya dado estas tierras. Y no solo por la cantidad de nombres que tenía, sino por el legado que está ahí a la vista, permanente. A 93 años de su fallecimiento, pero no es lo que conmemoramos hoy, lo que recordamos hoy. Un día como hoy, el 21 de agosto de 1847, nacía Fernando Juan Santiago Francisco María Piria de Grossi. Formidable escritor, inventor, político y alquimista. Y bueno, el legado de un empresario que está en la vista. Está la ciudad de Piriápolis. Un hombre que perdió a su padre muy temprano y su madre lo manda a Italia para que el hermano de su padre y su tío, un sacerdote jesuita, se hiciera cargo de su formación. Ahí recibió la mejor educación de la época en humanidades y ciencias, en el orden de lo que era la orden de los jesuitas, dentro de la... Todo el ámbito católico, los jesuitas eran por ser también de los más formados. Fue rematador público. Se casó en diciembre de 1866 con Magdalena Rodino, madre de sus cuatro hijos. Bien, también tuvo algunos amores, como Carmen Piria, una argentina protagonista de un conocido escándalo, porque Piria la declaró hija natural. Y usted sabe que hace poco se remató un terreno grande que hay ahí, creo que lo compró Bouza, que venía la propiedad del patrimonio de los Piria, que era justamente del patrimonio que Piria le dejó a Carmen Piria. Cuando Piria, ya falleciendo en 1933, la declaró hija natural. Su casa en Montevideo es la sede de la Suprema Corte de Justicia. Imagínense, esa era su casa. Hoy es la sede de unos poderes de Estado. Y bueno, lo que hemos visto, que vamos a decir, que nos conozcamos de lo que ocurrió ahí, a 20 y pico kilómetros de acá, ¿no? Piriápolis. Anduvo por la India, era un hombre brutal. ¿Hay plata para construir el hotel argentino de ahora? ¿El Argentino Hotel? Después se aplicó lo que era el patrimonio, creo que se le aplicó el famoso impuesto a la herencia, el Estado uruguayo se quedó, bueno, mejor ni hablemos, ¿no? El legado de Piria se mantiene vigente. Así que estamos recordando a este formidable empresario uruguayo, pensador, intelectual, político también, que un día como hoy, un 21 de agosto de 1847, venía a este mundo. Bien, amigos, les decíamos que esto está helado. Hasta ahora hay 8 grados, dice Weather Channel, con 3 de sensación térmica. La noche de hoy vamos a tener 8 grados y lo que es la temperatura más alta la vamos a experimentar en las primeras horas de la tarde, que no va a ser mucho más de lo que estamos marcando el termómetro hasta ahora, ¿no? 10 grados de temperatura es la máxima para hoy. Hay un 2% de probabilidades que llueva, está tachado, ¿no? No se ve un... Bueno, acá hay un agujerito donde se ve algo celeste, pero mayormente cielo nublado en toda la costa del departamento de Maldonado, ¿no? Una jornada fría, ya nos venían advirtiendo. Para hoy les reitero, una mínima de 8 y una máxima de 10 grados, dice Weather Channel. La sensación térmica hasta ahora de la madrugada es de 3 grados. El viento soplando del suroeste. Tenemos un pampero de 34 kilómetros en la hora. Esto es lo que está tirando abajo la sensación térmica, ¿no? Las 8 que marca el termómetro y las 3 que experimentamos cuando salimos de nuestra casa. La humedad está baja, 68%. El punto rocío bajo también 2 grados. La presión 1017.3. Así, y parece ser que está quieta, ¿no? La visibilidad es de 10.000 metros. El amanecer se va a dar ahora a las 7.12, un ratito nada más, ¿eh? En 2 minutos el sol va a cruzar el nivel horizonte y se va a ocultar a las 18.13. En cualquier momento vamos a tener bastantes horas de sol, ¿eh? 13 horas de sol, a ver si saco bien la cuenta. No, 11 horas, 3... Vamos a tener justamente 11 horas de sol. Bien, la luna a las 12.07 del mediodía y se va a ocultar a las 3.31 de la próxima jornada, ¿no? Estamos en fase lunar, gibosa creciente, pero con estas nubes nos están prometiendo sol, ¿no? Vamos a ver lo que dice la estación Punta del Este de Meteorología. El termómetro ahora está cantando 8 grados 3 décimas, el viento del suroeste, un poquito más intenso del que le da Weather Channel, 46 kilómetros en la hora, 1017.7 hectopascal la presión a nivel del mar, la humedad está baja, 71%, y vamos al extendido, porque nos dice que dentro de un rato va a haber sol. Va a estar nuboso, bajas sensaciones térmicas, lo que estamos experimentando ahora, ¿no? Ventoso. Los vientos al sur oeste de 30 a 50 kilómetros en la hora, con rachas de hasta 60 kilómetros en la hora, se siente el viento hasta la madrugada. La tarde y noche, algo nuboso y nuboso, chaparrones, bajas temperaturas, viento al sur oeste entre 20 y 40 kilómetros en la hora, con rachas de hasta 50 kilómetros horarios. Hoy el Inumet nos tira, bueno, en materia de temperatura, una mínima de 7, una máxima de 9 grados. Pero claro, con el viento soplando donde está, la intensidad que hay, la sensación térmica va a estar por debajo, que según The Weather Channel, hasta ahora de la madrugada en Punta Este es de 3 grados. Vamos a continuar con el sábado 22 de agosto, una mínima de 8, una máxima de 10 grados, sol en la mañana y en la tarde, en la mañana del sábado algo nuboso con chaparrones mejorando, los vientos del suroeste al oeste, entre 20 y 40 kilómetros en la hora, con rachas de hasta 50 kilómetros en la horarios. La tarde y noche también va a estar sol en la tarde, algo nuboso con baja temperatura, los vientos del oeste entre 10 y 40 kilómetros en la hora, con rachas de hasta 50 y 60 kilómetros horarios. Sigue la misma temperatura el domingo 23, un poquito más nuboso que el sábado, con una mínima de 8 y una máxima de 10 grados. El domingo, la mañana, algo nuboso y nuboso, chaparrones, los vientos del suroeste, mismo componente, así que las sensaciones térmicas van a seguir siendo bajas, entre 20 y 40 kilómetros en la hora, con rachas de hasta 50 kilómetros horarios. También van a rotar un poquito el suroeste, se va a poner al sur, entre 10 y 30 kilómetros en la hora, con rachas de hasta 40 kilómetros horarios. Bueno, la tarde y noche del domingo 23 de agosto, algo nuboso y nuboso, con bajas temperaturas. Esta actualización de este pronóstico extendido fue emitida a las 6 de la mañana de este viernes 21 de agosto de 2026. Nos vamos al tema de las monedas. Dólar 39 pesos 41 con 40, el euro 44 con 61, 49 con 53 pesos, el argentino 2 y 20 centésimos, el real 6 pesos con 85 centésimos, 8 pesos con 55 centésimos, compra venta respectivamente. Según el Banco Central de Uruguay, ayer jueves el dólar cayó muy poquito, 0.03%, tanto en sus cotizaciones como dólar billete y dólar fondo. En tanto, en el ámbito de los bancos, hubo una actividad normal, digamos. Entre los bancos hubo 46 transacciones por un monto equivalente a 28 millones y medio de dólares. El precio registrado en el día de ayer tuvo una variación negativa respecto al día de miércoles, del 0.03%, como les decía. El precio de cierre del dólar tiene una variación del 0.32% en los últimos 7 días y además ha tenido una variación del 0.19% a la baja respecto al precio de cierre del mes anterior y lo que ha transcurrido este año. El precio del dólar tuvo una variación positiva del 2.96%. Ayer los bancos siguen haciendo operaciones dólar futuro. En este caso hubo operaciones en los mercados futuros forward del dólar de la Bolsa Electrónica de Valores por 12 millones de dólares. Dentro de un mes el dólar 40 pesos con 20 centésimos, dentro de un año 41 pesos con 21 centésimos. Bueno, y todo esperar lo que va a pasar con el dólar. El secretario de Estado, Scott Bessent, está insistiendo que está listo para ampliar los programas de recompra de bonos del Tesoro, está inyectando liquidez y esto seguramente va a impactar en la baja del dólar a nivel mundial. Vamos a ver esto, cómo va a pegar después esto. Obviamente que esto va a repercutir en un aumento de muchas cosas, la inflación sobre todo, luego seguramente de esta inyección de cuando compran los bonos, se le entrega pesos a los tenedores de bonos, esos dólares empiezan a circular y de algún lado los van a aspirar, ¿no? Los van a sacar del mercado y seguramente esto va a tener un aumento del costo del dinero a nivel mundial, en fin, esto es lo que dicen los expertos hasta ahora, algo que nos pega todo esto, ¿no? Seguramente va a haber aumento del costo de materias primas, puede ser también que sea un aumento de lo que el Uruguay vende, pero posiblemente también sea un aumento nominal, no un aumento real, ¿no? Porque obviamente luego la inflación va comiendo esto, la deuda de Estados Unidos es gigantesca, y bueno, el déficit fiscal es también gigantesco, ¿no? Claro, a diferencia de todos nosotros, de los resto de los países, Estados Unidos emite dólares, ¿no? Bueno, por ahora, hasta mañana, de este viernes, el tránsito es intenso en distintas carreteras, rutas y avenidas y ramblas de nuestro departamento. Siempre el tránsito más fluido es hasta ahora la ex ruta 39, en el tramo de San Carlos hasta lo que es el entronque con la avenida Luis Alberto de Herrera. También es intenso el tránsito por ruta intrabalnearia y por la ruta número 9, General Leonardo Olivera. Vamos a ver el tránsito aéreo hasta ahora de la madrugada. Perdón, vamos a saludar a la señora María Laura do Carmo Iraola, porque ya no solamente tenemos a Laura en línea, sino que ya estamos en plena mañana. Buenos días, Laura.
5: Hola, Marce. Buen día para vos, buen día para toda la audiencia. ¿Cómo estamos en esta fría mañana de viernes? Por acá está helado, Marce, también. 5 grados de sensación térmica y 8 de temperatura real. En este casi día formal para nosotros, porque para Montevideo el amanecer estaba marcado a las 7:17, o sea que en este momento estamos amaneciendo oficialmente, nublado también, por ahora no se ve nada que vislumbre celeste. Ayer estuvo ese día de invierno cerrado, totalmente nublado, no vimos nunca un trazo de celeste. Sin embargo, a última hora, no me preguntes por dónde ni cómo, pero básicamente para verlo ocultarse. Hubo un amanecer, un atardecer espectacular, espectacularmente dorado, que uno decía, pero podías haber salido solo un ratito antes, ¿no? Porque se ve que estaba bárbaro el sol, pero bueno, vimos los últimos rayos ahí, viste, además ese color que se da cuando el sol pega sobre los edificios, ese juego de colores con los vidrios, preciosísimo, pero duró nada, minutos, poco y nada. Hoy, no vamos a tener sol tampoco, creo, ¿eh?
4: Acá los Inumeldos se están pronosticando sol en la mañana para Punta del Este, para la estación meteorológica que está ahí en el Faro, para todo el ámbito de su jurisdicción meteorológica, por decirlo bueno, está dando sol en la mañana de este viernes, sol en la mañana de la tarde de este viernes, y también en la mañana y tarde de este sábado. Y el domingo sol. Estará nuboso, muy nuboso, y en algún momento pues está cubiertos, pero Inumeldos está vendiendo que va a haber sol hasta el domingo de tarde.
5: Bueno, acá hoy, mira, lo que yo tengo es que capaz que en estas primeras horas algún rayito, alguno, ¿no? Viste cuando ves el dibujito de la nube y apenas que atrás asoma algo amarillito, bueno, capaz que algún rayito tenemos en la mañana, y capaz que lo mismo que sucedió ayer a la hora que se oculta el sol, que nosotros lo tenemos marcado para las 18:18, capaz que ahí, en esos últimos minutos, como ayer, lo vemos de nuevo al sol. Si no, después, la próxima jornada, sí, soleada, va a ser mañana. Mañana, supuestamente, vamos a tener sol sin nubes, incluso. El domingo ya un poco de sol con nubes, lo mismo que el lunes, y después el martes entramos otra vez en la nubosidad e incluso algunas lluvias que, bueno, con las horas vamos a ver si se mantienen.
4: Bueno, esperemos, Laura, que esto...
5: Mínimas muy bajas a partir de hoy y por varios días. Tenemos, ya te digo, hoy estamos con 6 ahora de sensación térmica y que era la mínima también prevista para hoy. Mañana una mínima de 7, el domingo una mínima de 5, lo mismo que el lunes también una mínima de 5.
4: Bueno, acá en Punta del Este el termómetro de Weather Channel marca 8 grados y te da 3 de sensación térmica, lo que sí está impactando este viento del suroeste, este pampero, que nos está, es lo que explica la diferencia entre lo que marca el termómetro y lo que experimentamos cuando salimos de nuestros hogares, o sea, la sensación térmica, ¿no? Que esto, este viento siga soplando del suroeste, este pampero bastante intenso, bueno, vamos a tener sensaciones térmicas muy bajas, pero aparte uno espera, y acá hay algunos trazos de cielo que se están presentando celestes, entonces quizás el Inumeldos se está vendiendo una mañana con sol y le va a pegar, ¿no? Bueno, ojalá que sea así. Igual las sensaciones y las temperaturas van a ser muy bajas, ¿eh? Porque estamos trayendo vientito de allá abajo, ¿no?
5: Sí, tal cual, Marce. Bueno, a esta hora acá, por ejemplo, tenemos cierta brisa, yo te diría brisa ligera, pero brisa al fin, 15 kilómetros en la hora, 61% la humedad, más baja que la de ayer, bastante más baja que la de ayer. Sí, el aire está muy seco, 1 grado, el punto de rocío. La presión está aumentando rápidamente, 1020 a esta hora. Bueno, 10 kilómetros de visibilidad, la visibilidad es buena, pero nada, esta sensación de frío, ¿no? Frío seco.
4: Sí, este impacto del Niño, bueno, tenemos varios compatriotas, creo que en 33 otros departamentos, donde el agua está cayendo sin parar, Laura.
5: Están muy complicados, muchos evacuados, mucho lugar. Mira, ayer, mirando lo que fue la última jornada, ya hablaremos de eso, de la Cámara de Diputados, de la Cámara de Representantes aprobando la rendición de cuentas. Algún diputado contaba, decía, bueno, a esta hora que nosotros estamos acá, en mi departamento, Y bueno, contaban lo que sucedía, ¿no?, en materia de evacuados. Alguien hablaba de incluso, por ejemplo, situaciones como que pueblos que estaban un poco aislados literalmente por las crecidas, la imposibilidad, por ejemplo, si en ese pueblo pasaba algo, no sé, por ejemplo, uno de los diputados mencionaba, fíjense, dice que si hay un incendio en este momento, el camión de bomberos que tendría que ir de tal lado no puede ir, por ejemplo, porque por el tema del agua no puede pasar. Bueno, porque estábamos en un momento de la sesión donde se pidieron la creación de algunos destacamentos o cuartelillos de bomberos para algunas localidades del interior. Hubo dos o tres pedidos de esos que no salieron aprobados, y bueno, en uno de los casos uno de los diputados contaba eso, ¿no? O sea que hay mucha gente que está pasando complicada, está evacuada, está o aislada en sus lugares y no pueden salir de los pueblos o demás. Mucho, un panorama completamente distinto al que tenemos allí en el este del país y al que tenemos acá en Montevideo, por ejemplo.
4: Sí, el que habló fue el comisario Leandro Palomeque, director del SINAE. Dijo, fíjate lo que dice, ¿no?, que el impacto del Niño afectará hasta mayo del año que viene. Escuchémoslo.
6: ¿Qué se puede esperar con la llegada del Niño? Los intendentes están bastante preocupados.
7: Sí, es un fenómeno que se está estableciendo ya sobre nuestro país, se empieza a formar. El impacto previsto, hemos analizado el peor escenario, que fue el que se presentó ya a los intendentes, del alcance que puede tener. Decimos que estamos tomando como antecedente lo que ocurrió en el año 2015, 2016, 2023 y 2024, como antecedentes recientes que han sido cuantificados, y nos muestra un impacto que puede llegar a todo el territorio nacional y alcanzar en primera instancia como máxima cuantificación 25.000 personas, y de allí en adelante proyecciones para estimar el impacto que puede llegar a tener. Lógicamente que lo presentado en el día de hoy enciende las alarmas respecto a la extensión que va a tener en lo que es a territorio, o sea, supera 50% de probabilidades que él afecte más de la mitad del país, inclusive ya no solamente todo el norte del país, sino también parte del centro y avanzando hacia el sur del país. Y esa extensión territorial y la proyección en tiempo, ¿verdad?, que estamos hablando de un impacto que por lo menos va a estar presente en nuestro país hasta el mayo del año que viene.
6: ¿Cuántos acumulados de precipitaciones esperan? ¿Vientos sostenidos de cuánto?
7: Sí, las estimaciones que tenemos, y de acuerdo al impacto tenido, podemos llegar a los 500 milímetros mensuales en 30 días de acumulados. Esa es la estimación que está hecha en base a las proyecciones de eventos 2023-2024 y 2015-2016.
8: ¿Qué departamentos serán los más afectados?
7: Es todo el norte del país, es lo que se hasta el momento se puede establecer que van a ser los departamentos más afectados. Son diferentes los tipos de eventos que pueden tener. Puede ser inundación de Riviera, que es el caso que afecta Artigas, Alto, Paysandú, Río Negro y demás. Y también lo que es drenaje urbano, que puede afectar otras localidades. Sabemos que, si tomamos en cuenta, teniendo en cuenta los departamentos del norte, tenemos una cuantificación clara del evento 2015-2016, donde muestran las claras que en tres departamentos afectados ya habían superado la cantidad de... habían superado las 22.000 personas afectadas y desplazadas.
4: Bueno, los números son muy fuertes, Laura, y el impacto del Niño, si bien del Río Negro para abajo no va a ser tan fuerte como al norte del Río Negro, según decía el comisario Palomeque, pero está claro que vamos a tener una temporada de lluvia.
5: Sí, vamos a tener semejante temporada de lluvia. Esto fue un poco lo que justamente la gente del SINAE les transmitió ayer de mañana acá en Montevideo, porque esto fue en el marco de la reunión del Congreso de Intendentes, la sesión plenaria del Congreso de Intendentes, que el primer tema que trató fue ¿no? Recibió audiencia con representantes del Sistema Nacional de Emergencia, que fueron a actualizar también, ¿te acordás que lo hablamos?, la información que había tenido una representación del Congreso de Intendentes con el presidente Orsi la semana pasada. Pero bueno, hay que prepararse con tiempo, dijeron el presidente del Congreso de Intendentes, que es el intendente de Florida, Carlos Enciso, también que obviamente estaba ayer en este evento y que estaba allí con Palomeque cuando escuchábamos estas declaraciones. Bueno, también explicaba, ¿no?, los recaudos y lo que, digamos, el plan que va a tener que armar el país para estar preparado para un fenómeno que además justamente lo están evaluando como que va a durar toda esta cantidad de meses que vos hacías referencia, ¿no?
4: Sí, y en el día a día ya se está impactando esto. La presidenta Andrea Cabrera, la presidenta de UTE, voy a decirle, Kenia Cabrera, bueno, asegura y reveló algunos datos y te dice lo que es el impacto de las tormentas, ¿no? Y es el aumento del gasto de UTE en el tema reparaciones del tendido eléctrico. Vamos a escucharla a lo que decía ayer también la presidenta de UTE.
9: En comparación a un año seco venimos gastando más, y sabemos que esto es así, porque ya teníamos previsto que este año iba a ser especialmente lluvioso, y aún según los entendidos nos esperan volúmenes de lluvia aún mayores, con lo cual los gastos van a ser mayores a otros años. Está declarado dentro de lo que son las emergencias nacionales. Lo que está generando esta situación climática es, bueno, que todo el territorio ya está con mucha agua, entonces no escurre, sino que queda allí, entonces es más fácil que se aneguen los caminos, que haya problemas con los postes que son de madera, y eso, bueno, de alguna forma nos va dejando un poco más vulnerables ante nuevas inclemencias climáticas. Pero bueno, reiterar que trabajamos con los sistemas de emergencia locales, trabajamos con el Sistema Nacional de Emergencias y siempre estamos intercambiando información, y también nuestras cuadrillas, nuestra propia gente también está como en alerta, ya que vamos sabiendo de antemano que se van a ir sucediendo estos eventos. Entonces, eso nos permite de alguna manera redirigir esfuerzos para poder responder de la mejor manera a la población.
5: Bueno, ahí escuchamos a la presidente de UTE, Marce, Andrea Cabrera. Bueno, porque obviamente también la realidad, por ejemplo, de un organismo como UTE, que trabaja con algo que en este marco de tanta tormenta, sobre todo viento, lluvia, influye directamente por la caída de árboles, por el propio viento, etcétera, tienen que también tener previsto que el rubro, por ejemplo, para arreglar todo lo que es cable, tendido de cables y cosas que se rompen, bueno, va a aumentar.
4: Bien, y la intendencia está haciendo, que tiene una licitación abierta, quien pase frente al Hotel Cipriani, a lo largo de ese gran estacionamiento que da sobre la mano hacia la playa, mano hacia la barra, de lo que es la Rambla de Lorenzo Valle Pacheco, desde hace unos días se han depositado ahí unas enormes tuberías, creo que llegan a tener un metro de diámetro, Laura, y se están haciendo y se está excavando sobre el estacionamiento de la Rambla que da a la playa, el estacionamiento que es gigantesco, ese estacionamiento que está frente ahí al Hotel Cipriani, a varias cuadras de la Rambla. Se está entubando todo el sistema de la red pluvial que armó la intendencia con una licitación que arranca, creo que desde el colegio que está el Colegio Internacional allá en Avenida del Mar, casi Boulevard Artigas. Se ha trabajado todo el tema de la red pluvial y ahora se está entubando, Laura, se está colocando estas enormes tuberías, ya te digo, yo no sé si tiene un metro de diámetro, porque ya el terreno urbano, como estamos hablando, lo que es el bosque urbano de Punta del Este, el agua ya corre, que está como impermeabilizada la tierra. Creo que fue la presidenta de UTE, creo que dijo algo al respecto. Ya la tierra no absorbe, y aparte de la cantidad de agua que está cayendo, Laura, ya la tierra llega a un punto que no puede absorber más agua, ¿no? Y ahí también lo que ha significado la construcción durante décadas de lo que es el bosque urbano Punta del Este, las calles, los pavimentos, las veredas, los jardines, el agua tiene que ir para un lado. Y bueno,
10: se necesitó hacer esta licitación bastante grande y ahora están colocando estas enormes tuberías que vamos a recordar que en el departamento de Maldonado la red pluvial no es la misma que la red de saneamiento. Y esta es la ministra de Intendencia, ¿no? La red de saneamiento es la ministra de la OCE. En Montevideo, viste que el tema de saneamiento lo maneja la Intendencia, tiene la red pluvial también. Eso acá, el tema pluvial, de todo lo que es la negación de calles y barrios, eso es responsabilidad de la Intendencia. Y las tuberías que están metiendo ahí son enormes. No te, esto está mucho antes de todo este tema del fenómeno del Niño, todo eso, pero... todas estas tuberías van a llevar la lluvia que caiga, la van a tomar, va a ir por esa red pluvial y luego irán, como siempre ocurre, tirándole el agua, ¿no? Como siempre ha sido históricamente acá, ¿no? Pues agua de lluvia que cae se mete en una tubería y en vez de que esté anegando las avenidas, las ramblas y eso, va hacia el mar. Recuerdo una vez que se inundó toda la parte delante del viejo Hotel San Rafael, que me acuerdo que saqué una foto, era imponente lo que sea, anegado toda esa zona de ahí, y me acuerdo que la foto era unos patos que estaban nadando ahí en el agua de la laguna que se había armado, en donde es ahora donde está la Plaza Paraguay, viste, esa zona donde está la... Y bueno, la Intendencia con esta obra cree, Laura, que va a poder encarrilar todo el agua que empieza a caer. Y bueno, con estos fenómenos del Niño que aumenta todo ese tipo de cosas que la tierra ya, ¿viste?, no absorbe más agua, ¿no? Como decía la presidenta Dutte.
5: Sí, bueno, Marce, antes de cerrar este primer bloque, en el capítulo internacional, bueno, Perú, un terremoto 7.2, sí. está brava la cosa con los terremotos. En España...
10: Viene bajando, Laura.
5: Bueno, esperemos que quede por ahí. Uno no es que no quiera ser solidario, ¿no? Pero bueno, en esto te lo regalo. En España, bueno, los líos de nuevo con el tema de Ceuta. El título a esta hora es que las fuerzas y los cuerpos de seguridad volvieron a desplegarse a primera hora de este viernes en la playa del Trampolín para desalojar a más de 1,000 migrantes que habían llegado hasta esas costas, inmigrantes que se encontraban concentrados en esa zona, después de haber sido desalojados ayer jueves. Por ahora no se ha comunicado el destino de las personas que siguen este viernes en la playa del Trampolín, ni si serán trasladadas a algunos de los dos refugios temporales de acogida que justamente empezaron a funcionar ayer. Pero bueno, nada, está otra vez el tema allí. Vos sabés que en España esto está generando un lío de órdago que incluso generó una reunión entre Pedro Sánchez y el rey Felipe, reunión hasta que fue polémica por la foto que después se eligió difundir o no. Bueno,
10: mira,
5: en fin.
10: Lo que pasa es que vos tenés un gobierno, Laura, que dice que va a darle papel a todo aquel que aparezca por España. Y bueno, no te quejes, ¿no?
5: Bueno, y lo otro, me acordaba de vos cuando leí esto ayer a última hora. La Odisea se convirtió en la película para adultos más taquillera de la historia.
10: Mira.
5: 1.352 millones de dólares... lleva recaudados esta película de Christopher Nolan. O sea, cuando decimos para adultos es por la calificación, ¿no? O sea, no es una película apta para todo público, no es una... viste que las películas tienen su categoría, en lo que es la categoría, digamos, que se usa en Norteamérica, la categoría R es la categoría para adultos. Bueno, si miramos las películas por esa categoría, porque de repente vos me dirás, bueno, no, pero tal otra película recaudó más. Sí, pero no tenía la misma categorización.
10: Sí, para bueno, niños.
5: Claro, en esta que es con...
10: Un tanque, o sea, Laura, es un tanque.
5: Pero, ¿y qué te parece? 1.352 millones de dólares. Esto lo informó ayer el estudio Universal Pictures, que fue el encargado de este proyecto, lo publicó en en sus redes sociales. Recordemos, bueno, te decía, la película de Christopher Nolan en la dirección, pero bueno, protagonizada por Matt Damon, que es el que hace el papel de Odiseo, y que tiene también a otras grandes figuras acompañándolo y nombres de mucho peso, ¿no? Porque, bueno, Matt Damon es Odiseo, el rey de Ítaca, pero bueno, está Tom Holland, viene a ser el hijo de...
4: ¿Hay alguno de los ¿Hay gays y chicas trans?
5: No, esa conversación ya la tuvimos cuando fui a ver la película. Ah. No voy a hacer el revival, no, hoy es viernes, no voy a pasar por esta circunstancia, me niego.
4: Bueno, yo en HBO encontré dos joyitas de Robert De Niro, una de mafiosos y otra que encarna al gran estafador Madoff, aquel que se engulló 65 mil millones de dólares de amigos, familiares, nos dejó títeres sin cabeza.
5: Y demás deudos que los clavó a todos.
4: Y después hace la historia de la mafia del mayor jefe de la mafia, del amigo Pablo Castellone, creo que se llamaba, ¿no? Les recomiendo por dos obras de recientes, son del año pasado, ¿no? Del 2025. Está trabajando mucho De Niro a pesar de la edad que tiene, ¿eh?
5: ¿Son tan recientes? Yo la que vi, de la última que vi, que no es película, es serie, pero que está muy, muy bien, está muy interesante, es esta que en realidad fue, creo que fue para Netflix, a mí a veces se me cruzan los streaming, pero creo que fue para Netflix, donde él es un expresidente de los Estados Unidos.
4: Sí, está bien, muy buena. Esa es una serie, ¿no?
5: Estas son películas. Una serie, sí, es una serie. Fue lo último que vi de Niro. Está muy interesante. Uh-huh. Y creo que, no sé si esta serie va a tener segunda temporada, creo que no. En realidad tiene un final, si bien tiene un final, también deja alguna puntita abierta, pero me parece que eso no va a tener otra temporada, digamos, pero sí que viene trabajando con más de 80 años, como tiene ya, de forma interesante.
4: En la de los mafiosos, tiene doble papel, encarna a Paul Castellone y a Vito Genovese. Que hombre,
5: claro.
4: Y él mismo hace dos papeles.
5: Sí, sí. Está muy buena.
4: Y la otra del escándalo de Bernie Madoff, bueno, también, otro personaje, un hombre que estamos hablando de los 83 años, fácilmente, ¿no?
5: Sí, 82, creo que tiene, 82, 83.
4: Sí, esta película de mafiosos es muy buena, Laura, muy buena película, y lo que es la otra de Bernie Madoff es una interpretación. Bueno, es un actor de raza ¿no?
5: Un actor de raza. Completamente.
4: Así que me encontré en HBO, me encontré con estas dos películas. Y ahora me estoy mirando una que ya había visto, que es Demasiado Grande para Caer, que recuerda la caída de los colosos bancarios del 2008, ¿no? La crisis bancaria bursátil de Estados Unidos, ¿no? Y él no trabaja ahí, es otro actores. Y en HBO me quedé estacionado en las últimas horas mirando, porque encontré varias joyitas ahí, que pienso mirarlas durante este fin de semana.
5: Bueno, es un fin de semana para mirar, para streamear, como dicen los chicos, para ponerse al día con cosas que uno tiene pendientes. Yo también tengo varias anotaciones para partir de mañana sábado de tarde, porque viste que uno antes tiene que cumplir con algunos rituales, como primero está el ser abuelo, etcétera, etcétera, pero capaz que en una de esas, mañana de tarde, y con esta cuestión de fin de semana medio extendido, de un lunes medio raro, medio sándwich, medio jamón, medio queso, el lunes, también va a ser bueno engancharlo y mirar algunas cuestiones de streaming y demás. Así que, bueno, pueden ir haciéndose también su especie de biblioteca para aprovechar y ponerse al día el fin de semana.
10: Da. Y va a estar bastante frío, así que un termas el mate, o te haces un piqui piqui, en fin, tenés muchas opciones para ir acompañando. Antes era algo que era un gustito que solo te lo podías dar en el cine. Ahora la posibilidad de comer pochoclo llega a los hogares, Laura, puedes tener tu propio pochoclo. Así que antes, cuando era chico, eso era imposible, o por lo menos si se podía hacer, era bastante complicado. Ahora viste que metés la cosa, no, microondas, y tenés pochoclo.
5: No, ahora metés la bolsita y en 2 segundos tenés el
10: pochoclo. Antes era todo un lío, viste, que era un complicadísimo, ahora ya estamos. Y también quédese con nosotros, vamos a dar bastante información, sobre todo la novela de Álvaro Perrone, Laura.
5: Ay, por favor, qué cosa tan de cuarta, perdóname que te lo diga así nomás, de cuarta, totalmente de cuarta. Pero estar pidiendo, estar hablando de la democracia en peligro, de la libre circulación y pedir la destitución de un funcionario, no seas malo, puede estar tan de cuarta.
10: Lo más grave de todo es nuestro compañero amigo, compañero no, pero ya lo tenemos presente todavía, Leo Sarro, que ya fue más adelante, Laura. Y su compañera de bancada la presentó como la ex mujer de Perrone, Laura. ¿Qué está pasando ahí? No era ese y ahora volvió a no ser. ¿Cómo es la historia ahí?
5: No sé, porque, a ver, a mí me contaron, viste que ayer cuando de mañana vos me dijiste lo del posteo de Perrone, yo te dije, mirá, yo lo que escuché vino por el lado del estacionamiento y después, bueno, te actualicé, te fui actualizando con la información y contamos ya el incidente de la noche. A mí me dijeron que cuando Perrone, que no se vio en la transmisión de YouTube, recibe el mensaje de la diputada Pérez, que estaba trancada en el auto, él entendió como que poco menos que estaba secuestrada y entró a sala diciendo, secuestraron a mi mujer. Bueno, yo no sé, a esta altura, el estatus legal barra formal barra informal de esa pareja, porque digo, no necesariamente me refiero a la legalidad porque hayan pasado y esté vigente, si alguna vez se casaron por registro civil, pero digo, la verdad no sé si es mujer, si es familia, porque él después, cuando habló con los periodistas, incluido nuestro colega y amigo Leo Sarro, habló de un tema de familia. No sé si es mujer, ex mujer, si es el cocinero, el ladrón, su mujer
10: es
5: y su amante.
10: Ese dato,
5: no,
10: Leo,
5: no tengo idea.
10: Condimenta todo, Laura. Él salió como el macho cabrío a defender su amor.
5: Pero la deja la otra parte como una tarada, porque a todo esto uno dice, ¿por qué no hablará la propia implicada si tan grave fue la cosa?
10: Habla,
5: ¿no?,
10: bien de la democracia uruguaya, que la única amenaza a la democracia es un problema de estacionamiento, Laura.
5: Ay, por favor, qué horrible, qué horrible. Ayer algún diputado hizo referencia así de cotelete, medio enojado y medio irónico, de decir, bueno, lo que pasa es que si el Parlamento tiene que atender temas tan importantes como los dramas de un estacionamiento, que te voy a decir una cosa, dicen las calles parlamentarias, dicen los pasillos del Palacio Legislativo acá, y el problema es que terminó siendo que están re podridos de que esta señora no sabe estacionar, estaciona además el auto donde se le canta. Ella varias veces ya ha trancado a otros autos, sea de otros legisladores o autos oficiales del Senado o demás. Se le ha advertido muchísimas veces que no haga eso y que la señora parece que viene, llega y con esta cuestión de que yo soy legisladora, que parece que es un estatus...
10: Chapea, Laura, chapea con su...
5: Entonces el otro día la chapearon a ella, la chapearon a ella y como no podía salir, y en vez de, viste, agarrar y como el diputado no estaba tratando además nada importante, en vez de agarrar y decir, bueno, mala suerte, me tomo un Uber, ¿tá?, me pido un Uber y me voy para mi casa... No, le mandó el mensaje al otro, y el otro, que es de cuarta, porque perdóname, pero para esto es de cuarta, armó semejante lío donde anda declarando que poco menos hubo una privación de libertad, habla del riesgo a la democracia, hizo reunir a los coordinadores ayer, porque ayer cuando llegó al palacio amenazaba que no entraba, que no ingresaba.
10: Es el amor, Laura, es el amor.
5: Ay, por favor.
10: El hombre reaccionó cuando se metieron con su percanta.
11: Eso es un hombre.
10: La percanta que lo muró.
5: Ay, por favor, bueno, Tata, no me hagas decir, porque iba a decir un disparate que empezaba con Amurados. Tata, sí. Sí. 7 de la mañana,
10: ¿cómo no comprenden lo que son las cuestiones del amor? Ustedes no las contienen. Que pueden llegar, como en este caso, a ser un grave peligro para la democracia.
5: Por favor, después la gente, escúchame, descree de la política. Y ¿cómo no? Con figuras como estas que te hablan de que porque un auto quedó trancado al otro, está en riesgo la democracia, la libre circulación, el derecho de un legislador. Llamó a Carolina Cose el otro día, llamó a la policía, quería que interviniera poco menos no sé quién. Ayer amenazando que no entraba, empezó una hora tarde la sesión de diputados ayer porque este hombre estaba haciendo un relajo de órdago por el auto trancado de otra, porque ni siquiera era de él. Por favor, de cuarta.
10: Él ya lo denunció, Laura, la inoperativa, la falta de reacción de la policía y de los integrantes del batallón de infantería número 1 Florida.
5: ¿Y qué van a hacer?
10: A cargo de la custodia, ellos tendrían que haber reaccionado, calar bayoneta y atacar al funcionario que impedía salir a la señora.
5: Sí, no, y ahora está pidiendo
10: o es señora, la detención. O señora, ya ni se sabe, Laura. Que dicho sea paso, Perrone se mandó la gran Perrone, en medio de ese pelote barato, como decís vos. ¿Vos viste la que se mandó? Sí. Manini había arreglado con el gobierno que
5: una cosa. Claro,
10: había un reparto, muchachos, vamos a repartir la gente 10.000 mangos por hijo. Pero una contrapartida, decía el general, ¿no? Llega a la votación y este se dio vuelta y volvió a lo que era antes. O sea, de terror esto.
5: Bueno, hagamos la primera pausa, que el máquina debe estar como loco, porque ya a esta altura casi le vamos a dar dos pausas juntas.

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16: Muy bien, amigos, continuamos esta mañana. Ocurrió un fenómeno meteorológico, Laura,

0: en las últimas media hora que es impactante. La sensación térmica aumentó un 33%. Pasó de 3 a 4.
1: Bueno, bien, bien. Acá seguimos clavados en 6 de térmica, 8 de temperatura real, muy frío.
0: Subió una décima de grado, lo que estaba marcando el NUMET, el termómetro, de 8 a 8 grados una décima. Que si bien, o sea, lo marcas, es una subida fuerte, Laura. En fin.
1: Bueno, tenemos que seguir con nuestra agenda de temas y voces, porque además ayer, más allá de todas las cuestiones nacionales, no se vayan a creer que en el plano local tenemos cosas. Ayer tuvimos, Marce, definiciones importantes que tienen que ver con temas de Maldonado.
0: Así. Bueno, es lo que habíamos hablando contigo hace unos días, que no hay que tomar en cuenta lo que Giuseppe dice, sino lo que Giuseppe hace. Son dos cosas distintas, Laura. Porque el estado de ánimo reinante ayer al caer la tarde, Laura, era un ánimo de fiesta, de jolgorio casi.
1: Sí, todos contentos. Bueno, a las 4 de la mañana de ayer jueves, esto nos enteramos nosotros mucho después, ¿no? Pero a las 4 de la mañana de ayer jueves, después de estar negociando durante toda la tarde y toda la noche, el empresario italiano Cipriani y la firma constructora Criba Argentina alcanzaron un acuerdo, firmaron, y entonces esto va a permitir que el lunes se retomen las tareas en el complejo, en el proyecto San Rafael, a las 7 de la mañana, 100% de actividad, se va a reintegrar todo el mundo, los que estaban en seguro de paro, los que no les tocaba seguro de paro. Bueno, y ayer, además, en la tarde, el propio Giuseppe Cipriani, acompañado de su abogado Pablo Monsuárez, y el presidente de Criba, Santiago Taracido, estuvieron en la comisión de trabajo de la Junta Departamental porque, bueno, le fueron a informar que estaba todo bien, que estaba todo bárbaro, que habían acordado, que el lunes se retomaba la obra. Y bueno, y después que salieron de allí, la reunión fue bastante breve con la comisión, dentro de todo. Bueno, estuvieron hablando con nuestros colegas. Marte, estaba por aquí Jorge Rabuñal. ¿Qué te parece si escuchamos a Cipriani con Monsuárez y Taracido?
2: Junta Departamental de Maldonado, ¿con qué objetivo?
3: Sí, nos llamaron para explicar un poco cómo estaba la situación en el en San Rafael, y nada, estamos acá junto con la empresa Criba, acabamos de firmar un acuerdo, y ayer se firmó un acuerdo sindical de casi paz sindical. Y nada, y el lunes empezamos de vuelta.
1: De la Junta es Miguel Muto, y tengo entendido que bueno, que fue justamente a través de Miguel que lo contactaron y que se hicieron el ida y vuelta para que ellos estuvieran presentes en la comisión.
0: Sí, ahí lo que deja entrever eso que decías tú, de que el acuerdo se firmó a las 4 de la mañana de la víspera del jueves. Ese es el dato que da Cipriani al terminar la reunión. Habla las claras, Laura, que desde el martes hasta la madrugada del jueves estuvieron, Laura, sin parar. Supuestamente, bueno, el escenario que veníamos relatando es un escenario donde la constructora le exigía al empresario italiano el pago de 2 certificados de obra por un total de unos 9 millones de dólares. En tanto, el empresario italiano reclamaba a la empresa multas por los incumplimientos que esta había caído en el cronograma de obras. Cipriani había sido, y también lo había dicho el abogado Monsuárez, de que se había firmado un contrato en octubre del 2025 para prorrogar la obra, que se había tenido que entregar esa fecha, y otro plazo que que según la parte de Cipriani había terminado el 31 de julio pasado. Bueno, uno supone, Laura, porque no tenemos información de lo que llegaron, es que ambas partes seguramente, Laura, cedieron a algo.
1: Bueno,
0: es lo que se debe entender que eso pasó, ¿no?
1: En toda negociación alguien tiene que ceder un poco cada parte para poder llegar a un punto de acuerdo. Escuchemos ahora sí, van a ver que no dicen mucho tampoco, no dan mucho detalle, tampoco preguntan los colegas que estaban ahí qué se dio cada uno, por dónde pasaron los puntos de acercamiento. Alguna pregunta ahí un poquito más hacia eso, Cipriani es muy hábil, ¿no? Es hábil declarante, pero bueno, van a ver también el clima de alegría, acá está todo bien, acá está todo bárbaro. Escuchemos lo que pasaba ayer al caer de la tarde en la Junta Departamental de Maldonado.
2: Junta Departamental de Maldonado, ¿con qué objetivo?
3: Sí, nos llamaron para explicar un poco cómo estaba la situación en el San Rafael y... Nada, estamos acá junto con la empresa Criba, acabamos de firmar un acuerdo y ayer se firmó un acuerdo sindical de casi paz sindical y nada, y el lunes empezamos de vuelta al 100%.
4: ¿En qué consiste ese acuerdo?
3: El acuerdo que se va a terminar la obra, que la obra sigue, que le vamos a dar trabajo de vuelta a todos los trabajadores que estaban, quien un poco en seguro de paro, un poco sin seguro de paro, vuelven todo y nada, sigue todo.
5: ¿Los trabajadores trabajarán bajo la firma Cipriani o...?
3: No, bajo la firma Criba siempre. Claramente Criba sigue siendo el constructor. Cipriani no hace construcciones.
6: En definitiva fue una pequeña pausa para arreglar ciertas cosas internas y ahora se va a retomar otra vez la obra.
7: Sí, había que reestructurar, digamos, todo el plan de tareas y la verdad que eso requirió bastante idas y vueltas y bueno, tuvimos la verdad que algunos días de charlas y la verdad que por suerte estamos de acuerdo y siguiendo con la obra. Así que bueno, ya a partir de la semana que viene van a haber mucho movimiento ahí en el lugar.
5: Santiago, ¿y en cuanto a plazos?
7: En cuanto a plazos, bueno, acá creo que quien tiene que decirlos es el dueño de...
3: Bueno, seguramente, seguramente hay que abrirlo este año que viene, entonces no este año, si el año que viene, creo que por abril, mayo, junio estamos listos.
6: Ese es el casino. ¿Y hay posibilidades de que gestione con el gobierno nacional la apertura del casino, pero, bueno, en el viejo mantra?
3: Estamos intentando, el gobierno está apoyando la idea y esperemos que sí porque sirve para darle trabajo a todos los chicos que se están entrenando ahora en la academia, en todos los empleados que vienen por la temporada, sería...
6: O sea que importante. La comparecencia ahora es simplemente para explicar lo ya acordado y digamos lo que nos están diciendo a nosotros.
7: Es una muy buena noticia porque realmente, viste, había 650 personas trabajando en la obra. Es una obra muy compleja realmente, muy compleja, muy grande. Y bueno, la verdad que es una gran noticia para todos. Así que
3: esta noche se firmó un acuerdo, creo, a las 4 de la mañana. Los abogados Pablo trabajó. Por eso le agradezco mucho porque de verdad trabajaron fenomenal.
6: El acuerdo es justamente el que estamos hablando con la empresa Criba.
8: El acuerdo es el que estamos hablando con la empresa Criba y la verdad un placer para nosotros haber contribuido al acuerdo y a que se continúe el proyecto. Creo que acá lo más importante es que el proyecto continúe y que Uruguay y Punta del Este tengan un proyecto que va a ser icónico.
4: Pablo, ¿cómo fue el trabajo justamente para destrabar todo esto?
8: Bueno, es el trabajo común y corriente, fue un trabajo arduo, pero finalmente lo que importa es el resultado. Así que aquí estamos y todo sigue adelante.
2: O sea, se valora el entendimiento.
8: Se valora el entendimiento, se valora la contribución de las autoridades y ambas empresas creo que entendieron eso. Así que el país al que pertenecemos tiene el orgullo de seguir adelante con este proyecto, que es lo que importa.
2: Cipriani, ¿cuál fue la clave para destrabar la situación en sí?
3: Bueno, hay clave. Hay tanta chica clave que al final es un montón de llaves. Entonces, pero se destraba todo y estamos muy contentos.
2: ¿Todo pronto para retomar?
7: Sí, pero como dice Pablo, un trabajo conjunto y evidentemente nada, había varios temas que resolver después de un parate, así que sí, está todo pronto para arrancar.
4: ¿Los trabajadores qué dicen?
7: No, me imagino que estarán muy, muy contentos de volver a sus lugares de trabajo, no solo los que están trabajando en el lugar, sino también toda la fuente de trabajo que hay alrededor de este proyecto fuera del lugar de la obra, ¿no? Que también son muchísimas.
6: ¿Va a afectar el tema del nuevo acuerdo con el Zunca que se firmó hace días atrás?
7: Bueno, eso por ahí afectó a unos meses atrás. La verdad que eso afectó el normal desempeño del proyecto. Bueno, pero eso está solucionado, está zanjado, así que a partir de ahora no debería haber ningún problema.
6: Gracias. Excelente, muchas gracias.
9: Muy amable.
1: Bueno, Marcia, ahí escuchábamos a Giuseppe Cipriani, a su abogado Pablo Monsuárez y al presidente de CRIBA, Santiago Taracido, ayer en esta charla con los colegas allí en la Junta Departamental de Maldonado, después de haber sido recibidos por la Comisión de Trabajo de la Junta.
0: Sí, eso queda en lo que es el ámbito privado, o sea, las relaciones contractuales entre el empresario italiano Giuseppe Cipriani, que la empresa en realidad sigue siendo Fossara, si tengo entendido, ¿no? Que es la firma que Cipriani utiliza, por la cual compró las acciones de lo que era el accionista anterior, y creo que está haciendo el trabajo, más allá que la figura rutilante en todo esto es Cipriani, Laura, ¿no? No sabe si es él, la empresa, o en realidad creo que Fossara todavía, pero digo, más allá que eso son cuestiones.
1: Fossara, digamos, la sí, sociedad.
0: El tema es Cipriani, ¿no? El tema acá es lo que vemos.
1: Y la marca es Cipriani.
0: Sí, el tema acá que uno. Sí, para el BPC creo que Fossara, pero y para todo. Pero digo, más allá de eso, que son vericuetos administrativos, que no vean la cosa, acá el tema es que estamos hablando de una empresa, de un proyecto muy complejo, en la cual el accionista a su vez es el referente de la empresa, o sea, no se da como otras construcciones donde hay un grupo de accionistas que delegan en ejecutivos que llevan adelante el proyecto. No, acá el dueño del proyecto te lo cruzas todos los días, ¿viste? Y eso impacta mucho porque le da esa particularidad, esa forma de ser que tiene Cipriani para hacer esas cosas. Pero uno, sin saber cuál es la firma del acuerdo, porque no lo van a dar a conocer, ¿eh? Es una cosa que queda limitado a Cipriani con la firma CRIBA, vamos a recordar que este proyecto CRIBA tenía el contrato de lo que se denominaba la primera etapa. Esto es la reconstrucción del Hotel San Rafael, el casino y la primera de las torres, ¿no? Esta que se está haciendo ahora, que creo que es la más baja de todas, pero sigue siendo un monstruo de grande, que creo que son 66 pisos, ¿no? Está sacando la cuenta. El edificio más alto de Punta del Este creo que son 25 pisos. Así que hay que sacar el tamaño de este monstruo que está construyendo. Pero por eso no tenemos y no sabemos si este contrato, que creo que vencía en octubre, el hotel tiene un 85% de adelanto de obra, le queda muy poco, igual los finales de obra del hotel. Desde el punto de vista de lo que quiere Cipriani para su hotel, son muy complicados, muy complejos, Laura. No es un edificio cualquiera que están construyendo ahí, pues muy exigente en materia. Nos reímos que él no quiere porcelanato, quiere mármol de Carrara, quiere que las puertas tengan recubrimientos de cuero, las manijas de la puerta, en fin. Son pequeños detalles que hacen que una obra sea muy difícil terminarla. Sobre todo con los estándares de construcción que tenemos nosotros, alguien tan exigente ahí. Por eso no sabemos si este contrato que se firmó incluye la segunda etapa, que es la construcción de la segunda torre, de la tercera torre, en fin. Y después la multiplicidad de
1: contratos. Cuando hablan de que la obra va a seguir y se va a terminar, en principio yo lo tomo, por eso te decía que era bueno tal vez haber podido hacer alguna otra pregunta que precisara estas cuestiones, ¿no? Y que se pusieron de acuerdo y van a terminar todo lo que era primera etapa, es decir, hotel y primera torre, o si había un acuerdo para la segunda etapa del proyecto. Bueno, pero eso ya habrá tiempo de
0: uno de supone consultar. Para ir dando información, vamos a recordar que esta torre es la más chica, son 260 metros de altura y 55 niveles. Yo no sé los que tiene ahora, pero le está faltando el doble de lo que tiene construido hasta ahora. Venían antes todos los líos del Zunca, del hormigón y todo, venían creo que 2 losas por día, que ahí el trabajo del hormigonado que se suma a la estructura metálica que permite ir rellenando los pilares y todo eso. Lo que queda tampoco, lo que sería la segunda etapa, son 2 torres más grandes que esta.
1: Claro.
0: Una tiene, inclusive la más grande, 330 metros. Y la torre 3 que mide 160, la torre 3 es la más chica, esta es la segunda. La torre 3 es de 170 metros de altura, que es la más próxima a la Rambla. Pero queda el monstruo este de la Torre 2, que es la que están haciendo los pilares ahora, que está trabajando en una empresa que creo es contratada por Cipriani, este empresario italiano que había hecho la regasificadora. Y ya están trabajando los pilares de la torre más alta, que es la que va a medir 330 metros de altura. Entonces vos decís, el segundo contrato, la segunda etapa, uno supone, Laura, que ya casi, no te digo que terminado, porque claro, la etapa 1 le falta la mitad de la torre. Y el 15% de final de obra del hotel. Y me imagino que múltiples detalles de la sala de juego y del centro de convenciones que creo va pegado ahí al casino. Que eso es la primera etapa. Pero más allá de eso, creo que la primera etapa vencida ahora en octubre, yo no sé si en esta negociación ya avanzaron sobre la otra, ¿no? Porque, digo, hay que ver esto. Igual lo que sí de impacto que tenemos es que Cipriani se adelantó que el hotel va a quedar abierto para el primer semestre, dentro del primer semestre del año próximo, ¿no? Algo que pensaba hacer en octubre este año, se van al primer semestre. Él jugó con todos los meses, ¿no? Creo que dijo abril, marzo y mayo, creo que algo así, creo que dijo por ahí, ¿no? Que va a terminar, que es una noticia importante de este hotel, por lo cual Cipriani ya estaba, había colocado un cartel, ya lo comentaba, ya había un cartel sobre la Rambla de Alonso Valle Pacheco que decía, aceptamos reservas desde julio de este año.
1: Que después le sacaron, ¿no? La parte de las reservas.
0: Claro, se las borraron. Claro, con el lío este, que vas a hacer reservas ya este verano, pues yo te digo, es un lío este que ha dejado mucha herida, que no sabemos si este acuerdo, este ámbito de jolgorio casi de fiesta que había ayer, va a cerrar las heridas que quedaron. Laura, acá hay mucha plata que se perdió, ¿no? Para empezar, perdieron una temporada de casino, el hotel trabajando. Es un lío que no es un pequeño lío, es un gran lío este, Laura. En la cual vos escuchabas a Cipriani un día, al otro día, y decía cosas distintas, rajamos a Criba, Criba no se sabe si se queda, Criba es lo más probable que se quede, en fin, viste los avatares de lo que fue.
1: Criba es la anterior constructora, cuando todavía casi ni había empezado a negociar con Criba, bueno. Pasó lo que habíamos dicho muchas veces, que era dentro de todo lo mejor para todas las partes, inclusive los trabajadores, todos, que es, bueno, se pusieron de acuerdo el grupo inversor y la constructora que ya estaba trabajando, entonces, bueno, justamente permite el reingreso de la gente el lunes de forma, digamos, mucho menos complicada, ¿no? Porque además, teniendo en cuenta los compromisos que había hecho Cipriani con el Zunca, si realmente se pensaba en la posibilidad de que entrara una nueva empresa, bueno, iba a ser todo bastante complicado, ¿no? La salida de Criba, la salida operativa, digamos, de la obra, uh-huh, del proyecto hoy en día, y el ingreso de una nueva constructora. Pero bueno, esto no va a pasar porque nada, no hay que retirar nada de la obra, no hay que hacer ningún cambio. Sigue
0: aparte,
1: como
0: Laura,
1: estaba.
0: Es preferir un mal arreglo que un buen juicio, ¿no?
1: Toda la vida. Y menos un juicio de los montos y de las cosas complicadas que podía traer uno como este en el camino.
0: Bueno, veremos que el lunes, creo que todo, porque la cara que tenían los tres involucrados ayer me dicen que estaban cansados, que se notaba sobre todo los abogados, Pablo Monsuárez tenía una carita de aquellas, ¿no? Porque sé que el hombre había pasado, aparte tenés que redactar bajo presión un contrato. Me imagino que después de redactar el contrato ya hay un alivio, pues si vos llegamos a esto, pero me imagino que las negociaciones no fueron fáciles, Laura, no fueron fáciles. a lo largo del día, algunos mensajes que me enviaron algunos que estaban en la vuelta, no aseguraban nada, ¿no? Y te digo que esto, al caer la tarde del martes, no estaba definido todavía, ¿no? Parece ser que el miércoles se levantaron con otro ánimo.
1: No, ¿te acordás que ayer jueves, que nosotros no sabíamos que se había firmado a las 4 de la mañana, pero decíamos, lo que sí sabemos es que se acercaron y queda una cosa pendiente? Bueno, claro, esa cosa pendiente que nos habían dicho a nosotros la noche del miércoles fue la que terminaron negociando hasta las 4 de la mañana, la resolvieron, firmaron y siguen.
0: Una corrección de un dato que dije, esto me lo dijo el arquitecto Juan José Álvarez, gerente de operaciones de Criba, hace mucho tiempo, que estaba la estructura de Torre 1, avanza con un sistema de encofrado trepante, customizado, lo que permite ejecutar un piso por semana. Yo creo que dije dos losas por día, está equivocado eso, es un piso por semana, ¿no? Así que ya, pero claro, vos fíjate que es una torre, creo que son 55 pisos, saca la cuenta, en un año la tendría que haber terminado, ¿no? Aunque son 54 semanas, un año, ¿cuánto tiene? Y más o menos, un piso por semana, es una torre de esta manera, estamos hablando de la estructura de la torre, después hay que armar los pisos, ¿no? Los apartamentos, los servicios, poner los ascensores, los sistemas de seguridad, las escaleras, ¿no? O sea, pero al plazo de un edificio 50 pisos, de 55 pisos a una losa por semana, y en un año tendría que haber hecho por la otra altura. O sea, tiene bastante, Laura, esto, porque esto que me dijo Álvarez fue el 27 de marzo de este año, y ya la obra venía trepando en ese tiempo. Bueno, vamos a ver. El lunes, Laura,
1: a las 7, fuegos artificiales, todo el mundo ingresando a la obra a trabajar.
0: Marce. Hacen una fiesta de la nostalgia.
1: Una bienvenida y una fiesta de la nostalgia para esa tardecita. Sí.
0: El parador, por ejemplo, lo está llevando adelante otra constructora, que es Gatas. Es esa que está construyendo el parador, cruzando el parador de ahí, de ese lugar, que fue la concesión, fue adquirida por Cipriani. Esa es otra empresa que sigue trabajando, ¿no? Como así muchas empresas, está el italiano, que está armando los pilares y la fundación de lo que es la segunda torre, ¿no?
1: La segunda torre.
0: Eso no paró nunca, eso sí lo
1: laburando. No, no, tiene, eso tiene no, otro arreglo, tenía nada que ver. Claro.
0: Tiene otro arreglo con Cipriani. Bueno, como si vos, el lunes habrá fiesta.
1: Bueno, son las 8 de la mañana, 25 minutos, vamos a ponernos un poco al día con la tanda y así después también les contamos, bueno, cómo terminó la votación de la rendición de cuentas en la Cámara de Diputados, porque terminaron finalmente anoche, un poco después de las 12, pero igual, por ahí, Laura, terminaron.
0: Acá un oyente me dice que nosotros, vos y yo, no comprendemos lo que significa el auto para los diputados de Cabildo Abierto.
1: ¿Para estos en particular? ¿Por qué para ellos en particular lo que significa el auto?
0: Porque el auto es el lugar de la trampa.
1: Cada uno tiene su auto, no me vengan a jorobar con eso.
0: El auto es el lugar de la trampa, Laura, tiene mucho simbolismo.
1: Estamos grandes, Marcelo Gallardo. ¿No? Tómate un Uber. Listo. Y deja la trampa para otro día. No rompas los cataplines.
0: Bien.
1: Horrible, horrible. Bueno.
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4: Muy bien, amigos, continuamos esta mañana. ¿A que no veas al sol que está prometiendo para esta mañana el Instituto Meteorológico del Uruguay? No parece, Laura, no se ve por ningún lado.
5: Por acá tampoco, y eso que nos habían prometido solo algún rayito entre las 8 y las 11 eventualmente. Pero te agrego algo. La sensación térmica que estaba en 6... acá cayó a 4.
4: Es la famosa regresión térmica.
5: Estamos con 4 grados de sensación térmica, 8 de temperatura real, no nos movemos de ahí. Y en algunas zonas de Montevideo está cayendo algún chubasco, una lluvia débil. No en todo el departamento, pero mira, alguien que no está muy lejos de acá de donde yo estoy y nos está escuchando, me mandó una foto recién y me dice, mirá, acá en mi barrio está lloviznando. Y sí, de hecho, uno mira alrededor y ve algunas nubes más grises cargaditas. Y si vos, bueno, cuando yo abría actualizaba el pronóstico ahora para iniciar este bloque, veía que ya marcaba esto de los chubascos matinales y la lluvia débil.
4: Acá 4 grados de sensación térmica, se mantiene a la misma temperatura, 8 grados de temperatura, 4 de sensación térmica. Hace un frío de novela, pero el tema es que la temperatura no va a aumentar mucho más. Este frío va a ser todo el día, así que bueno, veremos. Así que sí,
5: tomen los recaudos correspondientes si tienen que andar todo el día en la calle, porque esto va a estar fresco y ni te digo para la caída del sol, para la tardecita, ¿no?
4: Sí. Bueno, Laura, necesitamos escuchar la voz del diputado Álvaro Perrone. Es como una necesidad que tenemos porque nos habla de la claridad de este hombre para definir cuándo la democracia está en peligro.
6: Bueno, diputado Perrone, ¿qué tiene para comunicar sobre el episodio ocurrido aquí en el Palacio Legislativo?
7: A ver, yo lo que comunicaba anoche es que ocurrieron dos episodios graves en el Palacio. Que esto ya trae un tiempo. ¿Se acuerdan que a mí me robaron en el despacho? Después en la comisión de Cardama yo no recibí información confidencial porque en el Palacio Legislativo no hay seguridad para guardarla. En las últimas horas nos enteramos de que alguien entró a amenazar de muerte a un diputado, y es un tema recurrente que nosotros tenemos en nuestras discusiones internas sobre la seguridad en el Palacio. Más que en algunas ocasiones hemos recibido advertencias de situaciones muy complejas que ocurren con amenazas a otras autoridades, ¿no? Y nos han hecho saber que bueno, que acá la seguridad, como todo el país, ¿no? Fuera de eso, lo que ocurrió anoche, lo grave es que se le quitó la libertad de movimiento a una legisladora. En horas de la noche tarde, que de estas votaciones son largas, la diputada Silvana Pérez tenía que retirarse, que pide la licencia y entra su suplente por un tema personal, y cuando va a salir se encontró que estaba, que le habían encerrado el auto funcionarios del Palacio Legislativo, por lo que sabemos hasta ahora, con autos oficiales del Palacio Legislativo. Creo que en las redes están circulando las fotos. Tuvimos que parar la sesión y bueno, hoy de mañana tuvimos una coordinación para expresar la gravedad del hecho de que a un legislador en el propio Palacio Legislativo se le quite la libertad de circulación y termine de alguna forma inmovilizado, que fue lo que pasó anoche.
8: Pero ya le pidieron que corriera el vehículo en un momento de la tarde, a las 19 horas aproximadamente. ¿Por qué no lo corrió? Y usted también agrega de que se da en un momento este hecho donde se votaban artículos importantes de la rendición de cuentas.
7: A ver, los legisladores no tenemos lugares asignados en el garaje. La diputada entró y estacionó y en un momento vino alguien de una forma hasta un poco atrevida, diría yo, a pedirle que moviera su vehículo cuando estábamos votando en la comisión. Las votaciones, ustedes las siguen acá, son muy intensas, se va inciso por inciso, artículo por artículo, y en la dinámica de la conformación de la Cámara uno no puede salir porque un voto que esté afuera de la Cámara significa cambiar la votación de un artículo.
8: ¿Quién le pidió que corriera el auto? ¿Tiene vinculación con algún partido político?
7: Es una secretaria así del Partido Colorado. Entonces, bueno, no se salió. No, el Palacio Legislativo y el garaje no tiene dueños. Así que nosotros sí, es una forma atrevida pedirle al legislador que mueva el vehículo y cortar una votación. En el momento que pasó esto, estábamos en una discusión muy intensa de negociaciones, en el caso nuestro, y de conversaciones con el gobierno y con la coalición republicana. Si la diputada Silvana Pérez no podía salir, el que tenía que salir era yo, por un tema familiar. Eso cambiaba completamente la votación en la Cámara. No quiero decir que con esto haya una maniobra, pero anoche estábamos en una discusión intensa con la ley de medios. Y habían artículos muy discutidos. La salida de la diputada Silvana Pérez, la salida de mí de la sesión, iba a cambiar la votación. Nosotros hoy a las 13 horas tenemos una reunión con la vicepresidente Cose. Nosotros esperamos el máximo de las sanciones a los responsables y que se garantice la libertad de circulación de los legisladores en el Palacio Legislativo.
9: ¿De eso depende lo que será su continuidad dentro de lo que es el ámbito de la rendición de cuentas, lo que diga con Cose hoy o no?
7: La rendición de cuentas no tiene que ver con esto. Lo que yo pedí hoy es antes de arrancar el tratamiento, una coordinación que todos los partidos expresaron la gravedad del hecho y entienden la situación, y tuvimos el respaldo de todos los partidos. Nosotros aún no sabemos quiénes son los responsables de esto, pero entiendo que las sanciones van a ser graves.
10: ¿Y cómo fue su reacción al ver este auto trancando al de la legisladora?
7: Imagínense, un tema familiar, a esa hora de la noche, no poder desplazarse, no poder salir, que se le impida a un legislador salir del Palacio Legislativo, la verdad que es gravísimo. Yo no sé cuándo, el periodismo capaz que tiene más información, cuándo ocurrió una situación de esta. Yo anoche lo dije, no sé si de la dictadura hasta ahora había habido un caso como esto.
8: ¿Qué responsabilidad le cabe a Gordo?
4: Al diputado Lolo Perrone. Álvaro Perrone, Laura, los historiadores seguramente, vas a coincidir conmigo, dentro de 50 años van a señalizar a este incidente como uno de los más graves que haya enfrentado la democracia uruguaya.
5: Mira, Marce, yo lo que te puedo decir, cada cual obviamente sabe cómo gestiona sus cuestiones, ¿no? Pero si vos, lo que dice Perrone, sí, bárbaro, la discusión estaba álgida y los votos tanto de él como de la diputada Pérez obviamente que eran los que iban a inclinar, y de hecho lo hicieron el fiel de la balanza hacia un lado o hacia el otro, ¿no? O sea, justamente fueron los que posibilitaron que el gobierno tuviera los votos suficientes para aprobar la rendición de cuentas en general y demás. Es cierto, los diputados estaban muy, muy ocupados en estos días, ¿no? Habían empezado el lunes con todo esto. Ahora, también es verdad que los diputados tienen secretarios, gente que trabaja con ellos en los despachos, que vos podés darle la llave, ¿no?, a uno de ellos en una situación así, decirle, mirá, me pidieron que corriera el auto, parece que está trancando algo, haceme un favor, andate hasta el estacionamiento, no sé, movelo, fíjate a ver quién quiere salir, después lo volvés a dejar y tráeme la llave, porfa. Pero además, si vos tenés un tema familiar medio urgente, creo que, bueno, que de últimas es lo que comentábamos más temprano. Te tomás un Uber, te vas a solucionar la situación y el tema del auto, en todo caso, lo ves después. No sé. No, me parece que no daba en absoluto para nada de lo que pasó.
4: Es muy grave lo que pasó, Laura. Así que yo abono todo tipo de teorías conspirativas. Yo las abono, las creo en todas las teorías conspirativas, Laura. Sí. Pero acá el diputado Perrón le está equivocando. Porque si hay alguien que quería que no se fuera la diputada del plenario que estaban votando, era el Frente Amplio, no el Partido Colorado. El Partido Colorado que dice, andate, hay uno menos, capaz que otro no entra justo a sale y no le vota al frente otra cosa. Así que eso, porque él
5: por ejemplo, no hubieran dejado entrar a alguno de los diputados de Cabildo, ¿no? Como que nos impedían entrar y esto era a propósito porque sabían que votábamos con el oficialismo, por ejemplo. Bueno, está. Lo que pasa es que también hay otras personas que uno las ve que de repente públicamente hacen algunas declaraciones, pero después en la interna. No lo digo por Perrone, en este caso dicen otras, porque ayer había mucha gente que fustigaba el tema de Perrone y sin embargo yo después la vi haciendo declaraciones públicas un poco en otro sentido, ¿no? Pero creo que forma parte también de algunos juegos políticos que se tejen, ¿no? Que a mí me parece que son de cuarta, te reitero, ¿no? Me parece que estar ahora hay una investigación rosqueo, administrativa. Hay una investigación administrativa dentro del palacio para ver quién le bloqueó el auto a la señora. Los legisladores no tendrán lugares asignados, pero tampoco es que vos llegues y puedas estacionar en cualquier lado, torcido, ocupando dos o tres lugares. Llegaste, dejaste el auto como pintó y listo, porque yo soy legislador, ¿no? No es tan así.
4: Bueno, el garaje fue construido con el palacio, antes los autos eran más chicos, Laura, y los autos son más grandes, y si no te pones ahí, pero es un tema. El que apareció, Laura, fue Jorge Díaz, que reconoció el reclamo de soluciones definitivas para las personas en situación de calle. Abro paréntesis. Hubo una manifestación de las personas en situación de calle. Cierro paréntesis, ¿no? Ya los muchachos ya se están protestando, reclamando de todo, ¿no? Y dijo que esta es una de las prioridades de la rendición de cuentas actualmente estudio el Parlamento.
11: Nosotros hemos definido a nivel de Poder Ejecutivo, y así lo hemos establecido en la rendición de cuentas, que la gente en situación de calle, o sacar a la gente de la situación de calle, es una de nuestras prioridades, incluso con una dotación presupuestal que nunca es todo lo que los organismos que trabajan en este tema quieren, pero un refuerzo presupuestal importante. Ese es uno de nuestros objetivos, por la gente que está en situación de calle y por el resto de los ciudadanos. O sea, yo creo que vivir en la calle no es un derecho, vivir en la calle afecta la dignidad de las personas, no es una opción de libertad, como en algún momento se dijo, es en definitiva el uso del espacio público le corresponde a todos los ciudadanos, pero además le quita dignidad a esa persona que está viviendo en esa situación, y es obviamente responsabilidad del Estado hacerse cargo de esa situación, y bueno, ahora en este momento estamos trabajando en el plan invierno y en situación de reforzar todo eso, pero sabemos que esa no es una solución, que tenemos que empezar a encarar situaciones de, por ejemplo, lo que tiene que ver con las casas con asistencia y demás, que están previstas en el presupuesto, y de alguna manera empezar a trabajar en una línea que implique no, no seguir extendiendo el sistema de refugio, que lamentablemente es el sistema que hoy tenemos, sino que eso claramente ha evidenciado que no es ese el camino y no es esa la solución, y que hay que buscar soluciones más definitivas. Eso obviamente implica pienso, implica trabajo, implica presupuesto, y en la rendición de cuentas hemos hecho un esfuerzo importante en ese sentido.
4: Al actual prosecretario de la Presidencia, Laura, que en otro pasaje de la entrevista, creo que fue con La Diaria esto, Díaz dijo que es razonable que el fiscal Diego Pérez no asuma delitos económicos y que la decisión le hace bien al sistema de justicia. Y esto, Laura, provocó la reacción del propio Diego Pérez, ¿no? En un interesante ping-pong ahí que me parece que lo que esto pasa y lo que hablamos de Perrone es raro, ¿no? El fiscal Diego Pérez dijo que el prosecretario Jorge Díaz tiene marcados intereses específicos en el caso de Cardama, y también negó que su decisión de no asumir en delitos económicos haya sido una marcha atrás, ¿no?

0: Bien, ahí tenemos a Laura, que seguramente la vamos a encontrar ahora. Esto,
1: pensé que estábamos presentando un audio, perdón.
0: No lo tengo ese audio, Laura, tengo los trascendidos que están circulando de forma muy intensa en distintos ámbitos, Laura. Esto que dijo el fiscal Jorge Díaz, de que le hace bien al sistema que el fiscal Diego Pérez no asuma como fiscal en delitos económicos, y la respuesta del propio Diego Pérez, ¿no?
1: Sí, no, pero además porque se supone que hay ciertas cuestiones que no debe manifestarse el prosecretario de la presidencia, y menos cuando ocupó antes el cargo de fiscal, ¿no? No sé, me parece a mí, fiscal general.
0: Sí. Era raro esto, ¿no? Es una cosa rara esta que pase. Son cosas que deberían preocupar y ahondar un poquito más. ¿Por qué el prosecretario de la presidencia, que como bien decís vos, ocupó el cargo de fiscal de corte, diga que Diego Pérez como fiscal no asuma como fiscal de delitos económicos, es bueno para el sistema, ¿no? ¿Qué hay detrás de eso, Laura? ¿Qué quiso decir Díaz con eso?
1: Solo Díaz sabe lo que. Eso es, viste, como los comentarios solo para entendidos, porque yo creo que Díaz y la gente de fiscalía son los que entienden ese tipo de comentarios. ¿Le estamos debiendo todavía una tanda al señor Máquina o no? ¿O estamos al día? No sé si le debemos o no le debemos.
0: Sí. ¿Le debemos? Bueno, vamos.
1: Sí, le debemos. Cumplamos con él.
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5: Muy bien, Laura, hasta ahora de la mañana, ya nos quedan pocos minutos de esta mañana. Hace un ratito están los compañeros de informativo, vienen con toda la información. Algunas cosas, Laura, que quedan, bueno, quizás el lunes vamos adelantando algunos otros aspectos informativos que hacen en la vida del departamento, ¿no?
6: Bueno, sí, por lo pronto el lunes vamos a estar con toda la reactivación de la obra allí en San Rafael también, a partir de las 7, justo a la hora que nosotros vamos al aire.
5: ¿Vendrán a Umbi Campbell, Esther Cañadas?
6: No creo, porque está la señora Nicole en el panorama.
5: No, pues son amigos de ellos de mucho tiempo, ¿no? Son muy amigos de ellos.
6: Sí.
5: Muy amigos. No, yo digo para alegrar la fiesta.
6: Bueno, pero no va a ser una fiesta. Como después, pues el 24 de noche.
5: La escultural Naomi Campbell en medio de los andamios de la obra, Laura. Los muchachos de la obra seguramente la aplaudirán a rabiar, ¿no?
6: Oh, no, capaz que no saben quién es.
5: Bueno, pero quien vea a Naomi, es un espectáculo a los ojos, Laura. En fin, no sé.
6: Bueno, no sé. ¿Cómo es que se dice ahora? No cosifiquemos.
5: Bien.
6: No hablemos de los cuerpos y de las cuerpas.
5: Las cuerpas. Sí, porque según el presidente hay que ser responsable y responsable.
6: Exacto, sí, exacto.
5: Ahora, eso es fake, ¿no? Eso es fake, ¿no? ¿O es verdad? ¿O lo dijo?
6: La verdad, yo lo he visto en varios lugares.
7: Son responsables y responsables.
5: Ahí está.
6: Yo creo que lo dijo, y lo dijo a propósito, digo, ¿no? Pero, en fin. Déjame que le mande un saludo grande, que se está recuperando de un evento coronario. Sufrió un infarto el miércoles de noche la presidenta del Frente Amplio de Maldonado, Silvana Amoroso. Hace un ratito la gente de comunicaciones del Frente nos actualizaba, nos contaba que bueno, que está en permanente control médico, que ha evolucionado favorablemente, que ha tenido una mejoría significativa y está obviamente con mucho descanso, que es fundamental en estas horas. Por supuesto que continúa bajo observación, se está evaluando esa evolución y respuesta al episodio cardíaco que tuvo. Bueno, así que para Silvana, para su familia, un abrazo y pronta recuperación. Supuesto.
5: Sobre todo salir este trance, que es duro, pero como bien decís vos, la respuesta ha sido importante en el sentido de zafar de este inconveniente cardíaco que padeció el miércoles, dijiste, ¿no?
6: El miércoles de noche, sí.
5: Bueno, le mandamos un abrazo grande.
6: Bueno, Marce, acabada la cuestión en diputados, ahora vamos a girar el tema al Senado, ¿no? Porque, bueno, ahora empieza todo el tema del PRPP, de la rendición de cuentas,
5: 45 días,
6: en el Senado. 45 días, primero a comisión. Los senadores seguramente le van a hacer algún cambio a algunas de las cuestiones. ayer y en las jornadas anteriores los diputados pedían, bueno, esperemos que no pase como el año pasado, que se respete la voluntad de la Cámara de Diputados, que ha hecho determinados cambios, que no los anule el Senado, pero eso va a pasar, en algunas cuestiones por lo menos va a pasar. Sí. Y entonces después que termine el Senado, el proyecto va a tener que volver a diputados por esas modificaciones que eventualmente le puedan hacer los senadores.
5: Hubo malestar en algunos diputados de la oposición porque el Frente Amplio, a medida que se acercaba la fecha de finalización del plazo, ya ni debatía, ¿no? Vamos a votar.
6: No, incluso en la última jornada, en la de ayer, no habló ningún representante Frente Amplista, ni uno.
5: Y eso es lo que va a ocurrir, Laura, en la Cámara de Senadores, donde ahí el Frente Amplio tiene mayoría holgada, ¿no? Aunque con uno le bastaba, tiene los senadores y el voto de la vicepresidenta, ¿no? Que se suma el voto de los senadores, ¿no? Que son, ya le queda. Me parece que el trámite va a ser más expreso que en diputados, ¿no?
6: Bueno, se espera que sí, ¿no? Se espera que sea más rápido, pero bueno, pero vamos a ver, porque el Senado también tiene su proceso de trabajo en comisión y después de trabajo en el plenario, igual que como pasó ahora con diputados. Así que bueno, ahora se abre la segunda parte del tema de la rendición de cuentas.
5: Vamos a recordar que muchas de las cosas que se van a votar, que luego van a ir diputados, luego la Asamblea lo va a promulgar, que va a quedar definido, va a ir el gobierno que lo va a promulgar. Esto es para el primero de enero, muchas cosas, ¿no? A partir del primero de enero del año próximo, como toda ley de este tipo, ¿no? O sea que todo lo que uno mira, o como todo lo que vemos, esto recién es para el año próximo lo que va a haber. Bueno, nos vamos a la pausa rápidamente, Laura.
6: Sí, señor, son las 9:10, hora de actualizar las noticias. Llegan los compañeros de prensa con la primera edición de Gente Informada, pero nosotros regresamos después y compartimos el pase en este viernes 21 de agosto.
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1: ¿Qué tal, amigos? Buenos días. Bienvenidos a la primera edición de Gente Informada de este viernes 21 de agosto. El tiempo se presenta con cielo cubierto, 8 grados de temperatura a esta hora, con una máxima pronosticada de 10 y una mínima de 7. La humedad es del 67%. Ya comenzamos con el desarrollo de la información.
2: Sorpresivo giro de tuerca en el conflicto entre Cipriani y Criba, que seguirán trabajando juntos.
1: En la tarde de ayer, cuando Giuseppe Cipriani se reunía con la Comisión de Trabajo de la Junta Departamental para brindar detalles sobre el conflicto con la constructora Criba y el acuerdo alcanzado con los trabajadores, sorpresivamente se supo que la empresa de origen argentino continuará al frente de las obras.
2: Cipriani estuvo acompañado por el propio presidente y CEO de Criba, Santiago Taracido, y por su asesor legal, Pablo Monsuárez, y confirmó que la relación contractual continúa y que la semana próxima se retomarán los trabajos a pleno en la obra de San Rafael.
1: Acabamos de firmar un acuerdo, dijo Cipriani, aunque en ningún momento hizo mención a los motivos de desacuerdo que provocó la paralización casi total de las obras desde hace casi 2 semanas, mientras que Taracido aludió a que era necesario reestructurar todo el plan de tareas.
3: Y nada, estamos acá junto con la empresa Criba, acabamos de firmar un acuerdo y la semana ayer se firmó un acuerdo sindical de casi paz sindical. Y nada, y el lunes empezamos de vuelta al 100%.
4: ¿En qué consiste ese acuerdo?
3: El acuerdo que se va a terminar la obra, que la obra sigue, que le vamos a dar trabajo de vuelta a todos los trabajadores que estaban, quien un poco en seguro de paro, un poco sin seguro de paro, vuelven todo y nada, sigue. Sigue todo.
5: ¿Los trabajadores trabajarán bajo la firma Cipriani o...?
3: No, bajo la firma Criba siempre. Claramente Criba sigue siendo el constructor. Cipriani no hace construcciones.
6: En definitiva, fue una pequeña pausa para arreglar ciertas cosas internas y ahora se va a retomar otra vez la obra.
7: Sí, había que reestructurar, digamos, todo el plan de tareas, y la verdad que eso requirió bastante idas y vueltas, y bueno, tuvimos la verdad que algunos días de charlas, y la verdad que por suerte estamos de acuerdo y siguiendo con la obra. Así que bueno, ya a partir de la semana que viene van a haber mucho movimiento ahí en el lugar.
2: Sobre la posibilidad de apertura este verano del casino en el Ex Mantra, Cipriani dijo que espera la respuesta del gobierno y que sea positiva para darle trabajo a todos quienes están entrenando en la academia y empleados previstos para la próxima temporada.
6: ¿Y hay posibilidades de que gestione con el gobierno nacional la apertura del casino, pero bueno, en el viejo Mantra?
3: Estamos intentando, el gobierno está apoyando la idea y esperemos que sí, porque sirve para darle trabajo a todos los chicos que se están entrenando ahora en la academia, en todos los empleados que vienen por la temporada. Sería
6: importante. Que la comparecencia ahora es simplemente para explicar lo ya acordado y digamos lo que nos están diciendo a nosotros.
7: Es una muy buena noticia, porque realmente, viste, había 650 personas trabajando en la obra. Es una obra muy compleja realmente, muy compleja, muy grande, y bueno, la verdad que es una gran noticia para todos. Así que nada, había varios temas que resolver después de un parate, así que sí, está todo pronto para arrancar.
4: ¿Los trabajadores qué dicen?
7: No, me imagino que estarán muy, muy contentos de volver a sus lugares de trabajo, no solo los que están trabajando en el lugar, sino también toda la fuente de trabajo que hay alrededor de este proyecto fuera del lugar de la obra, ¿no? Que también son muchísimas.
6: ¿Va a afectar el tema del nuevo acuerdo con el Zunca que se firmó hace días atrás?
7: Bueno, eso por ahí afectó a unos meses atrás. La verdad que eso afectó el normal desempeño del proyecto, bueno, pero eso está solucionado, está zanjado, así que a partir de ahora no debería haber ningún problema.
1: Más de 200 personas entre inspectores y fuerzas de seguridad se desplegarán en Maldonado por la noche de la nostalgia.
2: Como cada año, se prepara un amplio operativo de tránsito y seguridad para ese día, que comenzará a las 18 del lunes 24 y tendrá su mayor despliegue a partir de las 21, extendiéndose hasta las primeras horas del martes 25.
1: Contará con unos 45 inspectores de tránsito distribuidos en distintos puntos de la ciudad de Maldonado y el resto de las localidades del departamento, a los que se sumará personal de la Jefatura de Policía caminera, bomberos y prefectura, alcanzando un despliegue estimado de más de 200 efectivos en todo el departamento.
2: El director general de movilidad de la comuna, Juan Pígola, destacó que se trata de un operativo que ha permitido reducir año a año la cantidad de infracciones, sanciones y espirometrías positivas, pese al crecimiento de la población del departamento.
8: Todo el cuerpo inspectivo a nivel departamental está presente, se le va a hacer entrega de los kits para los reactivos de drogas y los elementos que puedan necesitar, sobre todo luminosos para la seguridad de los propios inspectores, por las dudas, ya que le falte alguno. Y ahora en este momento lo que se está haciendo a través del subdirector general, del supervisor general y el director de tránsito, son la charla, digamos, de coordinación que se realiza conjuntamente con jefatura de policía, de departamento de higiene, la policía caminera. Es un operativo grande, siempre fue grande, emblemático, que por suerte ha venido a menos con respecto a las sanciones, infracciones y espirometrías positivas año a año, a pesar de que ha aumentado considerablemente la población. Este año es un año un poco particular porque vamos a tener un fin de semana largo, mediante un sándwich que va a haber por ahí, que nos va a dar seguramente un número más importante. Esperemos que el tiempo, por ahora, lo que nos está marcando es que vamos a tener mucho frío, pero en general no vamos a tener agua, que es uno de los temas que muchas veces atenta contra la fiesta en sí, ¿verdad?
9: ¿Se puede cuantificar cuántas personas van a estar trabajando?
8: Y yo creo que a nivel del cuerpo inspectivo vamos a estar en torno de los 45, y policía va a andar en torno también, no he hablado con el jefe, pero en general normalmente estos operativos andan en torno de las 200, 250 personas a nivel departamental.
1: Incautaron una moto con casi 300 infracciones y casi 4 millones de pesos en multas.
2: El birrodado fue incautado la noche del pasado miércoles durante un operativo de inspectores de tránsito de la Intendencia de Maldonado, ocasión en la que otras 31 motos corrieron el mismo destino.
1: En diálogo con la contratapa de la revista, el director de movilidad de la Intendencia de Maldonado, Juan Pígola, relató que una de las motos tenía 299 faltas y debía casi 4 millones de pesos de multa.
2: El funcionario cuestionó que una persona pueda acumular semejante cantidad de infracciones y planteó la necesidad de avanzar en un sistema que permita vincular directamente cada moto con la licencia de conducir de su propietario para evitar la repetición de estas situaciones.
10: Una de las motos tenía 299 faltas, debía casi 4 millones de pesos de multa. Pero digo, una persona que comete 299 faltas, no solamente habría que sacarle la moto. La mayoría radares, pero 299 falta,
11: no.
10: 4 millones de pesos de multa. Una moto que con suerte podrá valer 40 mil pesos. Esas son conductas que son las que vemos bastante veces. Cuando digo a veces que la mayoría de la gente de Maldonado tiene comportamientos correctos, la mayoría, enorme mayoría, pero hay un grupito de adrenalínicos que quieren vivir en la permanente inconducta, y eso te trae aparejado, bueno, este tipo de cosas. Por suerte la sacamos, y bueno, capaz que mañana anda en otra moto, compra otra moto y aparece, porque todavía no hemos logrado que cada moto que se venda esté directamente vinculada a una licencia de conducir. El año 16 cuando lo planteamos, y ahora en el año 23, 24, 25 cuando lo planteamos de vuelta en la UNACEF, que se tomó para ponerlo en el en la ampliación presupuestal, esta todavía no se aprobó. Esperemos que en algún momento haya una exigencia para vender las motos que tenga la posibilidad de identificarlas con un documento, o sea que cuando cometan 299 faltas esté directamente vinculada a una licencia de conducir.
1: A nivel policial, rapiñaron al conductor de un ómnibus en Pan de Azúcar.
2: El hecho ocurrió el martes último sobre las 23:30, cuando el conductor de un ómnibus del transporte colectivo departamental de pasajeros se encontraba a la espera de comenzar su recorrido a la altura de calle Stala y Rivera en la ciudad de Pan de Azúcar.
1: Sorpresivamente, dos hombres encapuchados subieron a la unidad y amenazaron al conductor con un arma blanca, exigiéndole la entrega de dinero que tuviera consigo, informó Semanario de la Prensa y confirmó FM Gente con fuentes policiales.
2: El chofer, que no fue herido por los asaltantes, asaltante les entregó la suma de 1.500 pesos y minutos después radicó la denuncia policial. Uno de los autores, de 23 años, fue posteriormente detenido y quedó a disposición fiscal, mientras que el segundo participante en el atraco está identificado.
1: Fuentes indicaron a FM Gente que se trataría del mismo dúo que poco antes habría intentado rapiñar un minimercado ubicado en las cercanías, a la altura de calle Félix de Lizarza y Carlos Silva, frente a la Escuela Técnica de Uto de la ciudad, que fueron puestos en fuga por las empleadas.
2: La policía de Maldonado atrapó al autor de 34 estafas en varios departamentos.
1: La investigación llevada a cabo por Hechos Complejos de Policía de Maldonado puso a tener justicia a un individuo de 28 años que pagaba productos publicados en redes sociales con transferencias falsas, llegando a consumar más de 30 en varios departamentos.
2: Aunque las primeras maniobras se remontan a mayo del 2024, el 30 de julio pasado, un hombre se presentó en la seccional primera a denunciar una estafa que permitió definitivamente llegar al delincuente que, como en otros casos, operaba desde Montevideo.
1: El denunciante explicó que pactó un encuentro con el comprador de una consola de videojuegos que tenía en venta en una red social, hizo entrega del aparato y que, si bien el adquiriente le mostró una cédula de identidad y le entregó un comprobante de transferencia, el dinero nunca se depositó.
2: A partir de ese caso, los investigadores pudieron identificar al autor de la estafa y su domicilio en la capital del país, quien quedó requerido hasta que el pasado martes 18, con apoyo de personal de investigaciones de la zona operacional 1 de Montevideo, se logró su captura.
1: En el procedimiento fue detenido MDDLM, de 28 años y carente de antecedentes penales, a quien le cautaron su teléfono celular e inmediatamente trasladaron a Maldonado, donde fue indagado y conducido a la Fiscalía de Tercer Turno, donde continuaron las averiguaciones.
2: Con esta investigación se lograron aclarar 34 denuncias de estafa y 5 de apropiación indebida, radicadas desde el mes de mayo de 2024 en los departamentos de Montevideo, Florida, Canelones y Maldonado, cometidas por este mismo individuo.
1: Conducido ante la justicia, MDDLM fue condenado como autor de reiterados delitos de estafa en régimen de reiteración real, con reiterados delitos de apropiación indebida, por lo que le aplicaron una pena mixta de 6 meses de prisión y otros 18 de libertad a prueba.
2: Cuando salga de la cárcel tendrá que presentarse una vez a la semana ante la seccional policial más próxima a su domicilio y durante 10 meses realizar tareas comunitarias con una frecuencia de 2 horas semanales.
1: Robó un televisor de una finca en Aiguá y fue condenado.
2: El 20 de julio, una mujer denunció en la seccional policial octava de Aiguá el hurto de un televisor de su casa ubicada sobre calle General Artigas de esa ciudad, a la que ingresaron mediante la rotura del picaporte de una puerta lateral.
1: Trabajó policía científica en el relevamiento de la escena en procura de elementos de interés para la investigación. En tanto, la brigada de hurtos de la seccional octava, recabando distinta información, pudo identificar al responsable.
2: Una semana después se realizó una inspección en la casa de GDBA, de 31 años y carente de antecedentes, donde se encontró el televisor hurtado, que fue retirado y posteriormente, por orden fiscal, entregado a sus dueños.
1: El sujeto, en tanto, quedó citado para este miércoles 19 de agosto con asistencia letrada, tras lo cual fue conducido al juzgado penal de 11º turno, donde lo condenaron como autor de un delito de hurto, siendo penado con 3 meses de libertad a prueba.
2: En otro orden, presidenta del Frente Amplio de Maldonado se recupera de un severo quebranto de salud.
1: La doctora Silvana Amoroso, actual presidenta de la Mesa Política del Frente Amplio de Maldonado y quien ocupara distintos cargos en instituciones de salud pública del departamento, sufrió en la tarde del miércoles un infarto cardíaco, por lo que debió ser hospitalizada en Sanatorio Cantegril.
2: La noticia generó preocupación dentro de la dirigencia política y entre los integrantes del Frente Amplio de Maldonado, donde Amoroso ocupa un rol central en la conducción departamental de la fuerza política, aunque datos aportados hace instantes a FM Gente dan cuenta que ha experimentado una significativa mejoría.
1: Desde su fuerza política agradecen las muestras de preocupación y afecto y pide que en estas horas acompañen a Silvana Amoroso y a su familia con especial consideración, ya que están atravesando un momento de mucha preocupación y sensibilidad.
2: Piden suspender medidas que afecten la llegada de ómnibus interdepartamentales a Punta del Este.
1: El Comité de Base Punta Pueblo de Frente Amplio solicitó al alcalde de Punta del Este, Javier Carballal, analizar junto con el intendente Miguel Abella la suspensión de cualquier medida que afecte la llegada de pasajeros que utilizan el transporte interdepartamental a la ciudad.
2: A través de una nota dirigida al alcalde de Punta del Este, Javier Carballal, el comité señaló que ha recibido inquietudes de vecinos y usuarios del transporte interdepartamental ante la posibilidad de que se limite la llegada de ómnibus a la terminal de esa ciudad, como se está anunciando.
1: En ese marco se plantea que cualquier resolución que se adopte sobre el transporte interdepartamental no debería impedir que las unidades trasladen pasajeros hasta Punta del Este y pide que, en lo posible, se mantengan los recorridos actuales, salvo que las modificaciones tengan como objetivo mejorar la cobertura de los servicios de transporte en la ciudad.
2: Reconocemos la existencia de un problema y la complejidad de las soluciones que hay que encarar sobre la base de un estudio profundo que analice las consecuencias de cada una de ellas y que defiende el derecho de residentes y visitantes a un acceso cómodo a nuestra ciudad, señala en uno de los tramos la carta.
1: Entregaron premios de la 15ª edición de los fondos FINA, otorgados por el INAO.
2: Los fondos para iniciativas de niñas, niños y adolescentes FINA tiene como objetivo promover los derechos de la infancia y la adolescencia en el marco de los principios orientadores de la Convención de los Derechos del Niño y de la normativa expresada en la Constitución mediante el Código de la Niñez y la Adolescencia.
1: Se trata de una herramienta que permite financiar proyectos elaborados por niños y adolescentes de entre 6 y 17 años que promuevan sus derechos y realizan aportes en sus barrios y cada proyecto recibirá un monto de 86 mil pesos.
2: El dinero podrá ser destinado a artículos de papelería, equipamiento recreativo, alimentación, transporte, alquiler de servicios de audio, luces y video, gastos de difusión u otros artículos o materiales pertinentes.
1: En Maldonado hubo 3 proyectos ganadores de un total de 17 propuestas presentadas y los detalles fueron aportados a FM Gente por la directora departamental del INAU, Maldonado, Verónica González.
11: Hoy estamos haciendo mención, digamos, a los fallos del FINA, de los FINA, los fondos de iniciativa niños, niñas y adolescentes, que hace unos meses habíamos estado haciendo el lanzamiento, invitando a la ciudadanía que participe. Y bueno, hoy estamos premiando o mostrando los tres ganadores. Se presentaron 17 propuestas en todo el departamento. Y bueno, en primer lugar tuvimos de ganador a Pan de Azúcar, el Liceo de Pan de Azúcar, Liceo de YouTube de Pan de Azúcar, que trabajó junto, hicieron una propuesta de juguetes reciclables, yo no quiero errarle, pero era juguetes reciclables, inspirados en Torres García. Así que bueno, para difundir, después lo van a trabajar en la comunidad, en Piriápolis y en otros lados. Después, áreas pedagógicas y CECAP, también trabajaron juntos en la restauración de la propuesta es la restauración de la Plaza de los Derechos, o sea que van a crear un espacio lindo para la comunidad. Me atrevo a decir que vamos a sumarnos muchos más, porque también el municipio sé que ha estado interesado en apoyarnos, así que los vamos a comprometer con nosotros. Y después el tercero es un grupo de teatro que se llama Jóvenes Malditos. Y también tienen una obra inédita que trabaja en temas de interés de la adolescencia. Y bueno, y esa obra irá visitando distintos lugares. Aumentar la participación, incluir a la comunidad, lo intergeneracional, todo eso son aspectos que suman en el ítem de puntuación, digamos, ¿no? Así que han cumplido con todo.
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2: Este es el resultado del sorteo de la quiniela nocturna de ayer jueves 20 de agosto. Del primero al décimo, 410, 309, 317, 933, 235, 426, 882, 898, 121 y 123. Del undécimo al vigésimo, 240, 473, 686, 636, 172, 771, 778, 611, 262 y 992.
1: Los 20 diferentes números para la tómbola fueron 09 10 11 17 21 23 26 33 35 36 40 62 71 72 73 78 82 86 92 y 98.
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1: Cielo cubierto con 9 grados de temperatura hasta ahora. 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
22: Bueno, amigos, continuamos esta mañana. Gris, está, parece que abre por algún lado. Hay unos tramos del cielo que están presentando un color celeste, pero mayormente, Laura, es gris.
1: Sí, acá te diría que lo único que está es un poco más luminoso, aquello de que el sol, por lo menos en la capa de nubes que tenemos más clarita,

0: Leo, la gente vos la ves pasar por la calle y es un abrigo solo, no le queda que ponerse. Tenemos 5 grados de sensación térmica a esta hora, 9 de temperatura real y así va a presentarse toda la jornada con el agregado de que se ha levantado un poquito la leve brisa, ya no es tan leve. Si mirás el pronóstico, te marca que está ventoso. Tenemos vientos de 33 kilómetros en la hora, lo cual hace un panorama, Marce, para un viernes bastante gélido.
1: Muy bien, le damos los muy buenos días al amigo que se va a acompañar, creo que
0: Hoy, el lunes.
1: Jorge Rabuñán, buenos días, ¿cómo estás? Bienvenido.
2: Hola, buen día, ¿cómo les va? ¿Cómo están? Bueno, les actualizo que aquí en el centro de Maldonado recién cayó un chaparrón de agua muy, pero muy fría, quizás no previsto. Ahora quedó nuevamente gris, pero estamos viendo alguna luz celeste que se está acercando por ahí, seguramente producto del viento que está soplando. No se imaginan cómo esta mañana, cuando estaba saliendo para la radio, soplaba muy, pero muy fuerte el lado de la Mansa, con unas olas gigantes y un color el mar que realmente, realmente uno rechaza acá en Punta del Este y en Maldonado. Es un gusto
1: Bien.
2: compartir con ustedes este pase. Tenemos un programa, estamos acá con Nivia.
1: Muy
2: Tenemos
1: bien.
2: un programa muy lindo hoy para compartir con la audiencia.
1: Le damos los muy buenos días a Nivia. Hoy tendría que ser feriado. Hoy tendría que ser feriado. Es Maldonado, por ejemplo, porque hoy estamos recordando al quizás, sin quizás, el mayor empresario que ha dado el Uruguay en toda su historia. Un día como hoy, de 1847, nacía en Montevideo un hombre que tenía un nombre largo, ¿no? Fernando Juan Santiago Francisco María Piria de Grossi. Don Francisco Piria nació como un día como en 1847, un hombre que tuvo un legado brutal, multimillonario, un hombre que perdió a su papá cuando era muy chico, y que su legado está ahí en la vista. Viste que hay empresarios que dejan una empresa, las casas a sus hijos, un campo. Este dejó una ciudad. Estaba haciendo los cálculos, de ayer que estaba haciendo los cálculos. El Argentino Hotel costó 20 millones de pesos de la época. El equivalente, algunos dicen que salió más. Y sacando algunas cuentas, tomando cuánto estaba el dólar ahí, el dólar, solo el Argentino Hotel costó 90 millones de dólares. Sumale la Rambla, sumale la Casa de Piria, sumale el puerto, sumale. No creo que haya inversión más grande. No sé si en Uruguay no creo que haya una inversión del hombre que, sin lugar a dudas, inventó el turismo en Uruguay, ¿no?
2: Sí, claro, ¿cómo no recordar a Piria? Pero aparte, recordemos a Piria también en otra actividad, digamos, paralela, que se menciona por ahí como que intervino como alquimista. Y también no nos olvidemos de esos misterios que todavía rondan el argentino hotel de Piriápolis, que todavía algunos incluso se están por revelar, ¿no?
1: También visionario que, por ejemplo, en su casa Montevideo es la actual sede de la Suprema Corte de Justicia. Ahí falleció en 1933, ya bastante años, 83 años tenía, estaba quejado por varios males. Pero la historia de Piria es una historia de un hombre que se hizo a sí mismo, ¿no? Que tuvo la suerte que cuando murió su papá, su madre lo mandó a Italia muy chiquito para que se criara con el hermano del padre, que era sacerdote jesuita, y que lo instruyera en los conocimientos de la época. Pero el tipo volvió y se hizo a sí mismo y una fortuna. Fíjate que solo construir el Argentino Hotel de Piriápolis costaba 80 millones de dólares. Imagínate lo que costó para levantar esa ciudad que tenemos, ¿no? Que es una de las principales ciudades del país. Y un sector turístico formidable también, Piriápolis, el entorno. Basta imaginar el puerto. Cuando vas entre la Rambla de los Argentinos y el puerto, ves ese murallón que hizo para contener el cerro, que es donde viene ese muro gigantesco. Yo se me pregunto, ¿cuánto salió ese muro? Y estamos hablando comienzo del siglo XX, cuando eso era un páramo, ¿no?
2: Sí, una fortuna, una fortuna.

0: también para aquella época, una fortuna, pero como tú decís, Marcelo, realmente un visionario en cuanto a que se tenía que efectivamente hacer ese muro para protección de lo que vendría después, ¿verdad?
1: Sí, por eso en realidad simplemente quería... Sí, Laura.
2: No,
1: decía que era una fecha para... No, son esas fechas que hay que recordarlas, ¿no? Nada más que eso.
3: Le iba a preguntar a Jorge, porque bueno, hoy de mañana, esto lo hemos estado trabajando en todos los espacios de la radio, pero hoy de mañana escuchábamos la nota que hicieron allí Jorge y los colegas ayer en la Junta, pero quería que me contara algo de lo que está fuera de micrófonos, ¿no? Porque bueno, era todo mucha alegría, Cipriani, su abogado Pablo González, el presidente de CRIBA, Santiago Tarasido. Bueno, pero vos estuviste ahí, Jorge, contanos un poco de lo que, bueno, nos salió del backstage de todo esto.
0: Bueno, te cuento primero, Laura, que cuando estuvo en reunión con el intendente Abella y, fue invitado después a pasar así a la sala de conferencia del quinto piso de la intendencia, Cipriani venía con un bastón en una mano. Ayer lo tenía también, pero muy cabizbajo, ¿sí? Muy serio, muy cabizbajo. De hecho, en esa ronda de prensa, sus respuestas fueron muy escuetas. Hablaba en voz baja, muy, muy baja, que dificultaba incluso tener un audio aceptable. O sea que había que acercarse mucho a Cipriani. Y cuando entró ahí a la sala de conferencias del quinto piso, bueno, que nos fuimos presentando, yo lo saludé, le di la mano, y bueno, un poco con un poco de humor le pregunté si el tema del bastón era producto de haber saltado el muro el día anterior. Se recuerdan que saltó un muro ahí para entrar a la obra. Y bueno, ahí más o menos sonrió un poco y me dijo, sí, fue producto del muro, pero bueno, no confirmó ni desmintió. A diferencia, ayer en la Junta Departamental, que incluso lo convencimos un poco entre los colegas de hacer las declaraciones antes de ingresar a la reunión con la Comisión de Trabajo de la Junta,
3: no sea cosa que fueran a hacerle después y capaz que les contaba alguna otra novedad de lo que había pasado en la comisión, ¿no?
0: Sí, pero me parece que eso fue más una comparecencia, digamos, tipo protocolar, ¿no? Quédense tranquilos, ya está todo arreglado, hemos firmado el contrato, porque en realidad, si escuchás lo que dijo después el presidente de la Junta Departamental y lo comparás con la nota que le hicimos antes del ingreso, fue exactamente lo mismo. O sea, no hubo nada nuevo que dijeran ahí en la comisión. Aparte, me extrañó un poco la comisión esa, porque yo creo que faltaban de muy pocos ediles que estuvieran presentes en realidad, ¿no? No sé cuántos la componen, pero estaba prácticamente llena el plenario de legisladores de todos los partidos. Pero lo que tú me preguntabas, sí, tenía un semblante mucho más alegre. En sus declaraciones, digamos, dio algún detalle más, contestaba, digamos, con más alegría, por decirlo de alguna forma, y también quería la participación, sobre todo porque insistió mucho, los periodistas en realidad no lo habíamos tenido previsto de preguntarle algo al abogado, ¿verdad?, de Cipriani, pero insistió mucho y sobre todo, bueno, ahí surgió la novedad de que a las 4 de la madrugada habían firmado finalmente el acuerdo con CRIBA para que...
3: Sí, algo que decíamos con Marcelo hace hoy temprano cuando hablábamos de esto, que no sé si lo hablaron ustedes con Cipriani fuera de lo que escuchábamos, el acuerdo, digamos, al que llegaron con CRIBA y los trabajos que se van a retomar el lunes, ¿abarcan solo la primera etapa como estaba planificado antes, es decir, el hotel y la primera torre, o también el acuerdo con Criba va más allá y va a seguir Criba con la segunda torre y al resto, digamos, de la etapa, viste que el proyecto está planificado en etapas, ¿la segunda etapa también la va a hacer Criba?
0: Por lo que comentó el presidente de Criba, se restableció, digamos, lo que se había acordado en un principio. Por lo tanto, debemos entender que sigue todo tal cual se había acordado previamente a esta disputa, esta pausa que hubo en la obra, pero que sigue todo igual. Lo que de acuerdo a lo que dijeron, nos pareció que lo que se ajustó es un tema estrictamente monetario.
3: Bueno, muy bien, chicos, son las 10 de la mañana con 10 minutos. ¿Qué les parece si vamos redondeando el pase de este viernes para que ustedes, bueno, aborden todo lo que tengan en agenda para la página central?
0: Me parece muy bien. En este momento, aquí en la capital departamental, tenemos sol, mucho frío, pero sol. O sea que el chaparrón ese que pasó dejó entrar justamente el sol, y entonces nos preparamos, como dicen ustedes, para empezar nueva página central acá en FM Gente. Hacemos una pausa,
3: los dejo con algo ahí para que ustedes hagan el seguimiento, porque es una info que me está llegando ahora. Estábamos hablando de Piriápolis. En este momento hay un despliegue importante de varios móviles policiales allí en la Rambla de Piriápolis. Hay al menos tres camionetas de la policía y uno de estos que son más así tipo furgones cerrados, que no sé si es el centro de comando móvil de la policía, del Ministerio del Interior. Están allí en la Rambla de los Argentinos. Capaz que podemos averiguar a ver qué es este despliegue que hay en esta zona de Piriápolis en este momento. Me dicen, a ver, por acá me está diciendo que aparentemente es por desfile. Bueno, desfile, ¿qué desfile hoy en Piriápolis? Pues estoy viendo justo en imágenes incluso de cámaras de Piriápolis que están llegando, de esos móviles, están estacionando. Queríamos ver si era algo policial, o sea, algún hecho, digamos, delictivo, de alguna naturaleza, pero acá me están aclarando. Ah, no, que va a haber, mirá, Marcelo, vos que hablabas del tema de hoy, el aniversario, bueno, va a haber un desfile por el aniversario de Piria, ¿eh?
1: Sí, eso es lo que teníamos. Bárbaro, recordar una figura consular del turismo de Uruguay. Bueno, compañeros,
3: bueno,
1: feliz fin de semana, buen programa, y bueno, hasta el lunes nos volvemos a encontrar.
0: Nos volvemos a encontrar el lunes, que tengan buen fin de semana, que descansen.
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0: bienvenidos.
1: Días antes que todo.
2: Muy buenos días a todos.
3: ¿Qué tal? ¿Cómo andan? ¿Cómo están ustedes? ¿Bien?
1: Buenos días a ustedes y a toda la audiencia.
4: ¿Qué hace? ¿Cómo andan?
1: Muy buenos días a toda la audiencia de FM Gente.
5: Hola, ¿qué tal? Muy buenos días.
6: Bueno, buenos días, muchas gracias como siempre por recibirnos un día.
7: Gracias por saludar.
8: Funcionario de esta casa, a quienes saludo especialmente.
9: ¿Quiénes son?
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0: ¿No sería bueno hacer una ronda de chistes?
1: Sí, señor.
2: Ok.
3: ¡Vamos con los chistes!
4: Yo me levanto a las 5 de la mañana a correr. ¿Ah? En estos días como hoy, a correr.
2: ¿En serio?
4: A correr la estufa eléctrica más cerca de la cama.
2: Ah,
4: dice, a mi marido lo mató el frío. Dice, ¿pero cómo? Si lo pisó un auto. Dice, no, iba a comprar una bolsa de agua caliente.
2: Un cura lo manda a Ushuaia.
4: Un cura lo manda a Ushuaia. Ah, viste, Ushuaia es la ciudad más austral del mundo.
2: Sí.
4: Entonces al curita pobre lo mandan ahí, que es un pueblito que tenía 2 habitantes y 6 pingüinos, ¿viste? No había nadie, pobre.
2: Pero hace mucho de esto.
4: Sí, hace bastante. Entonces el obispo, que se entera que el tipo estaba solo ahí, lo va a visitar, ¿viste? Dice, bueno, quiero saber cómo lo trata el frío, dice. Bueno, gracias a mi whisky, a mi rosario, dice, vengo bien, perfecto. ¿Y la soledad cómo lo trata? Dice, bien, gracias a mi whisky, muy bueno. Dice, gracias a mi whisky, a mi rosario, muy bien. Dice, a todo esto, obispo, ¿quisiera tomar un whisky? Dice, sí, ¿cómo no? Dice, Rosario, trae los whisky, obispo.
2: ¡No!
4: Hoy le digo a mi mujer, con este frío está lindo para hacer algo bien caliente.
2: ¿Y qué le hizo eso?
4: Me dijo, perfecto, anda a hacer café. ¿Cómo se dice? Tengo frío en portugués.
5: Obrigado.
6: Acá lo que no fuertísimo, porque se había escarchado una laguna, estaba llena de flamenco y se pusieron a volar los flamencos, se llevaron la laguna a la mierda, quedaron sin laguna.
7: No, no, acá también la helada está fuerte, eso, pero es eso nomás. Andaba pisando unos palos ahí que se quebraban y resulta que eran las víboras congeladas. ¿Qué lo parió? Está bravo el río en el campo, ¿no?
8: A mí me pasó peor porque también tuvimos que roñar las vacas a baño María para descongelar la leche. Tenía leche congelada las vacas.
9: Comenzamos con la página central de la revista, hoy con la conducción del señor Jorge Rabuño.
10: Excelente, excelente. Es fenómeno.
11: Buen día, ¿cómo les va? Aquí estamos, por supuesto, en la esquina de Dodera y Varela. La esquina de la buena comunicación.
12: Correcto.
11: En Maldonado. Y con mucho gusto en este día frío, que a veces cae un poquito de lluvia helada, aparece el sol, pero aquí estamos, 8 grados de temperatura, dispuestos a compartir con ustedes esta mañana con un programa que vamos a tener un poquito de todo, y por ser viernes vamos a hacer un programa de acuerdo a lo que es el último día de la semana. Por lo tanto, los invitamos a que nos sigan escuchando y, por supuesto, ya de inmediato vamos a presentar a la voz que vende, la voz que aconseja, la voz que nos actualiza el estado del tiempo y, por supuesto, la que nos acompaña durante todas las tardes poniendo música, poniendo noticias, diciéndonos qué nos deparan los astros. Nos referimos a nuestra compañera Nivia González, a quien le damos los muy buenos días.
13: ¿Cómo le va? Buen día, qué lindo tenerlo por acá, qué gusto que siempre lo tenemos en exteriores. Hoy, nada, está pura y exclusivamente para la conducción de la revista, que quedó como loco, así dice, chicos, está lloviendo, ahora salió el sol, bueno, y así va la mañana. Yo creo que donde salga el sol, que se afirme, vamos a tener una linda jornada.
11: Yo
13: fría,
11: creo que sí.
13: Es verdad.
11: Está soplando el pampero, o sea que eso va a limpiar un poco, vamos a tener, sí, un rato de viento, obviamente que la sensación térmica se va a mantener durante todo el día, pero si vemos el solcito y las nubes nos dejan ver un poquito de celeste, ya ahí nos levanta el ánimo. Y hoy, como les decía, vamos a tener un programa con un poquito de todo. Les hago un poquito el adelanto. Vamos a tener la palabra del vicepresidente de la Liga de Fomento de Punta del Este, con quien estuvimos conversando después de la última reunión que tuvieron allí en la parada 1. Y bueno, nos va a poner un poco al día sobre las gestiones que vienen realizando para que el edificio de la aduana de Punta del Este, un edificio que todos conocemos, que todos hemos pasado por ahí, que le tenemos cariño, bueno, que vuelva a ser utilizado y que también la infraestructura, obviamente, reciba lo que tiene que hacerse ahí para que nuevamente quede en funcionamiento. Pero también nos comentaba el vicepresidente de la Liga, y tengo que decir que justamente hablamos con el vicepresidente porque nuestro amigo, el doctor Santiago Invidio, presidente actualmente de la Liga de Fomento, está pasando por un quebranto de salud, bueno, que lo ha tenido un poquito alejado de las actividades. Le mandamos un saludo y pronta recuperación, pero lo que decía, que también la Liga de Fomento hizo gestiones en la Intendencia Municipal, estuvieron en una reunión con el Intendente hace pocos días, y de eso y de otras cosas nos va a estar informando justamente el vicepresidente de esta institución. También tenemos una nota interesante, sobre todo para los jóvenes de Maldonado, porque el Aeroclub Punta del Este está promocionando dos nuevos cursos, referidos los cursos para aquellos que quieran prepararse para trabajar en verano, sobre todo en el aeropuerto de aquí, de Laguna del Sauce, bueno, en cualquier aeropuerto internacional, porque el curso consiste en la preparación justamente de aquella gente que quiera aplicar alguna instancia de trabajo en el aeropuerto internacional de Punta del Este, y aquellos también que tengan un poco de temor a volar, a hacer viajes largos en avión, bueno, también va a haber una capacitación a través del Aeroclub Punta del Este. Tenemos, por supuesto, sí, el pronóstico del tiempo y la actualización de la información policial y judicial con nuestro compañero Ricardo Almada. Y vamos a tener una nota central, como siempre, en la página aquí de la revista, con la directora del Hospital de Maldonado, con quien estaremos dialogando, bueno, sobre el tema de los cuidados paliativos pediátricos y obviamente otros temas relacionados con la salud de Maldonado. Y también una nota interesante que haremos con el gerente general de República Microfinanzas, que están con el lanzamiento de una campaña institucional muy, pero muy interesante. Sí. Eso es más o menos, amigos, lo que va a contener nuestro programa de hoy. Así que ahora los invitamos a mantenernos en mantenerse con nosotros, porque seguramente disfrutaremos esta mañana.
13: Programón. Me gustó eso de la gente que le tiene miedo a volar. Eso está bueno.
11: Claro, eso es un curso
13: porque
11: que está...
13: Porque hay gente que dice, bueno, por la obligación tuve que volar o tengo miedo y nunca... Capaz que después pruebo y me gusta y... Está bueno eso.
11: Bueno, el Aeroclub Punta del Este junto con la Escuela de Vuelo Crew, que ahora ya está instalada en Maldonado, es la que tiene el curso para ser auxiliar de a bordo. Para que la gente entienda, auxiliar de... Antes era azafata.
13: Azafata.
11: Ahora se llama auxiliar de vuelo o auxiliar de a bordo. Y, tiene implementado ese curso que lo va a complementar con el Aeroclub, incluso con la posibilidad de que aquellas personas que después de tomar el curso puedan, aunque sea, realizar un vuelito local con el Aeroclub, bueno, para ir quitándose ese miedo a viajar en avión.
13: Qué falso, cómo va con el paso de los años uno va cambiando la manera de pensar, y cuando uno era más joven, más chico, pensaba, qué lindo trabajo el de azafata, ¿no? El de la gente que trabaja de azafata, de piloto, de ayudantes ahí en el vuelo. Y después cuando pasan los años, ahora te das cuenta que es ser estresante, cansador, es el cumpleaños de un hijo, pero yo tengo que volar, tengo ganas de quedarme, pero no, es cansador volar. El sí. Jet lag y todo eso, y bueno.
11: Les da la oportunidad de conocer muchas partes,
13: eso
11: sobre,
13: sí,
11: todo,
13: eso
11: sobre
13: sí.
11: todo las compañías que vuelan internacional, ¿no?
13: Exacto, eso sí.
11: Les da la oportunidad de conocer muchas partes del mundo, pero sí, son generalmente 12 horas o 14 horas de trabajo, ¿sí? A bordo de un avión, ¿sí? Que no solo tienen que, bueno, servir el servicio y todo lo demás, sino también estar en contacto con los pasajeros.
13: Hay pasajeros que son muy muy dulces y muy amables, y otros que son impertinentes.
11: Y hay otros muy problemáticos, y hay diferentes situaciones que se dan.
13: Últimamente hemos visto mucha cosa en los vuelos de gente que pierde el control o que subió alcoholizada y que se terminan peleando o que... porque la gente está como muy irascible y pusiste una valija donde yo no quiero que la... me moviste la mía y ya se armó lío y tienen que andar en medio de las piñatas ahí a veces.
11: Sí, no nos olvidemos que el hecho de viajar, lo podemos decir por experiencia tranquilamente, ¿sí? Esas horas previas al viaje... el hecho de presentarse en el aeropuerto, digamos, o sea, que ya se está concretando, se genera un estrés bastante importante, aunque uno diga, es un viaje de placer, nomás, no.
13: Qué suerte que usted me lo dice, porque a mí me pasa.
11: Vamos a estar durante tantas horas, digamos, en el aire, ¿verdad? Bueno, todo eso genera, no obstante, hay que decirle a toda la población, a toda la gente, que el transporte aéreo es el más seguro que existe.
13: Más seguro, es verdad.
11: ¿Sí?
13: Es verdad.
11: En el transporte aéreo no se deja nada al azar. Está todo pensado, está todo calculado, está todo chequeado 1, 2, 3, 28 veces antes de que un avión despegue de algún lado. Que puede tener fallas, sí, como toda máquina puede tener fallas, pero aún teniendo fallas, está previsto el protocolo para atender esa falla. Y bueno, hoy día, por ejemplo, cruzar el Atlántico ya no es una tarea tan engorrosa como lo era antes, que por ejemplo se necesitaban 4 motores. No, hoy los aviones ya con 2 motores ya pueden cruzar el Atlántico. Obviamente que se eligen rutas, ¿verdad?, para realizar ese cruce, por ejemplo, de Uruguay a España, digamos, se cruza, en un momento se cruza el océano, pero generalmente se va bordeando todo el continente por tierra, porque el avión va teniendo durante toda esa ruta, digamos, un contacto permanente con los controles de tránsito aéreo de todos esos países, y entonces es lo que se llama, por ejemplo, protección al vuelo. Y entonces la gente, el piloto, están protegidos, digamos.
13: Mucha gente no lo sabe a eso.
11: Claro, sí. Bueno,
13: quizás hay mucha gente que no lo sabe. Después justamente... que subí, que Dios me ayude, porque no hay como pedir...
11: No, siempre hay una protección, siempre, es que es la tarea justamente del copiloto, que se está comunicando permanentemente con los controles de tránsito aéreo en la medida que va surcando el avión, ¿verdad?, los continentes. Y cada control de tránsito aéreo le indica, digamos, si tiene que mantenerse en esa ruta, si se tiene que desviar, si tiene que ascender o tiene que bajar, ¿verdad?, en altura, porque hay rutas. O sea, no es que el avión salga y diga, bueno, allá está el sol, le apunto al sol. No. Hay rutas. Como hay rutas terrestres, hay rutas aéreas, y que están nominadas las rutas aéreas. Por lo tanto, un avión que sale de un punto para llegar a otro, antes carga en su computadora inercial toda la ruta que va a hacer, y esa ruta la tiene que ir informando en la medida que va avanzando el vuelo, hasta que cuando llega casi al final del vuelo se va a comunicar con el centro de control de aproximación, digamos, de ese país, de ese aeropuerto, y ahí, digamos, es la finalización del vuelo. Por eso, hay que informar a la gente que la protección que tiene hoy un transporte aéreo es fantástica. Y además, siempre lo digo, quienes llevan el avión de un punto a otro, estoy hablando del piloto y el copiloto, son seres humanos como nosotros.
13: No se van a inmolar,
11: no van a arriesgar absoluto.
13: Claro.
11: Son gente que tiene familia y gente que quiere hacer su vuelo, quiere hacer su trabajo, pero quiere regresar después a su casa con su familia.
13: Sí, claro.
11: Por lo tanto, eso nos da otra tranquilidad.
13: Sí.
11: Pero justamente este curso que está implementando el Aeroclub con la Escuela Crew, bueno, va a dar toda esa información y mucho más, y además la posibilidad de, bueno, aquel que pierda un poquito de ese temor, bueno, tenga la experiencia de hacer un vuelo de bautismo, que se llama, por acá, y además tiene la posibilidad de ver Punta del Este y Maldonado desde el cielo, que cuando los días están lindos es fantástico.
13: Pero qué genial. ¿Vio la película en aquellos años, en 1987, Atracción Fatal?
11: Sí, claro.
13: Yo no me olvido de la escena donde le cocina el conejo. Esa claro. Para mí es la escena principal donde le cocina el conejo de la niña. Bueno, ¿qué le cuento? ¿Qué le cuento?
11: Michael Douglas.
13: Exacto. Está en cartelera, que voy a ver si puedo ir a verla este fin de semana, la película Yo Narciso, con Natalia Oreiro y con Adrián Suar. Bueno, una docente de 57 años, cuyo nombre de pila es Marcela, está obsesionada con Adrián Suar, mandó 30 mails a cines, a salas de teatros, porque recordemos que se está exhibiendo la película Yo Narciso, pero también se está poniendo en escena una obra teatral que se llama Secretos de la Montaña,
11: sí.
13: que actúa Vicuña, pero que es una producción de Adrián Suar. Y bueno, exacto. Entonces esta mujer está enviando a las salas teatrales donde estaba Suar y a los cines donde se está exhibiendo la película. Con un mails desde 30 mails desde 7 cuentas distintas, pero todas salían desde el mismo Android.
11: Ajá.
13: Entonces ahí la policía empezó a trabajar. Uno de los mensajes enviados era particularmente intimidante, en mayúscula advertía: activamos bombas ocultas en tecnología de la Sociedad Argentina de Actores del Hospital Garraham, salas del film Yo Narciso en Cinemark y de multiteatro por Secreto en la Montaña, ambas producción de Adrián Suar. Sí.
11: Bueno, yo que Suar, la sí. invito a que participe de algún elenco y ya está, porque ahí, bueno, ¿verdad?
13: Pero ¿qué
11: quiere como para hacer otra telenovela?
13: Dice, todos los mails eran firmados por Catisem, con C, Catisem, una supuesta asociación presuntamente ideada por esta mujer que se presentaba como contra abusos, torturas y corporaciones del espectáculo y medios. En poder de la policía, el celular será peritado para buscar otros datos que puedan surgir de la investigación. Esta mujer, Marcela, había sido docente hasta el año 2019 y, según documentación oficial, trabajó como maestra de quinto grado, entre otras instituciones. También había atravesado años atrás un sumario administrativo que terminó con su cesantía en el 2022. La mujer quedó detenida y ahora la justicia busca determinar qué fue lo que la llevó a realizar las amenazas y el estado de salud mental de esta mujer que envió estos mails, 30 mails desde 7 cuentas distintas. Cuando allanaron la casa encontraron que tenía varios afiches de la película Yo Narciso. Estaba Natalia Oreiro, pero la cara de Adrián Suar no estaba. La fijación.
11: No sé, que enamorada no está de Suárez.
13: No sé si es un enamoramiento que diga no te quiero ver al lado de otra mujer, puede ser.
11: Puede ser. Pero si no está en el póster principal, sí. Quiere decir que hay otra cosa.
13: Exactamente. Ahí. Bueno.
11: Pero qué buen guión para Suárez.
13: Tiene para armar
11: Suárez. Para hacer una nueva película, una
13: sí,
11: serie.
13: Sí, pero claro. Hemos escuchado historias tremendas de gente que se obsesiona con alguien. Hace poco lo escuchábamos con una periodista en Montevideo que decía que cada vez que iba a cubrir un lugar le aparecía un hombre que no le hacía nada, no la, pero dice que era una cosa impresionante. Donde ella estaba, donde ella llegaba con una a hacer una nota, este hombre se le acercaba, estaba ahí, sí, y la intimidaba.
11: Sí.
13: Creo que Carlos Baute también, que estuvo de gira hace poco en Uruguay, y cuando llegó a Uruguay se tuvo que volver de urgencia porque tenía una fanática que saltaba los muros de la casa, una locura, iba a los colegios de los hijos. La gente se obsesiona. Y me gustó mucho la frase de cambio tema, otro tema. Me gustó mucho la frase de Pígola que dijo: hay un grupito de adrenalínicos que quieren vivir en la permanente inconducta.
11: Sí, bueno, eso lo comentó el director cuando hicimos la nota
13: por el tema de
11: la nostalgia y todo el operativo que se está armando. Y sí, mencionó
13: esto. ¿Por qué mencionó esto? Porque hay alguien que tiene 299 infracciones de tránsito. Bueno, ¿cuántas veces usted está en el semáforo y ve que una moto pasa?
11: Sí,
13: como...
11: pero debe haber muchos más casos de eso.
13: Sí, deben haber montones.
11: Debe haber muchos más casos
13: de eso. Sí, que las multas valen más que la moto, seguro.
11: Seguramente, y por eso mismo, cuando la incautan, la moto... Sí, que va a depósito. Nadie la va a
13: levantar. Y nadie la va a levantar.
11: Porque ¿para qué? Después vienen donde se venden las motos.
13: No debería estar
11: permitido. Entregan la primera cuota y al rato están con una moto nueva. Bueno, sino obviamente también sucede que sustraen, ¿no?, la moto de algún otro lado. Pero sí, es lamentable. Es lamentable que pase eso. pero aparte con el tema de las infracciones y todo, y no lo vamos a solucionar.
13: No, es una locura. No, ¿Se acuerda de los viajes del 12?
11: Sí, claro, con Julio Alonso.
13: Sí. Bueno, según informa Búsqueda, tenemos los viajes de Lubetkin.
11: Ajá.
13: Entre marzo del 2025 a junio del 2026, viajó al exterior 30 veces, siete de ellas fueron a Italia. Se le entregaron $90,419, devolvió $36,937, visitó Praga, Nueva York, Roma, fue al funeral del Papa Francisco. Obviamente, ¿qué va a pasar el 4 de septiembre? La oposición lo llama a sala para que explique y brinde información sobre los viajes de Lubetkin.
11: Bueno, eso es la pregunta que hay, ¿no?
13: Claro,
11: ¿quién financió esos viajes?
13: Claro, pero si no viaja el canciller, ¿quién viaja, no?
11: Pero bueno...
13: ¿Qué dejas para otro?
11: Claro, pero en realidad es su función, ¿verdad? Es su función. Lo que pasa es que, bueno,
13: claro,
11: hay que ver
13: ¿cuál?
11: De todos esos
13: ¿y algunos?
11: Viajes, ¿cuál de ellos era para justamente hacer relaciones exteriores? ¿Qué beneficio trajeron al país?
13: También dice que habían algunos viajes donde había dos días de relaciones exteriores y otros días que quedaban ahí como en un puente, y bueno, y después viajaba a otro país, como que había días donde él no tenía actividades
11: y bueno, un poco
13: de cancillería.
11: Turístico también,
13: y yo digo que ¿no? Sí, también.
11: Siempre y cuando no se exagere,
13: yo digo que
11: un
13: sí,
11: poco
13: también.
11: De disfrute, hay que conocer otras regiones, otros países, otras culturas, otros idiomas. Y bueno, para eso está el ministro de Relaciones Exteriores. Pero si al regreso hizo algún acuerdo comercial, diplomático, en fin, bueno. Está justificado.
13: Ahí
11: cuando no se justifica son esos viajes que son de turismo o acompañados con una cantidad de gente o una sola. Y entonces, bueno, uno ya ahí empieza a desconfiar. Pero bueno, si es el trabajo, está bien. De todas formas, me parece muy bien que los legisladores le soliciten que, digamos, que justifique los viajes, porque en definitiva es plata de todos.
13: Exactamente. Bueno, hay una canción muy linda que se llama La gente está muy loca. Y realmente que la gente está muy loca. En Canelones, en Costa Azul, está una situación de un perro que se escapó, se dio una discusión entre una pareja que iba en un vehículo, en una camioneta, y un hombre que estaba con un niño de 11 años. Hubo una discusión de por medio ahí. La camioneta se fue, pero al ratito volvió, mostró un arma de fuego y disparó con el arma de fuego, hirió al niño de 11 años en una pierna. Bueno, cuando se llamó a la policía, enseguida lo trasladaron al niño a un hospital. Y el hombre fue detenido y condenado como autor de un delito de porte de arma en espacios públicos y un delito de lesiones agravadas, 20 meses de prisión con libertad a prueba.
11: Obvio. Y el niño se comió.
13: Por eso, pero es necesario que vayas a buscar una... No sé si la fue a buscar o resolvió, o la tenía en la camioneta
11: y
13: resolvió.
11: La tenía consigo.
13: No sé, pero digo, la mujer que iba con él, no le puede decir, pará, no da para tanto, vamos, no, ya está, sí. ¡Qué locura!
11: Bueno, sí, pero hoy la sociedad está así. En todos lados está así.
13: Sí,
11: lamentablemente
13: sí.
11: Está así. Uno solamente salir a conducir un vehículo, estoy hablando de aquí, de Maldonado, sí. De Punta del Este, la agresividad que hay en el tránsito se nota en todos lados. No sabemos si es porque hay mucho tránsito, porque hay muchos vehículos y entonces se dificulta un poco más llegar de un lado a otro en menos tiempo como lo hacíamos antes, que es muy, pero muy difícil encontrar un lugar para estacionar cerca de uno, de donde uno va a hacer un trámite o lo que sea. Eso también nos ocurre a todos, pero hay agresividad en el tránsito.
13: La gente
11: y eso, obviamente, bueno, según dicen, después de la pandemia quedamos un poco afectados, digamos, por el hecho.
13: Parecía que la pandemia nos iba a hacer mejores personas, pero en definitiva sacó lo peor de cada uno.
11: Exactamente.
13: Yo creo que hay como un cúmulo de cosas, ¿no? Entre que hay mucho tránsito, entre que la gente está con mucho problema y con mucha cosa en la cabeza y con muchas actividades. Y de repente, no sé, se paró el vehículo de adelante porque va cruzando un peatón y viene el de costado, pega un volantazo y le quiere pasar porque no puedo perder tiempo porque este paró acá adelante, pero por algo paró, para un poquito. ¿Cuánto tiempo vas a perder si después llegás al semáforo de la esquina y lo tenés que ponerte a la par de ese vehículo que hiciste esa locura? O las motos, viste, que te tratan de pasar por el medio y en definitiva en el semáforo los volvés a encontrar que te dan ganas de bajar el vidrio y decirle, tanto apuro, tanta locura, estamos los dos acá
11: en el mismo lugar, en el mismo tiempo.
13: ¿Verdad?
11: Exactamente. Bueno,
13: pero
11: sí.
13: Bueno. Bueno.
11: Y eso está llevando también, a los siniestros que hoy tenemos de tránsito, la mayoría con lesionados graves, ¿verdad? Sí, en realidad es un tema social que va a ser muy, pero muy difícil de controlar. Y bueno, esperemos incluso que este trabajo que está haciendo la Intendencia Municipal en hacer algunas modificaciones en el tránsito, de reordenar, digamos, el transporte, dé un poco de resultado para que llevemos un poco de calma a estas situaciones. Y le voy a comentar que la última encuesta de Cifra en cuanto a la evaluación de la gestión del presidente de la República, y un pequeño aumento en aprobación, que en esta oportunidad, esto fue conocido el pasado jueves, llegó a un 26% de aprobación, o sea, subió un poquito, y tiene un 57% de desaprobación. Pero capaz, estoy pensando en voz alta,
3: digo,
11: este mejoramiento que hubo, ¿no habrá sido por las manifestaciones del edil Cristian Estela el otro día en la Junta, que defendió mucho al presidente de la República y la institución presidente de la República, siendo incluso el presidente de la República actualmente, obviamente que no es de su partido,
13: claro,
11: pero
13: claro.
11: en definitiva, quiere que yo estaba en esa nota, ¿sí? Y le daba toda la razón al edil. El presidente de la República es el presidente de todos los uruguayos.
13: Claro, pero yo en un momento sentí la duda si lo estaba defendiendo o no. Porque era una cosa así que decía, no le peguen todo a háganse cargo el resto, algo así. Decía.
11: Bueno, la interpretación que yo hice de la declaración.
13: Claro, usted estaba allí, le vio los ojos, la cara.
11: Estela,
13: la...
11: Incluso sí, le hice también una pregunta al respecto. No, lo que decía Cristian Estela es que si bien el presidente de la República ha tenido alguna secuencia que ha dado lugar, digamos, a interpretaciones o que no está todavía muy bien informado o lo que pasó con su vehículo particular, en fin, ese tipo de cosas. Bueno, que ha llevado incluso a que también haya influido esas cosas en lo que evalúan las encuestadoras, ¿verdad? Lo que decía es que hizo la comparación Cristian Estela en ese momento, y por eso confirmo que estaba defendiendo la figura,
13: claro, la figura
11: del presidente de la República.
13: Claro.
11: No importa el nombre, la figura del presidente de la República. Y él decía que el presidente Mujica no había sido de su partido, pero fue su presidente. Lo mismo que el doctor Tabaré Vázquez, y ocurre lo mismo ahora con Orsi. Es el presidente de todos los uruguayos. Lo que decía es que en el propio gobierno no le están dando al presidente de la República el apoyo que necesita
13: también
11: como institución presidencial.
13: Claro.
11: No lo están cuidando. Entonces, eso es lo que decía. Y también decía, y justamente fue lo que yo le pregunté a Cristian Estela el otro día, que hablaba que ponías la televisión y tenías un baño de sangre en la pantalla. Eso fue lo que dijo Cristian Estela, refiriéndose a todo el tema de la seguridad, lo que tú acabas de decir, por ejemplo, de este niño baleado. Bueno, en fin, todas estas situaciones que hemos estado viviendo y formando, ¿verdad?

0: no es un tema que vaya por ahí. Porque, a ver, acá en Maldonado tenemos una gestión de la jefatura de policía de Maldonado, que sí, que es, hay cosas, surgen cosas, porque bueno, el país está así. Pero sin embargo estamos viendo que hubo una reducción de delitos, que los delitos que nosotros informamos acá prácticamente en forma inmediata están resueltos, ¿verdad? Y los responsables, bueno, están ante la justicia. Entonces, de repente sí es un poco, bueno, la aplicación de protocolos, reglamentación, qué sé yo, claro, tenemos una diferencia abismal entre lo que sucede en la capital del país y lo que sucede en Maldonado. Pero no escapamos a que tengamos bocas de venta de droga, no escapamos hoy, por ejemplo, que hay un poco, no alarma, pero hay mucha preocupación en el centro de Maldonado por los hechos que hemos estado comentando estos últimos días, que entran a tu casa, te roban aún con alguien durmiendo. Bueno, esa sí es una preocupación y que hay que abordar. Pero un cambio de ministro, o sea, si pusiéramos en tela de juicio un cambio del jefe de policía, no, o sea, lo que hay que es trabajar, hay que actuar, hay que utilizar las herramientas, ¿verdad?, que tenemos a mano, y obviamente que sí estamos viviendo una situación muy complicada, pues yo estoy seguro que ese aumento que hay, notorio, porque lo vemos todos los días en todos los lugares, de la cantidad en gente en situación de calle, que ya estamos superando los 500, seguramente hoy estamos superando las 500 personas acá en Maldonado, y bueno, eso también tiene un poco que ver con lo que estamos viviendo de esta incursión en casa, saber qué me puedo llevar como para subsistir o lo que sea.
1: De todas maneras, pedir la renuncia del ministro del Interior viene desde hace muchos años. Arrancó, creo que más fuertemente con Bonomi, después era todo el mundo. Renuncia a Heber, renuncia a Larrañaga, renuncia a Martinelli, renuncia todo. Pero esto no es una cuestión del ministro, es una cuestión de las leyes, es una cuestión de una mano dura que llegara.
0: Exacto, pero eso el tema del ministro del Interior, que repito, es debe ser el ministerio más complicado,
1: es el que se come las peor, las
0: con más responsabilidad, ¿verdad? Obviamente, si hay una gestión como, bueno, tú mencionaste recién a Larrañaga, que aparentemente había encauzado un poco la gestión del ministerio y qué sé yo, pero no, me parece que escapa un poco a lo que es solamente la gestión del ministro. Si tiene que tener un muy buen equipo, digamos, detrás, y aparte lo tiene que acompañar la justicia. Tenemos un código de proceso penal que, bueno, lo estamos viendo todos los días acá, en las noticias que estamos leyendo, ¿no? La policía va, lo atrapa, lo lleva ante la justicia y al rato está en la casa tomando mate. Bueno, en fin, la verdad que da para profundizar bastante. Lo que queríamos mencionarles es que, bueno, que la encuesta le dio un poquito más de tranquilidad, digamos, al presidente de la República. Y hoy tenemos que mencionarles que estamos en la conmemoración de tres cosas importantes. Hoy es el Día Internacional y conmemoración y homenaje a las víctimas del terrorismo. Esta fecha fue establecida por la ONU para honrar a quienes han sufrido o perdido la vida en actos de terrorismo. También hoy es el Día del Catequista. De esta manera, la Iglesia Católica recuerda la labor de los catequistas y conmemora la figura del Papa San Pío X. Y como algo que capaz que tendríamos que copiar también acá, hoy es el Día de la Futbolista, en la República Argentina, y se conmemora el histórico desempeño de la selección justamente femenina de fútbol de Argentina en el Mundial de México de 1971. Y por supuesto lo que hoy adelantábamos en el pase con los compañeros Marcelo y Laura, bueno, se está ya haciendo todos los arreglos en Piriápolis para va a haber un desfile, obviamente en conmemoración de su fundador Francisco Piria. Si les parece, hacemos una pequeña pausa y venimos con la nota con el vicepresidente de la Liga de Fomento de Punta del Este.

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0: Y claro, claro, ya estamos entrando en clima, ya estamos entrando en esos días de nostalgia, de recuerdos, y por supuesto no puede faltar Bob Dylan en nuestra selección musical.
1: ¡Excelente!
0: Queremos mandarle un saludo desde aquí, bueno, a la presidenta de la Mesa Política del Frente Amplio, con quien muchas veces hemos dialogado en notas de diferentes temas, con la doctora Silvana Amoroso, bueno, que tuvo un quebranto de salud, pero nos dicen que está en franca recuperación allí en el sanatorio Canteril. Y ahora, por supuesto, vamos a ver cómo está y cómo estará el clima en nuestra ciudad departamental.
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3: Bueno, una jornada fresquita la que tenemos hoy. Tenemos 10 grados de temperatura. En realidad no es que esté tan baja la temperatura, pero bueno, como que se siente seguramente la sensación térmica es inferior. La humedad ubicada en un 55%. Para hoy se espera una máxima de 12 y una mínima de 5. No se descartan chaparrones costeros con algunas precipitaciones y las bajas sensaciones térmicas. Tenemos rachas de vientos que pueden llegar a los 60 kilómetros en la hora. Para mañana sábado, máxima de 12, mínima de 1 grado. Cielo claro, nuboso, periodos de nuboso, chaparrones costeros, heladas agrometeorológicas. Para el domingo tenemos una máxima de 11 y una mínima de 2. Cielo algo nuboso, chaparrones, heladas. O sea que esos chaparrones están a la orden del día, según lo que dice Inumet. No tenemos advertencias, está todo el país limpito. Veamos qué es lo que dice AccuWeather. Dice que tenemos 9 grados de temperatura, que la máxima es de 11 y que la mínima es de 8. Para mañana sábado, una máxima de 12 y una mínima de 8. Para el domingo, máxima de 11, mínima de 6. Y como le digo, siempre en algún momento, el domingo podría ser una jornada libre de precipitaciones, pero veamos. El lunes 24, que nos interesa porque es la noche de la nostalgia, la gente quiere salir, va a ser una jornada fría, máxima de 10 y mínima de 4. Y el domingo, feriado con actividades, máxima de 12, mínima de 7. Y las lluvias volverían el miércoles 26, con una máxima de 17 y una mínima de 13 y con lluvias.
0: Bueno.
2: El estado del tiempo fue una
0: presencia. Pero disfrutemos el frío mientras no vuelvan las lluvias y es lo que tenemos, es lo que hay.
3: Se puede lavar.
0: Exactamente. Exactamente, es lo que hay. Y por supuesto que el porcentaje de humedad es bajo, así que también nos favorece. Como les adelantábamos en el inicio del programa, la Liga de Fomento de Punta del Este está trabajando para recuperar el viejo edificio de la aduana del puerto de Punta del Este y hicieron gestiones que están muy avanzadas y promisorias de llegar a un buen resultado. También la Liga de Punta del Este ha mantenido reuniones con los diputados por Maldonado y hace pocos días con el propio intendente municipal. Para saber más sobre estos temas, conversamos en una nota con el actual vicepresidente de la institución, el doctor Luis Faral.
4: Sí, en distintas reuniones se han planteado temas que tienen que ver con la dinámica de Punta del Este y Maldonado y el interés de muchos vecinos que se han acercado a nosotros para analizar algunos temas prioritarios. Y te diría que dos de los temas prioritarios es seguir trabajando por el tema del edificio de la aduana. Tuvimos una reunión en el municipio con el Ministerio de Economía y Finanzas y con la Intendencia, con la finalidad de apurar lo que es la propuesta de comodato que se está trabajando, similar a la que se hizo con el edificio del ANCAP en Gorlero, y a partir de ahí la búsqueda de fondos para poder restaurar ese edificio que requiere rápidamente algunas acciones porque fundamentalmente todo lo que es el techo está en situaciones muy delicadas. Y lo otro que, para rescatar la conversación que tuvimos con el intendente, analizamos varios temas vinculados también con el inicio de la temporada en pocos meses, porque uno ya está casi en septiembre y estamos ahí. Uh-huh. Hablamos del tema de la terminal, nos confirmó que bueno, como ya se es público, a partir de 1 de noviembre, en principio, los ómnibus interdepartamentales, internacionales van a ir a la terminal de Maldonado. Sí. El intendente nos planteó que se va a adecuar toda esa zona para que eso pueda funcionar adecuadamente. Eso en las miras de la construcción de una nueva terminal que tome en cuenta a las dos terminales en una sola, como hay en otros departamentos. Lo que nosotros planteamos es, bueno, la necesidad de encontrar mecanismos de traslado de los... que ahí hubo una confirmación de lo que se estaba manejando a nivel público. Y lo otro que nos confirmó, ya lo estamos viendo en las obras, la ampliación de Gorlero con la quita de las terrazas, que eso en principio sí va a estar pronto para el 1 de noviembre, y lo mismo que el flechamiento de salida de la calle 24, que también ya se está trabajando en esa línea. O sea, tuvimos la confirmación de primera mano de esos temas, y el interés del edificio aduano, que para nosotros es muy importante. Y en todas las reuniones que hemos conversado, igual que con los diputados, que tuvimos una reunión acá con los 5 diputados de departamento, uno de los temas más importante que planteamos fue el tema de la lamentable situación de calle de muchos compatriotas, y encontrar una solución que no pasa solo por encontrar buenos refugios para que las personas estén, que por supuesto es necesario, pero el tema es encontrar vías de salida a esas personas y no que estén unos meses en el refugio y después vuelvan a la calle, y después vuelvan al refugio y después vuelvan a la calle. Eso es una situación de nunca terminar, que la idea es encontrar vías de salida a esa persona, pero eso requiere inversión en recursos, en distintos recursos humanos, lo que tiene que ver a asistencia médica, psicológica, asistente social, búsqueda de fuentes de trabajo, porque si no, lo que hacemos simplemente es tapar un rato la situación y al rato vuelve de vuelta y el otro viene de vuelta. Y eso fue un planteo muy fuerte que hicimos. Y en ese sentido, nos vamos a reunir con el Ministerio del Interior y el Ministerio de Desarrollo Social para avanzar en esa línea.
0: También aprovecharon la presencia del honorable directorio del Partido Nacional para tener una reunión allí.
4: Sí, y en donde planteamos también estos temas. Nosotros siempre nos reunimos con todos los partidos políticos. Hace poco tuvo la delegación del Frente Amplio en el programa El Frente Te Escucha, y en los dos...

0: reuniones nos hemos planteado todos estos temas que venimos mencionando, porque bueno, los partidos políticos son los que después resuelven las situaciones. Así que nos parecía muy importante estos encuentros.
1: Muy bien, ese era el vicepresidente de la Liga de Fomento de Punta del Este, el doctor Luis Faral, que, bueno, después de la nota seguimos conversando un poco justamente con esta problemática de la gente en situación de calle, y nos comentaba que ellos están recibiendo permanentemente, bueno, a instituciones, a operadores turísticos, en fin, todo lo que está relacionado con la recepción y el servicio al turista, y obviamente están viendo esto con mucha, mucha preocupación porque se acerca la temporada y en vez de estar viendo una reducción, digamos, en lo que respecta a la cantidad de gente en situación de calle, bueno, cada día se están viendo más casos y entonces están preocupados y por eso van a trabajar y van a solicitar justamente reuniones con altas autoridades, bueno, para plantear esa preocupación. Y también, bueno, tienen evaluado el impacto, un poco el impacto, a través justamente de esas reuniones que hacen habitualmente con quienes son socios de la Liga o la Liga está recibiendo generalmente a asociaciones ya de vecinos, de fomento, de otros lugares, y bueno, están evaluando el tema de que no va a llegar el servicio del transporte interdepartamental a la terminal de Punta del Este a partir del primero de noviembre, y entonces, bueno, vienen muchos planteos y preocupaciones. Bueno, de hecho el alcalde recibió también de parte de una comisión, digamos, del Frente Amplio, digamos, una solicitud por escrito de que no se realice justamente esa decisión que ha tomado, no se lleva a cabo. Pero bueno, también el otro día conversábamos a propósito con el representante de UNIT aquí en Maldonado, es decir, ese sindicato que aglutina a los trabajadores del transporte, y lo que nos decía en que uno de los temas que ellos ya plantearon, pero lo van a volver a plantear, es que cuando el ómnibus llega, va a llegar obviamente a la terminal de Maldonado y ahí va a finalizar ese transporte, ese ómnibus, ese guarda, si lo tiene, y ese conductor, tienen que tener un tiempo de descanso, ¿sí? Un tiempo de chequeo del ómnibus. Entonces, la unidad tiene que estar en algún lugar donde se pueda realizar, digamos, la limpieza, por ejemplo, claro, o el chequeo del ómnibus. Pero además, ese personal debe tener en algún lugar un lugar de descanso adecuado, ¿verdad? Bueno, esa era la preocupación, ahora, una de las tantas preocupaciones que tienen los trabajadores del transporte, y eso es una de las cosas que van a plantear dentro de poco en reuniones ya agendadas con las autoridades locales. Bueno, y como recién estábamos escuchando un excelente tema musical del amigo Dylan, les queremos decir que la noche de la nostalgia arranca mañana. ¿Por qué? Porque va a haber en el Cine Teatro Canterril un concierto de la Orquesta Municipal, la Orquesta Departamental, ¿verdad? Ajá. Se presentará mañana en el Teatro Cine Canterril, por supuesto, que la entrada es gratuita. A partir de las 20 y 30 horas, más de 30 artistas, entre músicos y cantantes, bueno, ofrecerán un repertorio de distintos géneros musicales para la diversión justamente y el disfrute de toda la familia. Y como seguramente va a tener un éxito notable, porque seguramente la gente va a ir mañana al Cine Teatro Canterril a escuchar el grupo espectáculo que es excelente, departamental. Bueno, lo van a repetir el sábado 27 en el Centro Cultural Maldonado Nuevo. O sea que la noche de la nostalgia va a continuar el otro sábado.
2: Bueno, es mes de la nostalgia.
1: Exactamente.
2: Ya lo asociamos como mes de la nostalgia. 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
1: Muy bien, bueno, les adelantamos que en minutos nada más vamos a tener en la entrevista central a la directora del Hospital de Maldonado, la doctora Jacqueline Olmedo, con quien vamos a dialogar, bueno, obviamente con temas de la salud. Y entonces ahora los invitamos a hacer una breve pausa con los consejos comerciales de la radio y ya venimos con la entrevista central.
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0: Aquí estamos de regreso, por supuesto que con muy buena música, porque ya estamos haciendo la previa, viene la previa de la noche de la nostalgia. Y bueno, ya la tenemos en línea, le agradecemos a la directora del Hospital de Maldonado, la doctora Jacqueline Olmedo, quien asumió esa dirección en mayo del año 2025. La doctora es especialista en pediatría. Bueno, y hoy, con mucho gusto, vamos a estar dialogando acerca de, bueno, justamente queremos preguntarle sobre el plan de vacunación, pero también sobre un tema muy, muy importante y que ella, o sea, está viviendo de hace mucho tiempo en esto, que es el aniversario de la Unidad de Cuidados Paliativos Pediátricos. Muy buenos días, Jacqueline, bienvenida a FM Gente, bienvenida a esta entrevista central.
1: Bueno, muy buenos días, Jorge, buen día a toda la audiencia. La verdad que, bueno, agradecerles siempre el espacio para justamente poder informar a la comunidad de Maldonado y en general de primera mano. Primero, bueno, agradecerte, como te decía, el espacio, contarte con respecto a la primera pregunta que me hacías de la jornada de vacunación antimeningocócica. Se ha trabajado arduamente en equipo y a través de iniciativas desde el Ministerio de Salud Pública, la Dirección Departamental de Salud, y ahí, bueno, Valeria Tosamanova, como Mayra Gómez, quienes han participado, y todo su equipo, y obviamente que el Director Departamental de Salud, el doctor José González, en poder reunirnos en varias oportunidades, tanto ACE Maldonado, Hospital de Maldonado, Hospital de San Carlos, Red de Atención Primaria, Intendencia Departamental de Maldonado y los prestadores privados como Asistencial Médica y CRAMI Sanatorio Mautone, en esto que Maldonado es bastante pionero en trabajar en salud en equipo, ¿verdad? Tanto en instituciones públicas como privadas. Y bueno, ahí es que se han hecho las distintas capacitaciones. Nosotros, desde el hospital en lo particular, hemos puesto auxiliares de enfermería, recursos genuinos del hospital, que son vacunadoras, fortaleciendo y ampliando lo que es la cobertura del consultorio de la lucha antituberculosa y enfermedades prevalentes, que como ustedes saben, los centros vacunatorios son universales, independientemente del prestador que uno tenga, puede concurrir a cualquiera de ellos. Estén funcionando estos en el Hospital de Maldonado, en el Hospital de San Carlos, en las distintas policlínicas de la Red de Atención Primaria, en Asistencial Médica o en Sanatorio Mautone. Y en esa línea de trabajar, nosotros acá pusimos, como te decía, este recurso que estaba en un consultorio, en lo que es el hall a la entrada, fortaleciendo y ampliando lo que es la cobertura para poder cubrir a todos aquellos niños y adolescentes que concurrieran a recibir la vacuna de lunes a viernes, de 8:30 a 11:30, y después también en la participación de los referentes del hospital en las reuniones de la Dirección Departamental de Salud. Es más, tenemos un grupo de WhatsApp en el cual estamos todas, estoy yo como directora, y bueno, y en el día de ayer, en la jornada que se llevó a cabo, que fueron 1.539 dosis asignadas, participamos todos. Y bueno, desde el hospital obviamente que se hizo presente con ya sea recursos humanos, también en poder desde la estructura, cosas edilicias, y también prestadores que llevaron fruta y agua para quienes estuvieron todo el día y toda la jornada de 9 a 19 horas. Y bueno, y a continuar, después digo, tenemos ya la iniciativa de continuar por primaria, secundaria, con la debida autorización, y siempre también tranquilizando a los padres, que obviamente que ellos van a ser solicitados la autorización de ese padre, madre o tutor de ese niño, y no es que vamos a concurrir obligatoriamente, si bien se recomienda ampliamente y está dado esta iniciativa y el trabajo interinstitucional con primaria y luego secundaria, para que aquellos padres que por temas laborales, circunstanciales, no pueden concurrir a los distintos vacunatorios, se le dé la facilidad de poder vacunar a su hijo o hija en la en la institución educativa, ¿verdad? Esa es la idea.
0: Bien, o sea que, de acuerdo a lo que tú nos estás diciendo ahora, en una primera evaluación hubo una respuesta satisfactoria de la población en acercarse a los distintos centros de vacunación, justamente, bueno, por esta campaña que se viene haciendo desde el Ministerio, ¿verdad?
1: Exactamente, exactamente. La verdad que, bueno, sí, ayer fueron las felicitaciones a todo el trabajo. Y bueno, y la concurrencia, o sea, la comunidad, la población respondió y bueno, nos dio mucho orgullo, digamos, todos muy contentos de la cantidad de dosis y que bueno, que sabemos que es un camino y un paso a paso.
0: Bien, lo que te quería pedir entonces, ya que estamos con este tema, desde el punto de vista justamente de tu especialidad en la pediatría, digo, ¿cuál es el consejo que tú le darías, digamos, a los padres a los efectos de, bueno, proceder con la vacunación?
1: Y bueno, la recomendación es que es una vacuna segura, confiable, que es en forma gratuita, que se está haciendo por cohortes, ¿verdad? Y en este caso es a los adolescentes y niños y niñas que son portadores, sobre todo en la bucofaringe, de este germen, esta bacteria, que es la Neisseria meningitidis, y que pueden transmitirla a través de, como decimos, las gotitas de flush, compartir el vaso, una taza, a niños más pequeños, menores de 2 años, que son inmunosusceptibles y que pueden tener este tipo de enfermedad, que puede ir desde una, bueno, como todos sabemos, una meningitis, a una sepsis, a una infección generalizada y poder llegar a ser mortal. Con esto de que, bueno, siempre contábamos con casos esporádicos, que se harán como al comienzo de o al finalizar el otoño, al comienzo del invierno y al finalizar el invierno, pero que bueno, en esto de el estudio y activamente de todo lo que es la comisión asesora técnicamente liderada por la ex profesora, la doctora infectóloga y pediatra Catalina Pires en el Ministerio de Salud Pública, bueno, que vimos este aumento de casos y también de casos que terminaron lamentablemente con la muerte de estos niños y niñas. Entonces activamente, primero ya desde el año pasado, se comenzó desde el primero de mayo a en el esquema de vacunación en forma gratuita la vacuna para los niños lactantes de 2 meses, 4, 15 meses, entonces para tener la cobertura de los que son más susceptibles y con el serotipo que se ve en esa población, ¿verdad? Y después ir progresivamente aumentando la cobertura para que no sean portadores y puedan transmitir a niños más pequeños. Entonces, sí, obviamente está ampliamente recomendada, es una enfermedad que la podemos evitar justamente con la vacuna y se trata justamente de una enfermedad muy, muy grave y que es muy rápidamente también evolutiva, como todos sabemos, y puede llegar a tener síntomas inespecíficos al inicio, como puede ser una orinofagia, un dolor de garganta, fiebre, postración, decaimiento, y bueno, y rápidamente evolucionar, bueno, como les decía, a la sepsis, meningitis o un púrpura fulminante que en horas determina el fallecimiento de la persona, ¿verdad?
0: Bien. Ya que tenemos en línea Jacqueline, viste que generalmente aquí en la radio, bueno, recibimos llamadas de la audiencia, también, bueno, cuando estamos en la calle, también nos comentan alguna cosa usuarios, ¿verdad?, del hospital sobre todo. ¿Cómo está, digamos, en este momento, por ejemplo, la entrega de medicamentos?
1: Bueno, la entrega de medicamentos, en realidad, lo que le decimos a la audiencia primero es que si tienen algún inconveniente, le pedimos encarecidamente que así sea con una hoja, que la puedan pedir en la oficina de atención al usuario o algo de puño y letra, como yo digo, que nos hagan llegar puntualmente, así sea por la falta de empatía o una falta de respeto por parte del personal que lo atendió o si hay específicamente alguna faltante. Nosotros hemos hecho un trabajo, como ustedes ya lo hemos hablado otras veces, muy activamente de que no haya una demanda insatisfecha. Eso nosotros al asumir independientemente de la demanda o de la proporción que uno hace por los cálculos, se compraban, por ejemplo, te pongo el ejemplo, 100 paracetamol, y una vez que se culminaba, no importaba que después tú ya el 101, el 102, era con la receta, comprarlo afuera. Eso se compra para que la demanda sea totalmente satisfecha, o sea, la necesidad de los usuarios que tenemos, que al momento actual son casi 74.000 usuarios. Se trabajó arduamente desde el equipo de dirección con la clínica farmacéutica y con todo el equipo de farmacia para que no hubiera quiebres de stock y que pudiéramos estar como un backup sobre pedido para que si después se retrasaba la entrega de los proveedores, no tener quiebre de stock. Sí nos ha pasado, y en lo particular, y quiero también pedir disculpas, que a veces ha habido que la gente viene a buscar, por ejemplo, la medicación que toma es de 20 miligramos y la que tenemos porque el proveedor proporcionó de 10 miligramos, y han habido, y hemos corregido, y hemos estado como muy en territorio para corregir esas cosas, que se ha dicho, no, el de 20 no hay. Y bueno, y eso lo hemos corregido con los referentes, con los líderes, queremos que los referentes y los jefes justamente sean líderes, de que, a ver, no hay ningún prestador, sea público o privado, que a ti te dice no, porque tú vas a tu mutualista, donde tú te atiendes, y te dice, no, mira, no tengo el de 20, pero tengo el de 10, que tomas dos, ¿verdad? Y ahí lo tenés. O sea, pero han habido casos puntuales de esa situación. Por otro lado, realmente nos pusimos totalmente al día, 100% al día, con el tema de la medicación, que es a través del Fondo Nacional de Recursos, y el llenado de todo ese formulario. Eso lo está haciendo un integrante del equipo de dirección y una referente licenciada en enfermería con alguien informático y administrativamente. Y ahí cubrimos también, porque teníamos la dificultad de pacientes usuarios de ASRE que se atendían en CEREMA, se les indicaba una medicación que la proporciona el Fondo Nacional de Recursos, y teníamos ahí una demanda de que había una latencia entre que se cargaba todo para que el Fondo Nacional de Recursos enviara la medicación y la tuviéramos en farmacia y el paciente la pudiera retirar. También nosotros hicimos un plan piloto en cuanto a que, como lo dijimos desde que asumimos, que el medicamento esté en el lugar donde vive el paciente, independientemente de que, porque veíamos esto, que el paciente, por ejemplo, de las farmacias de atención primaria, por ejemplo, en La Capuera, que es donde se hizo, podía retirar medicación básica, como era un paracetamol, un antibiótico base, basal, pero que si después tenía una cardiopatía una cardiopatía o una enfermedad hematológica que requería un anticoagulante, debía de concurrir al hospital. Y pasaba como el sentido común, que lo haríamos cualquiera de nosotros. Bueno, si tengo que ir a retirar esto, ya voy y retiro todo del hospital. Nosotros llevamos el medicamento con autorizaciones de nuestras autoridades y de ASE, porque eso llevó un doble gasto, ¿verdad? Porque era tenerlo en La Capuera, porque tú vivías en La Capuera, pero también si alguien venía a retirarlo al hospital, que lo pudieras tener en el hospital y no decirle no, está ya ahí, el paciente

0: es muy importante también sobre el tema de los cuidados paliativos pediátricos, pero quería que me pusieras un poco al tanto sobre la atención de especialistas en el hospital y también sobre el tema de, bueno, los estudios para determinar diagnósticos y las cirugías. ¿Cómo está eso?
1: Bueno, en eso estamos corrigiendo. Nosotros siempre, a mí me gusta decir que cuando nosotros asumimos teníamos una demanda insatisfecha, o sea, una lista de espera para cirugía que databa desde el 2022. 2022, 2023, 2024 y lo que venía del 2025. También contábamos dentro de lo que era bloque quirúrgico, tratamos también de buscar la estructura en cuanto a poner un jefe médico de bloque quirúrgico, un jefe de licenciado en instrumentación, instrumentistas, y un referente y un supervisor licenciado de enfermería, así como licenciados de enfermería operativos en bloque. Estamos en proceso, ustedes saben que la contratación de recursos humanos en ACE lleva un proceso de burocrático en cuanto a la adquisición de los recursos, y las necesidades son infinitas y los recursos finitos siempre hacen falta, pero bueno, le dimos esa estructura, también el tema de tener en cirugía una jefatura con una policlínica, distribuimos las policlínicas, porque era una realidad que todas las policlínicas de cirugía eran el mismo día, el mismo martes, hacían todos lo mismo, entonces ahí se hizo una distribución, al mismo tiempo que también se atendían dentro de los consultorios donde estaba la gente internada en sala de cirugía. Eso lo fuimos corrigiendo y ahora se atienden en los consultorios de atención justamente ambulatoria y externa. Y lo otro que también contábamos con dos recursos de anestesia. Nosotros al momento teníamos uno que estaba en proceso de investigación administrativa, otro que se había ido del país y otro que estaba en causal jubilatoria y dependía de una unidad ejecutora de Rivera porque había sido un pase en comisión. Ahí fortalecimos, restablecimos a quien estaba en fuera del país. Se vino en diciembre del año pasado y está con su función de alta dedicación. Había uno de esos anestesistas, era un contrato que tenía, era médico de puerta y ganaba como tal, se le corrigió ese contrato para poder ganar como anestesista y ya está en proceso de una función de alta dedicación. Y en el convenio marco con el Hospital de Clínicas, como ustedes saben, trabajamos y tuvimos reuniones con su director, el doctor Álvaro Villar, y toda la cátedra, los dos grados 5, el saliente Rivas y el Juan Pablo Uchacov, para poner justamente UDAS, unidades docentes asistenciales, y ahí adquirimos dos anestesistas más a través de la facultad y docencia, que ellos vienen a hacer coordinación. Obviamente que después a veces nos coinciden etapas de licencia, de libres, de planificación, y ahora en este momento hasta la semana que viene estamos sin coordinación, porque también era eso, o sea, era un hospital departamental en el cual dábamos respuesta, pero teníamos solo el anestesista de urgencia y ahí teníamos que, como yo digo, urgenciar las patologías oncológicas, tratar de dar prioridad a lo que teníamos, o si no, comenzar a derivar a clínicas lo que se podía derivar, con todo lo que eso conlleva, obviamente, porque si uno se pone en el lugar del paciente, el traslado, el tener que irse a intervenir quirúrgicamente, que te acompañe un familiar, que quizás no tenga dónde quedarse, entonces vamos en vías de poder tener de lunes a viernes o de lunes a sábado un anestesista para la urgencia y un anestesista para la coordinación. Ahí es que al momento actual estamos en lo que es enero de este año, ¿verdad?, en la lista de espera. Pero obviamente que sí, y hay pacientes que en realidad sí pido disculpas que en la espera o en la preparación ya han quedado como retrasados toda la paraclínica que a ti te piden como para que, bueno, que tengas el hemograma bien, tengas la clase sanguínea, o sea, el tiempo de coagulación, para que te puedan operar. Entonces, bueno, se ha perdido eso porque cuando se lo llama, ya pasó mucho tiempo y hay que volverlo a repetir la paraclínica con todo lo que eso conlleva. Pero créanme que estamos paso a paso tratando de hacer para que... Tampoco teníamos una policlínica de anestesia la estaba haciendo alguien que ya estaba en etapa jubilatoria.

0: y entonces no activamente, como lo que eso se está creando, toda una unidad de coordinación, y que tengas un anestesista que te vea en policlínica y que después te pueda dar la respuesta y la continuidad asistencial, ¿verdad?
1: Bien. Te quiero preguntar sobre, bueno, los estudios.
0: Los especialistas, estudios también, a nosotros al asumir teníamos usuarias de ACE que tenían pendiente una colposcopía, que es cuando ya el papá, o sea, el primer estudio, que es el papá Nicolau, antes de lo que es el test de HPV, que es eso que lo vamos a tener, 100 usuarias que estaban ya con una un PAP patológico y que necesitaban justamente la colposcopía. En ese momento teníamos los dos recursos humanos genuinos del hospital, certificaciones, una con una certificación, una patología cervical y medular complicada, una certificación prolongada, y otra con una patología oncológica su pareja. A lo cual ahí, como impacto y en un trabajo arduo entre la red de atención primaria y el hospital de Maldonado, hicimos la compra de servicio, ¿tá? Llamado a precio, para poder justamente dar respuesta a ese retraso que había, que se subsanó. Lo mismo que las mamografías. A nosotros asumir, si tú pedías una mamografía, te la daban para dentro de 3-6 meses, y la información eran otros 3 meses más. Al momento actual, tú la solicitas, en la semana la tienes, y a los 15 días tienen la información de esa mamografía, o si corresponde una ecografía para que complemente esa mamografía.
1: Bien. Debe haber sido de utilidad también la donación del ecógrafo por parte del embajador de la Cruz de Malta. Sí. Estuvimos allí ese día y vimos que obviamente era un equipo de última generación.
0: De última generación, del cual estamos muy agradecidos, que si bien se resguarda en el lugar, en el CTI, donde siempre, bueno, obviamente hay personal y eso, se usa donde el paciente lo necesite, como puede ser en emergencia o en otros lugares. Estamos muy, muy agradecidos, obviamente al embajador, a todo su equipo y al Club Atlántico Zonta, por Ángela Beren y Mariana Vizar, que fueron quienes en enero lo trajeron aquí en una entrevista con nosotros, conmigo en lo personal, y le hice toda la recorrida, y bueno, y él les llamó mucho la atención el ecógrafo que contábamos en ese momento, que bueno, que tenía, digo, ya sus años, y bueno, y todo el tema de lo que es el poder visualizar con la mejor tecnología. La verdad que en eso estamos muy, muy agradecidos. Al mismo que hemos ido sumando también especialistas. Por ejemplo, el hospital no contaba con nefrólogos. Los pacientes, una vez al mes, se subían a un vehículo, 16 pacientes, y se iban a Rocha. Entonces eso se subsanó. Tenemos la contratación, estamos en proceso licitatorio con Diaverum, y también a través de esto de que ustedes saben, el lanzamiento de la Facultad de Medicina UDAS, en el día de hoy, por ejemplo, tuvimos la entrevista con la doctora María José Barrios, que ya es grado 3 de nefrología. También se incorpora una grado 2 de nefrología, Lucía Santini, y van a ver todos los pacientes en los distintos servicios para apoyar, así como tener policlínicas para disminuir esa demanda insatisfecha, que al día de hoy ya habíamos bajado de 200 a 40, y con esto también, que ya comenzaría este próximo lunes 24, bajaríamos a no tener pacientes en espera de nefrología, así como otras especialidades, pero de nefro, para que el paciente justamente no termine en una diálisis o perdiendo justamente sus riñones y esta función tan importante, y después dependiendo de ser trasladados a dializar, que lo hacemos en conjunto los traslados tanto del hospital como de la Intendencia Departamental de Maldonado.
1: Muy bien. Te consulto ahora, si bien esta tarde va a haber una conferencia de prensa allí en el quinto piso de la Intendencia, pero me gustaría que nos comentaras sobre estos 8 años de trayectoria de la Unidad de Cuidados Paliativos Pediátricos, donde obviamente estás directamente involucrada, ¿no? Ya, obviamente, bueno, por tu especialidad.
0: La verdad que, bueno, es una gran emoción y es un honor y un orgullo, del cual toda la comunidad de Maldonado y el país se tiene que sentir orgulloso, de este gran equipo, del cual tengo el honor de participar desde sus inicios, ¿verdad? Que como yo hoy les comentaba, fue un trabajo realizado a través de posgrados y residentes de pediatría que comenzaron a venir aquí al hospital a partir de abril del 2012 y posgrados desde el 2010 de pediatría que hacen toda la especialidad acá, y ellos para poderse recibir de pediatra tienen que hacer un trabajo, una tesis, y en el año 2015 hicieron un trabajo en el cual, pidiendo las autorizaciones, del 1 de enero al 31 de diciembre, todos aquellos niños que eran dados de alta en ese periodo, quienes eran pasibles de ser asistidos por un equipo de cuidados paliativos pediátricos, tanto del Hospital de Maldonado, porque es donde se internan los niños usuarios de ACE, de CRAME, Sanatorio Mautone, como de asistencial médica. Y ahí, frente a ese estudio, dio luz para poder hacer un proyecto que se presentó en la JUDESA, en la Dirección Departamental de Salud, en el cual era muy importante poder armar un único equipo de cuidados paliativos pediátricos de Maldonado, y ese mismo año, a través de del programa del Ministerio de Salud Pública, por un interés ministerial, se invitó a la doctora Lice Tezada Tristán. Ella es médica, fue la fundadora de la primera unidad de cuidados paliativos pediátricos en Latinoamérica, y nos visitó y nos dio una conferencia ahí en el quinto piso de la Intendencia Departamental de Maldonado, donde en el día de hoy se van a celebrar los 8 años, y ahí las autoridades tomaron el tema como importante, y ahí fue que comenzaron a asignaron a 3 de las pediatras, de las cuales de ACE fui yo la seleccionada y me enorgullece decirlo, también la doctora Teresita Martínez de Asistencial Médica y Gabriela Isasi de Mautone, así como la licenciada en Psicología Silvia Valladares de la Intendencia Departamental de Maldonado. La licenciada de Enfermería también siempre la puso ACE, y bueno, soy Patricia de León, que nos acompañó un tiempo, y después se incorporó la licenciada Lorena Álvarez, y ahora también la cubre como suplente la licenciada Sabrina Díaz. Después se fueron incorporando, como ahora también, bueno, quien hace la suplencia desde que yo estoy en este rol transitorio de la dirección del hospital, Jessica Mena, y la licenciada en Trabajo Social, que la aporta ACE también, que es Alessandra Bonilla, y la licenciada en Psicología, Fiorella Sánchez, de Asistencial Médica, para justamente darles a todos los niños, niñas y adolescentes del departamento de Maldonado, independientemente del prestador al cual pertenezcan, sea público o privado, cuando lo necesitan la asistencia y tienen que transitar estas enfermedades crónicas complejas que amenazan o limitan sus vidas, y poder asistir a ellos y sus familias, porque la unidad de atención para un equipo de cuidados paliativos pediátricos interdisciplinario es el niño y su familia en los distintos niveles, se encuentra internado, sea en policlínica, sea en su domicilio, ¿verdad? Y bueno, y a través de ahí es que se firma un convenio de complementariedad público-privado en la Departamental de Salud el 21 de agosto del 2018, y ahí comenzamos a transitar esta hermosa experiencia que al momento actual, como quienes se puedan ir, que es entrada libre en el día de hoy a las 18 horas, se han asistido más de 200 familias, así como al momento actual en seguimiento están más de 108 familias, niños, niñas, adolescentes y familias. Obviamente es que por el crecimiento que ha tenido poblacional, como lo dice el último censo del 2023 Maldonado, de más del 24%, y tenemos una población de 0 a 19 años de más de 50.000 niños, 52, hay una regla de 3 de Reino Unido, de un trabajo muy sensible y específico, que te dice que nosotros, de acuerdo a la población, haciendo esa regla de 3, cuáles serían pasibles, tendríamos el Maldonado más de 350 niños, entonces todavía no hemos llegado al universo total, y bueno, y hay varios desafíos, como todo equipo que comienza su crecimiento, comienza su caminar, y bueno, y por eso también invitamos a todas las autoridades, ahí en ese momento van a estar autoridades de ACE, como bueno, el director de la región el doctor Corsi Quijano, el director departamental de salud, el doctor José González, y el Programa Nacional del Ministerio de Salud Pública de Cuidados Paliativos, liderado por la doctora Gabriela Pires y su equipo, para también, bueno, y vamos a tener el agrado de tener la conferencia de nuestra madrina del equipo, que es la profesora agregada de pediatría y coordinadora de los equipos de pionera en Uruguay de los cuidados paliativos pediátricos, que es la doctora Mercedes Bernada, así como también la pionera en cuidados paliativos perinatales, que es la doctora Rita Rufo, que esas nos deleitarán con dos lindas conferencias para luego hacer un cierre con las autoridades y reflexiones finales. Están todos invitados, es entrada libre, hoy, viernes 21, a las 18 horas, en el quinto piso de la dirección departamental de la Intendencia, ahí por Ventura, por Acuña Figueroa.
1: Muy bien, Jacqueline, muchas gracias por la información. Obviamente que estaremos más tarde cubriendo esa actividad. Para finalizar la nota, cuando asumiste la dirección del hospital, uno de los objetivos que mencionaste, que te habías propuesto, era mejorar la accesibilidad y la calidad humana de la atención médica. En este tiempo de gestión, ¿cómo vas con ese objetivo?
0: Bueno, en realidad tratamos de siempre, como siempre lo dije, la salud, que es el bienestar físico, psíquico, social y espiritual, es un acto humano, y como humano que es, me choca un poco decir humanizar. En realidad somos humanos, nos interrelacionamos y justamente tenemos que brindar, estar bien para brindar lo mejor. En cuanto a eso, vamos el proceso de nosotros a partir del 8 de agosto del 2025, se pudo contratar una licenciada en psicología, que hasta ese momento era honoraria, de la cual son, tiene 20 horas semanales, de las cuales la mayoría son para los usuarios y para brindar asistencia, sobre todo en los pacientes que están internados, tienen que transitar por distintas circunstancias, como una pérdida de un miembro, como de aquellos pacientes que son pasibles de cuidados paliativos de adulto, ¿verdad? Y 6 horas semanales son para los funcionarios, dando una intervención, haciendo una entrevista, formando talleres, y bueno, hemos actuado en distintas áreas donde ha sido a veces el relacionamiento interpersonal está no está en las mejores condiciones, como en bloque quirúrgico, CTI, farmacia, y bueno, nos proyectamos a hacer más talleres, de la misma manera que también hemos utilizado muchísimo lo que se creó en ACE, en la Administración de los Servicios de Salud del Estado a nivel central, que es el sector o la división de conflictos, que ahí lo lidera la doctora en Derecho, abogada Sarina Yenta, y la licenciada en Comunicación Noelia, y ellos han tenido intervenciones, hemos tenido devolución para justamente ir subsanando, y en esto que ayer yo tenía un congreso y hablaba muchísimo de la importancia de la mediación, y bueno, y nos ilustraba mucho un compañero, colega de México, en el cual nos decía que ellos allá ya la mediación la tienen justamente y está validada a nivel como las leyes para poder justamente no llegar a un juicio o una escalada de lo que es a veces el mal relacionamiento, que cuando uno se pone a ver a veces el objetivo o cómo comenzó ese conflicto fue algo que si se hubiese actuado, hubiese tenido una intervención con gente capacitada técnicamente, no se hubiese llegado a tales a algo tan feo, y que después siempre es un perder, ¿verdad? Pero bueno, en eso vamos, paso a paso. Hemos utilizado todos los canales que desde ACE nos han brindado, como ya te digo, la división de lo que es resolución de conflictos, tanto en asesoramiento para el equipo de dirección, para los referentes, las reuniones con jefes de servicio, asistenciales, no asistenciales, un gran trabajo en equipo. Y como siempre lo digo desde el equipo de cuidados paliativos, lo que te salva es el equipo. O sea, el poder sí estar bajo presión, bajo situaciones de estrés, pero poder siempre tener un equipo espalda con espalda, o cuando uno quiere aflojar, llorar, gritar, bueno, el equipo es lo que te salva, y es muy importante el trabajo en equipo. Entonces,
1: muy bien.
0: Estamos en eso, y hemos también dicho que es lo mejor para el usuario y mejora en lo que es la calidad de la asistencia, que el pase de visita sea médico, auxiliar de enfermería, licenciado de enfermería, los distintos estudiantes, y que podamos tener toda esa mirada integrativa, porque tú no solo sos el dolor de garganta o lo que tenés una faringoamigdalitis, sos tú, Jorge, que quizás en este momento estás pasando por una una situación familiar, discutiste, peleaste. Entonces, bueno, la mirada hasta también de la trabajadora social, de la licenciada en psicología, es todo muy importante cuando a ti te miran y te hacen esta estrategia.
1: Doctora Jacqueline Olmedo, directora del Hospital de Maldonado, aquí le decimos muchas gracias y que tengan una buena jornada, doctora.
0: Bueno, muchísimas gracias, gracias a ustedes y muy buenos días. Que pasen muy bien.
1: Hasta luego. Bien, ahora vamos a los consejos de la radio y en un ratito continuamos.
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0: Bien, continuamos, amigos, en la página central de la revista. Ahora vamos con unos consejitos de Nivia y después venimos con otra entrevista interesante.
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0: Muy bien. Bueno, República Microfinanzas lanzó una campaña institucional que se denomina Mucho Más Que Asesores. Para saber un poco más acerca justamente de esta campaña, vamos a dialogar en los próximos minutos con el gerente general de República Microfinanzas, Martín Dibarburo, a quien le damos la bienvenida en este espacio de FM Gente.
2: Buenos días para todos, muchas gracias por el contacto. Y muchas gracias por permitirnos también poder sensibilizar a la gente, en este caso de Maldonado y de todos los que están en la audiencia, sobre una información de cosas que tenemos disponibles y que es nuestra responsabilidad se puedan informar.
0: Bien. Estábamos leyendo un poco lo que se basa un poquito esta campaña de Mucho Más Que Asesores, que tiene como protagonistas a personas comunes y corrientes, digamos, que están atravesando por un momento de repente comercial un poco especial, o que justamente están por emprender algo y necesitan la ayuda de microfinanzas. ¿Cómo describiría la campaña?
2: Bueno, la campaña tiene un claro foco. Y lo dice este eslogan de Mucho Más Que Asesores, Mucho Más Que Un Crédito, y es poner foco en la metodología que tiene el otorgamiento del crédito en la microfinanza, y es el acompañamiento de un asesor personalizado que va al lugar. Esa es una diferencia muy importante, que ante el pedido del emprendedor o de este trabajador con un autoempleo, que tiene un trabajito en su casa, que lo hace después de la jubilación, o que hace alfajores, artesano, peluquero, sanitario, oficios, en fin, son el 88, casi 90% de las empresas formales del Uruguay, y que cuando van a hacer alguna actividad vinculada a un negocio, se chocan contra la necesidad de un crédito, que puede ser para salvar algún desfasaje entre el tiempo que cobro respecto al tiempo que pago, o puede ser una inversión inicial, o puede ser una reparación, una máquina, o directamente capital de trabajo. Incluyo, por supuesto, productores familiares, ¿no? O sea, te voy hablando de agro, industria, servicio, autoempleo, profesionales, oficios, y todo. Entonces, la metodología es esa, va el asesor, analiza el modelo de negocio, analiza con el empresario las necesidades, le calcula un crédito posible, le previsiona o lo convence de cuántas son las cuotas que le quedarían más cómodas en función de la información que está relevando, y después que da el crédito no desaparece, sigue y va y lo llama y le avisa cuando es cuando vence la cuota, y después si se complica va el asesor y dice qué pasó, bajaron las ventas, por qué, etcétera. Ahí en el spot está planteado como tres capítulos, donde hay un tal Juan que tiene un 24 horas y que en definitiva está un poco desahuciado porque no no puede pelear contra la competencia, que tiene a dos cuadras y a tres cuadras, y viene el asesor y lo ayuda, piensan juntos, y al final se transforma en un asesor que lo acompaña, que pasa a tener hasta una relación incluso hasta amistosa, ¿no? Donde festejan los goles en conjunto, porque en definitiva termina pidiendo fondos para una moto en un delivery, en una cuestión que parece un cuplé de murga, pero en definitiva es lo que pasa, a veces el aislamiento del emprendedor o del empresario de microfinanzas es un enemigo, ¿no? Y todo el mundo necesita un acompañamiento, sobre todo en este segmento de la economía, donde en general el acceso al crédito es una limitante importante.
0: Claro, y también justamente el lanzamiento de esta campaña coincide con la celebración justamente del Día Nacional de las MIPYMES, obviamente que deberían ser los principales clientes justamente de microfinanzas, ¿verdad?
2: Exacto, como dije, el 88 son micro, después entre el 88 y el 98 son medianas, pequeñas y medianas. Eso está tomado por cantidad de personal. Ahora, si uno dice que las micros facturan menos de $1,000,000 por mes y tienen hasta cuatro personas empleadas, son el 88% de los formales del Uruguay. Eso es un dato que está legitimado, y por eso que en el marco de los festejos nosotros cada agosto o sacamos algún producto nuevo o tratamos de sensibilizar a la gente a través de estas versiones de publicidad o de marketing, y tratamos de ponerle en la góndola en todo el Uruguay, porque esto se debe conocer, y eso, por eso agradezco mucho a los medios de difusión, porque esto no es marketing, esto es absolutamente el Banco República, el Banco del Estado, que es nuestro accionista de República Microfinanzas, que pone a disposición de la población emprendedora herramientas de crédito que por lo menos las tiene a disposición. Nadie obliga a nadie, pero en definitiva hay veces que un negocio que es muy bueno por no tener acceso a financiamiento se transforma en malo, ¿no? Y esto también es un tema que está estudiado hasta por la academia, porque en definitiva la educación financiera, la inclusión financiera debe ser también para que no solamente se desarrolle la economía, sino que se desarrollen las personas y se desarrollen los territorios. Cuanto más emprendimientos de este estilo que podamos ayudar, más traccionará a la economía del lugar y más derrama en el bienestar de la gente.
0: Claro, Martín, le quería preguntar, porque generalmente cuando uno piensa en asumir un crédito, un préstamo, un crédito, piensa generalmente decir cuánto me va a costar, cómo es el tema de los intereses, lo voy a poder pagar, lo voy a poder asumir en las cuotas fijadas. Entonces, ¿cómo está direccionado eso hacia aquel que, bueno, justamente esté necesitando de ese dinero?
2: Bueno, tres comentarios. Muy buena la pregunta. El primero, que la información de los intereses es una de las cuestiones que ve particularmente el asesor de crédito, ¿no? Porque hay un segmento de tasa de interés que nos permite el Banco Central de mínima y de máxima, ¿está? Bien. Es un punto. Segundo, es un escalón de intereses bastante menor al del crédito al consumo. Entonces ahí va otra elección. El emprendedor podrá financiarse con un crédito al consumo, pero tiene que saber, yo no hablo mal de nadie, hablo bien de nosotros, tiene que saber que un crédito para una empresa es diferente a un crédito para una actividad que puede ser un viaje o un crédito para comprar algún electrodoméstico, lo que fuera, ¿no? O sea que las tasas de microfinanzas son menores a las tasas de consumo. Lo tercero es que cuando un emprendimiento es posible gracias al financiamiento, la tasa de interés deja de ser un problema. Porque no tener el crédito inviabiliza el proyecto. Entonces, en la microfinanza, donde nuestro crédito promedio son 80.000 pesos, la tasa anualizada prácticamente no va a incidir en lo que es el negocio. Entonces, no estoy diciendo que no esté bien, simplemente que está expuesta la tasa, está publicada, se conoce, pero también hay mecanismos de por ejemplo, en las industrias turísticas, pues, estoy hablando con Maldonado y es una cosa que hay que tener en cuenta, la Agencia para el Desarrollo, hay algunos préstamos que hasta la subsidia la tasa, porque quiere que algo pase en el lugar donde hay turismo. ¿Me explico?
0: Sí.
2: Entonces ahí se presenta un clúster de turismo para, gente que hacen de guías turísticos o los que remiseros o camionetas o gente que hace paseos y qué sé yo, y de repente tiene bonificada la tasa por ser turismo. Lo mismo está pasando con audiovisuales, o puede pasar con la forestal madera en Tacuarembó, yo qué sé, para un carpintero, ¿me explico? O sea, entonces la tasa de interés es algo que va de suyo, porque esto no es un dinero, el dinero tiene su costo, pero en definitiva lo que a nosotros nos importa es saber primero si es viable el negocio con y sin tasa de interés. O sea, tiene que ser viable, tiene que haber un estudio de la demanda, tiene que haber estudio de los antecedentes, si ya viene siendo una empresa de algunos años, si es un emprendimiento nuevo, en general, ver las amenazas que tiene de su factibilidad. Entonces, la tasa de interés es un tema, yo creo que es un paradigma importante en el Uruguay todo, pero en definitiva hay que hacer la cuenta contando de que el costo del dinero es bastante menor que la tasa de utilidad que le puede generar el emprendedor. Entonces, si yo agarro un producto y tengo la posibilidad de comprarlo a 10 y venderlo a 20, y es un negocio bárbaro, pero no tengo 10 para comprar, si en vez de 10 me sale 11, gano igual. ¿Me explico lo que digo? O sea, es un componente del modelo. Todo esto que estoy diciendo capaz que suena a una cosa muy técnica y muy complicada, pero justamente esto que estoy contando yo es lo que el asesor de crédito hace en una especie de educación y de búsqueda del crédito del emprendedor.
0: Perfecto, Martín. Muy, muy completo el informe, la última y cortita nomás, ¿cuál es la política sobre la renovación de estos créditos?
2: Bueno, estamos en este momento con la vieja y querida tecnología digitalizando y haciendo mucho foco en los créditos preaprobados y en los créditos consecuentes. O sea, lo nuestro no es conseguir un cliente, es conseguir y después mantenerlo. Es como la tabla de posición en el fútbol, ¿no? Uno llega a estar primero, pero después que estás primero hay que mantenerse. Esto es lo mismo. Nosotros tratamos de fidelizar y de tener créditos preaprobados, cosa de que empezó, te va bien, lo incorporaste a tu lógica de negocio y va más de la mitad y ya tenés un preaprobado, y la propia asesora te llama y te dice: mirá, si querés ahora viene la zafra, si querés comprar más mercadería, mirá que contás con un preaprobado de tanto. Estamos prácticamente en un porcentaje, una alícuota de preaprobados muy alta, para lo cual habla de que la cartera está muy sana también, porque uno preaprueba los que ya han demostrado un comportamiento positivo en la devolución del crédito.
0: Bien, Martín, bueno, es un poco obvia la pregunta, pero igual conviene reconfirmarla. Aquellos interesados en acceder justamente, bueno, mucho más que asesores, digamos, todo lo que incluye esta campaña, ¿cómo tienen que hacer y dónde se tienen que dirigir?
2: Lo primero es, sin moverse del lugar, 0800-6040, ahí hay un colectivo que es recibido por atención al cliente, es rápido, es muy ágil, le piden alguna información y de una nomás ya le deriva al asesor del lugar, porque tenemos personas en todos los departamentos del Uruguay, y las distancias nos parecen largas a nosotros, pero son cortas, uno puede ir hasta el final del Uruguay y volver en el día, o sea que tenemos en ese aspecto algo positivo, pero tenemos gente en todo el territorio O sea que con una llamada por teléfono ya quedan esperando la llamada del asesor para coordinar la visita.
0: Muy bien. Bueno, muchas gracias, Martín Dibarbure, gerente general de República de Microfinanzas. Le agradecemos estos minutos con FM Gente.
2: Muchas gracias y buen fin de semana para todos.
0: Ahora vamos con unos consejitos comerciales con Nivea.
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0: Muy bien, después de los consejos comerciales, y ahora la compañía de nuestro compañero Ricardo Almada, vamos a actualizar la información policial y judicial.
3: Buen día. Nadie me dijo buen día. Nivea.
1: Ah, quiere que
3: le digan buen día.
1: Ah, quiere que le digan buen día también.
3: Y claro, yo un pie ahí para yo entrar.
0: Tienes razón.
3: ¿Cómo
0: tiene
3: está, Jorge?
0: Razón. ¿Bien? Muy bien.
1: ¿Cómo es tímido, ¿eh? Es tímido, Ricardo.
0: Tiene razón. No le dimos el pie. Eso sí. Te lo presentamos, pero no le dimos el pie.
3: Claro, con esta forma.
1: Hola, Ricardo. ¿Cómo está? Hola, Ricardo.
0: Entonces, ¿sabe qué?
3: Hola, bastante bien. Podía estar mejor.
0: ¿Qué tal, Ricardo? ¿Cómo estás?
3: Hola,
0: ¿qué novedades hay en la policía, en la parte judicial?
3: Bueno, hay de todo. ¿Por dónde quiere empezar? Por el principio.
0: Vamos a empezar por el principio y por lo más suave.
3: Sí, sí. Bueno, lo más suave. Sí, estas cuestiones, esto que tengo acá, bajan, LOL. Bueno, tres vendedores de drogas fueron condenados en el marco de la operación Barou. Más que vendedores de drogas, era una pequeña bandita, una organización como la definió la policía. La Brigada Departamental Antidrogas de la Policía de Maldonado tenía en la mira desde hace algunas semanas a un sujeto sospechado de proveer de estupefacientes a distintos puntos de la ciudad de Maldonado, es decir, un abastecedor de Las Bocas, ¿no? Hubo tareas de vigilancia y análisis de registros de cámaras que junto a personal de analítica del CCU hasta que se pudo identificar al cabecilla de esta organización, como lo define la policía, dedicada al microtráfico, con datos muy concretos que hacían referencia a que el miércoles haría un movimiento de drogas entre Piriápolis y Maldonado. ¿Qué hizo la BDA, la Brigada Antidrogas? A media mañana del pasado miércoles, con el mate y unos bizcochos, se instalaron temprano, media mañana, tempraneros como Jorge Rabuñal, se instalaron temprano ahí en proximidades del aeropuerto de Laguna del Sauce, en lugares estratégicos que utiliza la policía para hacer este tipo de retenes o controles, donde no tenés marcha atrás, venís por la ruta, de pronto te topás con la policía y no tenés para dónde zafar. Sí. Bueno, sobre la hora 13, el hombre que estaba señalado, acompañado por otros dos individuos, se desplazaba por ruta interbalnearia en dirección a Maldonado, cuando lo interceptaron, reitero, allí cerca de Laguna del Sauce. Los identificaron, eran SGSG, de 38 años, Marcelo Sebastián Rivero Pérez, de 37, y RRT, de 42. Revisaron el auto y había un morral con un kilo de clorhidrato de cocaína. Un kilo, ¿eh? Esto es típico de los abastecedores de Las Bocas, que es el último eslabón.
0: Sí, porque eso después de un kilo, tres, obviamente tres, por cuatro menos, por lo menos, ¿no?
3: Dependiendo del bolsillo del consumidor, más pura o menos pura. También le incautaron dos teléfonos celulares, que es un elemento que siempre mencionamos, es clave para la policía, porque después se ponen a estudiarlos y encuentran de todo un poco, y 7.250 pesos. Poca plata venían
0: en busca. Sí, todavía la venta no había sido.
3: Exacto. Bueno, se enteró de esto a la fiscal de segundo turno, que a su vez, porque la policía tenía otros datos, solicitó rápidamente a la justicia una orden de allanamiento para una casa de balneario en Playa Grande, que es de donde habrían salido. El procedimiento se concretó el mismo miércoles, mientras los tres detenidos eran indagados acá, y allá se incautó una pistola 9 milímetros con cargador y 24 proyectiles, otra pistola de aire comprimido, varias armas blancas, teléfonos celulares, dos balanzas digitales y $4,100. Acá había algún manguito más, ¿viste?
0: O sea, venís, que
3: esa... traes, entregás, lleva la plata,
0: había
3: la teníamos.
0: Había una preparación ya, un poquito más grande ahí, ¿no?
3: Eran organizaditos. Bueno, los tres detenidos fueron ayer ante la justicia, los imputaron a todos por el mismo delito, SGSG, un delito continuado de suministro de sustancias estupefacientes prohibidas, penado con 2 años y 2 meses de penitenciaría, se clava ahí la agujita al reloj, 2 años 2 meses, 2 años 4 meses, RRT por el mismo delito, a él le pusieron 2 años justito, y finalmente Marcelo Sebastián Rivero Pérez, también condenado como autor de un delito continuado de suministro de estupefacientes, y lo penaron con 2 años y 4 meses de penitenciaría. La cocaína incautada fue remitida al ITF, donde le hacen nuevamente un análisis para reconfirmar lo que ya se había confirmado Maldonado, para su destrucción, mientras que el dinero y el automóvil de los condenados va a ser enviado a la Junta Nacional de Drogas. Así que marchó una pequeña organización dedicada a...
0: Siempre aparecen armas, ¿no? Siempre aparecen armas.
3: Las armas son moneda
0: siempre
3: corriente.
0: Siempre aparecen armas. Yo comentaba justamente hace poco con el jefe de policía de acá de Maldonado, cómo es que hay tantas armas en poder de los delincuentes. Sí. ¿Cómo llegan?
3: Sí.
0: Está bien, pero digo, tiene que haber un tráfico, tiene que haber una venta, porque no puede ser solamente de la sustracción de las armas.
3: No, porque los robos son mucho menos. Los robos son mucho menos.
0: Y aparte son armas de grueso calibre, modernas, o sea, no son escopeta de doble caño recortado.
3: Son lo más común hoy en día, es la pistola 9 milímetros, cada de distintas marcas, la más afamada es la Glock, un arma potente, que es como la que calza hoy en día la policía.
0: Exacto.
3: ¿No? Bueno, este caso es bastante particular. Yo hacía memoria y no recordaba algo similar, porque ni siquiera se configuró el desacato. A una mujer que, alcoholizada, en 2024 provocó un grave siniestro de tránsito, dejó gravísima a otra mujer en moto, le revocaron la condena. Miren esto. Arranco por el siniestro que de pronto mucha gente que nos está escuchando se acuerda. A las 7 de la mañana más o menos del 18 de abril de 2024 hubo un siniestro de tránsito acá en el centro, en Selmar Michelini y Héctor Gutiérrez Ruiz, entre un automóvil cuya conductora se dio a la fuga y la tripulante de una moto que sufrió importantes lesiones. La mujer de la moto, 49 años, le diagnosticaron ahí en el momento politraumas graves, la trasladaron de urgencia con asistencia respiratoria mecánica, tuvo gravísimas lesiones y secuelas hasta el día de hoy, que no vamos a profundizar ahora. Mientras que la conductora del auto comenzó a ser buscada porque había testigos sobre las características del automóvil. Ella era... o es ALLG, 41 años, quien fue detenida y trasladada a dependencias policiales, donde le practicaron, fíjense, bastante después del siniestro, la espirometría, que arrojó la presencia de 1,58 gramos de alcohol por litro de sangre. En pedo.
0: Barbaridad.
3: ¿Tá? No es lo mismo que te agarren con 0,3 o 0,5. Esta mujer, recuerdo claramente el caso, fue detenida por allí por la zona de Parque Alicia, en el... ahí ya es la zona del barrio Iporá.
0: Iporá.
3: Se había ido, allí la policía, rastreando, trillando la zona, encontró el auto, la trajeron. Bueno, recién en junio de 2025, porque los siniestros de tránsito, cuando no tienen fallecidos, demora bastante más el proceso judicial, lo van archivando por ahí abajo con prioridad. Recién en junio del año pasado, ALLG fue condenada como autora de un delito de lesiones graves culposas. Lo de culposas reiteramos siempre para mantener entrenada la audiencia. Sí. Culposas es cuando vos no salís con intenciones de matar a nadie.
0: Exacto.
3: Aunque eso genera el debate, ¿no? Me mamo hasta la médula y salgo como loco en un auto, no sé hasta dónde. Claro, no me pueden probar que salí con intención de matar, pero seguramente por mi cabeza pase que me da lo mismo. Con un delito de omisión de asistencia, porque atropelló a la mujer, ni se percató, siguió durita, y la penaron con 22 meses de libertad a prueba. Entre otras obligaciones, cumplir servicios comunitarios. Sí, sí, no te asombres, Jorge, porque hasta por los homicidios culposos en el tránsito...
0: Lo estoy escuchando en los últimos procesamientos, claro.
3: Este pasado martes, en el juzgado de ejecución y vigilancia de primer turno aquí de Maldonado, le revocaron las medidas sustitutivas impuestas a LLG y la enviaron a completar la pena en prisión, que las cuentas que yo sacaba con mi compañera así de prensa, Paola, de acuerdo a la fecha del dictado de la condena, en junio del año pasado, 22 meses, estamos en agosto, 8 meses de cárcel. Ni se la esperaba. Un fallo bastante particular, pero además se agregó que la decisión de la justicia se basó en lo argumentado por Fiscalía, atendiendo la gravedad del delito por el que fue condenada a LLG, lesiones graves culposas en régimen de reiteración real con un delito de omisión de asistencia. Pero además se consideró, entre comillas digo esto, un desprecio inigualable a la vida humana, cierro comillas, por parte de la conductora del coche, y por haberse constatado además incumplimientos en la prestación de los servicios comunitarios previstos en la sentencia de junio de 2025. Hago una pausa y abro un paréntesis. Me pregunto, ¿no? Me hago interrogantes como se hace la gente del otro lado. Un desprecio inigualable a la vida humana. Después de estos incumplimientos, ¿se dieron cuenta que la mujer había tenido un desprecio

0: a quien atropelló, ya significa que la vida no te importa nada.
1: Nada. Bueno, 8 meses para la cárcel. Una revocación de condena de estas características, no la recuerdo, no es muy habitual.
0: No.
1: Generalmente hay revocaciones en los casos de violencia doméstica, te sacás la tobillera, te acercaste a donde no podía, ahí te plantan desacato y te mandan, bueno, no cumpliste, te vas a Las Rosas. Pero en este tipo de casos no tenía antecedentes. Bueno, este otro fenómeno, un poco más liviano el caso, se robó un televisor en una casa de Aiguá y lo mandaron para adentro.
0: En Aiguá.
2: Somos poquito y nos conocemos.
1: Seguro. El 20 de julio una mujer fue a la sesión de la octava y dijo que le habían robado el televisor de la casa. La mujer parece que tenía uno solo, pobre encima. La calle ubicada sobre calle General Artigas, que si no me estoy equivocando es la avenida, la principal,
0: claro,
1: ¿no?
0: La avenida que está preciosa, con las fachadas todas pintadas divinas.
1: A la casa de la señora le ingresaron mediante la rotura, este término me encantó porque hace años que no lo escuchaba, bien como para, no para la noche de la nostalgia, para el día del patrimonio. Le rompieron el picaporte de una puerta al costado de la casa.
0: El picaporte,
1: ¿eh? ¿Cuánta gente del otro lado, la gurizada joven, vos sabés, John, lo que es un picaporte?
0: Claro.
1: Ah, no.
2: ¿Cómo se llama?
1: John tiene más, ¿eh?
2: ¿Cómo se llama?
1: ¿Qué cosa?
2: Piso.
1: Picaporte.
2: Y bueno, ¿y si no?
1: Picaporte.
2: No, para mí está reactualizado. Si claro. Se me rompe, no, voy que... a la barraca y voy a decir a la ferretería.
1: Dame un picaporte. Me da un picaporte de... Pero vos sabés que hasta lo googleé porque yo no me acordaba que figuraba en el... Y está en todos lados, aparece en la venta. No, quiero decir que hace años que no escuchaba picaporte.
2: Así que no lo escuchaba, ahora sí.
1: Yo soy de aquellas épocas de... Que en la casa uno vivía con el picaporte, nomás no precisaba llave ni el arma.
0: No, claro, que no se te iba a ocurrir pasar llave.
1: Bueno, a esta señora le rompieron el picaporte, entraron y le llevaron la tele. Bueno, trabajó policía científica con el plumerito en el relevamiento de la escena, en procura de elementos de interés, mientras que la brigada de hurtos de la octava de Aiguá comenzó a recabar distinta información y pudo identificar al responsable, lo que hablábamos, ¿no? Pueblo chico, es fácil. Una semana después le golpearon la puerta a este muchacho GDBA, 31 años, carente de antecedentes, golpearon la puerta, macho, ¿me dejás bichar me dejás mirar la comedia un ratito contigo? Bueno, ahí encontraron el televisor, que se lo llevó la policía, y posteriormente por orden fiscal se lo entregaron a la señora, que ya estaba como desesperada. Todas esas cosas que mira Nibia,
0: pudo retomar la señora la novela de la tarde,
1: esos relajos que hay en Argentina.
2: Porque ya ni hay novelas de tarde, ¿no?
0: Qué suerte.
2: No,
0: qué suerte.
2: Creo que no.
1: No, ahora no. Ahora.
2: Me parece que las novelas pasan a altas horas de la noche.
0: En el caso de algún canal están reiterando programas de juegos, esos de preguntas-respuestas, ¿no es cierto? Que ya son de la temporada de verano.
1: Y a las 6 de la tarde arrancan con los preinformativos que repiten 1, 2, 3, 5 veces hasta 9:15 de la noche, por lo menos. Bueno, así que feliz la señora. A este hombre lo citaron, lo habían dejado emplazado, lo citaron ahora el 19 de agosto con la asistencia letrada, fue conducido al juzgado penal aquí en Maldonado, donde lo condenaron como autor de un delito de hurto y lo penaron con 3 meses de libertad a prueba. La libertad a prueba, querido Jorge... Marcar tarjeta una vez por semana ante la policía, 2 horas de tarea comunitaria.
0: Eso también quería comentarte. Sí. Porque, a ver, ¿quién controla? ¿Quién registra sobre todo el tema de la tarea comunitaria?
2: Se ve que lo registran, porque a ellos lo mandaron presa por haber incumplido la tarea.
0: Sí, en algunos casos sí, pero ¿qué los mandan a hacer? O sea, sabemos que los mandan a hacer, les mandan barrer la calle, los mandan a trabajar en el hospital, no sabemos.
2: Tendrían que estar debidamente identificados.
0: Estoy
2: barriendo la calle porque cumplo tareas comunitarias.
0: Sí, pero que no sabemos cuáles son las tareas comunitarias, porque pueden ser muchísimas.
1: No, pero te explico, son tantos que te digo que la intendencia podía prescindir de 2.000 funcionarios tranquilamente o del contrato de 2 empresas, pues mirá que...
0: Exactamente.
1: Pero la pena es limitadísima, porque la policía lo expresa de otra manera, del dictamen judicial, pero en resumen son 2 horas por semana. Y si la condena es de más de 10 meses, hasta 10 meses tareas comunitarias. Después de eso no, capaz que te hace una hernia. Son 10 meses máximo. 2 horas por semana.
0: Cuidado que no te vayas a estresar por hacer las tareas comunitarias.
1: Tampoco sé si trabajan... Pero esto lo digo fuera de broma, mirá que si te pones a rascar, tampoco sé si están inscriptos en el BPS, si aportan, ¿quién les paga o no les pagan? ¿Cómo se hace?
2: No,
1: si
2: no,
1: se lastima.
2: Fuera de horario de
1: si se lastima, fuera de horario de chorrear.
2: No.
0: Claro. No, pero tenés razón.
2: No, pensé en alguien que como que...
1: Se lastima.
0: ¿Qué respaldo tienen a través del Banco de Seguros? Capaz que...
1: Claro.
0: Algún seguro...
1: Y no aportan al BPS por ladrón, no aportan, pero...
0: No.
1: Si están laburando...
0: Lo que pasa es que las tareas comunitarias se debe referir también a instituciones de servicios sin fines de lucro, alguna...

0: cosa de
1: eso. Sí, sí. Sí,
2: vaya a pintar la escuela, vaya a barrerla.
0: Exactamente.
1: Sí, sí. Que yo siempre insisto, al que roba una escuela tienen que mandarlo a 2 años a trabajar en la escuela 8 horas limpiando por y supuesto. Pintando, ¿viste? Bueno, a propósito de ladrón de escuela. Estos son recuerdos míos que encuentro en mi biblioteca cada tanto. 15 de meses de prisión para un delincuente que cometió un arrebato en el centro Fernandino, en el centro acá de Maldonado. A las 9 de la nochecita, prácticamente, del sábado pasado, una mujer fue a la sesional primera, allí frente a la plaza, y dijo que había sido víctima de un arrebato, caminaba por nuestra calle, por José Dodera, acá en el centro, dijo que fue sorprendida por un individuo que le apareció por la espalda y que hizo, le manoteó el teléfono celular. Esas personas que si no van hablando, mensajeándose o con el aparato prendido, que yo siempre digo los casos de los ovnis, a veces vos ves las personas se van cayendo procurando manotear un pasamanos, pero en la mano derecha el celular
0: bueno, permanente.
1: La señora iba con el teléfono en la mano.
0: Es una dependencia muy
1: sí,
0: mala.
1: Sí,
0: muy
1: mala. Teléfono dependencia se llama.
0: Sí, claro.
1: Sí, sí. Está como el término de pívola, como era.
2: Me hizo mucho.
1: Está muy bueno.
2: Adrenalínicos.
1: Los adrenalínicos. Ahí está.
2: Un grupo de adrenalínicos que quieren vivir en la permanente inconducta.
1: Ahí está.
2: Me encantó.
1: Está hecho un filósofo, mi amigo Pívola. Bueno, la señora dijo que fue sorprendida por la espalda por un individuo que le manoteó, le arrebató en definitiva el teléfono, se dio a la fuga corriendo. El caso se lo pasaron a investigaciones de la zona operacional DOT, que entre las primeras cosas que hace, teniendo en cuenta el lugar, la escena del hecho, hablar con los muchachos del CCU, che, vamos a revisar entre tal hora y tal hora tales cámaras que están codificadas, a ver si vemos, ¿no? Vieron enseguida el arrebato, empezaron a meterle zoom y conocieron rápidamente, porque no era ningún novato, ningún improvisado el ladrón. Bueno, identificaron al responsable, era Rubén Maximiliano Valdivieso Rodríguez, 26 años, poseedor de antecedentes penales, entre otros, en un doble robo a una de las escuelas, que no me acuerdo el número ahora, allí en la zona de Cachimba del Rey, que está lleno de...
0: Sí,
1: sí.
0: Sí,
1: esto del año de junio de 2023, robó un par de veces un montón de cosas de la escuela. Y además se descubrió en esa ocasión, también recuerdo, que había robado una casa por Alférez Cámpora, que es una calle que está por ahí en la zona.
0: También.
1: Entre las cosas insólitas que robó este fenómeno, el Maximiliano Valdivieso Rodríguez, 2 perros Dogo. Se robó 2 perros Dogo. La gente de repente tiene un Dogo, un Rottweiler, un coso de esos para que te proteja.
2: Y este se lo roba.
1: Este se lo robó. Un habilidoso varo. Bueno, cayó la orden de captura sobre él en estos días, refiriéndonos al arrebato, y ayer Valdivieso fue encontrado por una dotación de la URPM, andaba por ahí trillando en Barrio Rivera, lo detuvieron, lo llevaron inmediatamente a investigaciones. Más tarde declaró en fiscalía, finalmente ante la justicia, y lo condenaron como autor de un delito de hurto especialmente agravado y lo penaron con 15 meses de prisión. Una pena corta. Y lo otro tiene que ver con un caso pendiente que ocurrió hace un par de días en Pan de Azúcar. A la noche rapiñaron al conductor de un ómnibus. Estaba estacionado a la altura de calle Tal y Rivera. Tal y Rivera es por ahí donde se concentran ellos para salir, arrancan el recorrido rumbo a Maldonado o a Piriápolis. Aparecieron dos sujetos, lo amenazaron con un arma blanca, le llevaron 1.500 pesos. Poco después, al día siguiente, la policía detuvo a uno de los presuntos autores, porque todavía no está judicializado, tiene 23 años, quedó plenamente identificado su compinche, y serían los mismos que un rato antes en Pan de Azúcar, a un par de cuadras de este lugar, habían intentado robar en un mini mercado de una querida amiga, Marianela, capaz está escuchando, pero las empleadas se pusieron de punta, manotearon el teléfono y lo pusieron en fuga. Así que en Félix de Lizarza y Carlos Silva, concretamente, ubicado este mini mercado. De este tema todavía no hay resolución final.
2: A nivel nacional le agrego una, porque realmente llama la atención.
1: A ver.
2: Ayer de tarde en la zona de Capurro, en un autoservice, llegaron dos sujetos. Uno de un bolso sacó un fusil.
1: Un fusil.
2: Sí. Un fusil.
1: Vi el video.
2: Estaba el dueño, estaba su señora, y el hombre dijo que les dio todo lo que le pidieron. Le llevaron dinero, cigarrillos y las llaves del vehículo. Y el hombre terminó diciendo, terminás agradeciendo que no te hagan nada.
1: Exacto.
2: Escuchar eso
1: fue... Es patético,
2: porque el hombre te roba, estás trabajando, tenés que darle todo lo que quiere la plata, quiere la llave del auto, tómela, quiere cigarrillo, lleve tranquilo, y agradecerte, querido,
1: que no pasó nada. Sí, sí.
0: Es horrible.
2: Lamentable.
0: ¿Qué
2: impunidad?
0: Sí, totalmente.
2: Te vuelve dentro de poco, no
0: va a pasar nada. Tenés que entregar todo, obviamente, ¿sí? Está primero tu vida y de quienes están alrededor tuyo. Pero lo que quería justamente comentar Que en la mayoría de los casos, el 95% de los casos que se accede a las cámaras, que hoy hay cámaras, uh-huh, no solo en la vía pública, sino también los comercios particulares, las casas particulares también lo tienen, ¿no? Que ya no les preocupa el tema de las cámaras, no le dan la más mínima importancia, como igual las alarmas. Uh-huh. O sea,
1: que
0: las alarmas de las casas tampoco, o las cortan o no, o directamente.
1: No les molesta el ruido.
0: No les molesta.
1: Mirá, a propósito de que no les importa nada, ayer comentábamos un caso que está publicado en nuestra web con fotografía y video de un ladrón que hace dos noches, sobre 2:00 de la mañana, rompió un semejante vidrio de un local de venta de telefonía celular y no sé qué otros aparatos acá en Sarandí, en plena madrugada. Le importa un comino, al tipo lo enfocó la cámara.
0: Primer plano le hizo.
1: Y esto va así.
0: Por eso, no les importa.
1: No les importa. Como del otro lado, la policía, la verdad que tiene una herramienta formidable. Sí, sirve muchísimo. Porque además, en muchos casos, casos más graves de repente, es utilizado como elemento probatorio.
0: Han logrado esclarecer una cantidad de cosas.
1: Por ejemplo, en el caso que hablábamos ayer de la condena de formalización de la conductora de 58 años del auto que provocó la muerte del chiquilín de 20 allá en el Tesoro. Ahí hay un montón de filmaciones que han sido contundentes. Después, claro, entra lo más finito de los peritajes de accidentología, que miden acá 2 metros más, pero vos ahí ves claramente la maniobra del auto.
0: Las imágenes son claras.
1: La forma que conducía el muchacho y la verdad que lo de las cámaras hoy en día es clave.
0: Muchas gracias, Ricardo.
1: Bueno, nos
0: vamos a hacer una pausa y volvemos.
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16: Muy bien, amigos, levemente, tímidamente está apareciendo un poquito el sol aquí en la capital departamental y ya tenemos 10 grados de temperatura. Bueno, y ahora nos vamos a comunicar con Juan Carlos Celsa para que, bueno, conversar un poco de estos dos encuentros, Juan Carlos, que se vienen sábado y domingo, importantes para los dos grandes.
17: ¿Cómo te va? ¿Cómo andás? ¿Cómo estás? Un gusto. Y sí, lo que decías vos, dos partidos. Bueno, yo te agrego uno que puede estar un poquito, que el otro día lo hablábamos con Alexis, el de Torque, entonado por la clasificación contra Wander, que viene cumpliendo una muy buena tarea, que necesita zafar del descenso, pero que anda muy bien, se recompuso. Etapa importante, el grueso se lo lleva, el partido se lo lleva mañana en un después de un poco de los festejos de los 100 programas de fanáticos allí en Rural. Saldremos para Maldonado para ya estar en lo previo y bueno, Deportivo por cómo juega, por cómo ensambla las piezas, por la idea del técnico, porque se hace fuerte de local, porque para mí es un equipo que tiene un padrón definido, contra un Peñarol que viene en alza, mejorando, con contundencia ofensiva, con capacidad goleadora, que tiene bajas y algunas lesiones, pero que evidentemente tendrá en este partido la gran posibilidad de ampliar ventajas si gana en la tabla anual. Y para Deportivo Maldonado es la chance de acceder otra vez a la punta solitaria del torneo. Todos sabemos que Deportivo Maldonado, Racing, son los que vienen cumpliendo muy buena tarea, los que están muy cerca allí de Peñarol, así que sí valdrá y mucho los puntos de mañana y sí será importante ese partido. Del otro lado, lo que también mencionaba, ¿no? Nacional que anda a los tumbos desde la dirigencia de la cancha, y en el medio otro técnico más que debuta, en este caso la experiencia de Daniel Carreño, que ya anuncia cambios con relación al partido y al sistema de los últimos compromisos que Nacional ha perdido. Tiene 0.6 y falta de convencimiento futbolístico. Debe levantar evidentemente el equipo, y para que levante el equipo deberá haber mejores notas en cuanto a los jugadores individualmente, sobre todo a los más importantes, la vuelta de Coates en un momento difícil, y todas las miradas, el partido debería en condiciones normales poder ser accesible contra Progreso, pero ya lo vimos hace muy poco, la necesidad que tuvo de recurrir a Gómez en los minutos finales para poder ganarle a este mismo equipo Progreso, que casi está condenado al descenso. Bueno, este partido es el otro que tiene un gran valor el domingo en el Gran Parque Central, ¿no?
16: Juan Carlos, con respecto a la alineación de Peñarol para el partido de mañana, todo indica que Espinosa se mantiene firme en la titularidad y que no tendría muchos cambios con respecto a la última presentación de Peñarol, ¿verdad?
17: No, la presencia de Espinosa es lo más trascendente. Peñarol tuvo ahí esas lesiones, que por ejemplo la de Jonathan Rodríguez, que no es un titular pero es una alternativa válida, y que Peñarol lo quiere llevar lo más rápidamente posible a estar presente, más alguna baja que tiene la saga, como la de Nahuel Herrera. Uh-huh. Son algunos de los inconvenientes fundamentales que puede tener el equipo Peñarol, pero ha encontrado a Aguirre por lo menos una base, y ha encontrado un respiro, y ha encontrado un equipo que le viene respondiendo en las últimas fechas, ¿no?
16: Bien, y en cuanto justamente al partido de Nacional Progreso, bueno, hay mucha expectativa, sobre todo por el debut de Carreño, a ver si, bueno, a partir de este encuentro, que obviamente ya sabemos que es difícil dar una vuelta de tuerca tan rápido y en tan poco tiempo, pero bueno, está esa expectativa de que el otro grande, bueno, se encamine, en todo caso, a unos mejores resultados. Y se comenta, por ahí se comenta la posibilidad de la llegada de Nahuel López, magia, que justamente en el partido del domingo no va a estar presente.
17: Exacto. Vamos a ver lo que propone Nacional, sobre todo, ¿no? Lo que Nacional da. Yo creo que lo que debe pasar del partido este hacia adelante es que sea el resultado que sea, y Nacional no mejora y pierde, y el rendimiento no será adecuado, o al revés, si Nacional mejora, se enciende, puede tener jugadores de capacidad, hace un gran partido hasta Corea, ni una cosa ni la otra es decisiva y determinante acerca de la tarea futura que tenga el técnico. Comparto contigo, no hay magia posible que te haga en 90 minutos cambiar radicalmente. El proceso lo va a llevar. Ahora, puede haber, al influjo de algún cambio, puede haber, porque siempre el que está quiere mostrarse con relación al técnico que viene, puede haber una mejoría. Y si la hubiera, lo que hay que tomar en cuenta es que de repente la mejoría no te hace que ya de por sí cambies todo y empieces a jugar bárbaro. Tendrá su tiempo, gane o pierda, y habrá que ver, sobre todo, la propuesta futbolística, cómo empieza a ensamblarse. Le va a llevar tiempo, más allá de que el plantel de Nacional, evidentemente, es un plantel de muy buenos jugadores, ¿no?
16: Juan Carlos, próximos al primer desafío de Forlán, porque bueno, ya están fijados esos dos partidos para la selección mayor, y bueno, también está la expectativa, ¿no? ¿Quiénes conformarán esta selección de Forlán?
17: Sí, a ver, es una expectativa para saber la idea que puede tener el técnico. Acá lo que no se puede hacer es la gran futurología también en los dos partidos, sea el resultado que sea y sea la convocatoria que sea. Porque yo creo que las convocatorias van a estar muy ligadas en el aspecto de jugadores locales, a lo que le den o no le den los equipos, en el medio de un campeonato clausura, después del porrazo que Uruguay se pega, con esto que es un interinato de Forlán, me da la sensación que hay clubes que ya de antemano, seguramente en diálogo, van a decirle al técnico o a los dirigentes, que no nos toquen jugadores que de repente en ese fin de semana, porque los partidos son jueves y lunes, tienen que viajar por la diferencia horaria, por el vuelo largo, bastante antes, el regreso, por más que sea inmediato, genera un desgaste. Entonces, me da la sensación que hay que tomar, sobre todo estos dos partidos. Si fuera más cerca, te digo que capaz que podría haber que en algún partido jugar alguno. Pero acá que tenés que irte y ya quedarte allá en un viaje que, por más placentero que lo trate de hacer, te lleva muchas horas. El cambio de horario, el cambio de descanso, hay que ver. Yo quiero ver a quién cita, en qué condiciones lo puede citar, más allá de lo que pueda ser una idea definitiva, si podrán quedar en la selección mayor o para otro partido. Porque en el medio de un campeonato clausura, en las etapas que se van a estar definiendo ya, cuando te digo ya, son vamos, cuando vengan los partidos, ya se pasó casi la mitad del campeonato, ya cumpliste por lo menos 5 o 6 fechas, no digo la mitad, pero una buena parte casi. Yo no sé con los jugadores del medio local que va a contar, tampoco sé si va a llamar a muchos del medio local. Y también puede suceder, no hay que alejarse de esa realidad, que aproveche un banco de prueba de algunos juveniles que pueda tomar en cuenta hasta para la sub-20 en esta clase de partidos,
16: ¿no? Muy bien, Juan Carlos, un gusto haber conversado contigo. Nos reencontramos entonces la semana que viene. Buen fin de semana, buena noche de la nostalgia, y será entonces hasta la semana que viene.
17: Dale, te mando un abrazo, Bruno, nos estamos reencontrando. Abrazo grande.
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16: Muy bien, vamos entonces ahora a los consejos de la radio y regresamos ya para la última parte del programa de hoy.
9: Buenos días, Maldonado, muy buenos días, oyentes de FM Gente 107.1. Aquí meteorólogo José Serra, saludándolos en esta jornada. El sol volvió a aparecer en Maldonado, 10 grados la temperatura, la máxima para hoy, 11-12 grados. Un nuevo sistema de alta presión asociado a tiempo estable y asociado a una masa de aire muy fría de origen polar, trayectoria continental, arribó al territorio nacional. Frío, estamos en invierno. Dejamos atrás las lluvias copiosas abundantes, sábado soleado, en Maldonado. La temperatura 11 grados la máxima y 7 la mínima, y en campaña 4 o 5 grados, algo ventoso en zonas costeras. El domingo soleado, temperaturas de 11 grados la máxima, 7 la mínima. Y el lunes soleado, con cielos algo nubosos, temperaturas que se mantienen en los 11, 12 grados la máxima y 4 la mínima. Y el martes, fecha patria, soleado, con ascenso de temperatura. 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Que tengan ustedes un muy buen fin de semana.
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2: Con la excelente música ya en la previa de la noche de la nostalgia, vamos ahora con unos consejos comerciales con Divia.
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2: Muy bien, amigos, ya en el final de la página central de la revista de este viernes, les vamos a presentar la nota que le anunciamos al principio con el presidente del Aeroclub Punta del Este, para que nos cuente sobre la implementación de estos dos interesantes cursos que están por poner a disposición de los interesados. Conversamos con el presidente del Aeroclub, Eduardo Leoncini.
4: Estamos lanzando el de asistente en servicios aeroportuarios, que es una buena oportunidad que tenga todos aquellos interesados en este mundo de la aviación, y no tanto de la aviación, todo lo que sea medio de transporte, como terrestre o marítimo, de poder tener fundamentos teóricos y algunos prácticos de lo que se trata, ¿no?
5: Bien, entonces, ¿a quién está dirigido este curso y en qué consiste el curso?
4: Bueno, el curso está dirigido a toda esa gente que está ávida de información y buscar otros rumbos, sobre todo en los aspectos aeronáuticos. Consiste en lo que es la familiarización de todo lo que rodea a una operativa de un avión en una zona aeroportuaria, las medidas de seguridad que hay que tener, por supuesto, todo el personal que trabaja en un aeropuerto, tanto de migraciones, aduana, policía, sanidad. Entonces, toda esa información se va a ir recabando y se le va a dar al asistente a estos cursos de cómo tiene que cobrar en esas cosas, además de la atención al propio pasajero, ¿no?
5: Claro, quiere decir que una vez culminado el curso, se pueden postular, digamos, para trabajar en un aeropuerto, en los diferentes sectores del aeropuerto, incluso en alguna compañía aérea también.
4: Sí, sí, por supuesto. Está enfocado a eso, es para que aquel que asista al curso tenga ya una herramienta más para su postulación en alguna actividad privada o pública, tal vez.
5: Bien. Y el otro curso está dirigido para, bueno, aquellas personas que están con un poco de temor a volar.
4: Sí, esto es un taller teórico práctico con una base teórica muy importante para aquella persona que hoy quiera viajar sobre todo en avión, viajar en muchas horas. Entonces tiene una base teórica muy bien sustentada en la parte psicológica, en la parte práctica. Hay 3 o 4 comandantes que van a estar participando de estas experiencias, y también pueden llevar la segunda parte del taller, es una parte práctica con un vuelo completo. ¿Qué significa esto? Que todo lo que se le dio en la parte de sustentación teórica en la primera parte del taller, en la parte del vuelo se va a especificar, sobre todo en la parte operativa. ¿Por qué vuela un avión? Las condiciones meteorológicas, cómo van a estar, la situación aeroportuaria que vamos a encontrar y la propia aeronave, ¿no?
5: ¿Dónde se van a dictar los cursos? ¿En qué modalidad? Y, obviamente, aquellos interesados, ¿a qué teléfonos pueden contactarse para tener más información, justamente, horarios, costos?
4: Sí, mira, el 90% de las clases van a ser dadas en los salones del aeroclub, en el

0: distancia, tanto de volar con confianza como la de asistente, a través de estos medios lo pueden hacer.
1: Bien.
0: El de asistente es un poco más largo, porque ya es una formación un poco más integral, dura entre 3 y 4 meses de duración, y van a ser una vez por semana, para que la gente aquella que trabaje y quiera concurrir también, lo estamos intentando empezar los días más libres que puedan tener, que son los fines de semana, o un sábado normalmente, o de mañana o de tarde, ¿no?
1: Bien. Reiteramos el teléfono entonces.
0: El teléfono es 094-861-351 o a través de la escuela, Club Escuela de Tripulantes, o la del Aeroclub mismo.
2: Muy bien, hace un ratito nada más el intendente Abella estuvo en el barrio Odicio. Allí la alegría se hizo presente en una divertida y amena jornada desarrollada en el centro justamente diurno del barrio Odicio con motivo del festejo anticipado de la nostalgia. Alrededor de 60 adultos mayores de los barrios Maldonado Nuevo y Odicio, como también de la localidad de Gregorio Aznares, bailaron y cantaron, además fueron agasajados con jugos y una propuesta gastronómica. El intendente Abella fue parte de este momento distendido y de disfrute junto a los adultos mayores, a los cuales les deseó lo mejor y señaló que es un placer atenderlos.
3: Tenemos llamadita de la audiencia. Hola, buenas tardes.
4: Buenos días.
3: Muy bien, ¿con quién hablamos por ahí?
4: Sí, con Gerardo.
3: Dígame, Gerardo.
4: Me quedó de sacar al aire cómo estaba la directora del hospital, pero yo quería ver porque mi prima fue el domingo a las 2 de la mañana, quebrada de ti y peroné, y la atendieron a las 8 de la mañana. Y ahora ya no hay farmacia ni sábado de tarde ni domingo. A ver la directora nueva, esa a ver qué es lo que va a hacer, porque si entró para mejorar, no ha mejorado nada, al contrario, empeoró.
3: Muy bien.
4: Eso es lo que te quería decir.
3: Muy bien.
4: Quisiera a ella, pero no salió.
2: Sí. Bueno, vio que en la nota que le hicimos a la directora menciona que ahora hay una especie de formulario ahí en el hospital donde los usuarios lo pueden completar, bueno, con aquellas quejas o los comentarios que usted considere que pueda hacer, y eso le va a llegar directamente a la dirección, bueno, para evaluar el servicio.
4: Si usted supiera todas las veces que yo he hecho quejas en el hospital y siguen igual o peor, pero bueno, igual muchas gracias, tomo.
2: No, al contrario, gracias a usted por comunicarse.
3: Le aviso.
2: Y otra vez está lloviendo, y es una cosa a estar que parecemos, así, un poquito de sol, un poquito de lluvia.
3: Parecemos locos, porque ahora sí salió el sol. Bueno,
2: y ahí lo vamos a llevar.
3: Y otra vez está lloviendo. 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
2: Muy bien, vamos ahora a los consejos de la radio, volvemos y ahí sí le damos punto final al programa de hoy.
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7: Muy bien, amigos, ahora sale el sol, ahora llueve, ahora sale el sol, ahora llueve, y así estamos. Pero bueno, lo vamos llevando porque es viernes, hay que tener buena onda, hay que terminar la semana con buena onda y sobre todo con buena música.
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7: Y ya tenemos en línea a Nacho Cuartino. Buenas tardes, Nacho, ¿cómo estás?
9: Hola.
7: Y ya podemos pedirte algún comentario, bueno, de lo que está pasando por ahí con las acciones judiciales por la serie de Moria. Ya se suscitaron dos reclamos judiciales y obviamente también está el éxito de la película de Suar Oreiro, Yo Narciso. ¿Qué tal, Nacho?
9: ¿Cómo andan? Bueno, bien. Sí, efectivamente, como si la justicia no tuviera temas en los que ocuparse en Argentina, ¿no? Bueno, aparecieron dos reclamos, uno de ellos de Jorge Porcel Jr., ¿no? Que le solicita a Moria, en realidad a la productora, ¿no? De la serie Moria, que se estrenó en Global el viernes pasado, ¿no? El 14 fue. Uh-huh. con mucho suceso, ¿no? Con las tres Morias interpretadas por Cecilia Roth, por Sofía Gala y Griselda Siciliani. Y bueno, como es una biopic, como le dicen ahora, ¿no?
8: Exacto.
9: O sea, es la...
8: Me parece que de todas maneras en estas series, pasó con la de Maradona y con muchas más, ya está incluido en el presupuesto las demandas que quieran iniciar.
9: Claro.
8: Claro. Hola.
9: ¿Hola?
8: Sí, ahora sí.
7: Te escuchamos,
8: sí.
7: Nacho.
9: No, los que aparecieron en la cola fue, entre ellos, fue Jorge Porcel Jr., ¿no? Claro. Que dice que no se le reconoció su participación o el personaje que lo interpretaba él. Y bueno, tuvo creo que un poco acalorado, mano a mano con Fátima. En el programa de Moria
8: la está suplantando porque Moria está de vacaciones en el Caribe.
9: Está en el Caribe, exactamente. Justo el momento. La verdad que no se entiende mucho la. Capaz que porque tiene obra. Bueno, ella estaba con una obra con Jorge Marrale.
7: Uh-huh. Y el otro reclamo, Nacho, es el del ex.
8: La familia esposa, de Badalá.
7: La familia de Badalá, ¿verdad?
9: Sí, que falleció hace 2 o 3
7: sí,
9: años.
7: Sí.
9: Y bueno, le hacen el reclamo. Recuerden que Badalá falleció en una situación económica bastante compleja, ¿no? Uh-huh. Él se retiró del medio, después puso un lavadero de autos y la última actividad que tuvo fue una panadería. Uh-huh. En la película, en la serie, aparece medio como fanfarrón, ¿no? Muestran cómo lo. Bueno, Moria describe cómo en la historia. Que la conoció en el aeropuerto, él iba a Miami y traía, cuando Miami era algo exclusivo y todo el mundo encontraba los electrodomésticos para llevarlos a esta región, ¿no?
7: Sí, sí, la quiere convencer de abrir una confitería y eso no prospera.
9: Exactamente. Badalá que tuvo, la última novia que tuvo era uruguaya.
8: Sí, se casó, pareja. ¿No?
9: Se terminó casando, sí.
8: Sí, se casó.
9: ¿Se acuerdan que en el Gran Hermano de Famosos, Badalá, bueno, fue uno de los animadores? ¿Eh? Y me acuerdo que colgaba en la casa una bandera Uruguay en homenaje a su
8: esposa.
9: Para recordar a su esposa en esos días de encierro. El Gran Hermano que era, ahí sí, había aislamiento. Uh-huh. Y
8: no como el de ahora.
9: Hablábamos. Claro, ahora es el Hotel de los Famosos, ¿no? Ahora sí, es como el Hotel de los Famosos, que era la serie, el reality que emitía el Canal 13, que la gente entraba y salía. Bueno, acá pasa algo muy parecido, ¿no? Es Gran Hermano, que ahora se casan. Viste que como remontar en el rating, en realidad está el programa de Guido Casca. Es el de canto, que no me acuerdo el nombre formalmente, pero bueno, es un concurso de canto que ahora está participó ya yo.
8: Sí.
9: Todos se muestran su faceta como cantantes y estaban dando bien de rating, entonces Telefe, para mitigar el impacto en la competencia del rating, empezó a hacer los casamientos que generalmente le genera. Es mi sueño, exactamente. Mi sueño es el concurso de canto. Y Gran Hermano empezó a instaurar los casamientos. Y bueno, hubo lío con el Turco García, ¿no?
8: Ajá.
9: Que la llamaron de Gran Hermano para casarse con la mujer, ¿no? Que habían tenido. Bueno, ella estuvo con uno de los participantes bailando.
8: Muy sensualmente.
9: Meneito, ¿no? ¿Cómo se llama? Bueno, él también es un participante de ediciones anteriores, Gran Hermano. Se dieron algún beso. Y bueno, ella siempre contando que el Turco García le había sido infiel. Con 200 historias de infidelidad contó ella, que ella manifestando como una mujer que fue engañada, pero que lo sigue queriendo y amando al ex jugador de fútbol, y lo llamaron al Turco para ir al casamiento, pero a la misma hora que hacía el casamiento en televisión, el Turco García estaba trabajando, tiene un cargo en Racing, Copa Argentina de Racing, y el tipo no fue. Bueno, a todo el mundo le cayó que no, que una vez que le piden algo la mujer, a la que tantas veces engañó, pero digo, hay que ponerse en lugar de...
8: Claro. La que está participando es ella, no es él.
4: Exacto.
9: Claro, para más sos técnico, o sea, en el fútbol, ¿sabés que hay muchas cosas en el fútbol que no? ¿Qué vas a decirle? En medio del partido, lo llamaron 3 horas antes, abandonó la concentración, que tenía que ir con el plantel para ir a casarse en Gran Hermano. Bueno, por ahí giró la polémica. Y hablando de casamientos, está el tema de Barbie Franco con Fernando Burlando. Ayer Barbie Franco estuvo todo el programa, todo pasó en América, hablando de que no se quería casar hasta que los compañeros la querían convencer de hacer el festejo de la boda.
8: Claro.
9: Y todo lo que era como una cachada y al aire, ¿no? Y Burlando empezó a mandarle mensajes a los panelistas del programa diciendo que él quería fiesta, pero casamiento, y puso puntos a suspensivos. Y bueno, y Barbie Franco se lo tomó en serio, o sea, le cambió la cara al aire, ¿no? Después de contar que hubo una suspensión, o sea, ella contaba que Claudio Maradona le había organizado el primer intento de hasta que Burlando lo mandó a suspender. Ya habían hecho la seña, habían
8: vestido,
9: hecho todo.
8: Tenía,
9: bueno,
8: ella, y lo regaló. Exactamente,
9: y sorteó un anillo de diamante, del anillo de compromiso, por $1,000 argentinos, ¿no? En realidad es como regalarlo.
4: Sí, claro.
9: Porque fue una suspensión media intempestiva. Lo que empezó, es muy común, ¿te acuerdas que en el Bailando empezaron haciéndose bromas, ¿no? Y chistes al aire, y después terminaron con peleas que eran ciertas, efectivamente, ¿no? No era nada armado. Bueno, pasó algo muy parecido. Así que bueno, veremos cómo sigue esta historia, viendo pasó en América, viendo las redes, o todos los programas satélites de América, que van a estar comentando.
8: Bueno, tenemos muchas ganas de seguir chusmeando, Nacho, pero nos están haciendo señas del otro lado que tenemos que cortar. Te mandamos un abrazo grande, buen fin de semana.
9: Igualmente, buen fin.
8: Chau, chau. Feliz nostalgia.
4: Feliz nostalgia, Nacho. Bueno, y hasta acá...
8: LJ, lo fuimos.
4: No fuimos, hasta acá llegamos, amigos. Les agradecemos habernos acompañado durante toda esta mañana. Voy a pasar un chivo, porque si no, después me van a pegar simplemente para mañana en la tarde. Mañana en la tarde hay una actividad sociocultural en el restaurante El Secreto, allí en la Rambla, entre las calles 28 y 27 de Punta del Este. Será una tarde diferente a partir de las 15 horas y hasta las 20. La entrada es gratuita. Va a haber charlas, conversaciones, música en vivo y entre otros speakers. El domingo, por ejemplo, una de las charlas se titula Sanando a través de la sexualidad, y va a estar a cargo de la sexóloga Adriana Almada, entre otras actividades. Pasado el chivo, los invito a seguir con nosotros, porque ya llega música y noticias con la compañía de Nivia González, y más tarde estará la contratapa de la revista con Fabián y Susana, y toda nuestra información, no se olviden, siempre está en www.fmgente.com. Será entonces hasta el próximo lunes, y que tengan un excelente fin de semana.
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1: ¿Qué tal, amigos? Buenas tardes. Bienvenidos a la segunda edición de Gente Informada. El tiempo se presenta con cielo algo nuboso, 10 grados de temperatura a esta hora y 61% el índice de humedad. Ya comenzamos con el desarrollo de la información.
2: La constructora Criba continuará desarrollando el megaproyecto de Cipriani en el ex San Rafael.
1: En la tarde de ayer, cuando Giuseppe Cipriani se reunía con la Comisión de Trabajo de la Junta Departamental para brindar detalles de conflicto con la constructora Criba y el acuerdo alcanzado con los trabajadores, sorpresivamente se supo que la empresa de origen argentino continuará al frente de las obras.
2: Cipriani llegó acompañado precisamente por el presidente y CEO de Criba, Santiago Taracido, y por su asesor legal, Pablo Monsuárez, y confirmó que la relación contra actual continúa y que la semana próxima se retomarán los trabajos a pleno en la obra de San Rafael.
1: Acabamos de firmar un acuerdo, dijo Cipriani, aunque en ningún momento hizo mención a los motivos del desacuerdo que provocó la paralización casi total de las obras desde hace varias semanas, mientras que Taracido aludió a que era necesario reestructurar todo el plan de tareas.
3: Y nada, estamos acá junto con la empresa Criba, acabamos de firmar un acuerdo y ayer se firmó un acuerdo sindical de casi paz sindical. Y nada, y el lunes empezamos de vuelta al 100%.
4: ¿En qué consiste ese acuerdo?
3: El acuerdo que se va a terminar la obra, que la obra sigue, que le vamos a dar trabajo de vuelta a todos los trabajadores que estaban, un poco en seguro de paro, un poco sin seguro de paro, vuelven todo y nada, sigue. Sigue todo.
5: ¿Los trabajadores trabajarán bajo la firma Cipriani o...?
3: No, bajo la firma Criba siempre. Claramente Criba sigue siendo el constructor. Cipriani no hace construcciones.
6: En definitiva, fue una pequeña pausa para arreglar ciertas cosas internas y ahora se va a retomar otra vez la obra.
7: Sí, había que reestructurar, digamos, todo el plan de tareas, y la verdad que eso requirió bastante idas y vueltas, y bueno, tuvimos la verdad que algunos días de charlas, y la verdad que por suerte estamos de acuerdo y siguiendo con la obra. Así que bueno, ya a partir de la semana que viene van a haber mucho movimiento ahí en el lugar.
2: Sobre la posibilidad de apertura este verano del casino en el ex Mantra, Cipriani dijo que espera la respuesta del gobierno y que sea positiva para darle trabajo a todos quienes están entrenando en la academia y empleados previstos para la próxima temporada.
6: ¿Y hay posibilidades de que gestione con el gobierno nacional la apertura del casino, pero bueno, en el viejo Mantra?
3: Estamos intentando, el gobierno está apoyando la idea y esperemos que sí, porque sirve para darle trabajo a todos los chicos que se están entrenando ahora en la academia, en todos los empleados que vienen por la temporada, sería...
6: O sea que la comparecencia ahora es simplemente para explicar lo ya acordado y digamos lo que nos están diciendo a nosotros.
7: Es una muy buena noticia porque realmente, viste, había 650 personas trabajando en la obra. Es una obra muy compleja realmente, muy compleja, muy grande. Y bueno, la verdad que es una gran noticia para todos. Así que nada, había varios temas que resolver después de un parate. Así que sí, está todo pronto para arrancar.
4: ¿Los trabajadores qué dicen?
7: No, me imagino estarán muy, muy contentos de volver a sus lugares de trabajo, no solo los que están trabajando en el lugar, sino también toda la fuente de trabajo que hay alrededor de este proyecto fuera del lugar de la obra, ¿no? Que también son muchísimas.
6: ¿Va a afectar el tema del nuevo acuerdo con el Zunca que se firmó hace días atrás?
7: Bueno, eso por ahí afectó a unos meses atrás. La verdad que eso afectó el normal desempeño del proyecto, bueno, pero eso está solucionado, está zanjado, así que a partir de ahora no debería haber ningún problema.
1: Incautaron una moto con casi 300 infracciones y casi 4 millones de pesos en multas.
2: El birrodado fue incautado la noche del pasado miércoles durante un operativo de inspectores de tránsito de la Intendencia de Maldonado, ocasión en la que otras 31 motos corrieron el mismo destino.
1: En diálogo con la contratapa de la revista, el director de movilidad de la Intendencia de Maldonado, Juan Pígola, relató que una de las motos tenía 299 faltas y debía casi 4 millones de pesos de multa.
2: El funcionario cuestionó que una persona pueda acumular semejante cantidad cantidad de infracciones y planteó la necesidad de avanzar en un sistema que permita vincular directamente cada moto con la licencia de conducir de su propietario para evitar la repetición de estas situaciones.
8: Una de las motos tenía 299 faltas, debía casi 4 millones de pesos de multa. Pero digo, una persona que comete 299 faltas, no solamente habría que sacarle la moto. La mayoría radares, pero 299 faltas,
9: no.
8: 4 millones de pesos de multa. Una moto que con suerte podrá valer 40 mil pesos. Esas son conductas, que son las que vemos bastante veces. Cuando digo a veces que la mayoría de la gente de Maldonado tiene comportamientos correctos, la mayoría, enorme mayoría, pero hay un grupito de adrenalínicos que quieren vivir en la permanente inconducta, y eso te trae aparejado, bueno, este tipo de cosas. Por suerte, la sacamos, y bueno, capaz que mañana anda en otra moto, compra otra moto y aparece, porque todavía no hemos logrado que cada moto que se venda esté directamente vinculada a una licencia de conducir. El año 16 cuando lo planteamos, y ahora en el año 23, 24, 20, 25 cuando lo planteamos de vuelta en la UNASEF, que se tomó para ponerlo en la ampliación presupuestal esta, todavía no se aprobó. Esperemos que en algún momento haya una exigencia para vender las motos que tenga la posibilidad de identificarlas con un documento, o sea que cuando cometan 299 faltas esté directamente vinculada a una licencia de conducir.
1: A nivel policial, 3 vendedores de drogas condenados en el marco de la operación Bauru.
2: La Brigada Departamental Antidrogas de la Policía de Maldonado tenía la mira puesta desde hace algunas semanas en un sujeto sospechado de proveer de sustancias estupefacientes a distintos puntos de la ciudad de Maldonado.
1: Hubo tareas de vigilancia y análisis de registros de cámaras de junto a personal de analítica del CCU hasta que se pudo identificar al cabecilla de una organización dedicada al microtráfico que, el pasado miércoles, haría movimiento de drogas entre Pediápolis y Maldonado.
2: Sobre la hora 13 de ese día, el sujeto acompañado por otros dos individuos se desplazaba en coche por ruta interbalnearia en dirección a Maldonado cuando fue interceptado en un control que había establecido la BDA en proximidades del aeropuerto de Laguna del Sauce.
1: Los ocupantes del automóvil eran CGSG de 38 años, Marcelo Sebastián Rivero Pérez de 37 años y RRT de 42 años, quienes llevaban un morral con un kilo de clorhidrato de cocaína. También les incautaron dos teléfonos celulares y 7.250 pesos.
2: Enterada, la fiscal de segundo turno solicitó una orden de allanamiento para una casa de balneario Playa Verde, procedimiento que se concretó el mismo miércoles. Allí se incautó una pistola 9 milímetros con cargador y 24 proyectiles, otra pistola de aire comprimido, varias armas blancas y teléfonos celulares, dos balanzas digitales y $4.100.
1: Los tres detenidos comparecieron ayer ante la justicia siendo imputados por el mismo delito. SGSG fue condenado como autor de un delito continuado de suministro de sustancias estupefacientes prohibidas y penado con 2 años y 2 meses de penitenciaría, y RRT por el mismo delito y penado con 2 años de penitenciaría.
2: Finalmente, Marcelo Sebastián Rivero Pérez también fue condenado como autor de un delito continuado de suministro de sustancias estupefacientes prohibidas, siendo penado con 2 años y 4 meses de penitenciaría.
1: La cocaína incautada fue remitida al ITF para su destrucción, mientras que el dinero y el automóvil de los condenados será enviado a la Junta Nacional de Drogas.
2: Le revocaron condena a una mujer que, alcoholizada en 2024, provocó un grave siniestro de tránsito.
1: En el entorno de la hora 7 del 18 de abril de 2024, se produjo un siniestro de tránsito en calles Elmar Miquelín y Héctor Gutiérrez Ruiz, en el centro de Maldonado, entre un automóvil cuya conductora se dio la fuga y la tripulante de una moto que sufrió importantes lesiones.
2: La ocupante del birrodado, de 49 años, fue diagnosticada con politraumas graves y fue trasladada de urgencia a un centro de salud con asistencia respiratoria mecánica, en tanto posteriormente la policía pudo ubicar a la conductora del coche.
1: Se trataba de ALLG de 41 años, quien fue detenida y trasladada a dependencias policiales, donde le practicaron la espirometría que arrojó la presencia de 1,58 gramos de alcohol por litro de sangre, quedando emplazada por disposición fiscal.
2: Recién en junio de 2025, ALLG fue condenada como autora de un delito de lesiones graves culposas, con un delito de omisión de asistencia, siendo penada con 22 meses de libertad a prueba debiendo, entre otras obligaciones, cumplir servicios comunitarios.
1: El pasado miércoles 19, en el Juzgado de Ejecución y Vigilancia de Maldonado de primer turno, fueron revocadas las medidas sustitutivas impuestas a ALLG y fue enviada a completar la pena en prisión, que de acuerdo a la fecha del dictado de la condena son 8 meses.
2: La decisión de la justicia se basó en lo argumentado por Fiscalía, atendiendo la gravedad del delito por el que fue condenada a ALLG, lesiones graves culposas en régimen de reiteración real con un delito de omisión de asistencia.
1: Además, se consideró un desprecio inigualable a la vida humana por parte de la conductora del coche y por haberse constatado incumplimientos en la prestación de los servicios comunitarios previstos en la sentencia judicial de junio de 2025.
2: 15 meses de prisión para delincuente que cometió un arrebato en el centro fernandino.
1: A la hora 21 del sábado pasado, una mujer denunció a la seccional policial primera de Maldonado haber sido víctima de un arrebato mientras caminaba por calle José Dodera en el centro de la capital departamental.
2: Dijo que fue sorprendida por un individuo que por la espalda le llevó el teléfono celular que portaba en sus manos y se dio a la fuga corriendo. Investigaciones de zona 2 tomó el caso y en base a registros de cámaras de videovigilancia que cubren la zona del hecho, pudo identificar al responsable.
1: Se trataba de Rubén Maximiliano Valdivieso Rodríguez, de 26 años y poseedor de antecedentes penales, entre otros por el robo a una escuela de Cachimba del Rey en junio de 2023, sobre quien recayó la orden de captura.
2: Este jueves Valdivieso fue encontrado por una dotación de la URPM en la zona de Barrio Rivera, siendo detenido y trasladado inmediatamente a dependencias de investigaciones donde fue indagado.
1: Más tarde declaró en fiscalía y finalmente compareció ante la justicia, siendo condenado como autor de un delito de hurto especialmente agravado y penado con 15 meses de prisión.
2: Robó un televisor de una finca en Aiguá y fue condenado.
1: El 20 de julio, una mujer denunció en la seccional policial octava de Aiguá el hurto de un televisor de su casa, ubicada sobre calle General Artigas de esa ciudad, a la que ingresaron mediante la rotura del picaporte de una puerta lateral.
2: Trabajó policía científica en el relevamiento de la escena en procura de elementos de interés para la investigación. En tanto, la brigada de hurtos de la seccional octava, recabando distinta información, pudo identificar al responsable.
1: Una semana después se realizó una inspección en la casa de GDBA, de 31 años y carente de antecedentes penales, donde se encontró el televisor hurtado que fue retirado y posteriormente por orden fiscal entregado a sus dueños.
2: El sujeto quedó citado para este miércoles 19 de agosto con asistencia letrada, tras lo cual fue conducido al juzgado penal de 11º turno, donde lo condenaron como autor de un delito de hurto, siendo penado con 3 meses de libertad a prueba.
1: En otras noticias, la Liga de Punta del Este sigue de cerca varios temas vinculados a la península.
2: El vicepresidente de la institución, Luis Faral, entrevistado en la página central de la revista de FM Gente, señaló que a nivel de directiva se vienen abordando distintos temas que hacen a obras y proyectos para Punta del Este.
1: En ese marco señaló que hay dos temas que son prioritarios. Uno de ellos, el vinculado al histórico edificio de aduanas, que necesita rápidamente de acciones para recuperarlo.
2: Faral también dijo que se reunieron con el intendente de Maldonado para interiorizar del proyecto para la terminal de ómnibus de la península que, desde el próximo verano, ya no recibirá unidades de transporte interdepartamental y albergaría dependencias de distintos organismos.
9: Sí, en distintas reuniones se han planteado temas que tienen que ver con la dinámica de Punta del Este y Maldonado y el interés de muchos vecinos que se han acercado a nosotros para analizar algunos temas prioritarios. Y te diría que dos de los temas prioritarios es seguir trabajando por el tema del edificio de la aduana. Tuvimos una reunión en el municipio con el Ministerio de Economía y Finanzas y con la Intendencia con la finalidad de apurar lo que es la propuesta de comodato que se está trabajando, similar a la que se hizo con el edificio del ANCAP en Gorlero, y a partir de ahí la búsqueda de fondos para poder restaurar ese edificio que requiere rápidamente algunas acciones porque fundamentalmente todo lo que es el techo está en situaciones muy delicadas. Y lo otro que, para rescatar la conversación que tuvimos con el intendente, analizamos varios temas vinculados también con el inicio de la temporada en pocos meses, porque uno ya está casi en septiembre y estamos ahí. Uh-huh. Hablamos del tema de la terminal, nos confirmó que bueno, como ya se es público, a partir de 1 de noviembre, en principio, los ómnibus interdepartamentales, internacionales, van a ir a la terminal de Maldonado. Sí. Se va, el intendente nos planteó que se va a adecuar toda esa zona para que eso pueda funcionar adecuadamente. Y eso en la mira de la construcción de una nueva terminal que tome en cuenta a las dos terminales en una sola, como hay en otros departamentos.
1: Oficina móvil de la Corte Electoral atenderá el fin de semana en La Capuera.
2: La oficina inscriptora móvil estará mañana sábado y el domingo 23 instalada en la escuela número 108 de La Capuera para atender trámites de inscripción, traslados y renovaciones de la credencial cívica.
1: En ambas jornadas la atención será de 9 a 12 horas y por la tarde de 13 a 17. Las inscripciones no tienen costo y se debe presentar partida de nacimiento y cédula de identidad.
2: Para los traslados y renovaciones solamente se debe presentar cédula de identidad y el trámite tiene un costo de 200 pesos.
1: Vamos ahora con aviso de interés social. Se solicita oficial carpintero, medio oficial y peón práctico para carpintería Maldonado. Trabajo estable todo el año. Enviar currículum a la Mónica anterior S, la letra S al final, @gmail.com o al 092-544-180.
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2: Este es el resultado del sorteo de la quiniela nocturna de ayer jueves 20 de agosto, del primero al décimo, 410, 309, 317, 933, 235, 426, 882, 898, 121 y 123, del undécimo al vigésimo, 240, 473, 686, 636, 172, 771, 778, 611, 262 y 992.
1: Los 20 diferentes números para la tómbola fueron 09, 10, 11, 17, 21, 23, 26, 33, 35, 36, 40, 62, 71, 72, 73, 78, 82, 86, 92 y 98.
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1: Cielo algo nuboso con 10 grados de temperatura hasta ahora. 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Sigan en sintonía que los seguimos acompañando con música y noticias.
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0: Hola, hola, hola, buenas tardes, bienvenidos, ¿cómo están? Llegó el viernes. Mucha gente va a tener fin de semana largo. Me parece que tiene un aroma a sanguchito el 24. No sé por qué. Impresión nada más. En este momento, tarde soleada. ¿Por qué te digo en este momento? Porque así hemos pasado la mañana diciéndote ahora hay sol, ahora llueve, ahora hay sol y ahora llueve. 10 grados la temperatura en este momento, 66% la humedad. Hasta la hora 18 aquí está tu música. Venimos en la cuenta regresiva. Se viene la noche de la nostalgia. Te dije, no se queden sin su entrada, sin su ticket para la fiesta de la piscina allí en San Rafael. Bueno, desde la organización del Grupo Más nos estaban confirmando que ya están con localidades agotadas. Atención porque la recepción y la cena va de 21 a 23 horas. Te digo porque es interesante tener este dato. Recepción y cena de 21 a 23 horas.
1: Ay, como dijo mi abuela.
0: Por cualquier información que necesiten pueden comunicarse al 099-642-486. Hoy estamos sorteando un par de regalitos. Tenemos un arreglo de cabello. No sé, puede ser un peinadito, puede ser un brushing con movimiento, lo que vos quieras. Para el 24 de Cetú, es un local que está allí en calle San Carlos y Rafael Pérez del Puerto. Muy lindo local, ¿eh? 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Hoy sorteamos una orden de compras valor 1.000 pesos. 093-769-818. Agendate ese número para pedir la música que tenés ganas de escuchar. Estamos haciendo una selección musical con todos esos viejos éxitos que vienen a la memoria en estos días porque llega la noche de la nostalgia. 093-769-818.

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1: Bueno, música del recuerdo, Cacho Castaña cantándonos El Matador. 0937-69-818.
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1: Hoy viernes y mañana sábado, carnaval de invierno, allí en el Teatro de la Sociedad Unión de San Carlos, a beneficio del Grupo Los Orzales, a beneficio de esta gente que hace esta organización, del movimiento de mujeres, que hacen tantas cosas importantes. Esto será a partir de la hora 19:30. Podemos comprar las entradas en Club de Niños y Niñas Los Orzales de 13 a 17 horas, o si no, en el Centro Juvenil Los Orzales de 14:30 a 18:30, o si no, directamente en boletería.
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1: Estaba viendo nuestra página web fmgente.com.uy. Hay un aviso de persona ausente. Eugenia Guerra Catalurda es una chica de 15 años. Está desaparecida desde la pasada jornada a la hora 18:30. Esto fue la última vez que la vieron en su domicilio de barrio San Francisco, en Maldonado. Viste campera azul oscuro, jeans azul, mochila celeste colorida. Tiene un piercing en el ombligo y una línea en una de sus cejas. Podría haber viajado a la ciudad de Chuy. Por favor, 911, si alguien tiene información para aportar acerca de esta chica. Y también la Jefatura de Policía solicita colaboración para ubicar a Diego Bon, que está ausente de su hogar desde ayer. Diego Nicolás Bon Almeida tiene 18 años, desde ayer a la hora 18:30. Fue visto por última vez en el barrio Asturias, en San Carlos. Vestía una campera negra de nylon con franjas blancas, jeans gris oscuros tipo cargo, championes blancos. Se domicilia en Maldonado, en el barrio San Fernando.

0: Seguimos compartiendo música en esta tarde. La gente ya está pidiendo lo que tienen ganas de escuchar. A ver, este es un clásico que se baila el lunes.
1: Sí,

Bueno, música del recuerdo que teníamos por acá, todo listo para saber qué nos deparan los astros en esta jornada. 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Y venimos con los nacidos bajo el signo de Aries. Día ideal para tomar decisiones firmes sin apresurarte. Lograrás destrabar acuerdos y soluciones pendientes. Número de la suerte, 09. Para Tauro, buen momento para la amistad y los vínculos amorosos, aunque conviene cuidar los gastos e inversiones. Número 23. Para los de Géminis, jornada favorable para las relaciones en armonía y buenas oportunidades de compras o gestiones. Número 17. Para los de Cáncer, evita la susceptibilidad ante las dificultades. Una noticia o un mensaje esperado traerá tranquilidad. Número 44. Para Leo, excelente ambiente para solucionar pendientes monetarios y disfrutar de sorpresas en el terreno sentimental. Número 31. Para Virgo, llegan buenas noticias, pero sé prudente con los compromisos financieros. Número 18. Para los de Libra, mantén la calma si surgen malos entendidos con personas mayores o en la pareja. Busca el diálogo directo. Número 10. Para Escorpio, posibles propuestas ventajosas en el plano laboral o económico. Momentos importantes en lo afectivo. Número 45. Para Sagitario, un allegado te brindará apoyo clave. Conviene postergar exigencias que son innecesarias y descansar. Número 21. Para Capricornio, confía en tu intuición para resolver asuntos, novedades o contacto positivo con alguien distante. Número 00. Para los de Acuario, buen momento para planificar mejoras en el hogar o proyectos personales. Actúa con diplomacia. Número 33. Y por último, para Piscis, avances muy motivadores en metas que veías difíciles. Satisfacción en lo personal y en lo afectivo. El número de la suerte para los de Piscis es el 34. 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

0: Bueno, la música del recuerdo que dice presente por acá, escuchando tema de Bárbara y Dick, Brilla el Sol. Vamos a leer algunos mensajecitos que tenemos muchos en esta tarde, que dice por acá, hola amiga, ¿cómo estás? Qué frío que está, buen fin de semana, gracias por escuchar a Cachito Castaña, presente, besos y voy por el postre y por la orden de tuyo y mío. Dice por acá, soy, ay claro, hoy está de cumpleaños, Candela Blois.
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0: Candelita está de cumpleaños, que va al igual que el programa. Nació con el programa. Cuando nosotros comenzábamos el programa ya tenía 2 meses, 3 meses. Y de ahí, bueno, pasamos música de Floricienta, de Chiquititas, de todo un poco. Y hoy está de cumpleaños. Hoy es maestra, es docente. Tremendo, tremendo. Ahí andaba la mami haciéndome acuerdo. Buenas tardes, buen fin de semana. Participo por los premios, dice María. ¿Podrías pasarme un tema de Violeta Rivas? Pero cómo no, eso es nostalgia plena, claro que sí. Hola, ¿cómo están? Hoy te pido Vivir Así es Morir de Amor, de Camilo Sesto. Gracias y vamos arriba, Julio, del Cerro Pan de Azúcar.
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0: Andaba Lucy por acá, por favor, enganchados de Catunga para la nostalgia, gracias.
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0: Pero muy bien, claro que sí. Hola, buenas tardes, voy por el postre de Panadería Sarandí, gracias y buena jornada. Sergio, 084-5. Buenas tardes, soy Susana. ¿Me podrás pasar un tema de Ricardo Arjona, Historia de Taxi? Voy por el postre, los productos de limpieza, por el peinado. Muchas gracias, dice por acá.
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0: Historia de Taxi de Ricardo Arjona. Claro que sí, ahí lo dejamos agendadísimo. O sea, déjame ver qué más teníamos.
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0: Andaban los Rodríguez por ahí dejando saluditos. Buenas tardes, muy lindo el programa. Participo por el postre de Panadería Sarandí, dice Susana, 574-9. Fernando, que estaba participando también, dejando los datos por los premios. Verónica, 886-2. Todos los premios le vienen bien. Bueno, un tema de Vilma Palma. Saludos a mi mamá, María de San Carlos, y participamos por los premios, María y Claudia. Ramírez, que andaba por acá, que dice, pinta muy, pero muy de alegrías. Y capaz que Marco Antonio Solís con Maná canten el tema La Dama.

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1: Bueno, ¿qué más teníamos por acá? Soy Marcela, dice por acá, 880-1, felicitaciones por el programa. Una conductora de la hostia, dice por acá. Bueno, gracias Marcela. Hola, dice, sigo siempre tu programa, voy por los premios Omar 709-7. Más mensajecitos que siguen cayendo. Esta Norma por acá, aquí presente, dice, junto a la estufa, buen fin de, voy por los premios, decía Lucy. Hola amiga, ayer te fallé, era el cumpleaños de mi nieto, dice María 825-2, voy por los premios. Escuchando el programa, te pido algo de La Ley, por favor, buena jornada, dice Lucas. Lo conozco a Lucas. Sí, sí, me suena carita conocida. Hola, buenas tardes, hermosa música, voy por los premios, dice Sergio 622-2. Bueno, más o menos ahí vamos poniéndonos al día, pero siguen cayendo, entonces si no, no terminamos más. Vamos a la pausa.
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Bueno, por aquí escuchando música de la ley que nos estaban solicitando. 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

Bueno, música de Violeta Rivas con el tema Qué Suerte. Tenemos listo el mini recital de la tarde de hoy. Por ahí alguien estaba pidiendo música de Vilma Palma. Dijimos, estaría bueno un mini recital de Vilma Palma. 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

música de Vilma Palma y Vampiros, haciéndonos este Bye Bye en el comienzo del mini recital presentado por Bye Mora Sushi. 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

0: Bueno, música de Vilma Palma y Vampiros. Me vuelvo loco por vos. Es para el mini recital de la tarde de hoy, presentado por Baimora Sushi, sabores que se disfrutan con todos los sentidos, las mejores combinaciones. 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

Bueno, grupo mojado cantándonos el tema Piensa en mí. El saludo para los Rodríguez. Rodríguez padre andaba pidiendo algo de Vilma Palma y bueno, ahí metíamos el mini recital. Y Rodríguez hijo me decía un tema que se llama Vamos a tomar el primer avión con destino a la felicidad. ¿Cuál sería ese? Era esto, claro que sí. 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Seguimos dedicando canciones, nos estaban pidiendo Enganchados de Catunga, Camilo Sesto, Marco Antonio Solís y Maná, nos estaban pidiendo Ricardo Arjona, todo listo para sonar en esta tarde. └![

Bueno, ahí teníamos la versión de Camilo Sesto del tema Vivir así es morir de amor. ¿Quién andaba por acá? Ay, mi Camilo, dice. Era Diana que suspiraba por Camilo Sesto, que a ella le encanta, le encanta. Muchos mensajes en esta tarde. Gracias por pasar, Camilo Sesto, sos una campeona. Vamos arriba, dice por acá. Mariana, que nos estaba dejando saluditos, escuchando el programa como siempre. Linda tarde para todos, voy por los premios. ¿Cómo estás? Soy Franco, me gustaría escuchar esta tarde Mariposa de la Penúltima. Y nos estaba dejando su cédula para participar por acá también, ya la teníamos agendadita. Hola, participo por los premios, soy María 792-1. Tarde fría, querida de mis tardes, dice, voy por los premios. Celia 315-3. Déjame ver qué tenemos por acá. Lindo para escuchar música, voy por los premios, dice Cristina 767-5. Voy por los premios. Buenas tardes, acompañada de la buena música, un placer. Soy Mirta, buen fin de semana, 526-8. Buena jornada, voy por todo, dice Lucy por acá. María Luisa, quiero escuchar un tema, Todos me miran. Y que sea antes de las 5. Oh my God. A ver si nos da tiempo para engancharle el temita de Gloria Trevi. Todos me miran. Ahí mira, hacemos así. Pasamos el tema de Gloria Trevi y después seguimos leyendo más mensajes.

Bueno, ahí estábamos cumpliendo con María Luisa, dedicándole su canción, el tema Todos me miran. No, estaba leyendo una noticia. Yo no sé si ustedes recuerdan un hombre que lo intentaron asesinar cuando iba saliendo, el día que le daban la libertad, que iba saliendo del ex con Carr. Esto fue en septiembre del 2025. Pasó un vehículo y le tiró un montón de tiros. Terminó internado. Después, el 20 de julio del año pasado, habían disparado hacia una camioneta en la ruta... No, de este año. Eso fue en septiembre del año pasado. El 20 de julio de este año habían disparado hacia una camioneta en la ruta 74 cerca de Joaquín Suárez, donde él viajaba junto a otros tres hombres. Hubo cuatro heridos, pero ninguno de gravedad. Y hace muy poquitos días intentaron matarlo nuevamente frente al Maciel. Él iba a curarse y quedó una receta con su nombre. Esto fue hace muy poquitos días, en el mes de agosto, hace poquitos días. Bueno, ¿qué te cuento? Que hoy hubo un operativo policial en el barrio Santa Catalina, detuvieron a delincuente que intentaban matar por tres veces y es investigado por cuatro homicidios. A él lo intentaron matar tres veces, pero él al parecer ha matado a cuatro personas. Un mega operativo policial en la zona de Santa Catalina, al oeste de Montevideo, terminó con siete personas detenidas, entre ellas Kevin Moroto, delincuente de 27 años con varios antecedentes penales e investigado como presunto autor de cuatro homicidios recientes. Los investigadores del Departamento de Homicidios realizaron este viernes 15 allanamientos, desplegando más de 150 efectivos policiales en esa zona de la capital. En el procedimiento se detuvo a siete personas, incautaron cuatro armas de fuego, cargadores, municiones, drogas y dos motos de alta cilindrada. Entre los detenidos está Moroto, con antecedentes penales por rapiña, hurto y otros delitos, y además es investigado por varios asesinatos ocurridos en las últimas semanas. El primero fue el 3 de julio en el barrio Maracaná. La víctima fue un hombre de 41 años. El segundo hecho fue un doble homicidio en los bulevares. Las víctimas tenían 33 y 53 años. Y en tanto, el tercer hecho por el que se le investiga es por el asesinato de un joven de 19 años el pasado 28 de julio. El crimen ocurrió frente al portón de acceso a un centro de semilibertad del Instituto Nacional de Inclusión Social Adolescente, el INISA, en Avenida Burgues y Pedro Margat, en el barrio Brazo Oriental. Así que bueno, este es un operativo que ha realizado la policía en la tarde de hoy. 15 allanamientos.

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0: Bonito este tema de Marco Antonio Solís y Maná, que se llama La Dama y que lo estaban solicitando. 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En un ratito nada más, ya conocemos los ganadores de esta tarde, ¿eh? Ganadores de esta tarde que son de la semana, porque vienen participando toda la semana. 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Hoy regalamos un pack de productos de limpieza. Un placer ver en las redes sociales localidades agotadas. 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Y vamos a sortear en la tarde de hoy un arreglo de cabello. No sé, ¿querés que te hagan un peinado, que te hagan un brushing con movimiento? En el local de Cetú, allí en calle San Carlos y Rafael Pérez del Puerto. Está divino ese lugar. Y también un pack de licores artesanales de Bella Isabela. De Maxi Bebidas. Maxi Bebidas está allí en Avenida Iguá, casi cruzada Libertadora.
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0: Me han mandado la foto de los licores, están muy buenos, ¿eh? En un ratito nada más ya conocemos los ganadores, ¿les parece? 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

Bueno, la música de Luis Fonsi, La Romana, estábamos escuchando por acá. 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Marta Susana está de cumpleaños. Marta Susana, que le mandamos un abrazo grande, feliz cumpleaños. María, que nos estaba dejando saluditos. Giovanna, que también estaba dejando saludos y participando. Nair, José, Axel, Estela, Silvia, Judith. Bueno, toda esa gente linda estaba dejando saludos por acá. Tenemos ganadores. Habemos ganadores. Bueno, la que se va a poner bella en el local de CETU es Susana. 916-3, celular que termina en 519. Quien va a beberse esos licores espectaculares de Maxi Bebidas, Mabel 997-7, celular que termina en 794. Tenemos un pack de productos de limpieza de Kim del Este para Lucy, 457-5, celular que termina en 940. Tenemos la orden de compras de Tuyo y Mío, Judith 281-0. Celular que termina en 916 y el postre de panadería Sarandí para Elena, 745-5, celular que termina en 579. Reiteramos, peinado de CETU, Susana 916-3, licores para Mabel 997-7, orden de compras de Tuyo y Mío para Judith, 281-0. Productos de Kim del Este para Lucy, 457-5. Y el postre de panadería Sarandí para Elena, 745-5. Vamos con el tema de la penúltima que nos estaban pidiendo.

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0: Bueno, por aquí tenemos saluditos de cumpleaños que mandar. Irina Clavijo está de cumpleaños en el día de hoy. Le mandamos un abrazo enorme. Me estaba avisando al papá por acá, así que bueno, besitos para Irina, que está de cumpleaños. Nuestro querido Raúl de Bali está de cumpleaños. Teníamos para saludarlo desde hoy temprano también, el hombre de la previa. Está de cumple, le mandamos saluditos. Y así en la ciudad de San Carlos está de cumpleaños Pilar. Pili está cumpliendo años, así que también le mandamos besos. Feliz cumple. Y atención porque tenemos avisos de interés social.
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0: Se solicita oficial carpintero, medio oficial y peón práctico para carpintería en Maldonado. Es trabajo estable todo el año. Van a poder enviar currículum al correo electrónico. lamonicainteriors@gmail.com. Reiteramos, lamonicainteriors@gmail.com, o lo pueden enviar a través del siguiente número de WhatsApp: 092-544-180. Reitero, 092-544-180.
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0: Y mientras que estamos escuchando por acá a Ricardo Arjona con esta historia, con esta historia de taxi, nos vamos al contacto con los amigos de Carnicería Gavimar. 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
0: 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Dice para los de Aries, día ideal para tomar decisiones firmes sin apresurarte. Lograrás destrabar acuerdos y soluciones pendientes. Para los de Tauro, buen momento para la amistad y los vínculos amorosos, aunque conviene cuidar los gastos e inversiones. Para Géminis, Jornada favorable para las relaciones en armonía y buenas oportunidades de compras o gestiones. Para Cáncer, evita la susceptibilidad ante las dificultades. Una noticia o mensaje esperado traerá tranquilidad. Para Leo, excelente ambiente para solucionar pendientes monetarios y disfrutar de sorpresas en el terreno sentimental. Para Virgo, llegan buenas noticias, pero sé prudente con los compromisos financieros. Para Libra, mantén la calma si surgen malos entendidos con personas mayores o en la pareja. Busca el diálogo directo. Para Escorpio, posibles propuestas ventajosas en el plano laboral o económico, momentos importantes en lo afectivo. Para Sagitario, un allegado te brindará apoyo clave. Conviene postergar exigencias innecesarias y descansar. Para los de Capricornio, confía en tu intuición para resolver asuntos, novedades o contacto positivo con alguien distante. Para Acuario, buen momento para planificar mejoras en el hogar o proyectos personales. Actúa con diplomacia. Y por último, para los de Piscis, avances muy motivadores en metas que veías difíciles. Satisfacción en lo personal y en lo afectivo. 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

Mientras vamos escuchando estos enganchados de Catunga, nosotros nos estamos despidiendo. Sigan en sintonía, que ya llega la contratapa de la revista. Un abrazo grande para todos. Buen fin de semana y nos reencontramos el lunes, si Dios quiere.

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0: Buenas, pero muy buenas tardes. Aquí comienza la contratapa de la revista. En una tarde que no sabemos si es una tarde gris, una tarde soleada, porque mire que ha estado raro el tiempo hoy, ¿eh? Bueno, mañana va a estar en las mismas condiciones, quizás con un poquito más de sol, quizás. Pero hoy, que nos hizo correr la ropa en la cuerda hoy, ¿eh? Que llueve, que sale el sol, que llueve, que sale el sol. John Núñez en los controles de FM Gente y en la contratapa, como todos los viernes, todos los días de la semana. Buenas tardes, John.
1: Pero muy buenas tardes, Susana. Y se puede decir el invitado, el conductor, el periodista. ¿Qué le podemos decir a este hombre?
0: El comodín.
1: Al que inspiró esta canción que está sonando de fondo.
0: Nos acompaña como todas las tardes también con las tres últimas noticias del día, pero además va a acompañarnos un rato más porque hoy falta Fabián. Hoy va a ser una contratapa distinta, una contratapa que derrapa todos los viernes, pero se va a hacerla notar la falta de Fabián. Y tenemos esta canción para él.
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0: Eso es especialmente para Fabián, que nos dejó solos.
1: Gracias a Dios hay un excelente ambiente laboral.
0: Nos queremos todos. Diego Campo, acaba de suceder en las últimas horas una trágica noticia, ¿no?, en Maldonado, así que le dejo la noticia para usted, que viene del lugar.
3: Muy buenas tardes para toda la audiencia. Bueno, lamentablemente tenemos que informar que dos personas, dos hombres específicamente, murieron tras ser aplastados por un árbol allí en Parque Burnett, en las calles del Rodeo y La Herradura. Este hecho ocurrió pasadas las 16 horas. Inmediatamente se comisionaron móviles policiales de diferentes áreas de la Jefatura de Policía de Maldonado. Las personas, los dos hombres, tenían 28 y 23 años, los fallecidos. En el lugar estaba trabajando una empresa de poda, Itala, que desconocía que allí en el lugar había una especie de campamento. Y finalmente a estas dos personas las aplastó un árbol. Hace minutos nada más se retiró de la escena la policía que estaba trabajando allí en el lugar. En la escena había muchos, lo esencial de un campamento, lamentablemente que estos campamentos, y como lo ha dicho los alcaldes, se repiten en muchas zonas de Maldonado. Había muchas cosas allí en el lugar, incluso mochilas de ellos, almohadas.
0: ¿Se conoce diferentes la identidad de ellos?
3: No, simplemente la edad, 28 y 23 años respectivamente. Ya en minutos nada más la policía de Maldonado va a ampliar la información. Pero reitero, en el lugar estaba trabajando una empresa de poda y tala, sin conocer que allí estaban las dos personas que
0: evidentemente
3: fallecieron.
0: Evidentemente bien escondidos dentro del monte, ahí la carpa estaba
3: sí,
0: en una forma que no se veía.
3: Sí, lo que nos llamó la atención es que el lugar no era un lugar tan grande como para pasar por el lugar y quizás no ver la carpa. Estas personas estaban trabajando en la poda y tala desde hace varias horas. Sabemos que allí en Leandro Gómez se están llevando a cabo obras también.
0: Sí, y ahí en Burnés, un barrio que está en crecimiento total, haciendo también podas para ocupar los terrenos, hacer sus propiedades la gente.
3: Exacto. E incluso nosotros estuvimos allí en la escena y se ve desde la calle, se ve muy bien desde la calle donde estaba el campamento. Yo creo que fue un total desconocimiento y no averiguar cómo estaba la zona. Yo creo que si uno trabaja en un lugar así,
0: de las dos partes, porque también los muchachos estaban sintiendo.
3: Sí, claro.
0: La motosierra, ¿no?
3: Tampoco, sí, sin dudas, tampoco. Uno nunca se va a imaginar capaz que allí había dos personas.
0: Esto es bien como un accidente de tránsito, uno no sale a podar un árbol para matar a una persona.
3: Exacto,
0: ¿no?
3: Exacto. Pero bueno, en minutos nada más.
0: El trabajo después de muchos años también uno lo normaliza, sí. pierde un poco la seguridad quizás.
3: Exacto, sí.
0: Pero no sé cómo fueron las circunstancias.
3: Pero en minutos nada más vamos a ampliar la información sobre lo sucedido y si se conoce la identidad de las personas, que bueno, que repito, la policía ya trabajó en el lugar, ya quedó todo despejado.
0: Pasa, Diego, que me consta que el municipio sale, recorre. Mire, el municipio sacó, que creo que usted mismo fue ahí, si no fue Tomás, continuación Ventura Alegre para dentro de las chacras. Letras, cuando vino con una máquina y tuvo que limpiar todo eso. Ya hay gente viviendo ahí. Yo los veo entrar cuando salgo de la radio, voy para la casa de mi hija, que yo veo que están entrando. Acá en Altos de Pinares también, detrás del Mancebo, hubo un gran trabajo de la intendencia y de la gente de Cerveto. Retiraron gente de ahí. Había no solo una carpa, había varias. Ya hay gente viviendo de nuevo. Es difícil para poder tener una persona o dos o tres que estén recorriendo todos esos lugares para saber dónde hay una persona. ¿Y qué seguridad? ¿Por qué se niegan a ir al refugio? Porque les da una seguridad también. Estas cosas, estar a la intemperie. Hoy ha sido un día medianamente lindo, pero los días pasados han sido días muy fríos, lluviosos, gente joven.
3: Sí, sí, estamos hablando de 23 y 28 años, sí, muy jóvenes.
0: Muy jóvenes, muy jóvenes. Muy jóvenes. Serían oriundos de acá, salieron recién de cumplir una condena. Bueno, ¿por qué estaban en la calle esos muchachos?
3: Allí en la escena del hecho se encontraron muchas... No estoy diciendo que se haya cometido un delito, ni nada por el estilo, pero en el lugar se encontraron...
0: La casa... Abra, dice, abra el programa, micrófono, abra que está en el programa.
1: No,

0: Creo que Lucía me había mostrado que habían encontrado también cuchillo, funda de cuchillo.
1: Sí, exacto, un cuchillo. También había, bueno, ropa de ellos mismos. Y reitero, había una mochila con cosas
2: adentro. Usted me comentaba que le llamó la atención una almohada con la funda todavía de nylon.
1: Sí, una almohada nueva. Como quien va a comprar una
2: y se la entregan,
1: una almohada, sí. Y bueno, y después había frazadas y otras cosas allí en el lugar, sí.
2: No, pero llama la atención que el elemento sea nuevo, o sea, que estén todavía sí. En su funda original, ¿no?
1: Sí, sí.
2: Es muy triste. ¿Ayer fue que hubo un robo en la peatonal? ¿Fue ayer o antes de ayer?
1: Antes de ayer. Sí.
2: ¿Ya se tiene al detenido?
1: Bueno, lo último que pudimos...
2: Me quedó por las fundas de celular.
1: Bueno, lo último que pudimos hablar con la policía es que estaban trabajando para identificar al autor
2: del delito.
1: Sí. En el día de hoy, hace un ratito subimos a la página web de FM Gente, otro hurto más de muy similares características, esta vez en calle 7, en Maldonado Nuevo, en Alberto Caracara, donde en una tienda de ropa con la intersección de Juan Correa, un hombre se acerca esta madrugada, rompe el vidrio del local, de la tienda de ropa, y con una caña, bueno, pesca, por decirlo de alguna manera, varias prendas de vestir.
2: Hay que darse ideas, se da.
1: Y bueno, y también el hombre realizó la denuncia, dijo que en los últimos meses ya es la octava vez que le roban de esta forma. En esta ocasión pudo el hombre, el autor del delito, pudo obtener muy pocas prendas de vestir que estaban contra el vidrio. Pero en otros casos, e incluso han robado y a cara descubierta, nos decía, ropa. Allí afuera pasan y se llevan ropa del lugar.
2: Es que, no sé, no quiero prejuzgar, pero sí. Esa me llama la atención, una almohada todavía con la funda de nylon, y no va a entrar un negocio a robar una almohada. Esos son lugares que dejan afuera, como hay ahí en Román Guerra y... bueno, no me acuerdo la calle que cruza, que hay unas casas que venden colchones y eso, que a veces ponen.
1: Claro.
2: Y esos son descuidos, ¿no? Que pasan y los agarran.
1: Bueno, este hombre nos decía de que estaba sorprendido con la fluidez que se están cometiendo hurtos en esa zona, que tiempo atrás no pasaba, de que hay un incremento, según perciben los vecinos allí del barrio, un incremento en los hurtos, en los comercios, y con una impunidad absoluta, a cara descubierta, como decía, que van y roban, e incluso gente de la zona, que no son hurtos de mayor relevancia económica, pero que sí, por ejemplo, como nombrabas tú, Susana, el hurto de Sarandí.
2: ¿Qué fue lo que robaron?
1: Robaron algunos celulares.
2: Claro, por eso uní un robo con otro.
1: Sí, y bueno, y algunos otros artículos de electrónica, pero son hurtos donde los daños son
2: mayores
1: al hurtado. Nos decía el comerciante de Sarandí.
2: Claro, vidrio de eso cuesta una plata.
1: Sí, sí,
2: son vidrios
1: sí.
2: Dobles, quizás, son vidrios muy gruesos, que no sé cómo hacen para romperlo con tanta facilidad.
1: Sí.
2: Son vidrios muy grandes, cuando se rompen, caen todo completamente. A veces son puertas.
1: Sí.
2: Que, claro, no es algo barato.
1: Y este hurto de Sarandí, que nos pasaron el video, pero andás a ver cuántos hurtos más por madrugada que se cometen allí en Sarandí.
2: Yo no sé cuál será la solución, Diego. La solución, digo, esto es una desgracia. Lo que pasó, podemos negar que es una desgracia total. Dos personas jóvenes, 23 y 28 años, durmiendo en un lugar al descampado. La justicia determinará si hubo negligencia de la empresa o no. Los muchachos no tenían que estar ahí.
1: Sí.
2: Eso es lo que sí está seguro, pero tampoco tenían que morir.
1: Sí.
2: ¿Y cómo vamos a solucionar este tema? Se está acercando el verano, la gente va a salir del refugio, los que están yendo al refugio van a salir a la calle.
1: Recordemos,
2: no van a querer estar en el refugio.
1: Sí, que el refugio de Ruta 39 va hasta septiembre, octubre.
2: Sí, por eso, esa gente va a la calle. ¿Qué vamos a hacer con esa gente? Yo a veces me pregunto cuál es la solución. Nadie ha dado la solución, nadie la tiene. Yo tampoco la tengo, es una solución muy difícil. Una vez, un poco en broma, un poco en serio, el edil Artola dijo que había que comprar un lugar lejos, una casa bien grande, separarla al medio, poner los que quieren realmente ayuda y recuperación, sí, y los otros para el costado y no perder, pero lejos de la ciudad. No sé si podemos hacer eso, no sé si se puede o no se puede. Lo que sé que tenemos que hacer algo. Sí. A veces pienso, pero claro, ¿estamos haciendo bien en ayudarlos? ¿Estamos haciendo bien en darles la comida? Porque ellos tienen la comida, tienen el techo, pero igual están buscando robar algo o manguear algo para comprar droga. Sí. ¿Estamos bien haciendo bien en ayudarlos? No sé. Tendría que haber una oficina, pero no sé lo que le costaría al Estado, una idea nada más, que cuando sale alguien de la cárcel o cuando se encuentra una persona en situación de calle, vaya a esa oficina, se siente con un funcionario y el funcionario sondee toda la vida de él, las posibilidades, y diga, bueno, esta persona puede recuperarse, quiere recuperarse, esta persona hay que internarla, pero no que anden así como...
1: Bueno, yo creo que desde un principio se nota la disposición de la persona a querer cambiar o no. No creo que eso sea muy difícil de conocerse.
2: ¿Usted cree que con 23 años y 28, como estas dos víctimas, ya tuvieran decidido cuál era el destino de ellos? No. A mí me encantaría saber por qué 23 y 28 años estaban en esa situación. Me encantaría que se analice después qué hacían esas dos hombres jóvenes en esa situación, si ya estaban perdidos por la droga, si algo que no pudieron controlar los llevó a esa situación. Realmente, Maldonado, yo creo que si el que quiere trabajar en algo, trabaja.
1: Sí.
2: Me parece que en algo trabaja. A veces sí, los alquileres son caros, no hay donde alquilar, pero parece que hay que estudiar por qué dos personas de 23 y 28 años llegan a esa situación y a riesgo de eso pierden la vida, ¿no?
1: Yo creo que en algún momento todas las personas del interior del país y sacando Maldonado se les pasa por la cabeza y venir a Maldonado. Yo creo que es un lugar donde el trabajo capaz que por ciertos momentos falta, pero no tanto como otras partes del interior del país. Y lamentablemente muchas de estas personas, no digo que estas dos personas que murieron hoy sean del interior del país, pero sí muchas de las personas que están en situación de calle son de otros departamentos del país y quedan de alguna manera tirados acá en Maldonado. Porque vienen en temporada buscando trabajo y sabemos que el trabajo aquí en temporada abunda. Y
2: lo
1: después...
2: que está abundando cada vez más corto.
1: Sí,
2: los
1: sí,
2: periodos,
1: sí, sí.
2: Antes los periodos eran desde diciembre, 15 de diciembre, hasta marzo.
1: Sí.
2: Pero ahora hasta mediados de enero están siendo los periodos.
1: Una persona que viene con toda la ilusión de poder progresar acá en Maldonado y se queda sin trabajo en marzo, si acaso en marzo y no antes, y tiene esa ilusión de bueno conseguir otro trabajo y se va quedando sin plata y ya incluso se queda hasta sin plata para conseguir un boleto para volver al departamento de ellos, y yo creo que lamentablemente es la única lo único que le queda es estar en situación de calle.
2: Todos pecamos de moralistas y ay, si yo estuviera en situación de calle hacia esto, hacia el otro. Quizás el estar en la situación nos haría ver la situación diferente.
1: Sí.
2: Pero yo veo en los semáforos, por ejemplo, pidiéndole para lavarle el auto o estirándole la mano nada más en la ventana, pero ninguno de ellos le dice, señora, señor, ¿sabe de alguna changa? Necesito trabajo. Yo cuando no vienen con esas palabras, creo que equivocaron el modo, equivocaron la forma de pedir.
1: Sí.
2: Porque si viene alguien a su ventanilla del auto y le dice... Señor, ¿sabe de alguna changa? Necesito trabajar urgente. Capaz que usted le va a dar una idea, si claro. tiene, y si no, y sí le va a dar una moneda.
1: Sí.
2: Porque ese hombre vino con la intención de buscar un trabajo,
1: bueno,
2: no de manguearlo.
1: Eso a mí nunca me ha pasado.
2: No,
1: ¿usted
2: a mí
1: ha pasado?
2: Tampoco, no, jamás, jamás. Es más, hace poco en el semáforo de Joaquín de Viana, y ahí enfrente al carro, donde están esos semáforos,
1: sí.
2: Frente al deportivo, había un muchacho joven con un cartel grande... Necesito ayuda, por favor, no sé qué. No decía, digo, equivocaste lo que escribiste. Necesito trabajo, poner ahí.
1: Sí, sí.
2: Necesito trabajar, puede ayudarme. Entonces, después sí, acércate a los autos. Pero no que te den. Necesito trabajar, pedí un trabajo. Diego, dejamos las tres noticias
1: sí,
2: porque
1: sí, sí.
2: esta realmente fue una noticia. Sin una noticia muy desgraciada, sí, que da para analizarla realmente, porque no había pasado que dos personas en situación de calle, o las personas en situación de calle, fallecieran en un accidente que implica el lugar donde estaban. Sí que han muerto por hipotermia, un paro al corazón, pero personas ya mayores, pero no que pasara esto. Esto creo que no había pasado, y da para estudiarlo y da para ver qué información nos manda la jefatura de por qué estaban ahí, de quién eran, de dónde, si habían salido de la cárcel, si eran gente de acá, si habían venido de otro departamento. Hoy va a ser un programa de música de recuerdo, ¿verdad? ¿Sabe lo que le pedí?
1: ¿Qué?
2: No, usted
1: ¿qué
2: no tiene ni idea. La gente de la Nueva Ola no tiene ni idea, usted de Argentina, ¿no? A mí principalmente nunca me gustó la música en inglés. Los Beatles estaban de moda, los Bee Gees, y a mí no me gustó nunca. Y yo, Serrat, la época mía era Palito Ortega, Leonardo Fabio, Sandro.
1: ¿Y qué le Eleno, pidió particularmente
2: todo
1: eso?
2: Todo eso. Y cumbias viejas.
1: Claro,
2: ¿no?
1: sí. Ahora, en el próximo bloque, tenemos que hablar de la persona ausente. Aquí,
2: sí, y también tenemos una voz para sumar en el próximo bloque, que quizás hagamos eso primero, porque yo creo que una fecha tan importante como la declaratoria de la independencia, que pasamos a ser, a separarnos de Brasil, pasa inadvertida, totalmente inadvertida, por la noche de la nostalgia.
1: Eso habla de la genialidad del invento de la noche de la nostalgia.
2: Impresionante,
1: también.
2: Impresionante.
1: Sí.
2: Pero yo creo que si le preguntamos a varios, si yo pongo ahora y voy a sortear 100.000 pesos y les pido que me hagan una historia del feriado, pero rápido, sin tener tiempo de buscarlo en internet, no sé.
1: No, muy pocas personas.
2: No sé. ¿Nos vamos a una pausa?
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0: Bueno, a toda nostalgia seguimos aquí con John, con Diego. Ahora, tenemos una gran pregunta que nos hacemos, es si la gente recuerda que el 25 de agosto es el día de la declaratoria de la independencia. ¿Y por qué digo yo si lo recuerda con tanto atrevimiento? Porque creo que una fiesta desplaza a la otra. No hay problema en que se unan, pero creo que una queda opacada con la noche de la nostalgia. Para hablar un poquito de eso, tenemos al profesor Andrés Rapetti y también director general de Cultura. Buenas tardes, Rapetti.
1: Buenas tardes, Susana. Buenas tardes a toda la audiencia, tardes, noches ya, en esta tardecita gélida que tenemos.
0: Qué día feo. Con sol llueve.
1: En este momento, miren, venimos saliendo de Cerros Azules, vamos rumbo a Piriápolis, y también pasando por la Rambla, está la climatología está bastante hostil, pero supongo que por ahí, por Maldonado más o menos debo andar por la misma situación, ¿no?
0: Aquí estamos con Diego Campo preguntándonos, Diego con menos nostalgia que yo, porque tiene 19, 20 años, con mucha menos nostalgia que yo, preguntándonos la importancia, claro que fue un éxito esto de la noche de la nostalgia, pero creo que queda un poco como opacado o eclipsa a lo que es el 25 de agosto, ¿no?
1: Bueno, a ver, todo lo que es ocio, recreación, diversión, en definitiva es pasarla bien, que la gente se divierte, es entendible y hasta esperable que tienda a tapar otras instancias. Lo que pasa es que coincide justo con una fecha que fue muy emblemática en lo que es el proceso de construcción del país como nación independiente, ¿no?
0: Claro.
1: Yo creo que no son incompatibles, simplemente hay que divertirse la noche del 24 y tener presente lo que pasó un 25 de agosto de 1825. Pero tenerlo presente no solo el día 25 de agosto, porque vamos a tener un precioso acto en San Carlos también, como tenemos todos los años, donde se movilizan todas las fuerzas vivas, sino tenerlo presente durante todos los días del año. ¿Cuáles son aquellos acontecimientos que fueron trascendentales en la construcción y la consolidación de esto que terminó siendo un país independiente? Ustedes no se olviden que el lugar que nosotros habitamos hoy y que hoy nos hace sentir orgullosamente uruguayos, esto antiguamente había sido un territorio dividido en distintas gobernaciones, en algún momento llegó a ser una provincia denominada Provincia Oriental. ¿Provincia de quién? Hay que ver. En algún momento cambió su nombre y pasó a llamarse Provincia Cisplatina porque pertenecíamos a estos territorios y la población que aquí vivía al Imperio del Brasil. Primero fue el Imperio de Portugal, después el Imperio de Brasil. O sea, entonces fue un territorio en disputa que fue, que vino, que se tironeó mucho por este territorio, que tenía unas riquezas naturales, sobre todo muy buenas pasturas, pero sobre todo tenía puertos para salir al mar, sobre todo el puerto de Montevideo, pero también el puerto de Maldonado, un lugar estratégico que todos lo querían. Y bueno, de ese tironeo terminó saliendo un Estado independiente que al principio se llamó Estado Oriental, que después terminó siendo República Oriental del Uruguay, nuestro país.
0: Nuestro bueno, hermoso país.
1: Un tironeo entre Argentina y Brasil que terminó arrojando un país independiente, ¿no? Y bueno, no todo empezó un 25 de agosto de 1825, pero el 25 de agosto de 1825 fue cuando los orientales dijimos basta, no queremos pertenecer más al Brasil, no queremos seguir llamándonos provincia cisplatina, no queremos ser la provincia más al sur de Brasil, queremos unirnos al resto de las provincias. ¿Qué otras provincias eran? Bueno, las provincias argentinas. Estábamos reconociendo cultural y políticamente nuestra voluntad de pertenecer a esto nuevo también que se estaba gestando, que con el tiempo fue la República Argentina.
0: Siendo un puñadito nosotros los uruguayos, ¿no?
1: Claro, porque una cosa es proclamarte independiente y otra cosa es serlo.
0: Es lograrlo.
1: Claro, pero a ver, vamos a entendernos, es decir, nosotros proclamamos la independencia, digo nosotros, ¿no? Sintiéndonos parte de todo esto, ¿no? Los orientales entonces, el 1825, el 25 de agosto, proclaman la independencia. El tema es que había que correr a los brasileros primero. Entonces, a partir de ahí empieza un proceso revolucionario, la guerra, primero orientales contra el ejército de ocupación brasileño, pero después se incorporan las provincias unidas. Y ahí es donde realmente el conflicto que agarra una escala regional impresionante, porque fue la guerra entre Argentina y Brasil por la posesión
0: de Uruguay,
1: o de la provincia oriental si quedaba para Argentina, o de la provincia cisplatina si quedaba para Brasil. Bueno, al final ni para uno ni para otro surgió el Estado Oriental. Esa es lo que la síntesis que intento hacerle a la audiencia de cómo llegamos hasta hoy. Y eso empezó el 25 de agosto de 1825 con la declaratoria de la independencia de la Florida, ¿no?
2: Ahora, Andrés, las nuevas generaciones, ¿cuál es la recepción de la historia? Porque a mí, a primeras, lo que me hace pensar es que si una fecha festiva desplaza de alguna manera a una fecha patria, ¿no es por algún motivo de desinterés? ¿Cómo recepciona a las nuevas generaciones la historia de nuestro país?
1: Pero, también se dice que las nuevas generaciones no participan de la nostalgia porque no, todo está por venir, ¿no?
2: Sí.
1: Yo creo que no pasa solo por las nuevas generaciones, que pasa por todos, porque no creo que sea incompatible, ni vamos a dejar celebrar la noche de la nostalgia porque inmediatamente al día siguiente haya una fecha patria que haya que recordarla. Yo creo que no hay que hacer un sacrificio para recordar una fecha patria, hay que vivirla. No sé si con alegría, pero sí que hay que vivirla con buena onda, con buena disposición, pero sobre todo con conciencia, con conocimiento de cómo fueron los episodios que nos trajeron hasta aquí. No fue sencillo construir este país. Miren que Uruguay fue a punto de desaparecer en las primeras décadas de vida. Tuvimos invasiones de Brasil en más de una oportunidad. Hubo planes, inclusive, de ocupación de ejércitos argentinos. Los ejércitos uruguayos se involucraban en guerras en el exterior, con ya fueran guerras en Río Grande del Sur o en la propia Argentina. En algún momento tuvimos la peregrina idea de juntarnos Argentina y Brasil para atacar Paraguay y lo destrozamos, fue terrible a lo que se prestó Uruguay, más allá que después pidió perdón, ¿no? Pero la soberanía nacional estuvo muy en jaque, así que nada. Si ustedes me consultan a mí, yo creo que son perfectamente compatibles. Que disfruten la nostalgia, pero que también se hagan un tiempo para entender cómo llegamos hasta acá, por qué somos tan parecidos a los argentinos, porque éramos parte de un mismo espacio cultural rioplatense. Cambiar un país, cuando los límites en un lado u otro, no hace que la gente culturalmente cambie, seguimos siendo los mismos. Es una línea antojadiza que podría estar de un lado o podría estar de otro. Entre Ríos pudo haber quedado dentro de la provincia oriental. Bueno, era una provincia aparte.
0: Nos falta...
1: diferencia podemos encontrar.
0: Nos falta a los uruguayos entonces ser un poco más conscientes de lo que son, lo que significan estas fechas patrias y lo que costaron a nuestros antecesores, ¿no?
1: Sí, sí. No, sin duda que fue mucho sacrificio. Miren, y de todas formas les decía que acá en el 1825, el 25 de agosto, es confuso lo que pasó, ¿eh? Es confuso, porque es la declaratoria de la independencia, pero no la independencia del Uruguay. Es la declaratoria de independencia respecto al Brasil. No se olviden que la independencia viene acompañada, la ley de independencia viene acompañada de otras dos leyes. Una ley de pabellón, creando pabellón, una ley de independencia y la tercera es una ley de unión. O sea, nosotros nos proclamamos independientes de Brasil, pero al mismo tiempo una siguiente ley nos proclamaba unidos al resto de las provincias argentinas. O sea que, ojo, que lo que querían los orientales no era solamente salir con la bandera de un país nuevo. Querían formar parte de las Provincias Unidas del Río de la Plata, que es la naciente Argentina. Lo que pasa es que Brasil no lo permitió y Argentina no logró en esa guerra someter militarmente a Brasil, más allá de victorias muy importantes. En 1827 se da la batalla de Ituzaingó en Río Grande del Sur, que fue tremenda. Las Provincias Unidas con soldados orientales logran derrotar a Brasil, pero básicamente es un conflicto que estaba endeudando tanto a Brasil como a Argentina. Se metieron los británicos, mediaron, dijeron vamos a bajar la pelota, vamos a terminar. No puede ser ni para uno, no puede ser ni para otro, porque van a pasar en una guerra permanente. Creemos algo nuevo, un Estado nuevo que separe ambos países, un Estado tapón, que asegure la libre navegación de plata. Y ahí sí surge Uruguay.
0: Andrés, te voy a hacer una última pregunta y para liberarte, porque sé que estabas en compromisos y tú fuiste muy amable en atenderte. ¿Qué tiene que ver, qué tuvo que ver Inglaterra en la independencia que se concreta en 1930?
1: Bueno, Susana, estoy por entrar a un concierto, ¿cómo vas a hacer esa pregunta? Bueno,
0: la dejamos para otro día entonces.
1: Pero resuma lo intrincado que es la política exterior de los británicos, con aquella vieja frase de que...
0: Muy bien, te la dejo pendiente y un día de estos...
1: No, permíteme por lo menos decirte algo, a ver, dale. ¿Qué tiene que ver? Todo conflicto armado genera perjuicios comerciales, por lo menos el comercio que se venía realizando. La guerra entre Argentina y Brasil por la posesión o de la provincia cisplatina o de la provincia oriental, según quien fuera el interesado, estaba generando un perjuicio muy importante para el comercio en el Río de la Plata, básicamente el comercio de cueros, cuyo destino era precisamente al Reino Unido, ¿no? Iban a Londres o a los grandes centros industriales de la naciente revolución industrial. Entonces ya estaba generando problemas eso. Pero además, hay un tema, y es un concepto que ya venía heredado del final de las viejas guerras napoleónicas, que era el tema de la libre navegación de los ríos, ¿no? Entonces había una concepción internacional que un río que pertenecía a un país, que fue un río interior, quien controlaba la navegación de ese río era el país. Sin embargo, si era un río que tenía países diferentes de uno y de otra orilla, ese río se consideraba de libre navegación.
0: Claro.
1: Entonces, si Argentina lograba quedarse con la provincia oriental, en vez de surgir Uruguay, hubiese sido la provincia oriental propiedad, digamos, perteneciente a Argentina, el Río de la Plata no era de libre navegación, era un río interior perteneciente a la Argentina. Entonces ahí los intereses británicos podían lesionarse por el tema de la navegación, ya fuera entrándose en el Río de la Plata, adentrándose en el Río Paraná o lo que pudieran en el Río Uruguay. O sea, había un interés comercial, económico, sobre todo de proyección a futuro, que hacía que los británicos miraran con desconfianza la posibilidad de la anexión de la provincia oriental a Argentina. No podía ser cisplatina porque los orientales no queríamos ser brasileros bajo ningún concepto. Queríamos unirnos a las provincias argentinas. Entonces, bueno, de ese tironeo los británicos les servía un Estado nuevo que asegurara la libre navegación del Río de la Plata y al mismo tiempo pusiera fin a la guerra.
0: Claro. Bueno, Andrés, que disfrutes de tu concierto, que disfrutes la noche de la nostalgia y que disfrutes del 25 de agosto.
1: Muchísimas gracias. Por eso se dice que primero se hizo el Uruguay y después se construyó el sentimiento de los uruguayos, ¿no?

0: Que sí.
1: La tristeza tiene una connotación negativa. La nostalgia.
0: La nostalgia es un sentimiento agridulce, casi.
1: Recuerdo muchas cosas lindas que pasan en la vida y bueno, sí. A mí por lo general me gusta estar tranquilo, solo y en familia a la hora de recordar, pero bueno, cada uno vive los tiempos pasados, el recuerdo a su manera, ¿no?
0: Muchas gracias, Andrés Rapetti.
1: Un abrazo. Gracias.
0: Un abrazo. El profesor Andrés Rapetti, director general de la Intendencia en la parte de Cultura.
2: ¿Y usted a qué tiene nostalgia, Susana?
0: Ay, usted sabe que estos días he estado mirando fotos, ¿sí?, de compañeras y mías en el descanso de Antel, cuando trabajaba en Antel, y me dio nostalgia esa época. ¿Usted sabe que sí? Tengo nostalgia a algunas épocas, no a las malas, por supuesto, claro. Esas no las quiero recordar. Esa fue una linda época, una linda época llena de compañeras. Hoy volví a publicar fotos en mi Facebook, me cayeron de recuerdo. Y digo, qué lindos tiempos, qué compañerismo que había, qué lindos tiempos que uno que los vive apurados y no los disfruta. Sí. Y cuando los ve de lejos dice, uff, me hubieran gustado disfrutarlos más o tenerlos ahora.
2: Sí, yo creo que la nostalgia está...
0: ¿Usted de qué tiene nostalgia? ¿De nada?
2: No, de cuando era chico, iba, no sé, a la escuela, jugaba en la calle, no sé, eso es lo que más extraño es ser niño, jugar en la calle, la escuela capaz, eso es lo que
0: no,
2: más...
0: Yo la escuela no, como todos los niños dicen, lo que me gustaba la escuela, el recreo.
2: Bueno, a mí también, claro, pero...
0: La escuela no.
2: Pero no sé si
0: hay que... Se quedaron tan lejos en el tiempo y pasaron tantas cosas después en la vida. Claro, usted es mucho más chiquito que yo, que hay cosas que ya no las recuerdo. Admiro la gente que tiene acá, que es de Maldonado y tiene los compañeros de la escuela y los encuentra en la calle y se reúnen. Yo como me separé de mi pueblo, que era Cardona, Florencio Sánchez y Cardona, sinceramente se me han borrado los nombres y las... me fui muy chica de allá, en segundo de liceo me fui. Entonces se me borraron los nombres y las caras de los compañeros de escuela, porque no los vi más.
2: Sí, yo de igual forma creo que la nostalgia está en todos lados, desde el momento que entramos a ver fotos en cualquier momento del año.
0: Ahí agarrar, usted no creo que tenga, yo tengo una caja con fotos impresas.
2: ¿Sí?
0: Entonces agarrar esa caja sobre las piernas y ver las fotos de otras épocas, de ver las fotos de mis abuelos, de mis padres.
2: Claro.
0: Eso también da nostalgia.
2: Sí, bueno, en casa hay álbumes de fotos. Obviamente que en su mayoría ya están todas digitalizadas.
0: Claro.
2: Pero sí, claro que hay álbumes de fotos. Y sí, es nostalgia. Y es nostalgia que la podemos vivir en cualquier momento del año. Estamos hablando de las fotos, pero hay un montón de cosas más.
0: Me gustaría que alguna persona mayor después nos diga, alguien mayor como yo, que tenga las fotos en papel y tenga las fotos en el celular. Tiene otro gusto verlas en papel, sostenerlas en la mano, mirarlas. ¿Usted qué dice, Johnny?
3: Yo no tengo su edad. Soy mayor de edad, eso sí, pero yo tengo las fotos de papel de mi cumpleaños del año... De mis abuelos.
0: No es lo mismo mirarla en el celular, ¿verdad?
3: Tiene otro olor, tiene la textura.
0: Parece que lo traslada más al momento.
3: Sí, sin duda.
2: Es un planazo, Es un planazo estar en familia y empezar a ver fotos en álbumes viejas.
3: Y pensar que cuando éramos chicos muchas veces nos daba vergüenza ver las fotos de antes. Y ahora mirá lo que dice Diego Campo. Es un planazo juntarnos a ver fotos.
2: Bueno,
0: planazo.
2: Bueno, a mí me pasa, por ejemplo, y a todos nos debe haber pasado, de que cuando nosotros nacemos vemos a nuestros padres de cierta manera, pero quizás no los imaginamos cómo eran antes.
0: Cómo eran de jóvenes,
2: claro,
0: cómo se divertían.
2: Claro, a mí me pasa eso, ver fotos de cuando eran chicos. Sí, me gusta mucho ver fotos en los álbumes. Sí,
3: ¿qué es lo que más le llama la atención de sus papás cuando eran jóvenes?
2: No, bueno.
0: Que eran jóvenes.
2: yo qué sé, no sé, no. Quizás lo físico es lo que más me llama la atención.
3: Claro.
0: ¿Cambiaron mucho de esa época ahora?
2: Bueno. ¿Qué?
0: Hay gente que se mantiene más o menos, que usted dice, es un poquito más vieja, pero lo reconozco bien.
2: Sí. Bueno, mi padre cambió más, no tanto mi madre, pero mi padre sí cambió más. Pero sí, es muy lindo ver fotos de
0: antes,
2: viejas.
0: Y creo que tiene otro sentido, otro sentimiento agarrar el cartoncito y tenerlo en la mano y mirarlo y mirar los detalles.

0: que no se pueden apreciar en el celular o sí, en la computadora o ya sea en una pantalla de televisión.
1: Y bueno, y a Susana ni le preguntábamos, ella como madre y todo, me imagino que claro, una de las fotos de ella con la pancita que ahora tiene.
0: No tengo ninguna yo.
1: ¿No tenés ninguna?
0: Ninguna.
1: Bueno, la pancita tengo, de su hija.
0: La pancita de mi hija,
1: la pancita tiene 13 años.
0: Yo quedé embarazada a los 16 años, mire si tendré nostalgia, o sea, la tuve a los 16 años a ella y no tenía ni las posibilidades, todavía existían las cámaras donde en el parque, sobre todo, había un hombre que se tapaba la cara con una tela negra para sacar la foto, todavía existía eso. Y no había ni las condiciones económicas, yo no las tenía, ni tampoco era tan fácil sacar una foto, había que llamar a alguien o tener una cámara. O sea que no tengo fotos de mi embarazada, tengo muy poquita foto de mi hija chiquitita, muy poca foto. Las situaciones, ya le digo, económicas eran muy difíciles. Claro. Y entonces no tengo. Ahora mi nieta se mueve y dice y yo le saco una foto.
2: Claro, bueno, esa es la facilidad que tenemos ahora de los celulares, por ejemplo. Pero yo creo que nada.
0: Te voy a mostrar una foto que tengo acá de mis más o menos 15 años.
2: Yo creo que nada cambia lo lindo que es ver las fotos en los álbumes. No se compara. La verdad que. Que no se compara con nada.
1: Ahora yo. Ah, pero qué buena moza.
2: Mirá.
0: No vas a decir que el rubio no es natural.
2: No, pero no te imaginaba con el pelo negro.
1: Si esto fuese streaming sería tan interesante poder darle la cara de Diego.
0: Esta foto es de un álbum de un mural, que antes se usaban los murales, no los cuadritos. Sí. Que bueno, lo tenía mi madre y quedó en la casa de mi hermana y ella me la mandó. Y acá le voy a mostrar yo chiquita.
1: Ah, qué cara de pica la que tenía.
0: La chiquita Susana. Soy, ¿eh?
1: Sí. La chiquita. La cara de pica la vende. Esa la conservo hasta el día de hoy.
2: La típica que te da vuelta a la casa, ¿o no?
1: Sin duda.
2: Sí.
0: Lástima que no se las puedo mostrar a la audiencia. Esas son las hermanas Mesa de 1960.
1: Las vamos a publicar en la página web.
2: Claro,
1: vamos
2: sí,
1: a coleccionar obvio. Acá el muchacho, las vamos a publicar.
2: Sí, bueno, eso sin duda te tiene que dar nostalgia.
0: Claro, sí. Mire, cuando usted me muestre una foto así cuando era este bebito. Nos vamos a la pausa, John. Tenemos que hacer una pausa, tenemos que recordar música de nostalgia. ¿Para quién? Para ustedes es imposible, porque no hay música de nostalgia para ustedes.
1: Yo tengo
0: ¿no?
1: Los Tatitos.
0: ¿Los Patitos?
1: Los Tatitos. Que era la salía y cuando salía la hora de dormir.
0: Las ardillitas claro. Tampoco ya no eran.
1: Y yo ya era mucho más grande. Las ardillitas ya me agarraba con pelo en la barba.
0: Vamos a una pausa.
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0: veces me acuerdo.
1: ¿Cómo les explico yo a ustedes, a John, a Diego, ¿cómo les explico que esta era mi nostalgia? Eleno, la chica de la boutique. Eleno, un hombre pelado, totalmente pelado. La chica de la boutique, esa es mi nostalgia. Esa es mi niñez. Esa es mi adolescencia.
2: Eso sonaba en su casa.
1: Y esto es lo que sonaba en los bailes. Esto es lo que sonaba en el Centro Democrático de Cardona. Esto es lo que sonaba, me imagino, que en los centros democráticos de acá de Maldonado.
2: Sí, el Centro Democrático de Cardona hablara, ¿eh?
1: Esto es lo que sonaba en los bailes, en muchos bailes tropicales acá en Maldonado. Si uno fuera a hacer nostalgia de los bailes, tiene que hacer un homenaje a Wilson Olivera. Usted no conoció a Wilson Olivera, el monarca de los bailes.
3: Ni me mira a mí, que yo no tengo ni idea.
1: No, ni idea. El monarca del este, creo que le decía, ¿no? Y así, Wilson Olivera, un tío de Alexis, un hombre maravilloso, el cual copó la noche bailable aquí en Maldonado con un éxito terrible. Hacía los bailes acá en el Urú, a dos o tres pistas, no me acuerdo, y bueno, era impresionante, bueno, con música tropical.
3: ¿Hacía en el Defensor, puede ser?
1: No.
3: ¿Era el que hacía los bailes en el Defensor?
1: No, me parece que Olivera no llegó a ser el Defensor. Oh. Tenía un baile en los últimos tiempos en Ruta 39, al salir por Ruta 39, tenía en Maldonado Nuevo, el viejo y conocido Chingonga, pero...
3: No, pasa que, a ver, la gente lo que pasa
2: noche
3: es que
2: la luna sube.
3: La gente no está viendo a Diego, pero Diego le hace que sí, como si supiese.
1: Llegó un momento que Maldonado no tenía baile los lunes nada más.
2: Claro.
1: Solo los lunes no había un centro bailable abierto. A ver si los recuerdo. Vamos a empezar por los domingos, Las Flores. El Club Las Flores. Los lunes, bueno, no había baile. Los martes, El Castillo. Y el Defensor, no, perdón, el Defensor no, el Atlético Fernandino. Mira. Con el... Se me borran los nombres y lo quiero muchísimo al negro, bueno, ya me voy a acordar. Después estaban los veteranos aquí en la calle La Valleja. Después estaba La Verbena en calle 33. Estaba el Defensor también, en sus principios, de Eduardo Machado. Claro. El Castillo con Dani Peruchena. Déjenme acordarme que otro, bueno, La Chingonga, el Oriental.
3: Ya en San Carlos.
1: San Carlos, claro. Todos los días había baile, menos los días lunes.
2: ¿Y por qué cree que en esa época había baile todos los días y ahora casi que solo los fines de semana?
1: Nuevo Horizonte, me recuerda Mariela Barrios, sí, tenés razón, el Nuevo Horizonte también era de Wilson Olivera.
2: ¿Qué fue lo que cambió?
1: No sé, se fueron perdiendo, dejando de hacer. Empezaron a llegar los domingos, el encuentro frente a la terminal con Rubén y su grupo Mi Gente. Gracias, Gustavo, te mando un abrazo. Gustavo sí que debe tener nostalgia hasta del Uruguay y Maldonado.
2: También hay que decir que en ese momento, más allá de ir a bailar, los bailes eran como un punto de encuentro. Y también que vos podías hablar de todo lo que había pasado, suponte, en la última semana en Maldonado.
1: Yo le puedo asegurar que eran cosas lindas que pasaban. Había ambientes que, bueno, que... ¡Ah, el Codepal! Me estaba olvidando de Codepal. No, había más de una docena de centros bailables.
3: Usted imagínese esto, Diego. No había Instagram, claro. No había Facebook, no había WhatsApp. ¿Cómo era la manera de encontrarse con la percanta que te gustaba?
1: Además del tipo de música que le gustaba, usted ya sabía dónde iba, porque acá, claro, como me aporta Cedrés, tiene razón, había dos tipos de baile, los de cumbia, que nombro yo, y los de pop y rock en inglés, que era el deportivo, el oriental, la Unión de San Carlos, que eran siempre los fines de semana. Pero entre semana, usted tenía, ya le digo, Codepal, que es donde está la escuela de construcción. Tenía donde está el agromercado alemán, estaba el Castillo. Aquí a media cuadra por La Valleja estaban los veteranos.
2: Claro, había para todos los gustos.
1: Había para todos los gustos. Usted tenía un día de la semana o dos que iba al Atlético Fernandino. Y me quiero acordar del nombre de quien los hacía. Que
3: ¿Me permite hacerle una pregunta?
1: Le tengo un cariño bárbaro, sí.
3: Esa Susana Mesa de aquella época.
1: Sí.
3: ¿Cuánto tiempo le llevaba a prepararse para esos bailes? Porque me imagino que una mujer como usted se prepararía bien para eso.
1: Preparaba, era otra Susana, desde en esa época, eso también tengo nostalgia. Me subía los tacos todo el día. Me subía el taco todo el
3: mínimo
1: día.
3: 5 centímetros, me imagino.
1: Sí, más también. Todo el día estaba aquí, pero era otro, también otra actividad y otra edad. Yo estaba aquí en la radio todo el día, haciendo la producción, haciendo diferentes cosas, y entonces tenía que estar presentable para atender a la gente.
3: ¿Era de las que usaba rulos o pelo?
1: No, siempre lacio, no me gustaban los rulos. Un compañero de aquí, Eduardo Padilla, que le mandamos un abrazo grande, que también que está desde el principio de esta radio, dice que le gustaba cuando yo no tenía más remedio que ponerme un poco de crema en el pelo y dejar que se armaran los rulos porque no había podido ir a la peluquería. No, pero en serio, hay la Gerson Discotheque, estaba en, que creo que es de San Carlos, el dueño de la Gerson Discotheque, estaba en el Codepal. Había una cantidad de bailes. Y había ambientes que de repente se ponían un poco más jodidos.
2: Sí, como todo.
1: Y bailes que tenía que entrar cortando el humo. Porque en esa época se permitía fumar.
2: Claro. Sí, ahora empezó.
1: O sea, entraba dos brazos así haciéndose una ola para poder.
3: Bueno, ibas al médico y estaban fumando, ibas al banco y estaba lleno de humo.
1: Sí,
2: impensado hoy en día.
1: Y hoy ni siquiera para ustedes, los jóvenes, hay lugares bailables, tanta cantidad de lugares, tanta variedad. Creo que los fines de semana hay, no sé, acá en Maldonado creo que 2 o 3 boliches nada más, ¿no?
2: Sí, últimamente se utiliza más juntarse como en ciertos lugares, suponte la Rambla, pero no tanto locales bailables, ya no
1: hay. Quiero ponerlo en el aprieto que usted me diga si alguna vez escuchó lo que era una Watt.
2: No.
1: Maldonado no tuvo, creo, sí, tuvo una, Las Grutas. Maldonado tuvo Las Grutas. Las Grutas la ha visto, por lo menos ha entrado.
2: Sí.
1: Vio, es un lugar que cuando están funcionando están oscuros.
2: Sí.
1: Había unas pequeñas luces en la barra, unas pequeñas luces en las mesas. Eso era una Watt. Y en Montevideo, en Positos, había por lo menos una por cuadra.
2: ¿Mirá?
1: Esos eran lugares bailables donde usted tenía mesitas para sentarse, la barra, tomar y bailar. Divinos lugares. Buenas noches, ¿con quién hablamos?
0: Buenas noches, con Ricardo Moreira.
1: Ricardo, ¿cómo estás?
0: Muy bien. ¿Ustedes se acuerdan en calle 7, La Chingonga se llamaba?
1: Sí, yo la estaba nombrando. Bueno, yo le decía La Chingonga, me salía Chingonga.
0: Sí, se llamaba La Chingonga. Ajá. Bueno, te cuento que una noche caigo yo de Rotation y encontré, estaban bailando ahí, tomando cerveza, todo, y había policía. En esa época se estiraba a tener policía en el baile.
1: Ah, sí.
0: Y bueno, y cuando veo, estaba el que pide el policía en la mesa, el palito, el bastón.
1: No me digas que el policía estaba bailando.
0: Y bailando el policía.
1: ¿Quién era? No sacaste foto, bueno, ve lo que estábamos hablando, en esa época no había.
2: Sí, sería tranquilo.
0: Sí, sería tranquilo, era otro Maldonado.
1: Era otro Maldonado, pero yo, como decía, eran lugares que, bueno, a La Chingonga de repente una mujer sola no podía ir, pero vos elegías los lugares donde ir y claro. Y eran lindos, era un Maldonado lindo.
0: El Codepal, en la sede de Codepal mismo, arriba,
1: sí,
0: con Rubén y su grupo a Mi Gente.
1: Sí, y me estaba acordando de Gerardo, el de la Gerson Discotheque.
0: Gerardo también en la Gerson Discotheque.
1: De la Gerson
0: Discotheque. Que estaba en el Atlético en el ¿cómo es?
1: Ay, ¿te acordás del negro, del nombre del negro que hacía el baile? Que yo cariñosamente le decimos el negro.
0: Ay, que hacía el negro, ¿en dónde?
1: El Atlético Fernandino.
0: No me acuerdo.
1: No me puedo acordar. Trabaja en la gomería ahí en la calle Aiguá. Tiene gomería.
2: Si tendrá noche ese cuerpo, vecino.
0: Puta, loco. No, yo me asombro y me asusto. Yo salí, empecé a salir a los 14 años, dejaba la corbata y la moña en la escuela, y 13 años tenía y salíamos a los bailes, porque sí, era muy alto.
1: Y la,
0: entraba en la matiné del deportivo, tenía 15, y entraba en la de la noche también, como estaba en el límite, que estaba el Milico Lucas, estaba de portero.
2: Y ni hablemos de pasar...
1: Pato Lucas.
2: Ni hablemos de pasar por varios bailes en una noche.
0: Ah, no, por supuesto, con el Beto Acosta salíamos del club de pesca, el Atlético, y de ahí arrancábamos para el Nuevo Horizonte también.
1: También ese era de Wilson Olivera, ¿no?
0: claro.
1: Bueno, ¿y dónde pasás el 24 de agosto de noche?
0: Ah, no, creo que no. Ya gasté todas las pilas, creo. creo que vamos a andar acá en la vuelta.
1: Bueno, muchas gracias por llamar, ¿eh?
0: No, gracias a ti. Saludos.
1: Muchas gracias por llamar. Cantidad de mensajes recordando...
2: Sí, eso no es
1: Codina, el negro Codina, gracias. No sé quién me lo mandó. Pero muchas, muchas gracias, el negro Codina, tienes razón, lo quiero muchísimo el negro Codina. Él hacía los bailes de el Atlético Fernandino.
2: Sí, pero bueno, si habrán cambiado las épocas que también...
1: Me dice Gustavo Cruz que él amenizaba
2: sí.
1: Los bailes esos en los de Rubén a mi gente. Después estaba Ezequiel en el country, Brujas en Roosevelt, Bot. Yo fui responsable del mayor éxito de Josephine Pab con Gonzalo Clavijo en la discoteca.
2: Sí, bueno, volviendo a lo que decía, si serán otras épocas, que el vecino nos decía que con 13, 14 años, bueno, salía sí, a las matinés. Sí, sí. Hoy en día está todo prohibido, hay prohibiciones por todos lados.
1: Pero que no sé si hoy a la esquina, llega a la esquina. La bueno, esquina de su casa, no sé sí, si llega.
2: Sí.
1: Porque esta gente que iba a los bailes, no todos tenían auto. El parque automotor ha crecido en los últimos años.
2: Sí.
1: Pero bueno, era mucho de juntarse amigas, de salir, de verlas ir caminando. Usted sí, estaría acostumbrado a ver en San Carlos también gente caminando hacia los bailes. No sé si llega a la esquina. O sea.
2: Pero me refiero a un tema de edad también. Hoy en día, para los menores de edad, y no hay casi, no hay mucha cosa, por no decir casi nada. Pero ahí el vecino decía, por ejemplo, que con 13, 14 años ya salía a diferentes lugares. Hoy tal vez es totalmente impensado, a no ser que sea algo en particular, con una fecha en particular, pero hoy en día es totalmente impensado.
1: Se también hacían, acá FM Gente hacía las transmisiones del baile acá del castillo.
2: Claro.
1: No, por...
2: Sí.
1: ¿Sí? Sí, sí. Y estaba el Patito de León haciendo las transmisiones también. Todo eso, todas esas cosas cuando uno las recuerda le da nostalgia.
2: Sí.
1: Le
2: sí,
1: da...
2: Sí, habrá cosas que dan nostalgia. Y además, si la audiencia tendrá para contar de...
1: Si
2: tendrán anécdotas en los bailes en ese entonces. Las cosas que quedaron ahí adentro y que nadie las supo. Qué mejor que ni contar, ¿no?
1: Ay, a mí me pasó algo en uno de los bailes de Wilson Olivera que después se la cuento.
2: Sí, claro, muchas de ellas no se pueden contar, ese es el problema.
1: Había traído, no me acuerdo si era Hernán Rojas, o había prometido traerlo, creo que era Hernán Rojas, y bueno, se había complicado y no vino. Y entonces en una cola hicimos las personas que habíamos pagado la entrada. Y de repente sentí que alguien me tocó. Me puso la mano entera. Me di vuelta tranquila, calma. Traté de identificar a la persona que fue, que la identifiqué enseguida, porque vi que la sonrisita...
2: Era súper identificable.
1: Sí, la sonrisita era súper
2: identificable. Se regalaba
1: sola. Sí, sí. Yo estaba, siempre me gustó en esa época andar de taco y siempre me encantó la punta fina. Entonces andaba con un zapato de punta fina. Tomé mi distancia aproximada bien y una patada con la punta fina en las canillas.
2: ¿Cómo? ¿Mirá?
1: Así nomás. El hombre no dijo ni ay, solo, por supuesto, se dobló de dolor. No, hay anécdotas, sí, muchísimas anécdotas, sí, muchísimas. ¿Tenemos una llamada? ¿John conectó la llamada? No. Entonces, nos vamos con música.
2: Antes de irnos,
1: sí,
2: ¿qué estará haciendo el señor Fabián Sánchez?
1: No, esto merecen 5 minutos.
2: Debe estar en una reunión con empresarios.
1: Ahora que él no nos escucha, es un traidor, ¿verdad? Está creído.
2: Pero recién se da cuenta.
1: No, yo se lo vengo diciendo a usted acá y usted lo mira y lo asusta, Fabián.
2: Sí.
1: Él
2: sí,
1: ha cambiado.
2: No es el mismo Fabián.
1: No es el mismo Fabián.
2: Incluso desde que yo entré acá.
1: No. Él no sé si es la silla o qué es lo que lo se creyó empresario. Ha cambiado.
2: ¿Quién iba a decir que
1: el calibre 38, el flacuchín, el jurguillo de la radio? Ahora es todo un empresario, ¿no? Porque tengo que ir a Montevideo, porque viene de Montevideo, porque... Es esto, la canción lo dice.
2: ¿Quién iba a decir que el señor Fabián iba a ir seguido, por no decir todos los días de la semana, a Punta Carretas, a Positos, a Carrasco?
1: A reuniones.
2: Sí.
1: Y misterioso, y no le dice a dónde va, y le tira el misterio. No. Esta canción, la verdad, lo describe. Es una pena, le mando un beso grande a nuestro amigo Centurión, que Fabián lo ensucia siempre, porque no espera oportunidad para ensuciarlo, que hoy no podía estar acá para hacer honor y poder compartir este programa y poder ensuciar a Fabián.
2: Sí, podrá ensuciarlo Centurión a Fabián en esas, claro, en esas noches que comparten.
1: No, pero Fabián ha cambiado. No le cuente, audiencia, que hablamos de él, no les cuente. Fabián ha cambiado sí, mucho.
2: Lamentablemente.
1: Sí, lamentablemente. Sí. Esta canción es para Fabián y nos podemos despedir con ella, ¿no? El lunes nos vamos a encontrar acá con un programa de nostalgia. El lunes creo que sí viene Fabián, si terminó la reunión empresarial que tiene hoy.
2: Sí, si no le surge otra.
1: Es que creo que era una reunión en un country,
2: seguramente.
1: Fin de semana, sí, sí.
2: Barrio
1: sí,
2: privado, seguro.
1: Seguro, sí, sí. Además, él se está codeando con empresarios.
2: Sí, y no cualquier empresario, ¿eh?
1: Sí, no.
2: Que tiene algún yate por acá.
1: Le está quedando chico. Sí. Espero que nadie le cuente, no sean chusmas, que hablamos mal de él. Y nos vamos a ir con esta canción para él, ¿no? Y nos encontramos el lunes. Vamos a ver si con Fabián y con más contratos.

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1: ¿Qué tal, amigos? El saludo cordial deseando que en todos los hogares reine la paz, la dicha y la prosperidad. Luz y entendimiento para quienes conforman su hogar. Un corazón roto no es un corazón que no funcione, es un corazón que necesita alimentarse nuevamente de amor, volver a confiar, volver a armonizar, endulzar la parte sentimental y volver a proyectarse para atraer el campo opuesto, la energía, la parte sentimental. Ese corazón roto que muchas veces está destruido, que fue traicionado, que fue herido, que fue engañado, que fue mentido, que fue ultrajado, necesita evolucionar y necesita salir de todo pensamiento negativo de que no se puede, porque las personas heridas entran en depresión, las heridas sentimentalmente entran en un estado en el que ya no quieren saber absolutamente nada de nada, y luego por mucho tiempo viven perturbadas pensando que los demás siempre van a ser así. Y no, puede llegar alguien bien a tu vida, claro que puede llegar alguien bien a tu vida, pero es importante atraerlo en buena medida, con buena energía. Hay endulzamientos para usted que ha tenido un fracaso, que acaba de tener un rompimiento sentimental, que acabas de separarte, que acabas de alejarte de esa pareja que tanto amabas, quedó lastimado tu corazón, quedó roto su corazón. Visíteme que nosotros le ayudamos a salir de este lapso negativo en el que hoy se encuentra, pero tiene solución.
2: Y continúan las llamadas, las comunicaciones, gracias a Dios, toda la gente que participa de este su programa de orientación alternativa de Brian Internacional.
1: Hola, deme la fecha de nacimiento.
3: ¿De febrero?
1: Sí. Bueno, primero que todo le aclaro algo, aquí marcan trabas, hay problemas, mala suerte porque se cortan mucho todos los proyectos que usted tiene, es como que se vuelven ilusiones, ¿sí me entiende?
3: Sí, ¿verdad?
1: Aparte de eso, marcan muchas pérdidas en lo material y en lo económico que se ven reflejado en la parte laboral y suerte, ¿por qué? Porque la proyección que tiene de salir adelante es buena, es decir, usted es una persona que se motiva, intenta, trata. El problema es que llega un punto en el que se corta todo y ahí ya se vuelve todo un tropiezo. Pero, claro, exacto, pero también hay otro problema más delicado, que es que aquí le están trabando la suerte para que...

0: siempre hay personas que se meten en su vida, no solo en lo económico, sino en lo familiar, en lo sentimental. Cuando quiere proponer hacer algo, ya le están cortando las alas. O sea, siempre hay un impedimento. Bueno, eso también afecta. Pero mire, yo le voy a ayudar. Esto queda en cadena de oración. Se puede hacer algo, pero necesita desbloquear su suerte para abrir los caminos y poderle hacer que le vaya bien. Yo tengo la tendencia primero a comprobar. ¿Por qué? Porque comprobar no es solo mostrarle, sino también hacer un estudio para ver dos cosas: el tipo de daño que le han hecho y lo otro, el grado de gravedad del tipo de daño que le hicieron. Es decir, medimos la gravedad, medimos lo delicado, lo fuerte, lo avanzado, si lleva años y qué tan delicado está su problema. Solo así podría yo confirmarle y decirle a usted qué tiene que hacer, si no sería mentirle, ¿me entiende? Entonces, por eso todos los dedos de la mano no son iguales. Me gustaría de repente hiciera una consulta personal y con mucho gusto le vamos a librar dudas. Una consulta permite saber todo lo que usted quiere saber. Señora, queda en cadena de oración. Dios me bendiga y muy buena suerte. Hasta pronto.
1: 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Hay que atraer lo positivo y retirar todo lo negativo en su vida. Consúltenos personalmente, Brian Internacional.
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4: Gracias a Dios tenemos más comunicaciones, llamadas, mensajes, gran cantidad de personas que están siempre asiduos al programa número uno de consejos y orientación, Brian Internacional.
0: Hola, sí, hola, deme la fecha, sí, de nacimiento.
5: 28.
0: Sí.
5: 7.
0: Ya.
5: 62.
0: Bueno, primero que todo, lo que se refleja en el principal problema de su vida es la salud. ¿Por qué? Porque han habido muchas inestabilidades físicas en las que ha tenido ya intervenciones quirúrgicas y no solo eso, sino tratamientos. Pero, a pesar de ello, lamentablemente no ha habido una connotación en mejoría, como que siempre va en decadencia. ¿Sí se ha notado así?
5: Sí.
0: Claro, porque directamente ha salido de una enfermedad y

0: entra en otra, han habido operaciones, han habido tratamientos, pero siempre está pasándole algo, no sé si lo nota usted así.
1: Sí, sí.
0: Bueno, y dígame una cosa, ¿cuánto hace que usted anda con todo este tema así de salud?
1: Casi un año va a ser ahora.
0: Bueno, pero mire, hay una descompensación anímica también, como que usted ya no le dan ganas de luchar, mantiene no, muy, muy tranquila, no, ni siquiera descansa
1: sí,
0: bien.
1: Sí,
0: exactamente. Yo lo que le recomiendo en un aspecto de la salud, siga su tratamiento tal cual adecuadamente, porque es como que lleva más tiempo la recuperación, ¿me entiende?
1: Sí.
0: Porque igual, en el sistema de la sangre la veo como muy descompensada. Usted tiene siempre que estar, como quien dice, a cantidad de tratamiento de vitaminas y de ayudas para el cuerpo.
1: Sí.
0: Bueno,
1: la verdad
0: que sí. Y dígame una cosa, aparte de esto en el mundo natural, plantas, yuyos, tratamientos, ¿ha tomado algo?
1: No, eso no.
0: Bueno, de todas maneras yo le recomiendo, mire, hay un jugo que se hace para producir glóbulos rojos, porque usted va a necesitar más glóbulos rojos que se multipliquen. Usted está como quien dice, como cuando uno tiene anemia, descompensado, gastado, sin fuerzas. Entonces, mire, usted misma licúe lo que es la remolacha. Agarre la remolacha, agarre la zanahoria, agarre naranja, licúe esto y tome todos los días, si quiere endulza con miel. Si quiere, endulza con miel, y esto le va a ayudar bastante para el cuerpo. Fuera de eso, cómame, puede ser asado a la plancha, grillé, algo así, una vueltita y otra vueltita, el hígado de la vaca.
1: Bueno.
0: Esto es muy bueno para la sangre, produce glóbulos rojos, ¿de acuerdo?
1: Bueno.
0: También trate de comer más sano, porque yo veo que usted, ¿qué pasa? De lo mismo desanimada y desalentada que mantiene, no come bien. Pero cuando come, no come tampoco nada bueno. Entonces le toca tratar de compensar.
1: Sí.
0: Ese es el problema. ¿Qué sería? ¿Usted está cantidad a punta de mate y de comidas?
1: Sí.
0: Claro, usted se está descuidando mucho. Mire, madre, yo le recomiendo pollito grillé, pescadito grillé, poquito de aceite, comidas sanas. ¿Está bien?
1: Bueno. Perfecto, muchas gracias.
0: Mire, yo la dejo en oraciones, quédese tranquila, su problema tiene solución, lo que es del médico seguirá siendo del médico, pero lo que es extraño o negativo lo vamos a tratar. ¿Está bien?
1: Bueno, muchísimas gracias.
0: Bendiciones, hasta pronto.
1: Que Dios lo bendiga a usted también.
0: Igual, hasta pronto.
2: Endulzamiento por línea de sangre. ¿Cuántas personas han formado un hogar y lo destruyen o dejan destruirlo? Ya sea porque alguien cruzó una energía en la familia y destruyó un hogar, y se crían muchos hijos sin sus padres, o personas que se alejan de los familiares y nunca supieron por qué. Hay una línea de sangre, una atracción, una energía que se hace a través de un endulzamiento para acercar a ese padre ausente, para acercar a esa madre ausente, para acercar a esos hijos ausentes que se van y nunca más volvieron a llamar a sus propios padres. Algo pasa que las personas que estaban en su vida se están retirando. Algo pasa que no se quieren volver a acercar. Y es fundamental, como ley de atracción, armonizar a las personas del ambiente de nuestra vida y de nuestra familia, para que no existan este tipo de conflictos. Pero si él no hizo nada por mí, ya no me sirve. No, esa persona en su vida puede marcar tendencias importantes. Pasa que como se alejó y lo dejaron alejarse, pues el que está lejos, que siga lejos. Pero cuando hay una atracción, hay personas que pueden hacer lo que sea por ti. Entonces sí se debe luchar por quienes se han ido o se han retirado. Más si se los retiraron con trabajos. Por eso es importante acercar en línea de sangre a quienes hoy no están en su vida. 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
2: 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Amarre de amor. Endulzamiento. Ley de atracción, dominio o atadura sentimental. Cuando usted le han ofrecido trabajos o usted ha consultado por algún tipo de trabajo, por lo general mandan a hacer el trabajo equivocado. Muchos quieren que vuelva la pareja y hacen un amarre de amor. Pero el amarre de amor no es para eso. El amarre de amor es para lograr que la persona que está a tu lado no se retire. Muchas veces esto lo hacen para endulzamiento, otros porque simplemente quieren tener a esa persona al lado, no importa lo que pase y que no se me vaya nunca más. Eso es lo que sucede. Pero otros no quieren una atadura sentimental para acercar a alguien. Otros lo que quieren es un dominio. ¿Para qué? Que me deje el dinero, que venga siempre, que esté conmigo, que no le haga caso a nadie y que me haga todo lo que yo le diga. Eso es un dominio de pareja. Y muchos de los tipos de trabajos de atadura sentimental sirven para atraer a alguien. No importa que se encuentre lejos, se lo acercan. Pero esos trabajos forzados, por lo general, destruyen. ¿Por qué? No se retroalimentan. Siempre tienen que estar todo el tiempo haciéndole cosas o dándole bebedizos, tomizos o brebajes. Hay que tener cuidado con estos casos. Tanto usted que manda hacer ese tipo de trabajos como personas que han sido víctima de ese tipo de trabajos. Así que cuando pida usted algún tipo de trabajo así sentimental, tiene que saber qué es lo que realmente está pidiendo. La organización Brian Internacional identifica cuando hay un mal, cuando hay una yeta, cuando hay una carga oculta, cuando eres víctima de un daño, cuando te hicieron algo malo. Consúltenos que nosotros sabemos darle la solución alternativa a su problema. Amigos, ten compasión, enamórate de la vida, no te quedes en el karma, estaría generando más tristeza. Que lo bueno, lo bonito y lo mejor del universo les suceda siempre.
0: Y bueno, a toda la gran audiencia le estamos avisando que ya está finalizando nuestro espacio. Siempre hemos de pedir que aliste un vasito con agua para hacer la oración bendita. Con esta oración, al terminar, tómese el vasito con agua y el residuo que quede en el final de agua, páseselo por donde sienta un dolor, una molestia física o en la frente para aclarar sus pensamientos en forma positiva. Escuchemos la oración de fe.
5: Te purifico, criatura de agua. En el nombre de Dios Padre Omnipotente, en el nombre de Jesucristo, su Hijo, Señor nuestro, y por virtud del Espíritu Santo, a fin de que te conviertas en agua bendecida, para ahuyentar, expulsar a el mismo enemigo por sus ángeles apóstoles. Por virtud del mismo Señor nuestro Jesucristo, que ha de venir a juzgar a los vivos y a los muertos. Dios, que para salud del género humano pusiste la mayor parte de tu sacramento en las sustancias de las aguas, La fiebre propicios nuestras invocaciones y a este elemento preparado con diversas purificaciones. Infunda la virtud de su bendición, al fin de que tu criatura, sirviendo a tus misterios, reciba el afecto de tu divina gracia para arrojar los demonios y quitar las enfermedades, para que en cuanto a las cosas o los lugares de los fieles, esta agua rociase, perezca toda inmundicia y se libre de todo mal. No resida allí el espíritu de la peste ni el alma corrupta. Se aparten todas las acechanzas del enemigo oculto, y si nada hubiese que amenazase la voluntad o el sosiego de sus moradores, huya y se aleje por la observación de esta agua, para que la salubridad pedida por medio de la invocación, tu santo nombre, se vea libre de toda impugnación. Amén.
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0: Muy buenas noches, bienvenidos a Vínculos en Radio. Estamos en vivo por 107.1 FM, gente. Estaremos compartiendo con todos ustedes hasta la hora 22. Y el día domingo la reiteración de Vínculos en Radio a la hora 19. Con el amigo John Núñez en los controles, que hoy estamos compartiendo control. Muy buenas noches, John.
1: Muy buenas noches, Pablo. Qué placer y qué gusto estar cada vez más cerca tuyo.
0: ¿Cómo se ríe nuestro querido amigo Eduardo Batista, a quien le damos las buenas noches? Buenas noches, amigo Eduardo Batista.
2: Buenas noches, qué lástima que no hay cámaras acá, ¿eh? Nos vamos a tener que prender las cámaras porque es muy visible lo que está pasando en el estudio de la radio. La versatilidad con la que nos acomodamos, ¿no? Sobre todo cuando tenemos invitados numerosos, así que bueno, vale la pena ir acomodándonos y poder compartir otra noche a través de Vínculos en Radio.
0: Salimos hasta desde el techo igual.
2: De donde sea.
0: No hay problema. Le mando un saludo también a mi querida amiga Susana Mesa, que hoy llevó adelante la conducción de la contratapa de la revista con el amigo Dieguito Campo y con John Núñez. Me comentaron que fue un muy lindo programa también. Martín da Silva, muy buenas noches.
3: Muy buenas noches.
0: ¿Vino hoy a su trabajo?
3: Sí, sí.
0: ¿Te cobran sueldo? No. Bueno, a poco, a fin de mes.
3: Estamos en el horno. ¿Sí? Presentímonos. Estábamos hablando en la previa acá con los invitados y le estaba diciendo, mire, usted viene al frente del micrófono porque el operador se nos reta. Y ahora veo que él habló y no habló cerca del micrófono.
0: Bueno, pues no todos los micrófonos requieren las mismas
3: condiciones. Ah, entonces el micrófono tiene más alcance.
2: Tiene la magia ese micrófono.
3: Tiene la magia. Tiene esa magia. Bueno, muy bien. Bueno, aplique lo que dice John.
0: Mañana, sábado 22, se festeja el merendero Caritas Felices de barrio, ex barrio Kennedy, Realojo hoy, el Día del Niño, y ayer la ONG hizo un muy lindo trabajo con Aroma y Sabores de San Carlos, llevando a 10 niños a hacer su propio Día del Niño. Ellos van a hacer el festejo mañana con cositas elaboradas por ellos mismos. Cuéntele a la audiencia, Martín, en unos minutitos, cómo fue esa tarea ayer de la ONG Dejando Huellas.
3: Sí, fue algo novedoso, ¿no, Pablo? Porque siempre estamos hablando de esos talleres de cocina, como tantos proyectos que hace Dejando Huellas en el largo de este año, y que ellos mismos puedan elaborar su propio Día del Niño, todas sus cositas dulces, su torta. Fue algo diferente que no tiene acostumbrado.
0: ¿Tiene merengue acá usted todavía?
3: No, yo no probé nada todavía. Los chiquilines me prohibieron probar y creo que fue el mandato de usted, me parece.
0: Y ellos saben, yo lo conocen a usted.
3: Pero tal, fajores de maicena, galletita.
0: Mañana sí va a estar el merendero de Ángela, sí.
3: Sí, fue muy tentador. Pero no, lo lindo de eso, ¿no? De que siempre cuando está ese día de la niñez, ¿no? Que siempre programamos, esta vez fue algo diferente. Que ellos mismos puedan elaborar la torta, la parte dulce, los muffins, todo eso que ellos mismos van a disfrutar y que le van a contar a su familia y que le van a contar a sus amigos, que ellos fueron los que pusieron mano a la obra.
0: Bueno, así que todos esos niños del merendero Caritas Felices, mañana del Realojo de Barrio Kennedy, van a tener un espectacular Día del Niño con mucho show, mucha música, mucha diversión, así que bueno, que ellos disfruten. Les voy a contar a todos ustedes que están de otro lado que en el estudio 1 de FM Gente tenemos un equipo de fútbol femenino prácticamente. No sé cómo se sentirá Martín da Silva hoy con tantas jugadoras de fútbol que el primer día que va a estar que nadie lo va a insultar.
3: Porque no.
0: Cuando él arbitra, sale sorteado siempre, así que hoy va a tener la suerte. Hoy nos acompaña el equipo de fútbol femenino de FC. Ahora, bueno, mi compañero Eduardo Batista y Martín da Silva se van a encargar de presentar a todas esas chicas con todas sus madres y, bueno, contar un poquito por qué nos están visitando hoy en los estudios de FM Gente.
2: Sí, la verdad que es un placer para nosotros poder generar este tipo de espacios donde deportistas del departamento y sobre todo cuando son deportistas jóvenes pueden compartir lo que vienen haciendo y además sabiendo que todo se hace con mucho sacrificio, con mucho esfuerzo de las familias. Siempre todo deporte en nuestro país, toda actividad deportiva implica que haya un esfuerzo de quien lleva adelante la actividad y también de su entorno. Esta no es la excepción, así que estamos muy contentos de poder ir contando y que la gente de Maldonado se siga enterando también de todo este trabajo que es tan importante, porque no solo hablamos de actividades deportivas, sino también de ese aspecto social tan importante, lo que genera el deporte en los niños, en los jóvenes, en los adolescentes. Ese compromiso también que se va generando entre quienes practican el deporte, cualquiera sea la actividad, en este caso estamos hablando de fútbol, pero siempre hay que destinarle atención, tiempo, y eso está buenísimo, porque en tiempos donde justamente a veces los chiquilines tienen demasiado tiempo libre o un vínculo demasiado cercano con la tecnología, que haya deporte, que haya actividad física, que haya compromiso con en este caso una actividad puntual, está buenísimo, nosotros con mucho gusto lo vamos a destacar, así que vamos a ir empezando a hacer esta ronda de conceptos y ir conociendo un poquito más a los protagonistas, Martín.
3: Sí, sin duda que sí, más que bueno, el fútbol femenino viene en crecimiento hace muchos años, acá en Maldonado también, y bueno, sin duda que también nos falta mucho por seguir creciendo y mucha voluntad y compromiso de todos y de todas para que esto siga fluyendo. Y bueno, tenemos deportistas de nuestro departamento que ya nos han traído algunos títulos a nivel departamental, a nivel nacional y a nivel internacional, así que nos irán contando, más allá del título, sino también es la experiencia que ellos viven en cada campeonato. Así que bueno, adelante a ver qué nos tienen para contar.
2: Acá tenemos futbolistas, tenemos madres, tenemos el plantel completo, y vamos a ir pidiéndole que bueno, quienes están cerca de los micrófonos, porque nos vamos a ir rotando, nos vayan contando. Y como la gente está escuchando, que se vayan presentando, ¿no? Un poquito primero el nombre y vamos a arrancar también por la institución, por el club que están representando.
4: Ok, mi nombre es Martina Mateus y represento a Durazno Fútbol Club, mi club femenino. Y nada, también está Camila Padula, Zoe Ceguesa, Francesca Pasandore y Luzmila Rodríguez.
2: Muy bien, esto es parte de un equipo bastante más... más
4: exacto,
2: amplio, ¿no?
4: Tenemos muchas más compañeras.
2: Pero bueno, se van rotando porque la idea es ir yendo de medio en medio para justamente compartir un poco lo que vienen haciendo. Y a propósito de lo que vienen haciendo, vamos comenzando con tu caso, que te tocó estar cerca del micrófono, así que nos vas a contar un poquito. ¿Desde hace cuánto que juegas al fútbol?
4: Juego hace un poco menos de 4 años. Ajá. O 3 años, por ahí.
2: Bien.
4: Y arranqué jugando en Ituzaingó, primero. Y después fui a jugar a un club que se llama Sporting Castilla, que lo dirigía... y lo dirige Manuel Ojalvo, y con el tiempo ese profe resultó ser el técnico de la selección maldonadense, que luego conocí a muchas más compañeras con las que formo parte hoy en día en Durazno Fútbol Club, la mayoría, y nada, tuvimos la oportunidad de poder ganar ese campeonato nacional que jugamos con esa selección, y al final de ese torneo nos dimos cuenta, nos dijeron, nosotras no teníamos ni idea, de que teníamos una oportunidad para competir en un campeonato en Estados Unidos que se llama USA Cup. Y nada, fuimos y resulta que ganamos. Y nada, durante ese tiempo nosotras ya estábamos jugando en AUF, en nuestro club, Durazno Fútbol Club, que lo conforman muchas más compañeras. Y nada, eso en general. Y fuimos, ganamos, trajimos la copa a casa y pretendemos seguir ganando más cosas. Y nada, eso.
2: Como nadie les dijo que era muy difícil, fueron y lo hicieron.
4: Exacto.
2: Nadie les dijo de antemano que iba a ser muy complicado, entonces ustedes fueron y hicieron lo que tenían que hacer.
4: Exacto.
2: Me imagino que eso también, ahora después también vamos a hablar un poco más en detalle de una participación tan importante en el exterior, pero para quienes forman parte de un grupo de personas, viajar al exterior a representar a un país, porque cuando viajamos al exterior, cada uno de nosotros, cada uruguayo que está fuera, está representando el país. Y ustedes como club, me imagino que debe haber sido también una experiencia muy linda desde lo personal, porque eso las unió un poco más. Contame un poco cómo es esa experiencia de viajar al exterior en grupo.
4: Bueno, primero, cuando viajamos, pensamos que solamente era ir a jugar al fútbol, pero resulta que era una semana jugando al fútbol y luego íbamos a ir otra semana más de intercambio cultural con familias de allá, de Estados Unidos, que especialmente era de gente de Minnesota.
2: Mirá qué bien.
4: Y bueno, algunas personas iban de a uno, como por ejemplo era mi caso, pero por ejemplo Cami Padula fue con más gente, fue con Paula Castells, pero hubieron muchísimas más que fueron acompañadas. Y nada, creo, en mi caso, sentí que fue una experiencia muy linda en lo personal, porque logré como conectarme con gente de otros países, poder aprender muchísimo más inglés, poder formarme más académicamente en lo de inglés, que yo quiero mejorar en esas cosas. Y además de lo futbolístico, que allá es un nivel completamente distinto, las jugadoras son mucho más intensas, etcétera, las canchas son muy distintas, hay como muchísimo más desarrollo, pero lo que más me gustó era la forma en la que competían cada uno de esos equipos, y nada, eso, en general eso.
2: Y lo lindo de ir viendo cómo ustedes, más allá de esas diferencias, ¿no? Digo, que hay en cuanto a la infraestructura, las canchas que están buenísimas, todo que les queda todo como mucho más cómodo, ¿no? Digo, porque es típico un país desarrollado como Estados Unidos, pero asimismo ustedes calladitas, tranquilas, fueron y empezaron a ganar. Contame un poco cómo fueron los partidos, cuántos partidos jugaron, cómo fue esa la competencia, vamos a decir.
4: Más o menos jugábamos uno o dos partidos por día.
2: Ajá.
4: Pero hubo uno de esos partidos que se había suspendido por un tema de un tornado.
2: Clima, sí, cosas del clima, que allá es bravísimo.
4: Entonces se atrasó uno, como que se alargó más, y es más, el primer partido no lo pudimos llegar a jugar porque llegamos tarde por un retraso en un vuelo.
2: Ajá.
4: Entonces tuvimos que aplazar la fecha muchísimo más. Pero nada, en general, o sea, como salimos campeona, no perdimos ningún partido en general. Y sentimos que fuimos muy superiores, pero que al mismo tiempo estábamos compitiendo con gente que de verdad quería competir todo el tiempo, que era una exigencia muy distinta. Y nada, nosotras tuvimos la suerte de poder lograr comunicarnos bien, integrarnos muchísimo más como grupo. Y eso creo que fue lo que nos llevó a ganar esta competencia allá, en Estados Unidos.
2: Qué lindo, qué linda experiencia. Porque además, cuando uno vive a tu edad estas cosas, ¿qué edad tenés? Recordame qué edad tenés.
4: 15 años.
2: 15 años. Cuando vivís a los 15 este tipo de experiencias, son recuerdos que quedan para toda tu vida. Sí. Independientemente de qué tan lejos y cuánto puedas seguir creciendo en el deporte, que ojalá sea muchísimo, y que puedas obtener muchos más torneos, competencias, campeonatos, pero de estas experiencias que vivís ahora y en este momento con tu grupo, con este club, son inolvidables. Creo que eso también para usted y cada una de ustedes debe ser muy lindo, ¿no?
4: Sí, es muy lindo compartir con nuestras compañeras todo el tiempo, viajar por el interior del país a competir también, que nos acompañen nuestros padres y nuestro cuerpo técnico, Manuel Ojalvo, Monserrat Ramírez, Eugenia y también Sebas Barrios. Y nada, estamos muy felices de poder compartir todo esto con nuestro equipo, con nuestro cuerpo técnico y con nuestras familias. Y nada, eso en general.
2: Qué bueno, qué bueno. Bueno, ¿quién te acompaña? ¿Estás con mamá?
4: Estoy con mamá, pero en mi casa está mi hermano y mi padre. Y luego tengo a mi familia, que vive acá, y también la familia de mi padre, que vive en Argentina. Que nada, les mando un saludo.
2: Qué lindo, qué lindo. Un saludo a la distancia. Escúchame, bueno, quiero hablar con mamá un poquito. Le prestamos el micrófono a mamá, porque ya veo que contigo podemos hablar bastante, así que no.
5: ¿Cómo estás?
2: Tenemos el programa salvado. Bueno, ¿cómo es tu nombre?
5: Valeria Calopa.
2: Valeria, qué lindo para ustedes como familia, ¿no? Y después lo vamos a ir hablando con el resto de las madres. Tener este tipo de experiencia y generar las posibilidades para que los chiquilines puedan desarrollarse, puedan competir. Y creo, me da la impresión que más allá de la competencia, que es sana y es muy buena porque motiva, está todo el tema de lo que hablábamos, ¿no? Que ellos se vayan formando como personas, que vayan creciendo, que vayan aprendiendo a jugar en equipo, aprendiendo a compartir. Para ustedes como familia debe ser importante. ¿Cómo lo viven ustedes?
5: Y bueno, en realidad fue como todo un desafío cuando ella dejaba el baby acá, y creo que a todas de las que están acá nos pasó lo mismo, que es como que sentís que tenés que dejar a tu hija como sin fútbol. Y ahí fue que Ojalvo ideó o creó o generó ese espacio de AUF en DFC para que ellas pudieran seguir compitiendo. Y bueno, fue todo un desafío, porque, o sea, imagínate chicas de 14 años que se queden sin jugar al fútbol o que practiquen solamente una o dos veces por
2: semana. Que además lo venían haciendo, más pequeña lo venían haciendo con más asiduidad.
5: Lo lindo que lo venían haciendo, claro. Porque, o sea, hay chicas que jugaban en Ituzaingó, en Atenas, en Deportivo, en Perlita, o sea, era de todos los clubes. Y bueno, fue una decisión creo que súper importante para todas, pero lo primordial era acompañarlas a ellas a que siguieran disfrutando el deporte que tanto les gusta. O sea, en mi caso yo tuve que convencer a mi marido, porque decía, no, ir a Montevideo. Le digo, bueno, pero... Y al final se crea como un grupo tan lindo de padres, de los entrenadores. Es como una gran familia, en realidad. Entonces, como que no se hace pesado, pero a la vez es súper disfrutable, porque es como que generas toda tu fin de semana en torno a si la citan, si no la citan, dónde les toca, Colonia, con los padres organizar las combis para llevarlas cuando no tenemos, por ejemplo, nos ha tocado en Colonia y no todos podemos ir en auto a Colonia porque es un viaje súper largo. Y bueno, se contratan ómnibus, o sea, hay una parte...
2: Hay una logística que es más importante de lo que a veces la gente puede llegar a imaginar. Solo los padres, madres que tienen adolescentes practicando actividades deportivas saben que, bueno, que detrás de ese partido puntual. Exacto. Hay un montón de trabajo previo, un montón de trabajo e inversión, porque sí, bueno, sí, en definitiva ustedes están invirtiendo, pero creo que vale la pena por lo sí, que significa para ellas, ¿no? Por total, esto que yo decía hace un rato, de que tengan un compromiso con algo que las mantiene enfocadas, no solo en el momento del partido, sino en todo, sí, en la semana, en los entrenamientos, en tener la cabeza ocupada y con una motivación vinculada a una actividad física.
5: Exacto. Aparte yo creo que bueno, que dentro de en Montserrat, por ejemplo, que es la preparadora física de ella, que fue su preparadora física en Ituzaingó también en su momento, es como que las llevan, y con Ojalvo también, como con Manuel, que bueno, que está hace años también con ellas y que tiene el club, el Sporting Castilla, que tiene chiquitos desde muy chiquitos, es como que les crea también y las ayuda a sacar lo mejor de ellas, porque en realidad, o sea, son todas buenas jugadoras, pero en mi caso, Martina, que empezó a jugar hace 3 o 4 años, es como que lo que sacó el fútbol de ella para mí es todo lo que está bien. Entonces es como que agradecer a esos entrenadores que y a los preparadores, a Santi que está en el club, o sea, a todos los que están, que lo que las acompañan, porque yo creo, o yo lo veo desde afuera, que no es lo mismo el fútbol femenino que el fútbol masculino, por todo lo que conlleva la sensibilidad que tienen ellas, o como mujeres, es como que el fútbol femenino está como no tan, no sé, no quiero...
2: Sí, bueno, claro. Es que ya de por sí, el fútbol incluso del interior a nivel oficial y a nivel sí, masculino y a nivel de ofi, sí, digo, tiene sus carencias, ¿no? Exacto. ¿Cuánto más todavía...? Sí. El fútbol femenino, que es algo que viene remándola de a poquito, pero bueno, a mí siempre me gusta ver la mitad del vaso lleno.
5: Sí.
2: Y yo las veo a ustedes, veo a las chiquilinas, veo la cantidad de clubes que hoy le están dedicando tiempo y espacio sí, también a que las chiquilinas jueguen al fútbol. Sí. Y me parece que venimos en una evolución lenta, como todo en Uruguay, como todo en el interior, pero una evolución al fin, ¿no?
5: Sí, aparte el año pasado, por ejemplo, cuando ellas salieron campeonas, que trajeron la copa, fueron a la junta, que les hicieron el recibimiento, y fueron unas chicas, que ¿de qué cuadro eran, Martina?
6: De
5: Perlitas, de Andalucía, con unas pancartas.
2: Qué lindo.
5: Tipo, a recibirlas y a darles las gracias.
2: Claro.
5: Porque ellas se animaron a
2: ir. Exacto.
5: Porque dice, por ustedes capaz que el fútbol femenino...
2: Y
5: acá en Maldonado se puede seguir proyectando.
2: Se va haciendo visible.
5: Porque a ellas les iba a pasar que iban a cumplir años, iban a ser más grandes, y no todas tienen la posibilidad de irse a jugar a AUF. Y acá como que ellas tenían miedo de quedarse sin esa oportunidad de seguir jugando al fútbol. Entonces como que fue hermoso el mensaje que ellas recibieron.
2: Qué lindo.
5: Porque es como que les dan ganas a otras chicas también de no rendirse
2: sin
5: y de
2: duda,
5: seguir.
2: Sin
5: ¿no?
2: duda que van marcando un camino y van fortaleciendo el deporte, sobre todo de las chiquilinas, en general. Bueno, tenemos otra mamá que le vamos a pedir que se vaya acercando al micrófono un
7: Hola,
2: poquito.
7: ¿Qué tal?
2: Esto no es tan difícil como lo que hacen ustedes para que sus hijas jueguen al fútbol, así que esta es la parte más fácil, hablar y contarnos un poquito es comparado con todo lo que hacen, me parece que no es tanto, más allá de que a veces los micrófonos cuando no nos acostumbramos nos intimidan un poquito. Yo todavía estoy totalmente intimidado.
0: Usted corrobore ahí que el amigo Martín da Silva haya prendido el aire en frío, que lo vaya a poner en caliente.
2: Sí, no, porque es un peligro, Martín. No, pero estaba refrescando un poquito, estaba dándonos un poquito de aire, porque claro, uno se pone a hablar y no es tan fácil.
0: Martín,
2: bueno, madre, cuénteme su nombre, por favor.
7: Mi nombre es Bettina, yo soy la mamá de Francesca Pasadore. Ella tiene 14 años, también es jugadora de FC. Ha participado también en la selección uruguaya. El año pasado compitió con la sub-15 y este año fue sudamericano con la sub-17 por la selección uruguaya también.
2: Qué lindo.
7: Y todo gracias a este club, ¿no? A DFC y a todo el proyecto de Manuel Ojalvo.
2: Este Manuel tenía ganas de complicarse la vida, ¿no? Porque...
7: No, es el realmente todos los proyectos que él hace, los hace pensando en ellas, y es el que la lleva a todo, ¿no? Porque realmente acá en Maldonado no hay una persona que... O sea, no hay gente que se interese por el fútbol femenino, y él realmente se interesa y ayuda un montón. Y ellas, gracias a bueno, gracias a él todas ellas se pueden mostrar los entrenamientos, o sea, ellas practican de lunes a viernes. Es muy diferente al fútbol que ellas tenían acá. Yo qué sé, mi hija, por ejemplo, juega de los 4 años, jugó en mixto, después pasó a los 10 años, más o menos pasó al femenino, también jugó en Ituzaingó con Martina, en Atenas, con otras compañeras. En realidad acá es como un ensamble de todos los clubes de Maldonado, y se siguen arrimando chicas, y son muchas chicas, porque está la sub-14, la sub-16 y ya están compitiendo en primera división. Es un montón
2: y además va marcando el precedente y va abriendo espacios también, sí, porque obvio. A medida que se siguen sumando chicas, a medida que se va viendo que vale la pena dedicar el tiempo, el espacio, y que sobre todo, ¿no?, las chiquilinas lo aprovechan.
7: Obvio,
2: porque
7: ustedes,
2: o sea, acá se fueron dando las condiciones de una idea, de alguien que apostó por generar el espacio. Ustedes como familia, que también están atrás apoyando esto,
7: obvio,
2: y ellas respondiendo con el compromiso, también con los resultados. Creo que es un combo perfecto como para que esto siga creciendo, ¿no?
7: Sí, totalmente. Como te decía, o sea, todo el proyecto desde un principio que tiene Manuel con todas ellas y que, bueno, que las llevó ahora a competir en la AUF, en DFC, han crecido y se han podido mostrar. Y, bueno, aparte de todos los viajes que han tenido y todo eso, ha sido muy grande para ellas. Si no, ellas acá en Maldonado no hubieran tenido tanta visibilidad. O sea, hoy en día hay 4 compañeras que van a ir a Paraguay, que está Luz Mila, acá presente también, Luz Mila Rodríguez, que ella, la mamá también, yo ahí, que ellas van a competir con la sub-15 también de Uruguay. O sea, y todo es gracias también a todo este proyecto, ¿no? No sé qué más.
2: No, pero que está bueno justamente esto que nos van contando, porque en definitiva... uno ve y visualiza que el deporte necesita apoyo, y uno a veces dice, bueno, ¿valdrá la pena? Digo, pensando, ¿no?, en quienes tienen la posibilidad de generar las condiciones para que